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Luigi Pirandello se ocupó en sus obras de los temas existenciales en la primera parte del siglo XX. Vestir al desnudo, que vamos a escuchar hoy en Lo mejor de las dos carátulas, nos habla sobre las presiones sociales, los mitos y los estereotipos.

0: Roma, primeros años de la década del 20. Un viejo edificio de la capital italiana donde el escritor Ludovico Notta le alquila un pequeño departamento a la señora Honoria, una mujer grosera y chismosa. Allí, además de su habitación, el novelista ha montado su despacho con viejos muebles, algunos de ellos bastante vulgares. La sala, aunque tiene dos ventanas, es más bien sombría, por lo estrecha que es la calle y la altura de los edificios de enfrente que la oprimen, permanece casi todo el día en penumbras. En las primeras horas de la tarde, Ercilia Drey llega hasta el antiguo edificio. Es muy bonita, pero luce bastante pálida. Lleva puesto un vestido azul, un poco ajado por el uso, y un sombrerito que se quita al entrar. Mira alrededor de la sala, sin sentarse, mientras entra Ludovico Notta. Hombre buen mozo, con prestancia, de unos 50 años, de aspecto frío, aunque intenta parecer afable y no lo consigue.
1: Ya estoy aquí, ya estoy aquí. Venga, venga, siéntese.
2: Sí, gracias.
1: Oh, Dios mío, estas ventanas, el ruido de la calle es infernal. Sí, es agotador por la mañana y por la tarde, es peor. En cuanto a las cierros, invade un olor como amor repugnante.
3: Sí. Con permiso.
1: Pero usted estaba en mi dormitorio.
3: Le he puesto sábanas limpias, como me dejó escrito.
1: Yo... Sí, bueno, lo había olvidado.
3: Ah, pero mire que si van a servir para...
1: Bueno,
3: espere. Es mejor que nos entendamos. Voy a dejar ahí esta ropa.
1: ¿Que está indecente?
3: ¿Y es usted que me dice que no está decente?
1: Claro. Usted misma siente la necesidad de quitársela de encima.
3: Sí, señor. Sí. Y no solo esta ropa, sino todo.
1: Perdón, ¿pero qué quiere decir con eso?
3: ¿Qué quiero decir? Por ejemplo, esta señorita que me trae a casa, si le parece decente esta situación.
1: Un momento. ¿Eh? Más respeto, señora. ¿O qué?
3: Vamos a aclarar las cosas de una vez, ¿eh?
1: Chismosa, rabiosa.
2: No, por favor. Mire, mejor me voy.
1: No. Esta es mi casa y usted se queda aquí.
3: Su casa, dijo.
1: Sí.
3: Su casa. Por favor, no me haga reír. Como si una habitación alquilada fuera su casa. Esta es mi casa. Y no olvide que soy una señora decente.
1: ¿Usted?
3: Sí, yo. Y no le permitiré que me traiga señoritas a dormir a mi casa.
1: Usted es una bruta y una insolente.
3: Y usted un grosero.
1: Le repito, bruta. Una bruta que no sabe distinguir a las personas.
2: Por favor. Estoy enferma. Acabo de salir del hospital.
1: No se moleste en darle explicaciones a esta, por favor.
3: Mire, si usted está enferma...
1: ¡Basta! Usted no puede prohibirme que le ceda mi habitación por unos días.
3: Ah, no. Yo le he alquilado la habitación a usted.
1: ¿Pero qué? ¿Acaso tengo que pedirle permiso?
3: Sí, señor. Claro que sí, como es debido. Ay, ¿por qué no se irá de una vez? Ojalá me dejara libre las habitaciones.
1: Sí, las dejaré, pero a su debido tiempo. Mientras tanto, haga el favor de desaparecer de mi vista.
3: Entonces, ¿deja usted las habitaciones?
1: Sí, pero dentro de unos días.
3: Ah, bueno. Entonces no he dicho nada.
1: Hágame el favor de retirarse.
3: Sí, claro, me voy. Señorita, sí. Mucho gusto, ¿eh? Con permiso.
1: Chismosa. Por favor, perdone, no se ponga mal. Es una escena tan desagradable, señorita.
2: No se preocupe. Lo que siento es que por mi causa...
1: No, de ninguna manera, no. Usted no es culpable en absoluto de nada. Lo que sí puedo decirle es que a fin de mes estaremos en un barrio mucho más tranquilo, arriba, en el Macao. En la calle Somacampaña, rodeado de jardines y casitas preciosas. Mañana iremos los dos a visitarlo. Luego compraremos juntos los muebles nuevos. Y usted podrá arreglar su nido con sus propias manos.
2: Por Dios, pero por mí...
1: No se preocupe, de todos modos, yo me tenía que ir de aquí. Estoy tan contento de haber tenido la inspiración de escribirle y poder empezar una nueva vida con usted?
2: Ay, yo no sé cómo agradecerle.
1: Pues para empezar, podrías tutearme.
2: Oh, sí, es que tengo que acostumbrarme. Estoy tan mortificada.
1: ¿Pero por qué?
2: Y por esa suerte de...
1: ¿Qué suerte? ¿Porque soy escritor?
2: Sí, sí. Imagínese que el relato de mis desventuras, leído en un periódico, haya podido despertar el interés de un hombre como usted.
1: ¿En qué quedamos?
2: Como tú.
1: Bueno, sí. Bueno, es que al leer tu historia, fue como si hubiera encontrado, sin buscarlo, el germen de una novela.
2: ¿Que quizás pensaste escribir?
1: No. Fue solo la curiosidad del artista.
2: Si mi pobre vida sirviera al menos para eso.
1: ¿Para hacerme escribir una novela?
2: Sí, claro. Me sentiría orgullosa.
1: No sé por qué. Me parece que sin querer me estás llamando viejo.
2: Oh, no. Quiero decir...
1: Sí, una novela. O se escribe o se vive. Te he dicho que me sentí impresionado, pero no para escribirlo, sino para vivirlo. Te tiendo los brazos y tú, en vez de ofrecerme la boca, por ejemplo, me ofreces la pluma para que escriba.
2: Pero es demasiado pronto.
1: ¿Para ofrecerme tu boca, sí? ¿O demasiado tarde?
2: No.
1: Es increíble cómo me imaginé la novela completa. El Oriente, ¿no? Aquel chalet junto al mar. Cierto. Tú allí, de institutriz. ¿Sí? Aquella niña que se cae de la azotea.
2: Por Dios.
1: Tu despido, el viaje. Bueno, la llegada aquí. El amargo desengaño. En fin, todo, absolutamente todo. Sin siquiera conocerte.
2: Imaginándome, ¿verdad? Sí. Pero ¿cómo? ¿Así? ¿Así como soy?
1: ¿Y para qué quieres saberlo?
2: Porque quisiera ser como tú me has imaginado.
1: No. Así me gusta mucho más, mucho más. Quiero decir, para mí, no para aquella novela.
2: Pero, entonces, esa novela no es la mía, es de otra.
1: Claro, de la que yo me había imaginado.
2: ¿Y era muy distinta a mí?
1: Y sí, era otra.
2: Entonces, si yo no soy aquella, si todo eso que te interesó cuando leíste el periódico no tiene que ver conmigo, realmente
1: ¿qué?
2: No...
1: ¿Qué? No, ¿qué?
2: No sé... Perdón, tengo que irme. Perdone, pero...
1: No. Pero... No, de ninguna manera. No. Será mejor que se vaya a la otra, la de la novela.
2: No.
1: La que no eres tú. Ahora quiero imaginarte en una vida nueva. Y quiero que tú también te la imagines. Olvidando todas esas cosas tristes que te han sucedido.
2: Aquella no. Esta tampoco. Pero es que hay otra.
1: ¿Otra? Sí. ¿Cómo tú puedes llegar a ser?
2: ¿Yo?
1: Claro.
2: No. En realidad, nunca he podido ser nada.
1: No, estoy de acuerdo, no. Primero, eres una mujer muy bonita.
2: Ni siquiera he sabido aprovecharlo.
1: ¿Es porque no has sabido? O por desesperación, como último recurso antes de tomar una extrema resolución, lanzarse al torbellino.
2: Ay, por Dios, ¿qué está diciendo?
1: No. Espera. Lo digo porque lo imaginé así en aquella novela. Desesperada, sin saber dónde recurrir al anochecer, mirándose en el espejo de la pensión, una decisión repentina, cuando ya no le quedaba ni un centavo en el monedero y el posadero exigía el pago del hospedaje.
2: Pero el periódico no decía nada de eso.
1: No, me lo imaginé. Sí. ¿Acaso fue verdad?
2: Sí.
1: ¿Sí?
2: Sí.
1: Entonces, ¿por la noche bajaste a la calle?
2: Sí.
1: ¿Y fue así, como uno cualquiera que pasaba por ahí?
2: Y después no saber cómo...
1: No llores, por favor.
2: Déjame marchar.
1: No.
2: No puedo permanecer aquí ahora que sabe todo.
1: Pero si yo ya lo sabía, ya lo había imaginado. No olvides que mi intuición...
2: Es que me da tanta vergüenza.
1: ¿Y eso? ¿Qué pasó? ¿Qué es eso?
2: Una bocina
1: ¿Qué es eso?
2: De automóvil.
1: A ver.
2: Voy.
1: Un momento, espera que voy a ver la ventana.
2: ¿Y qué fue eso?
1: A ver.
2: ¿Qué fue eso?
1: Es un pobre viejo. En la calle.
4: Parece que está muerto.
2: Dios mío.
4: Sí.
2: Uy, oh,
4: sí.
2: Es un pobre viejo, ¿no?
4: Sí, sí, sí.
2: ¿Está muerto?
4: Sí, sí, sí, sí, sí.
2: Ay, pobrecito. Pobrecito.
4: Sí.
2: Dios mío.
4: Voy a cerrar la ventana.
2: Oh, me va a estallar la cabeza.
4: Sí, sí. Sí,
2: basta, momento. Basta. No ¿Puedes sé. Cerrar esa ventana?
4: Sí, sí, ya la estoy cerrando, la estoy cerrando.
1: No sé cómo en esta calle tienen el valor de hacer un mercado.
2: Qué horror es la calle, Dios mío.
1: Sí, pero también es una gran escuela para el escritor.
2: Oh.
1: La calle es una escuela. Es el rumor de la vida.
2: No.
1: La vida de los demás, extraña, pero presente. Que distrae, interrumpe, deforma. Nosotros queremos estar juntos, componer juntos una hermosa fábula. Suponte que hubiese sido yo el atropellado.
2: No.
1: ¿Qué harías tú aquí? ¿Ya te ocurrió ver tu vida interrumpida por una desgracia imprevista, claro?
2: Sí.
1: Como fue la caída de aquella niña de la azotea.
2: Sí. Servir, obedecer, no poder ser nada. Qué cosa tan horrible. No sentirse ya verdaderamente nadie. No quise ser nada. Y me abandoné.
1: Eso no es verdad.
2: Sí, claro que es verdad. Quise matarme.
1: Pero creando toda una novela.
2: ¿Cómo creando? ¿Crees que lo he inventado?
1: No. Quiero decir que sin saberlo, lo creaste en mí. Al contar tus aventuras.
2: No. Cuando me recogieron en aquel parque.
1: Sí, luego en el hospital.
2: ¿Sí?
1: Dime, ¿por qué no querías hacer nada si despertaste la compasión de cuantos leyeron tu caso en el periódico? ¿No sabes la conmoción que se extendió por toda la ciudad?
2: No.
1: En mí tienes una prueba.
2: ¿Tienes todavía aquel periódico?
1: Creo que sí.
2: O quisiera leerlo. Por favor, búscalo.
1: Pero qué sé yo dónde está ahora este periódico. Aquí es un desorden. Luego lo buscaremos.
2: ¿Qué decía? Lo contaba todo extensamente.
1: Digamos que sí, escribieron tres columnas.
2: ¿Y de él? ¿Qué decían de él?
1: Pues que te había engañado.
2: No. Me refiero al otro.
1: ¿Al cónsul?
2: Sí. ¿Qué decía el cónsul?
1: Sí, nuestro cónsul en Esmirna.
2: Oh, Dios mío.
1: Sí.
2: También el nombre exacto de la ciudad.
1: Sí.
2: Me prometieron no decirlo.
1: Bueno, así son los periodistas, Arcilia.
2: ¿Pero qué decían exactamente?
1: Que después de la caída de la niña desde la azotea, él se había mostrado con una crueldad feroz.
2: Oh, él no. Su esposa.
1: Pero decían que... Pero decían que él también.
2: No. Su esposa fue...
1: Bueno, pero estaba celosa de ti, seguro, me lo imagino. No. Sería como un sargento.
2: No, era baja, delgada, grosera, amarilla.

0: de eso sobre todo. Y fue ella, ¿sabes? Ella, cuando vino aquel otro en un crucero.
1: ¿El teniente de navío?
0: Sí, ella fue la que creó a mi alrededor el encanto que iba a perderme. Allí sola, en aquel jardín, como embriagada con aquellas palmeras.
1: Y claro, sí. Con ese sabor a mar, a sol, sí. A noche oriental. Pero qué bonita es tu historia.
0: Si no la hubiera sufrido.
1: Con aquella bruja, me lo imagino.
0: Si la hubiera visto tan maternal, porque él había pedido formalmente mi mano al cónsul. Y a ella, cuánta amabilidad. Y luego cuando él se marchó, Dios mío, ¿cómo se puede cambiar tan radicalmente? Aprovechaba todas las ocasiones para humillarme. Y al final me echó la culpa de la desgracia.
1: Cuando había sido ella la que te había mandado a salir a un recado.
0: ¿Quién te ha dicho eso?
1: Lo decía el periódico.
0: ¿También?
1: Sí, lo habrías dicho tú.
0: No, yo no recuerdo, no creo.
1: Bueno, entonces, no sé, es posible que me lo haya imaginado. Tal vez lo han publicado para colorear mejor la historia.
0: Yo no siento que hayan publicado que fue ella la que me despidió. No quisiera acordarme de nada de lo que pasó allí. Recuerdo el viaje, lo que sufrí. Estoy segura de que en el barco venía conmigo la niña muerta por no quedarse con sus malvados padres. Tengo la impresión de que a la niña la perdí aquella noche que salí a la calle.
1: Pero al llegar aquí, ¿no fuiste en busca de él?
0: ¿A dónde? Yo no sabía su dirección. Siempre le escribía la lista de correos. Pregunté en el Ministerio de Marina y me dijeron que ya no estaba en servicio.
1: Pero debiste seguirle la pista para exigirle cuentas del engaño, del delito que había cometido.
0: No supe hacerme valer.
1: Se había prometido casarse contigo.
0: Me acobardé. Como me dijeron que estaba en vísperas de casarse, me impresionó tanto aquella traición que me acobardé. No tenía ni una lira en el bolsillo y andaba como una mendiga, con aquellos comprimidos de veneno en mis manos. Pensaba en la niña y su recuerdo me animó para ir a reunirme con ella.
1: Bueno, pero ya no pienses en eso. Ya. Ánimo, vamos.
0: Sí,
1: ánimo.
0: Sí, pero al menos hazme ser aquella.
1: ¿Aquella? ¿Quién?
0: La que tú imaginaste. Si por lo menos una vez fui algo, según tú me has dicho, quiero ser yo en tu novela. Me parece una traición que tú puedas ver en ella a otra.
1: Sí. Pero qué gracia. Como si fuese una apropiación indebida, ¿te parece?
0: Claro. De mis desventuras, de mi vida. Perdona, pero yo quise dejar de vivirla porque la sufrí hasta la desesperación y ahora tengo derecho a vivir, al menos, en el relato que tú harás de ella. Tan bonito como aquella otra novela tuya que he leído, La Esclusa.
1: No, esa no es novela mía.
0: ¿Ah, no?
1: No, es de Pirandello, un escritor que yo no puedo soportar.
0: Oh, Dios mío.
1: Bueno,
0: Dios mío.
1: No, está bien. Bueno, no te pongas mal. No llores. Lloras por esta equivocación. ¿Qué importancia tiene?
0: Es que todo es así en mi vida. Nada me sale bien.
1: ¡Adelante!
2: ¿Se puede?
1: Sí.
2: ¿Dónde está? Ah, aquí está. ¿Por qué llora, señorita?
1: ¿Qué ocurre?
2: Podía usted haberme dicho que esta señorita era aquella del periódico. La señorita Drey. Ercilia Drey, ¿no es cierto? Ay, pobrecita. Pobrecita, no sabe cuánto me alegro de que usted esté curada y de que esté aquí.
1: ¿Y cómo se ha enterado?
2: Pues lo he leído, hombre.
1: Quise decir, ¿cómo ha sabido usted que esta es la señorita?
2: Ah, porque ha venido el periodista que contó la historia. Mire, aquí me ha entregado una tarjeta.
1: ¿Pero qué está aquí?
0: ¿El periodista?
1: ¿Y qué quiere de mí?
2: Dice que tiene que pedir explicaciones urgentemente a la señorita.
0: ¿Explicaciones?
1: ¿Pero quién le ha dicho que la señorita estaba aquí?
2: Ah, yo no sé.
0: Ni yo tampoco. Cuando

0: con él ni siquiera sabía yo que iba a venir aquí.
1: Claro. Algún indiscreto. ¿Qué hago? ¿Qué quieres que pase?
0: No. ¿Qué puedo decirle yo a ese hombre?
1: Iré a ver entonces.
0: Ay, no, ya no podré resistir. ¿Qué es lo que querrán?
2: ¿Se siente mal?
0: Sí. Muy mal. Siento que me ahogo.

0: Honoria ha logrado calmar a Ercilia. Han pasado unos minutos y entra Ludovico Notta, acompañado por Alfredo Cantavalle, joven periodista.
1: Él es el periodista Alfredo Cantavalle.
2: Permiso. ¿Cómo le va, señorita? ¿La recuerda usted?
3: Sí, lo recuerdo, sí.
2: ¿Y la señora es pariente?
1: No, ella es la dueña de la casa.
2: Ah, mucho gusto, señora.
4: Encantada.
2: Señorita, ¿me permite que me congratule no solo con usted, sino también conmigo mismo de su conjurado peligro? De la gran suerte que tuve y que recuerdo muy a favor suyo. Quiero decir, de haber conmovido con mi modesta prosa contando su dolorosísima historia a un ilustre escritor.
3: Sí, ha sido una verdadera suerte para mí.
1: Bueno, pero ahora dejemos eso.
2: No, maestro. Una suerte porque ahora podremos tener su testimonio. ¿Le parece poco? Me pregunto si puedo hablar delante de esta señora.
4: ¿Por mí? Si quiere me retiro, pero mire que la señorita no se siente bien.
1: ¿Qué es lo que sientes?
3: No sé, como un sudor frío, una angustia.
4: Venga conmigo, señorita.
3: No.
4: Bueno, está bien, como quiera. Si me necesita no tiene más que llamarme.
3: Sí, gracias.
4: Con permiso, ¿eh?
2: ¿Cuánto siento la molestia?
1: Le ruego que sea breve, señor Cantavalle.
2: Sí, me tomará unos minutos.
1: ¿Se puede saber qué quiere todavía ese señor cónsul?
3: ¿El cónsul?
1: Sí, él.
3: ¿Está aquí?
2: Sí. Ayer se presentó en la administración del periódico a armar un escándalo y a pedir que se desmientan los dichos.
3: Dios mío, no puede ser.
1: ¿Qué es lo que quiere que se desmienta?
2: Bueno, en realidad, todo.
3: ¿Ve usted el daño que yo no quería hacer y que usted me prometió que no haría?
2: ¿Yo? ¿De qué daño habla?
3: Usted publicó el nombre de la ciudad, la calidad de las personas. ¿Le parece poco?
2: Señorita, le quiero aclarar que yo no he publicado el nombre. Yo escribí nuestro cónsul en Esmirna. ¿Qué saben los lectores quién es nuestro cónsul en Esmirna? Ni siquiera lo sabía yo. Y lo que menos podía imaginarme es que iba a presentarse ayer en la redacción.
1: ¿Pero entonces ha venido a Roma solo para eso?
2: No. Ha venido por la desgracia de su niña que nosotros hemos contado. Y porque su mujer está, bueno, como loca. Parece que no puede estar allí donde ocurrió la desgracia. En una palabra, ha venido a pedir el traslado. Una lástima. Además, amenaza al periódico con una querella por difamación. Sostiene que todo lo que dice el periódico son mentiras que lo perjudican.
1: ¿Mentiras?
3: Yo todavía no sé qué es lo que escribió usted sobre él, sobre su mujer y sobre la desgracia.
2: Puedo jurarle que escribí fielmente lo que usted me contó. Usted misma puede comprobarlo leyendo el periódico.
1: Creo que lo tengo por aquí.
2: No se preocupe, yo puedo mandarle un ejemplar. Señorita, he venido para saber cómo debo arreglármelas ante el reclamo y la amenaza de ese señor.
3: Pero si él nada tiene que reclamar ni amenazar.
2: Ah, mejor entonces.
3: Pero Dios mío, no puedo soportar.
1: Bueno, no te pongas así, Ercilia. No llores, por favor.
3: No es justo.
1: Ercilia, ya, deja de llorar, por favor.
2: Señorita, tranquilícese.
3: Dios mío, ¿por qué, señor? ¿Por qué?
1: No llores así, te hará mal.
3: Me siento mal, muy mal.
1: Ercilia, no.
2: Señorita.
1: Ercilia. ¡Abre los ojos! Dios mío, se ha desmayado. Por favor, salga y llame a la señora Honoria, por favor.
5: ¡Señora Honoria!
1: Ercilia, sé buena, despierta. ¡Señora Honoria!
5: ¡Señora Honoria!

0: ¿Qué pasa? Ya estoy.
1: Por favor, se ha desvanecido.
0: Ay, pobrecita. Sujétenle la cabeza.
1: Sí.
0: A ver, a ver. Sí, aquí. Aquí traigo algo para ver si la despierta. Vuela, señorita. Vuela.
2: Parece que está volviendo en sí.
0: Eso es, señorita, eso. Respire. Así. Respire fuerte.
1: Hay que llevarla a la cama, ¿sí?
0: No. Espere. Está muy débil.
1: Cilia.
0: Ya pasó todo, querida. ¿Puede oírnos?
3: Sí, sí. ¿Qué pasó? Me he caído.
1: No.
0: Pruebe. Pruebe despacito a ver si puede ponerse de pie.
1: Despacio.
3: Ay, me pareció que me caía. ¿Usted?
1: ¿Lo recuerda? ¿Recuerda al señor Cantavale?
3: Sí, sí. Sí. Por favor, que se vaya.
2: Señorita.
3: Sí. Que se vaya. Fuera. ¡Fuera!
0: Cálmese, venga conmigo.
3: ¡Que se vaya!
0: Venga conmigo, señorita, yo la cuidaré, señorita.
1: Llévela a mi habitación y quédese con ella, por favor.
0: Sí, yo la cuidaré. Vamos, querida, vamos.
1: Cierre la puerta, así puede dormirse.
0: No se preocupe. Vamos, señorita, vamos. Venga,
1: acá. Despacito. Me parece que ya es hora de dejar de atormentar a esta pobre desgraciada, ¿no?
2: No me lo diga usted a mí, que tan apenado estoy por ella. Pero quiero que sepa algo. Hay otra desdicha que la señorita ignora.
1: ¿Qué ocurre?
2: Parece ser que la novia del teniente de navío, al enterarse del engaño cometido contra esta señorita, se indignó de tal manera que se ha negado a casarse, ¿comprende?
1: ¿Ah, sí?
2: Sí. Y además parece ser que el teniente de navío ha sentido remordimiento al leer mi artículo en donde, describiendo el intento de suicidio de esta señorita, bueno, parece que ha perdido la cabeza.
1: ¿El teniente de navío?
2: Así es. Se llama, creo que, La Espiga. Vino el cónsul a decírmelo.
1: ¿Y cómo lo sabe él?
2: El padre de la novia fue en busca suya al Ministerio de Asuntos Exteriores y se lo dijo.
1: ¡Qué bonito embrollo!
2: Ya lo creo. Incluso para usted, que se encuentra metido en él.
1: ¿Yo?
2: Sí. Y yo. Yo también estoy metido. Y amenazado de querella judicial. El padre de la novia está hecho una fiera, porque su hija al principio se indignó, pero luego, bueno, llegaron los llantos, las convulsiones, la desesperación, y como el cónsul conoció a ese La Espiga en Esmirna y tenía allí a esta señorita de institutriz...
1: Ha venido a pedir informes, él.
2: Eso parece.
4: ¿Se puede? Perdonen, vi la puerta abierta.
1: ¿Quién es?
4: Busco a Ercilia. ¿Dónde está?
1: ¿Quién es usted?
4: Soy Franco La Espiga.
2: Ah, señor La Espiga.
4: Sí, fui al hospital y me dijeron que ya no estaba. Fui corriendo a la redacción del periódico y, bueno, allí supe. ¿Usted es el escritor Ludovico Nota?
1: Sí, señor, soy yo. Pero caramba, ¿cómo es que todo el mundo está enterado?
2: Pero usted se olvida quién es.
1: Hágame el favor de callarse, señor La Espiga. La señorita Ercilia está aquí desde hace apenas una hora.
4: Ah, bueno, entonces me confirma que está aquí.
1: Fui yo a recogerla a la salida del hospital. No sabía dónde dirigirse y le ofrecí hospitalidad en mi casa. Estaba dispuesto a irme a dormir a un hotel esta noche, justamente.
4: Ah, yo le agradezco.
1: ¿Qué tiene usted que agradecerme? ¿Que ya no tenga 30 años? ¿Eso es lo que usted me agradece? Vamos, señor. ¿Qué busca usted aquí?
4: Vengo a reparar mi falta. Quiero que ella me perdone. Me arrodillaré ante ella si fuera necesario.
2: Muy bien. Eso es de caballeros.
1: Podía habérsele ocurrido antes.
4: Tiene razón, pero no lo pensé. Quise que me olvidara. Pero ¿dónde está? Ahí en esa habitación, quiero verla.
1: No sería conveniente. Está acostada ahora. Se desmayó hace un momento.
4: No pensé, no creí que aquel sueño... Dios mío, este final ha destrozado mi vida. Aquellos gritos de los vendedores de periódicos. Sentí como si me agarraran y me arrojaran al suelo. Gritos por todos lados. Mi prometida, su padre, su madre. Hasta los vecinos. Fui corriendo al hospital, pero no me dejaron verla. ¿Cuánto daño hice a todos? Tengo que repararlo.
2: Claro, bravo. Es lo que hay que hacer. Es la mejor solución y yo me alegro mucho.
0: ¡Shh! ¡Señores! ¡Se señores, por favor, cállense, que lo ha oído todo. Empezaba a dormirse cuando oyó al señor.
4: ¿Sabe que estoy aquí?
0: Precisamente. Y amenaza con tirarse por la ventana si usted entra.
4: ¿Pero por qué? ¿Que no quiere perdonarme?
0: Dice que no quiere.
1: ¿Pero qué es lo que no quiere?
0: Dice que él debe volver junto a su prometida.
4: ¡Pero si aquello se acabó! ¡Ella es ahora mi prometida!
0: Pero ya no quiere oír hablar de eso. Y por favor, hable más bajo. ¿Cómo se lo tengo que decir?
4: Señor Nota.
1: ¿Sí?
4: Vaya usted, por favor. Dígale que olvide todo. Que estoy aquí por ella,
1: bueno,
4: por favor.
1: Bueno. Ya voy. Pero no le garantizo nada de esto, ¿eh?
4: No comprendo por qué no quiere. Yo ahora ya no puedo volverme atrás. Por mí mismo no puedo. Porque ahora todo ha vuelto a presentárseme.
2: Claro. Es el pasado que vuelve.
0: Mire, no sé qué es lo que le pasa a usted, pero ella no quiere verlo, ¿eh? Tiene que entender y aceptar.
1: Bueno.
4: ¿Y?
1: No hemos llegado a ningún acuerdo. Por ahora no quiere verlo.
4: Pero
1: me ha prometido que lo verá mañana.
4: Es que no entiendo. Si ella ha intentado suicidarse por mí, ¿por qué no quiere?
1: Pues querrá. Pero espere. Espere a que se tranquilice.
4: Pero no ve que no puedo.
0: Pero qué testarudo es este hombre, por Dios.
4: A ver, escúcheme.
1: Por hoy está todo dicho. Mañana podrá verlo.

0: Honoria ha pasado la noche cuidando a Ercilia en la habitación de Ludovico, mientras él se fue a descansar a un hotel. A la mañana siguiente regresa a su casa junto a Franco Laspiga para interactuar una charla con Ercilia.
1: No, ustedes no saben la noche que pasamos.
2: Perdón, ¿no va a venir a verme?
1: Ay, pero hombre, no empecemos tan temprano, por favor. Ella ya sabe que está usted, lo ha oído entrar, así que le pido serenidad.
2: ¿Pero querrá?
1: Sí, señor, sí, me ha dicho que hablará. Pero comprenda la situación. Imagínense que anoche quiso escaparse.
3: ¿Pero cómo es posible?
1: Pues como lo oyen. Sinceramente no sé cómo le han dado el alta en el hospital. Esta mujer no está bien. No hace más que lamentarse. Teme que usted se canse.
3: ¿Yo? Pero no, si ahora está el señor Laspiga.
2: Sí, yo la curaré.
1: Ay, no sé, ustedes sabrán. Yo ahora me voy a descansar un momento porque no puedo más.
3: Bueno, vaya, por favor, y gracias por todo.
1: De nada, ya saben. Si me necesitaran, no tienen más que llamar.
3: Sí.
1: Pobrecita, no tiene más que lo puesto. No sé si su maleta ha quedado en la pensión o en la comisaría. Alguien tendría que ir a buscarla.
3: Sí, ya nos encargaremos.
1: Pero pronto, si es posible el mismo. La pobre está de... Bueno, ¿se encargará usted?
2: Yo me ocuparé de eso.
1: Creo que sería mejor que se encargara usted, señor Nota.
3: Está bien. Ya está. Ya entiendo. Todo esto es muy confuso, ¿eh? Yo creía que esta historia estaba terminada. Primero el periodista con su crónica, ahora el señor Laspiga y luego ese señor cónsul que aparece protestando. ¿Ha visto el periódico?
2: Perdón, ¿el cónsul Grotti está aquí?
3: Sí, aquí, todos están aquí. Y parece ser que el padre de su prometida ha ido a su búsqueda.
2: ¿El padre de mi prometida y para qué?
3: No lo sé, cuántas preguntas me hace.
2: Pero... De manera que el cónsul Grotti también se ha puesto en contra de ella.
1: Ay, pobrecita, todos contra ella.
3: Así es. No sé los demás, pero a mí solo me había interesado el caso de una vida. Cosas, personas. Obviamente como yo me lo había imaginado. Pero toda esta maraña me lo ha estropeado todo. Realmente todo.
1: Ay, bueno, no voy a lograr nada si sigo aquí entre ustedes, ¿eh? Mejor me voy a descansar. Solo les pido que piensen en ella, ¿sí?
3: Sí, vaya.
2: Me la llevaré de aquí, señor Nota. Lejos, bien lejos.
3: No se entusiasme demasiado.
2: Precisamente por no entusiasmarme demasiado, terminé traicionándola. Y me traicioné a mí mismo. Lamentablemente, me he convencido que no es posible vivir como habíamos soñado. Pero de todos modos, y a pesar de los obstáculos, quiero volverme allá, lejos.
3: De todos modos, insisto, no se entusiasme. Ya verá usted lo caída que está Ercilia.
2: No se preocupe por ello. Yo volveré a animarla. Aquí está Ercilia.
0: Al ver salir de la habitación a Ercilia... Franco Laspiga empalidece. Ella está con el cabello suelto, deshecha, palidísima. Avanza hacia Ludovico Nota sin reparar en Franco.
2: Pobrecita, ¿cómo está?
4: Renuncio, señor Nota. Renuncio. No quería esto tampoco. Su proposición no es posible.
3: ¿Pero qué dice?
4: Renuncio a todo.
3: ¿Pero qué dice? No, pero... Mire quién está aquí.
2: Ercilia.
4: ¿Usted a quién llama? ¿Ve usted quién soy? ¿Cómo soy?
2: Veo que has quedado reducida a esto. Pero eres Ercilia. Mi Ercilia. Volverás a ser mi Ercilia.
4: Aléjese. No me toque.
2: ¿Me hablas de usted? ¿Pero por qué esta distancia?
4: Esto es insoportable. ¿Cómo tengo que decir que para mí ha terminado todo?
2: Pero si no ha terminado. ¿No ves que estoy aquí a tu lado?
4: Usted ya no puede ser para mí lo que fue. Lo que fue allí.
2: Sí, soy el mismo. Soy el mismo.
4: Pero yo ya no soy la misma.
2: No es verdad. Quisiste matarte por mí. Lo dijiste. ¿Y entonces?
4: ¿Y entonces? No es verdad.
2: ¿Cómo que no es verdad?
4: No es verdad. ¡No es verdad! No fue por ti. Ni siquiera vine a buscarte. Mentí.
2: ¿Cómo que mentiste?
4: Sí. Di una razón. La última, que en aquel momento era verdadera. Pero ya no lo es.
2: ¿Por qué?
4: Porque yo ahora, por mi desgracia, estoy viva. Estoy viva todavía.
2: No, eso no es una desgracia, es una suerte.
4: Gracias. ¿Quieres condenarme a hacer lo que yo quise, matar? No. No. Aquella no. Aquella no.
2: Pero yo puedo remediar todo eso.
4: No, no, no, no. ¿Sabes algo? Me cuesta trabajo reconocerte.
2: ¿Hablas en serio?
4: Sí. Hasta tal punto que si te hubiera visto antes, no habría podido decir que me mataba por ti.
2: Así me alejas, Ercilia. Me haces dudar de mí y de ti.
4: Y haces bien. Porque yo no soy ya la que tú creías.
2: No, no, no, no. Esto no puede ser verdad. ¿Por qué dices todo esto?
4: Y usted también, señor Nota.
2: ¿Yo?
4: Sí, ya ve. Soy otra. Pero le juro que yo lo hubiera dado todo por ser la que usted había imaginado. No. Para usted sí. Para usted sí podía. Porque se trataba de vivir en la ficción de su arte. Pero no, señores. La vida. La vida, ve usted. Esta vida no quiere soltarme. Ya no sé qué hacer para quitármela de encima. ¿A dónde tendré que irme?
3: ¿Eh? Se lo dije. El estado de ánimo de la señorita no es el mejor. Tiene que recuperarse poco a poco.
4: ¿Quiere usted también atormentarme?
3: No, yo no, al contrario.
4: Sí, pero si sabe que ya no es posible. Lo que para usted fue solo inspiración literaria, yo tuve que sufrirlo en carne viva.
3: Ah, aquello.
4: Puede decirlo, señor Nota. ¿Por qué no dice lo que he hecho para que este hombre se marche de una vez?
3: No, no me pareció necesario.
4: Ah, pues se lo diré yo. Me ofrecí en la calle.
2: ¿Qué?
4: Sí, sí. Y al primero que pasó.
2: Pero, Ercilia.
3: Sí, a la mañana siguiente se envenenó en un parque porque ya no podía pagar la pensión, ¿comprende?
2: Eso aumenta mi remordimiento, ya. Mi obligación de reparar el daño que te he hecho.
4: Pero no tú, ¿no?
2: Sí, yo, ¿quién más?
4: Quieren obligarme a decirlo todo, todo, hasta lo que nadie confiesa a sí mismo. Me di fríamente el asco que me daba para ver si podría seguir soportándolo. Me maquillé un poco antes de salir de la pensión con el veneno en el bolso, en un tubito de vidrio.
2: No, no, no, basta, basta, no, basta, sí. No quiero escuchar.
4: ¿Y qué significa que yo esté ahora aquí, en esta casa? Quiere decir que después de haberlo comparado con la muerte, he vencido aquel asco. Si no, yo estaría en casa de uno que me escribió sin conocerme, ofreciéndome asilo.
2: No, yo sé por qué hablas así. Sientes el placer de denigrarte a ti misma.
4: ¿Yo? Sí. Ay, Dios mío, ¿qué más puedo decirte para que te vayas?
3: ¿Quién es?
5: El cónsul Grotti.
3: Oh. Ercilia.
4: Está bien. Hágalo pasar.
0: El cónsul Grotti es moreno, fuerte. Tiene una mirada, una expresión de dureza contenida.
4: Adelante, señor cónsul. El señor cónsul Grotti, él es el señor Nota.
6: ¿Cómo está, señor Nota? Muy bien. Lo conozco por su fama.
4: El señor Nota ha tenido la bondad de recibirme en su casa. Al señor Laspiga ya lo conoce.
2: Sí, me conoció en tiempos muy distintos. Pero yo ahora estoy aquí.
4: Hágame el favor de callarse.
2: No. Mire la Grotti. Mire. Es aquella que yo le pedí allá para esposa.
4: Le ruego que no añada una sola palabra más. Ya le he dicho que no tiene por qué estar aquí. Y me gusta repetírselo delante de él.
2: ¿Ah, sí? ¿Te gusta repetírmelo? Porque sabes que el padre de mi prometida fue a verlo a él.
4: ¡No! Yo no lo sé. No. Déjenme hablar a solas con el cónsul. Señor Nota.
3: Sí.
4: Le ruego.
3: Por mí. Hablen tranquilos.
2: No, no. Espere. Yo me voy. Pero antes quiero decirle, señor cónsul, que es inútil. Inútil. Porque no tiene que decidir ella, sino yo. Y esto lo sostengo firmemente delante tuyo, Ercilia. Hasta ahora rogué, supliqué, pero ya basta. Eres muy dueña de rechazarme, pero no por eso voy a volver junto a la otra que al leer tu desgraciada historia sintió desprecio y vergüenza por mi comportamiento hasta el punto de cerrarme las puertas de su casa. ¡Ey! Ahora cambia de opinión y me manda embajadores. Me has dicho las cosas más horribles de ti misma. Ya no importa lo que el cónsul te diga o tú a él para defender los intereses de otro. Mi conciencia no cambiará. Eso es lo que quería decirte. Y ahora sí, vámonos. Vámonos, señor Nota. Buenos días, señor cónsul.
0: Ercilia y el cónsul Grotti han quedado solos. Este, después de un breve silencio, camina unos pasos y queda frente a Ercilia.
2: Estúpida. Estúpida. Mentir de esa manera tan infantil.
4: Es verdad que quise matarme.
2: ¿Por qué? Para mentir luego. Para tener un remordimiento más.
4: No. Se lo he dicho a él en su cara. Que mentí cuando dije que me mataba por él. Te juro que se lo he dicho.
2: Pero si no lo cree, no ha visto que no lo cree.
4: ¿Y qué quieres que haga? No se lo dejará creer el remordimiento que debe sentir él también.
2: Y tienes el valor de hablar del remordimiento.
4: ¿Crees que soy yo la que más remordimiento debe tener? Ya sé que tú no lo admites. Porque yo tuve el valor de matarme. Y tú no.
2: ¿Matarme yo?
4: Sí, sí. Sí, ya sé que no tienes motivos. No conoces el hambre. Yo me encontré en medio de la calle desnuda. Estaba desesperada por lo de la niña.
2: No pudiste menos que mentir. Ni siquiera en el que tú creíste el último momento de tu vida.
4: Pero fue casi sin querer. A pesar de todo, es verdad que él me había prometido casarse conmigo.
2: Sí, sí, en broma.
4: No es verdad. Él ignoraba lo que había ocurrido entre tú y yo.
2: Pero tú sí sabías lo que había ocurrido entre nosotros y mentiste.
4: Y no era peor lo que iba a hacer él, que sin saber nada de mi indignidad me traicionaba aquí tranquilamente.
2: Eso demuestra que él allí no te había hablado en serio.
4: No es verdad. Él me lo ha dicho y no tienes más que ver cómo está ahora.
2: ¿Tú has armado ahora todo este alboroto para impedir que él se casara con otra?
4: No, ni he pensado en eso siquiera. Lo dije cuando creí que iba a morir. No, no. No he querido impedir nada, ni quiero. Y si yo pude mentir diciendo que me mataba por él, fue por su traición.
2: ¿Y cómo te enteraste de que iba a casarse?
4: Fui al Ministerio de Marina.
2: Entonces fuiste a buscarlo.
4: Tú deberías estar agradecido conmigo.
2: ¿Por qué fuiste a buscarlo?
4: Porque sentí desaparecer toda tentación de venganza en cuanto me dijeron que iba a casarse y que ya no estaba en la marina. Si supieras en qué estado de ánimo me encontraba. Parecía una mendiga que no ve otra salida que la locura o la muerte. Y como loca, fui en busca de él para contárselo todo.
2: ¿Todo sobre nosotros dos?
4: No. Quise hablarle de ti, pero en cuanto él se marchó, te aprovechaste de mi situación.
6: Pobrecita, tan inocente.
4: Sí, tú me agarraste cuando todavía ardía en mi carne el fuego que él había encendido. Niega que te mordí. Niega que te arañé el cuello, los brazos, las manos.
6: Pero por favor, si tú me provocabas.
4: Eso no es verdad. Fuiste tú.
6: Al principio sí. Pero ¿quieres que te recuerde cómo fue después?
4: No quiero oírte. No quiero oírte. Todo es mentira, sí. mentira.
6: Sí, sí, claro. Embustera. Sí, una vez hasta me pinchaste con una aguja en la espalda.
4: Porque usted no dejaba de perseguirme.
6: Ahora me habla de usted.
4: Yo estaba a su servicio.
6: Y tenía que obedecerme también en eso.
4: Mi corazón no obedeció jamás. Sentía odio y rencor.
6: Pues sinceramente parecía mucho placer.
4: Más odio cuanto más placer me dabas. Con el vicio me quitaste la única alegría de mi vida. La de sentirme novia.
6: Mientras él aquí iba a casarse con otra.
4: Son todos unas canallas. Siempre he sido como los demás han querido. Injuriada, destrozada. ¿Y tú qué tienes y qué quieres ahora? ¿Por qué te me presentas así?
6: Porque tú has hablado. Por lo que has hecho, has querido matarte.
4: Ya sé que debía haberme callado. Una piedra encima y adiós, ¿no?
6: ¿Una piedra? Sí. Es que no te das cuenta que ya nada me importa.
4: Claro que lo sé. Yo debo guardarme toda esa basura para que ustedes puedan vivir tranquilos, que él pueda volver con su prometida. Y tú... consulado, ¿verdad?
6: Sí, sí, debo volver a toda mi vida que tú has enturbiado. ¿O acaso crees que aquel pasatiempo contigo fue tan importante? Un poco de vicio que tan caro pagué. Con la muerte de mi hija.
4: Fuiste tú. No se me borra el momento, la imagen de aquella silla que no me diste tiempo a quitar de la azotea. A donde había subido con la niña.
6: Tu puesto estaba junto a la habitación donde dormía mi mujer enferma. ¿Qué tenía que hacer en la azotea?
4: Estaba haciendo labor mientras la niña jugaba.
6: ¡Mentira!
4: ¿Y?
6: ¿Subiste para que yo fuera a buscarte?
4: Tú hubieras sido lo mismo a buscarme a la habitación junto a tu mujer, como lo habías hecho otras tantas veces. Una voz interior me avisaba que no dejara allí, aquella silla, que la niña podría subirse y caer de la barandilla. No tuve tiempo de escuchar aquella voz. ¿Por qué tú, como una bestia, desde la puerta de la azotea, insistías una y otra vez?
6: Yo trabajaba. Siempre lejos de mí mismo, todo era para los demás. Solo el trabajo llenaba aquel vacío de mi vida, viviendo con una mujer triste, enfermiza y... Y de pronto llegaste tú. ¿Cómo te traté al principio? Dilo, ¿cómo te traté?
4: Bien.
6: Bien. Bien, porque necesitaba hacer el bien a los demás. Eso me aliviaba. ¿Y cómo te... Te pinté yo ante los ojos del otro cuando llegó en un crucero. ¿Qué no le dije para que él se enamorase de ti? Y estuve entonces con mi mujer, más afectuoso que nunca, para que ella también se alegrara y favoreciera vuestro amor. Sí. Sí, llora. Llora conmigo el daño que hemos hecho.
4: Más de lo que he llorado.
6: No he de sufrir solo la muerte de mi hija, mientras tú vuelves con él, como si nada hubiera ocurrido.
4: No, eso jamás sucederá. Yo me quedaré aquí, con quien me ha dado asilo. No voy a aceptar.
2: Sí, como una obstinación tuya. Pero no le has dicho la verdadera razón.
4: Si es preciso, se la diré. Está bien. Está bien. Ahora vete.
2: ¿Qué vas a hacer?
4: ¿No me dices que hay que hacerlo? Pues lo haré.
2: Por favor. Por favor, estás más desesperada que yo, Ercilia. ¡Ercilia!
4: No. Déjame.
2: No. Escucha.
4: No. Déjame, te digo.
2: Estrujemos juntos nuestra desesperación.
4: ¡La niña! ¡La niña!
2: ¡Basta, asesina! No, ven. Me haces perder la cabeza. Yo no quiero maltratarte. Te necesito, Ercilia. Te necesito. Somos dos desgraciados.
4: Vete. Vete. Vete. Oh, grito. Vete ya. Os pido auxilio. ¡Fuera! ¡Fuera de aquí! ¡Fuera!

0: Al día siguiente, Franco Laspiga se presenta nuevamente en casa de Ludovico Nota. Allí lo recibe la señora Honoria, porque el escritor ha salido con Ercilia a buscar la maleta. Laspiga, con una cara desencajada por la rabia contenida, se desahoga con ella. Atardece.
1: Por favor, ya van a volver, serénese, señor Laspiga.
2: No, es que no puedo. Ella no merece nada, nada. Es una mujerzuela barata.
1: Pero, señor, ¿qué está diciendo?
3: Señor Laspiga, ¿qué está usted aquí? Señora, ¿no ha vuelto Ercilia?
1: Pero es posible, señor Laspiga.
3: ¿Pero qué es lo que ocurre?
2: Ocurre que la mujer del cónsul Grotti se enteró que su marido había venido aquí a ver a su amante.
3: ¿Aquí?
1: ¿La señorita amante del cónsul?
2: Sí, sí, su amante. Su mujer se presentó esta mañana en casa de los padres de mi prometida a decirle lo que pasaba.
3: Pero no puede ser.
2: Sí.
1: La amante.
2: Ya les dije que sí. Lo que yo necesito saber es si lo era antes de que yo le pidiera su mano allá. A eso vine.
1: Ay, pero Dios mío, este hombre no tiene paz.
2: ¿Y saben ustedes en qué momento lo sorprendió la mujer? ¿Quieren saberlo?
3: No sé.
2: Mientras la niña se caía de la azotea.
1: ¡Ay! No, no puede ser, no puede ser.
2: Y a ella la echó de allí como una asesina. Porque había dejado a la niña sola en la azotea.
1: ¡Ay, asesinos!
2: ¿Comprenden? ¿Comprenden lo que me ha hecho?
3: No, esto parece increíble. La verdad, no lo puedo creer.
2: Todos mis proyectos deshechos. La vergüenza pública. El desprecio de mi prometida. No sé cómo no me he vuelto loco.
1: Ahora entiendo por qué quería escaparse cuando lo vio a usted y supo que el otro estaba aquí.
3: Dígame, ¿cómo es que el cónsul... ¿Sabe usted que el cónsul fue el primero en ir al periódico a protestar?
2: ¿Claro?
3: No está claro. Me parece que siendo amante deberían estar los dos de acuerdo.
2: Pero estaba aquí su mujer con él. ¡Su mujer! De la que ella se había atrevido a decir infamias en el periódico.
3: ¡Ah! Ya, sí. Entonces todo ha sido una impostura.
2: Así es, señor Nota.
3: Ya entiendo por qué no lo aceptaba usted.
2: Solamente hubiera faltado que lo admitiera. Imagínese que ella haya sido su amante después de conocerme a mí.
3: Bueno, convengamos que aquí ha tropezado con la más de... decidida y violenta oposición por parte de ella. Y además, aunque no le guste, ya no tiene derecho a exigirle cuentas a nadie. Resígnese, señor Laspiga.
2: ¡Tengo derecho! Ellos consumaron su traición mientras yo deshice mi boda y acudí enseguida.
3: Cuando supo usted que ella había intentado matarse.
2: Pero no por mí. Usted está reprochando mi traición.
3: No, yo no le reprocho nada. Quiero demostrarle que solo... tiene razón en una cosa, que ella ha mentido al decir que se mataba por usted. Y la verdad, yo no llego a comprender el porqué de esa mentira.
2: Sin embargo, la mentira ha sido útil, porque gracias a eso encontró aquí a uno como usted.
1: Claro, figúrese un escritor.
3: Sí, claro, un idiota.
2: No, yo no digo eso.
3: Sí, dígalo, hombre, dígalo.
1: No, puede usted decírselo si se lo llama el mismo.
3: Estábamos hablando demasiado, me parece. Yo me pregunto por qué no vuelve. Ya es hora de que estuviera aquí, ¿no? Bueno, le di un poco de dinero para...
1: ¡Ah! ¿Le dio dinero? Entonces ya está todo dicho.
3: Para pagar la cuenta de la pensión y retirar la maleta.
1: A ver si lo comprende. Si le ha dado dinero, no volverá.
2: Perdón, ¿de veras cree que...?
3: Bueno. Según, si la finalidad de su mentira estaba en los hechos, supongo que no volverá. Solo lo hará en caso de que su propósito estuviera fuera y por encima de los hechos. Como usted sabe, los hechos son según se tomen. Y entonces, en el ánimo, ya no son hechos, sino vida. Los hechos son el pasado cuando el ánimo cede y la vida lo abandona. Por eso yo no creo en los hechos.
1: Ay, ¿será ella?
3: ¿Quién es?
4: El cónsul.
3: Adelante.
2: Con permiso, la señorita Drey.
1: Pero si no está.
2: Y quizá no vuelva. Dios mío, me urge saber si la señorita Drey ¿Está enterada de que mi mujer...
3: ha ido a casa de los padres de mi prometida a denunciar?
2: ¡Su locura!
3: Entonces, usted niega...
2: Yo no tengo nada que afirmarle ni negarle a usted. Solamente me urge saber, señor Nota, si la señorita Drey está enterada.
3: No, no creo.
2: Gracias a Dios, entonces.
3: Ha estado conmigo, pero le he dejado porque tenía que ir a la pensión.
2: ¿Usted tampoco lo sabía?
3: No, lo he sabido ahora por el señor Laspiga, al que he encontrado aquí al llegar. Nosotros también estamos esperando.
2: Sí, como el señor Nota le ha dado algún dinero.
3: Bueno, no sería extraño que ya no vuelva.
2: Ojalá, pero yo me temo que...
3: ¿Usted entonces admite...?
2: Nada tengo que admitir, señor.
3: Claro, por caballerosidad.
2: Evidentemente usted no comprende que me tiene sin cuidado lo que crea o deje de creer.
3: Pues yo lo único que quiero es saber la verdad.
2: Disculpe, señor Nota, ¿sí?, que reaccione así. Óigame bien, Laspiga. Vine aquí a pedido del padre de su prometida. Y la encontré a ella aquí, desesperada, porque usted...
3: Porque yo quería reparar el daño que le había hecho. Porque la desesperada. Porque la vi desesperada.
2: Sí.
3: Sí, es verdad. Es verdad. Yo le he hecho daño.
2: Porque
3: sí.
2: Ella no quiere aceptar de usted la reparación. Se lo ha repetido hasta el hartazgo.
3: Y no se crea que yo me lo trago, ¿eh? Yo no estoy aquí por mi gusto, sino porque ella declaró públicamente que había intentado matarse por mí.
2: ¿No le ha dicho que mintió al decir eso?
3: Una segunda mentira. Y dos, ¿acaso la obligué yo a mentir?
2: ¿Y quién sabe si lo ha dicho después que no por eso mismo?
3: Bueno, y en ese caso, ¿sería verdad que intentó suicidarse por mí?
2: Yo no sé por qué lo hizo.
3: Pues porque yo iba a casarme con otra.
4: A no ser que fuera como me dijo a mí.
3: No. Perdone. Usted dijo hace poco que tampoco veía ninguna razón.
4: No, que se envileció por la calle como una mendiga.
3: Ah, sí. Claro, es verdad. Cuando se ofreció por la noche al primero que pasó.
2: Dijo también eso.
3: Y que lo hizo también por mi culpa. Por mi traición.
1: ¿Qué fue eso?

0: Al abrir la puerta, encuentran a Ercilia tirada en el piso. Luce cadavérica, pero tranquila. Casi sonriente.
1: ¡Ay, Dios mío! ¡Señorita!
2: ¡Ayúdeme! ¡Ayúdeme a levantar! Sí, tómate de mi brazo, Ercilia.
1: Perdón.
3: Ercilia. Ercilia, ¿qué has hecho?
2: El veneno. El veneno lo tenía en la maleta.
3: ¿Qué has hecho? ¿Qué has hecho?
1: ¡Ay, Dios mío, otra vez! Por favor. Necesito silencio.
3: Pobrecita. Hay que buscar un remedio urgente. Hay que llevarla.
1: No quiero. Basta. Basta, por favor.
3: Ven conmigo. Yo te llevaré.
4: Voy a llamar un taxi.
1: No. Le ruego. No. Sería inútil.
3: No, de ninguna manera. No debemos perder tiempo.
1: No, ya no hay nada por hacer. Déjenme tranquila. Señor Nota.
2: Sí, Ercilia, dime. Débil.
4: Apenas puede hablar.
2: ¿Qué deseas? Dime.
1: Necesito su cama.
2: Sí, ven. Yo te acompaño.
3: ¿Qué has hecho, Ercilia?
1: Si no lo hubiera hecho, ya nadie me habría creído.
3: ¿Pero qué es lo que teníamos que creer?
1: Que si mentí, no fue para vivir, sino para morir.
3: ¿Pero por qué?
1: Te repetía gritos que cuando dije aquella mentira era porque ya para mí había acabado todo.
3: Pero si me acusabas...
1: No. Les causé a ti y a tu prometida mucho trastorno. Sabía que no tenía derecho a hacerlo, porque te has enterado por su mujer, ¿verdad?
3: Sí.
1: Y lo había previsto. Y él vino aquí a negar, ¿no es cierto?
3: Sí.
1: Ah, ¿lo ves? Y tú también.
3: Sí. Yo también.
1: Ya has venido aquí para reparar. Como él, que por reparar ha negado, ¿no? No, por favor. Es que todos queremos hacer un buen papel. Cuanto más sucios, más limpios queremos parecer. Es eso. Dios mío, taparse con un vestidito decente. Eso es. A mí ya no me quedaba ninguno para presentarme delante de ti. Pero supe que tú también habías desechado aquel bonito traje de marino. ¿Te acuerdas? Y entonces me vi por la calle, ya sin nada, para acabar de ensuciarme. ¡Uf! ¡Qué asco! Al menos para la muerte. Quise hacerme un vestidito decente. ¿Ves por qué mentí? En la vida nunca pude tener un vestido que no me fuera desgarrado por tantos perros. Un vestido que no se haya manchado con las más bajas miserias. Y quise hacerme uno. Bonito. Para la muerte. El vestido más bonito. Y que también me fue arrancado rápidamente. Ese vestido de novia. Ni siquiera eso he podido tener. Desgarrado en cuanto me lo puse. roto también aquel. Tengo que morir desnuda, descubierta y despreciada. ¿Están contentos, no? Ahora ya pueden irse. Déjenme morir en silencio y desnuda. Ya no quiero ver ni oír a nadie. Se los ruego. Márchense. Vayan a decírselo. Tú a tu mujer. Y tú a tu prometida, que está muerta. No ha podido tener mortaja.

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1: ¿Cómo le va, Editor? ¿Cómo anda?
2: Muy bien, pienso hacerte una pregunta.
1: Ya.
2: Vos cuando me dijiste la vez pasada que habías trabajado en Estados Unidos.
1: Yes.
2: ¿En Estados Unidos te llamaban Flowers o Flores?
1: No, Mr. Flores.
2: Ah, no, Flowers.
1: Mr. Flores.
2: Yo creo que te decían, ¿qué? Hello, Flower. No.
1: Es más, cuando yo le decía que Flores era Flowers, se me reían en la cara. Es un apellido allá, Flowers, también.
2: Decían,
1: Es un apellido, Flowers. Hay gente que se llama Flowers.
2: Ah, sí, Flowers, escrito en inglés.
1: Sí, sí, Herbie Flowers, hay un músico...
2: Herbie Flowers.
1: Sí.
2: Claro, Flores es Flores. Flores. ¿Por qué no tienen mucho contacto con latinoamericanos?
1: Y el primer Flores con S de mi familia, digamos, fue mi abuelo. Mi abuelo salió de España, escapando de la guerra, como buen cobarde que era.
2: Ah, sí, buen cobarde, que te vas a dejar matar.
1: No, era un pacifista. Y se vino... No, en serio, se vino... A la Argentina, y cuando lo anotaron acá, le preguntan cómo se llama. Flores, dijo él. Y lo anotaron con S. Entonces era con Z mi apellido. Usted sabe que la terminación es Z, es hijo de. ¿Sí?
2: Ah, no sabía.
1: Claro. Fernández es hijo de Fernando. Martínez es hijo de Martín. Flores, hijo de Florio.
2: Primera vez que lo escucho en mi vida. ¿Cómo se aprende? ¿Cómo?
1: En todos los idiomas. En el brasilero es Ciño. Jairzinho es el hijo de Jair.
2: Ah, no sabía.
1: Gonzaguinho es el hijo de Gonzago.
2: ¿Ves? Porque vos también estuviste en Brasil.
1: Y en Estados Unidos en inglés es Son. Johnson es hijo de John. Robertson es hijo de Robert.
2: Claro, Son también.
1: Y sí.
2: Hijo.
1: Entonces, el primer Flores con ese es mi
2: Johnson,
1: padre, digamos.
2: Claro.
1: Papá inauguró la dinastía de los Flores, que sigo yo, y mi hermano, tristemente. Va a quedar ahí. Mucho más no vamos a ir.
2: Y eso de tratar de ser más hombre, más de impresionar más con la voz, porque nace, que es una...
1: Yo quiero ser como Guto.
2: Una bien... No, pero yo no tengo voz de hombre.
1: Guto tiene voz de hombre.
2: Tengo voz de...
1: Los locutores de su época tenían voz de hombre. Bueno, está bien, voz de hombre. Cacho tenía voz de hombre. Tony Carrizo tenía voz de hombre.
2: Estuve viendo unas cosas en televisión de Carrizo, unas entrevistas.
1: Qué lindo, qué divertido.
2: Tiene una entrevista a Tita Merello. Muy linda.
1: ¿Están en YouTube?
2: Lo descubrí, sí, lo descubrí ayer. Yo no sabía que estaba todo ahí. Por lo menos 25.
1: Qué lindo.
2: Programas de esos.
1: Qué lindo.
2: Que los puso en el aire la vez pasada el canal Volver. Pero
1: ¿ah,
2: yo
1: sí?
2: No lo vi, yo no tuve ocasión de ver.
1: Ah, mira.
2: Estaba qué linda mujer era Tita Merello.
1: ¿Sí?
2: Sí, estaba hermosa.
1: Claro.
2: Ya era grande, ¿no?
1: Sí, sí.
2: Y Tony también estaba muy joven.
1: Sí.
2: Y yo llevaba... Muy bien las cosas, eso es lo que me gusta.
1: ¿Quieren que le dé una noticia mía muy importante?
2: Sí.
1: Una vez le conté a un amigo que tenía una idea. Mi amigo hace documentales, Itoshi se llama. Uh-huh. Y le dije, vamos a hacer, hay que hacer un documental de la Galería del Este.
2: Ah, qué interesante. Hay toda una historia ahí.
1: Y nos salió el crédito.
2: No me diga, felicitaciones.
1: Yes. Gracias, Editor. Voy a contar con su testimonio también.
2: ¿Qué es? ¿Un crédito del Instituto del Cine?
1: De la ley de mecenazgo.
2: La ley de mecenazgo.
1: A él, a Itoshi. Yo le di la idea nada más.
2: Está bien, ¿eh?
1: Sí, un documental
2: y
1: de
2: ahí
1: la galería. Tenés,
2: pero yo no sé nada de eso. El que sabe sos vos. Yo conozco cosas ligadas de algunas personas.
1: Iban todos ahí, ¿no?
2: Iban muchos.
1: Iban muchos, sí.
2: Sí, iban muchos.
1: ¿Y
2: yo
1: vos?
2: No he ido mucho.
1: Estaba la librería de la ciudad.
2: Claro, yo fui algunas veces a la librería de la ciudad y ahí me atreví a darle un libro, porque yo sabía que iba a Borges, entonces averigüé cuándo iba a Borges y decían que era bastante accesible para firmar libros.
1: Ahí sí.
2: Llevé uno de mis libros y me firmó. Ese lo conservo, porque conservar la letra de Borges es una cosa encantadora, ¿no?
1: Y era ahí el tipo era muy dado. Era muy gentil en ese momento, era como su momento
2: de... Sí, en realidad él siempre era gentil, menos si vos preguntabas pavadas, como yo pregunté una vez. Yo estaba haciendo un ciclo sobre Ignacio Corsini, que era,
1: sí, ¿te acordás? Que sí, sí,
2: pulpera de Santa Lucía.
1: Claro.
2: Que él conocía muy bien todo eso. Y le dije qué pensaba, y me contesta: ¿cuál? Ese cantor cursi.
1: Ah,
2: y... de cosas espantosas.
1: Bueno. Y empezamos así, terminamos mal.
2: Pero yo además claro, estuve mal, porque él estaba porque se hacía un festival acerca de la milonga en el San Martín.
1: Sí.
2: Y había figuras de primera categoría y había gente que cantaba milongas de él, de
1: claro,
2: para seis cuerdas, que están en un libro, para
1: sí, sí.
2: De paso, mis amigos, mis compañeros,

0: imagino.
1: ¿Trajiste algo para escuchar, Flores?
0: Que estoy... Mire, no doy abasto. No, me salgo de mí mismo.
1: ¿Con lo que conseguiste?
0: Sí.
1: ¿Trajiste discos?
0: Le conseguí algo que no está editado, que tengo yo, porque se grabó en mi casa. Teníamos una vuelta, no puedo contarlo. Teníamos un lugar con Lalo Mir, que teníamos un portaestudio, invitábamos amigos ahí a comer.
1: ¿Un qué?
0: Un portaestudio, una consola chiquita.
1: Ah.
0: Para hacer grabaciones mínimas caseras. De las primeras, estoy hablando año 93.
1: Esto. ¿Pero grababan música?
0: Y venían amigos músicos, a veces grabábamos.
1: ¿Y eso se editaba o no?
0: No, lo pasábamos en la radio a veces.
1: Qué bueno es eso.
0: Teníamos programas.
1: Bien eso.
0: Sí, sí. Esto yo no sé si llegamos a pasarlo, pero le voy a contar la historia. Andrés Calamaro viene de España, tenía Los Rodríguez, la banda Los Rodríguez, ¿sí? Uh-huh. Con Ariel Roth, con Julián Infante, uh-huh, y con Germán, que no me acuerdo el apellido nunca. Julián Infante, un guitarrista sensacional, con el que cultivé una pequeña amistad, se murió enseguida, se muere muy jovencito, no por sobredosis, sino por adulteración de drogas. ¿Me explico?
1: Sí. Muy claramente.
0: Esto que les voy a mostrar son Andrés Calamaro, Julián Infante, y yo creo que hay otro, no me puedo acordar quién era el otro guitarrista, pero no sé si era Ariel Roth. Están Andrés y Julián Infante, ¿sí? En un muy despojadamente, abajo de una higuera, ¿sí? Cantando That's Life.
1: Ah, bueno.
0: ¿Le gusta?
1: Pero claro.
0: ¿Quiere escucharlo?
1: Es una de mis canciones internacionales predilectas, de mí y de muchos millones de personas.
0: Yo ni me acordaba que lo tenía esto. El otro día mirándolo digo, mira, hacían That's Life, claro, porque hay varias canciones que hacen. ¿Quiere escucharlo?
1: Pero sí, hombre.
0: Vamos.

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1: Un, dos, tres.
2: Sí, estábamos preparados. Estábamos.
3: Sale muy bien el sonido, ¿eh?
2: Y para una grabación así mínima de un par de instrumentos y una voz, sí, se alcanza eso. Sí, sí, es un mini estudio de radio. Ahí tenía Andrés Calamaro y Julián Infante y un servidor acá haciendo DJ, un servidor haciendo los coros.
3: Además, fíjate que esas grabaciones en estudios pequeños, como decís vos, no usan afeites muy rebuscados como la resonancia.
2: No, no, no.
3: Es más...
2: crudo.
3: Sí, más, tiene más presencia la canción.
2: Sí, sí, sí.
3: Eso lo noté.
2: Ahí se nota cuando una canción es buena o no.
3: Ahí

0: Se nota, y se nota mucho. Yo lo vivo más eso, porque por ahí, con el abuso de los avances tecnológicos, se medio que se desfiguran las cosas, ¿no?
1: Claro, bueno, se inventan cosas enteras con los avances tecnológicos.
0: Pregúntame qué traje.
1: ¿Qué trajo la Rea?
0: Traje una cosa que tiene varios ejes de comentario, pero vamos a usar un solo eje, que es el intérprete Roberto Goyeneche. Roberto Goyeneche
1: de Saavedra.
0: Es una cosa fantástica que le sucedió al tango.
1: Y sí, a todo el mundo le pasa. A todo el mundo le agregó algo a Goyeneche.
0: Sí, además, esto lo hemos comentado creo que otra vez. Era muy inteligente Goyeneche, eso no es ningún misterio, ni se dice por primera vez. Pero es bueno recordarlo. Es un artista cantor, o un cantor que además es artista. Entonces le aportó mucho arte a este género, que es muy valioso, a veces muy criticado por poco conocido. ¿Sí? Sí. Nadie se detiene a pensar, mirá, qué lindas armonías que hacían los tipos de las orquestas, o qué bien canta este cantor. Goyeneche fue muy reconocido. ¿Y sabes por qué fue muy importante, digo yo, para la canción popular argentina? Porque le interesa a gente que no le interesa el género. Sí. Entra en el género a través de Goyeneche. Yo elegí un tango.
1: Bueno, los rockers de los 80, todos, estemos en el lugar que estemos dentro de lo que era el rock en aquellos años, que era lo más importante para un chico, todos respetábamos ante todo a Goyeneche.
0: Sí, sí. Se lo merece por varias razones. Él aparece ya en los finales de los 40, en un concurso, canta con una orquesta, pero no graba. Y después lo recoge Salgán, del anonimato.
1: Horacio Salgán.
0: Y empieza a grabar en los 50, años 50 de la década de 50. En RCA, después se lo lleva a TK, después él pasa a Controilo. Después viene el solista. Como a toda persona humana, las capacidades físicas le van
1: disminuyendo,
0: van mermando, sobre todo en la gente que usa la voz, y sobre todo en los cantantes. Eso se sabe mucho de los intérpretes de ópera, que empiezan a tener problemas de aire.
1: No llegan donde llegaban.
0: Claro, porque el problema viene por el diafragma, hay un montón de cosas. Y además se abre el vibrato. El vibrato se hace más amplio, más...
1: Claro.
0: No, lo que necesitas vos para cantar...
1: ¿Se dilata?
0: Cantes lo que cantes. Sí, se abre mucho.
1: Ah, mire.
0: Hay gente que tiene lo que se llama vibrato corderino o caprino, que es el apretado. Sí. Y hay otro que es el vibrato medio, que es el ideal, Gardel, todos los grandes cantantes, el polaco Goyeneche en su comienzo. El polaco también tenía ese problema de no poder controlar el vibrato, pero no lo usaba. No lo ibas a enganchar. Si vos escuchás las grabaciones de Goyeneche ya grande, no vas a escuchar. Era tan inteligente para dar vuelta a las cosas que te hacía una versión que te iba a gustar y te iba a sorprender, como esta que te traigo yo, que se llama El Milagro. Dicho de una manera que yo te invito a escucharle, porque a mí me parece todo un hallazgo, y todo este disco es un hallazgo, pero había que elegir una. Elegí El Milagro, que es una letra de Homero Expósito y música de Pontier. Acá el protagonista habla con su corazón. Y la letra dice: nos habían suicidado los errores del pasado, corazón.
1: ¿Qué es Armando Pontier este?
0: Esto es Expósito.
1: Homero Expósito.
0: La música es Pontier.
1: Pontier y Expósito.
0: Fíjate vos, nos habían suicidado los errores del pasado. Habla con él. Después le cuenta todo lo que pasó. Corazón, nos pasó esto, nos pasó el otro, nos pasó el otro. Y ella vuelve. Se produce el milagro, por eso se llama.
1: Ah, el milagro es que ella vuelva después de todo lo que le dijo.
0: Claro, vuelva después de que él sufrió mucho con ella. Y dice, se produjo el milagro. No hay que pensar más. Hay que entregarse, hay que darse al amor como ayer. Y él le dice al corazón, sabes bien que mi locura fue quererla sin mesura ni control.
1: Sí, sí, sí.
0: Y si al fin ella deseara que te mate, le dice, te matara, corazón. Pero es como lo dice, él es un gran actor, Goyeneche.
1: Sí, claro.
0: Si hubiera querido, hubiera sido actor.
1: Sí, bueno, cuando actuaba con Porcel estaba bien, ¿eh?
0: Pero claro.
1: Estaba a la altura, ¿eh?
0: ¿Querés escuchar el milagro?
1: Sí, cómo no.
0: Acá es la orquesta de Garelo, y hay que reconocerle a Garelo. Vas a ver las intervenciones de la orquesta en los arreglos.
1: Raúl Garelo.
0: Sí, dirección y arreglo. Dirección y arreglo. Los arreglos son maravillosos.
1: Bandoneonista, ¿no?
0: Bandoneonista, sí, de Troilo. Y arreglador de Troilo, claro, de la última época.
1: Raúl Garelo.
0: Una vez fueron al sello Víctor, Troilo, ya estaba con él, Garelo, pero Troilo no sabía que él era también arreglador. Y escucha un arreglo que le gustó. ¿Viste cuando esperás en un sello que escuchás cosas que parece de Marte? Y dice, qué lindo arreglo, era un tango. Qué lindo arreglo, le dice a uno de sus músicos. ¿Quién es el que arregla eso? Garelo. ¿Cuál Garelo? ¿Está con nosotros? Sí, no puedo hablar con él. Y ahí le dijo, arrégleme para mí, Garelo.
1: ¿Qué hace Garelo?
0: Y le empezó a arreglar a todos. Después le arregló el polaco y arregló para 1000 personas. Para Juárez. Ahora vas a ver. Qué lindo este arreglo, qué lindo este tango, y qué buena, distinta, personal, inteligente, ilustrada versión de Roberto Goyeneche. Yo sé que te va a gustar.
1: Sí,
0: se llama El Milagro.
1: Vamos.
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1: Extraordinario. No notas ningún defecto. Él sabe sacar los defectos.
2: Sí.
1: Porque era bastante genial este muchacho. De los modernos,
2: sí,
1: ha sido el que tuvo un fin de carrera impecable, ¿no?
2: Sí, sí, sí.
1: Salvo algunas grabaciones que hay en vivo, que hay, bueno, en vivo.
2: Sí, también. Sí, sí. Pero también yo lo vi en vivo solamente en Michelangelo. ¿Sí? Que era un lugar que era como de él, era local. Ahí podía hablar 10 minutos que nadie le iba a decir nada. Pero en vivo tomaba un vuelo muy especial. Fue inigualable en eso. Nadie lo igualó.
1: Sí, había una transferencia energética para con el público.
2: Eso era genial.
1: Sí. Eso es energía, ¿eh?
2: Sí, sí, y de él. Eso claro, no lo podía apoyar nadie.
1: Del que la tiene.
2: Si él estaba bien, el show era inolvidable.
1: Era interpretación, sí. te llevaba puesto.
2: Muy bien, el título estuvo muy bien.
1: ¿Y ahora, Flores?
2: Y ahora le voy a traer a uno de mis cool cats favoritos, que es Chet Baker. Tipo que fue, ¿viste? Uno de los músicos que más satisfacciones nos ha dado a todos.
1: Yo creo que sí, ¿no?
2: Chet Baker, sí, siempre sumó. Chet Baker en cualquier reunión familiar suma, ¿eh?
1: Son esos indudables,
2: sí,
1: ¿no?
2: Sí.
1: También siempre.
2: A mí lo que siempre rescaté de Chet Baker, él es contemporáneo a Louis Armstrong. ¿Sí? Eran contemporáneos. Louis Armstrong en Nueva York, este en California, digamos. ¿No?
1: ¿Cuándo?
2: Y este era de los cool cats de la costa oeste. Y de años 50 y pico.
1: Ah, sí.
2: Que hacían la misma. Tocaban la trompeta y cantaban los dos. Y lo curioso es que los dos tocaban la trompeta y cantaban igual. O sea, Louis Armstrong tocaba la trompeta como cantaba.
1: Sí.
2: Dinamita pura.
1: Sí.
2: Y este tocaba la trompeta como cantaba, era todo para abajo.
1: Sí.
2: Era el mismo show, pero eran las antípodas, eran el yin y el yang los dos. ¿Sí? Uno negro, gordo, super histriónico, y este era un pibe blanco, pintón, muy introvertido, que en los shows casi ni hablaba, ¿no? Y tuvieron una carrera paralela los dos. Y Chet Baker no fue tan reconocido como Louis Armstrong en vida.
1: No, claro.
2: Y claro, pero no sé si era justo eso.
1: Y por ahí
2: vamos
1: no.
2: A eso, ¿no? Hoy viendo los dos ya lejos, te das cuenta que los dos hubiesen convivido perfecto en el fervor popular.
1: Sí, sin duda.
2: Quiero decir, los dos parejos arriba, ¿no?
1: Tenía más escena Armstrong.
2: Sí, era más el gordo, era bárbaro, ah, en el vivo.
1: Gloria,
2: sí. Este estaba más para atrás. Bueno, quiere.
1: Y a lo mejor, por ahí digo una tontería, ¿no?
2: No.
1: Había un poco más de solidez.
2: ¿En Armstrong?
1: En Armstrong. En el armado
2: sí,
1: general.
2: Sí, bueno, la vida
1: en
2: de
1: el
2: cada.
1: El armado general.
2: Sí,
1: ¿eh?
2: Sí. Sí, eso está fuera de. No, la vida de cada uno demuestra quién estaba armado y quién no. Este terminó arruinado en Europa.
1: No, pero yo me refiero a la música, ¿no?
2: Sí, bueno, pero la música a veces.
1: La estructura de Armstrong cantando, tocando, era muy sólida.
2: Está bien, pero yo la música la pongo como un reflejo de la vida, si se quiere, como un brazo más de la vida, ¿no? Como una ventana más en la vida.
1: Los puristas del jazz le protestaban porque cantaba canciones populares.
2: Extremadamente populares, sí, no le importaba.
1: Igual, no le importaba.
2: Y los puristas del jazz a este lo tenían endiosado porque este tenía una vida perdida, le iba todo mal.
1: Sí, como pasa siempre.
2: Como pasa siempre.
1: Pasaba como con este muchacho, el del clarinete, ¿cómo era? El del saxo, el gran, ¿no? Charlie Parker. Que todos empezaron a drogarse porque decían que él se drogaba, entonces las cosas drogándose salían
2: bueno,
1: bien.
2: Bueno, Coltrane lo mismo, tocando el saxo también.
1: Claro, pero fíjate vos,
2: sí,
1: ¿no?
2: Sí, sí, y bueno.
1: Hay que... Yo soy muy contemplativo con esas cosas, soy muy generoso, mi alma es generosa con esas cosas.
2: Sí.
1: Porque,
2: es que las drogas son un
1: signo. Lo abordaban con toda inocencia, ¿no?
2: Son un signo de debilidad las drogas.
1: Y claro,
2: básicamente.
1: Claro, pero.
2: Un tipo débil se droga.
1: Claro, pero además son seres angélicos, son seres inocentes. ¿No?
2: Y sí.
1: Sí.
2: Bueno, quiero escuchar a Chet Baker haciendo una que se llama You Don't Know What Love Is. ¿Tú no sabes lo que es el amor?
1: Sí, señor.
2: ¿Eh? Vamos.

0: Ahí tenía, Chet Baker.
1: Sin ánimo de desacreditar cualquier opinión, a mí me parece que Armstrong jugaba en otras ligas.
0: Sí, era otro mercado incluso el que
1: me
0: se manejaba
1: que
0: en ellos.
1: Otras ligas.
0: Sí, este era un show chiquito, hacía. Sí. Armstrong tocaba en el Madison, este no llegaba ni loco, eso
1: era. Pero era bueno.
0: Sí.
1: El otro día estaba viendo una muy buena serie que hay en un documental que hay en el canal Encuentro. Creo que se llama Afro-Argentina, no sé
0: sí.
1: cómo es decir, la negritud en Argentina.
0: Sí, los orígenes africanos
1: de
0: Argentina.
1: ¿Lo has visto?
0: Sí, sí. Bueno,
1: habla de Cabo Verde.
0: Cabo Verde.
1: Cabo Verde es un estado soberano insular de África, situado en el Océano Atlántico, con una serie de idas y venidas, tribulaciones, y más frente a las costas senegalesas. Su forma de gobierno es la república semipresidencialista. No entiendo cómo es eso.
0: Semipresidencia, no sé.
1: No sé, lo tengo que buscar. Y su territorio está organizado en 22 municipios. Estuve viendo que es un gran lugar de turismo, es un archipiélago.
0: Sí.
1: Que se dice que mucha gente era de Cabo Verde, mucha gente que vino acá como esclavos,
0: sí.
1: En esa espantosa era de la esclavitud.
0: Sí, bueno, en Brasil hay una gran... Hay lugares caboverdianos donde hacen sus propias fiestas. En Río de Janeiro hay bastantes, hay mucha inmigración caboverdiana, no sé por qué
1: sí,
0: llegaron ahí.
1: Pero ¿sabes por qué? Es que no sabemos bien quién es y quién no de Cabo Verde.
0: Claro.
1: Porque Cabo Verde era el lugar donde recogían los esclavos.
0: Ah, venían todos de ahí en el fondo.
1: Claro, que
0: pero
1: hubo,
0: no eran de ahí.
1: Hubo, es una cosa espantosa, hubo
0: sí.
1: ilegales y legales, legalmente traían esclavos, no los contrabandeaban, era legal traer gente, humanos.
0: Sí. Bueno, hasta 1813 pasó.
1: Y los vendían como cosas.
0: Sí.
1: Como cosas. A raíz de eso que vi en ese programa empecé a buscar cosas. A
0: qué
1: ver...
0: brutalidad, ¿no? La del ser humano a veces. O sea, hemos tenido cosas que son...
1: No, eso es imbancable, es insoportable, es incomprensible, Flores.
0: Uno no se imagina por otra
1: eso
0: época,
1: me pero...
0: Eso
1: mucho.
0: Claro.
1: Y además estaba viendo en alguna documentación que yo he conseguido porque me interesa mucho el tema,
0: sí.
1: avisos ofreciendo...
0: Claro.
1: Ofreciendo gente,
0: esclavos,
1: vendo
0: sí.
1: Esclava negra, tal cosa, ¡vendo!
0: Sí, bueno, acá en la Biblioteca del Congreso hay unos que pegaban en la... Negrito del Coscorrón ofrecían.
1: Sí.
0: ¿Sabe qué era el Negrito del Coscorrón?
1: No me acuerdo.
0: Eran en las familias adineradas que compraban
1: sí.
0: un negrito, un
1: sí,
0: niño
1: sí,
0: negro, un niño
1: sí,
0: afroamericano,
1: sí,
0: digamos,
1: sí, sí.
0: Y cuando el nene de la casa se portaba mal, llamaban al negrito y decían, vení, ¡pa! Y le pegaban un cachetazo al negrito y le decían, mirá. Lo que le pasa por hacer mal vos.
1: ¡Qué maldad!
0: ¿Cómo podemos...? Eso, sí.
1: Y nos decimos...
0: El negrito del Coscorrón se llamaba.
1: Y además no hace tanto tiempo.
0: No hace 5 siglos, no hace
1: no.
0: 150 años,
1: no,
0: o menos.
1: Sí.
0: Bueno.
1: Y bueno, dicen que muchos no eran de allí, pero figuran como caboverdianos. Yo
0: sí.
1: tengo amistades en la comunidad caboverdiana argentina, porque ellos... Están ahí en Dock Sud o cerca de Dock Sud. Y hemos hecho notas, han venido a la M, cuando estaban en la
0: sí,
1: M.
0: Sí, sí.
1: Y las inquietudes que tiene esa gente. Porque además, cuando los esclavos acá en la Argentina se van liberando, presentan las primeras sociedades de socorros mutuos. Para cubrirse.
0: Claro, ellos.
1: Tenían que cubrirse con la experiencia desafortunada, horrible que traían, que es una herida para el humano sí. en general. Moralmente para mí es una herida. A mí me mortifica mucho
0: es
1: que
0: un
1: yo
0: pecado
1: pertenezca
0: original.
1: A este género.
0: Es un pecado original.
1: Sí, me mortifica mucho.
0: Cesárea Évora, ¿no es de Cabo Verde?
1: Cesárea Évora. Y precisamente a Cesárea Évora te he traído hoy.
0: Mire, que cómo está todo preparado. ¿Eh?
1: Parece todo preparado. Este disco de Cesárea Évora que
0: sí.
1: he buscado con... Gran
0: Yo lo escucho los domingos a la mañana.
1: Dedicación.
0: Cuando dejé ir a misa me dediqué a Cesárea.
1: Cesárea Évora. Tiene 14 pistas y no sabes. Ellos hablan ahí en Cabo Verde, se sabe idioma portugués. Todo es tan bueno que elegí una cosa bastante sola. No es lo más ágil que habitualmente elijo. Porque todos sabemos, vos sabés, que la radio es un subir y bajar, subir y bajar, término medio. Esto es un término medio, pero tan delicado de parte de Cesárea Évora, que me pareció que esto era muy bueno. Desde luego, ella es caboverdiana, por eso la traigo, y porque me metí en este tema y no voy a terminar por mucho tiempo, porque sigo buscando documentación. No todo está en internet. Tengo que dar una vuelta por la biblioteca del Congreso también, porque allí hay mucho material que no hay muchas cosas que no te van a publicar en internet. Hay mucho, pero no todo. De modo que me pareció un homenaje para esta comunidad tan extraordinaria traer una música que fue cantante toda su vida. Empezó desde chiquita cantando por ahí, siempre ahí en su lugar, en Cabo Verde, y ella también recorrió el mundo con giras de mucho éxito y fue siempre reconocida como una intérprete responsable de primera categoría.
0: ¿Qué es un fado rápido, digamos? ¿Es un fado...?
1: Es una mezclita muy inteligentemente hecha, muy seria. Bien. Hay cosas que suenan como fado y otras como una canción popular donde ellos le han puesto también su propio ritmo. ¿Querés escuchar? Lo que traje se llama Ligereza.
0: Ligereza.

0: ¿Viste qué lindo?
1: Me imagino siempre cómo se baila esto, ¿no? Porque es difícil sí. bailar este. Sí, sin embargo, sí, lo bailan los caboverdianos cuando los ven en escena, lo bailan.
0: Sí, sí. Me gustaría, si vos me lo consentís, todo dar un dato más interesante de estas islas. Las islas estuvieron deshabitadas hasta que fueron descubiertas en el siglo XV por los portugueses.
1: Portugueses, por
0: eso. Sí. Las colonizaron. ¿Y en qué las convirtieron? En centro de trata de esclavos. Bueno, Santa Lucía, con Z, deshabitada, San Nicolás y otras. Y después fueron evolucionando. Y bueno, no todos son como ves. He recogido el apunte de un informe bastante confiable que he leído en un libro, de ahí saqué que no todos los habitantes de Cabo Verde, estos sí son descendientes, pero son descendientes de africanos.
1: Claro.
0: Y los que quedaron a vivir ahí son descendientes de los esclavos y de los colonizadores.
1: Claro, vas con Uña de Balboa, todas esas expediciones que iban allá a buscar gente. Y nos...
0: A buscar gente. Qué lindo, ¿no?
1: Gente difícil.
0: ¿Sabés
1: ¿no?
0: quiénes le facilitaban en África la captura de los negros?
1: No.
0: Negros.
1: Y siempre.
0: Les pagaban los...
1: El delator.
0: Sí.
1: El delator es un... Está un
0: qué
1: un,
0: infierno hacer
1: es un
0: eso.
1: Escalonante de la traición, ¿no? La delación. Es sí. como... Él no lo mata,
0: qué
1: pero...
0: Qué conciencia oscura, por el amor de Dios.
1: Sí, sí, qué gente de alma negra, ¿no?
0: Estamos para todos los humanos, ¿eh?
1: Sí, bueno. Sí, sí, sí.
0: Estamos para todos.
1: Sí, sí, sí. Vamos a los vértices de la...
0: Sí,
1: sí, sí. Quedamos mal, ¿eh? Bueno.
0: ¿Y vos, Flores?
1: Yo le traje uno que habitualmente canta en portugués... Pero acá lo voy a tener cantando en castellano, que es un tipo muy capaz que se llama Javan.
0: Ah, es un tipo de acá, parece una chica.
1: Brasilero. No, digo.
0: Por el pelo, digo.
1: Sí, porque sí, va a la peluquería. Es un fan de la peluquería, sí, sí. Javan, un cantante sensacional, que siguiendo los pasos de Roberto Carlos, un día Catano Veloso yo le contesto en el Gran Rex. En los años 80, que los rockers estábamos así, nos creíamos que el mundo era nuestro, íbamos a ver a Caetano Veloso al Gran Rex. Y en un momento Caetano Veloso anuncia que va a ser un tema de Roberto Carlos, Los caracoles de tus cabellos. No, que es un tema que él le hizo a Roberto Carlos. Cuando nombra a Roberto Carlos, mucha de la gente que estaba ahí chifló.
0: Chifló, sí, me imagino.
1: ¿Sí? Y Caetano se da vuelta... para la música y dice, les voy a contar algo. Si no fuera por Roberto Carlos, yo no estoy acá. Porque Roberto Carlos le abrió la música brasileña a ustedes.
0: No me digas.
1: Y sí. Roberto Carlos nos enseñó a cantar a todos en castellano.
0: ¿Es previo a la avenida del Gran Aluvión de Bossa Nova, no?
1: Es paralelo. Pero todavía acá no había entrado. La Bossa Nova era de poca gente.
0: Siempre fue de poca gente.
1: Sí, Roberto no.
0: Mucha, es decir, no de poca gente.
1: No, de iniciados.
0: De iniciados, que no claro. eran poquitos.
1: No, no, Roberto era... Carlos era de ir a sábados circulares de Mancera y poner 20 puntos rating.
0: Sí, sí.
1: Eso tenía Roberto sí, Carlos. Sí, sí. Además, cuando yo estuve en Brasil me di cuenta de algo muy significativo. A Roberto Carlos lo escuchan. En la oficina más alta de Copacabana, donde hay un tipo mirando el mar mientras hace cuentas, uh-huh. y al mismo tiempo lo están escuchando en el rancho más inmundo, de la favela más inmunda de Río, ahí también están escuchando.
0: Cubre Roberto todo.
1: Carlos. Todo. Lo sí. escucha el taxista, sí, sí. el intelectual, el deportista, eso tiene Roberto Carlos. Bueno, Javan hace un disco en castellano con canciones de él, traducidas al castellano.
0: Uh-huh.
1: Y quiero que note lo bien que canta en castellano, cómo se esforzó Javan para ser entendido en castellano.
0: A ver.
1: Vamos.

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1: Las 11 de la noche en la República Argentina.
2: Reunión del Gobierno Nacional y el Banco Mundial.
1: Amplía Liliana Arias.
3: El presidente Javier Milei junto al ministro de Economía Luis Caputo y el canciller Pablo Kirchner recibieron en la Quinta Olivos a la vicepresidenta del Banco Mundial para América Latina y el Caribe, Susana Cordeiro Guerra. Fue luego de que la entidad multilateral aprobara una garantía por 2.000 millones de dólares para cubrir los vencimientos de deuda de la Argentina de este año y el próximo. Y fue el titular de la cartera de Hacienda quien, por medio de redes sociales, informó que la tasa de interés del crédito otorgado por el Banco Mundial será sustancialmente más baja que la tasa actual del mercado, lo que representa, dijo, un ahorro muy significativo para todos los argentinos.
2: La OIT aprobó la regulación del trabajo en las plataformas digitales.
1: En la conferencia internacional que se realiza en Ginebra, aprobó el convenio 193 sobre trabajo decente en la economía de plataformas.
2: Se trata del primero de alcance internacional. Su implementación dependerá de cada país. Fue aprobado con 400 votos a favor, 80 en contra, 36 abstenciones.
1: La información del Mundial con Eladio Arregui.
4: Grupo L, sobre la hora, ganó la selección de Ghana. Derrotó a Panamá por 1-0 y de esta manera se quedó con el triunfo. Recordamos que por el mismo grupo, a primera hora, Inglaterra le había ganado a Croacia 4-2. En la próxima fecha se enfrentarán Inglaterra y Ghana y mientras tanto los dos perdedores, Panamá y Croacia. Se cierra la primera fecha de la Copa del Mundo por el grupo K. Van a jugar, ya está empezando, Uzbekistán y la selección de Colombia. Las selecciones de la Conmebol, la única que ha logrado un triunfo es la Argentina. La demás, entre empate y derrotas.
2: El tránsito con Ernesto Arriaga.
5: En estos momentos está cerrando el paso Jamal Jujuy hacia San Pedro de Atacama, Chile. Mañana a las 8 de la mañana, el Cristo Redentor con horario de invierno en Mendoza abre a las 9 de la mañana, al igual que el paso Zamoré y el paso en Esquel Futaleufú. Por otra parte, la 23, si esperas alguna nevisca, por favor, precaución entre Bariloche y Valcheta Ruta 3. Aeroparque y Ezeiza operan con normalidad.
1: Atención, alerta amarillo por tormentas para mañana jueves en Chaco, Formosa, Corrientes, Santa Fe y norte de Entre Ríos.
2: En Santiago del Estero, donde nos escuchás por AM 1130, la temperatura es 14 grados 5 décimos con cielo nublado.
1: En la ciudad de Buenos Aires esperan 13 de máxima y probables lluvias a la tarde-noche. Ahora 12 grados, humedad 70%, cielo despejado.
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1: Motivos para seducirte y que te quedes escuchando lo mejor de Mirá lo que te traje, hay varios. Arranco. El primero es decirte que las dos personas que presentan la música son de las que más conocen en profundidad los géneros que vas a ir escuchando. Rock, jazz, tango, folclore. Bueno, acá están Héctor Larrea y Bobby Flores en lo mejor de Mirá lo que te traje. ¿Te vas a ir? Quédate.

0: se ha peinado. Hoy ha tenido una especial dedicación en el peinado.
1: Especial,
0: ¿no?
1: Dedicación.
0: Tuvo un rato ahí. Ese jopo no es normal.
1: Más de 30 minutos me lleva ordenarme el pelo.
0: Me lo imagino en el minuto 16, ¿no? Todavía le faltan 14 minutos 14 y el tipo minutos. Sigue luchando con ese jopo.
1: Bueno, ¿qué trajiste?
0: ¿Yo?
1: Sí.
0: ¿Me está preguntando en serio? ¿Quiere algo nuevo o algo viejo? Para empezar, lo que usted
1: no
0: quiera.
1: Sé,
0: lo que usted quiera. Tengo algo muy nuevo, que usted sabe, yo estoy mucho en una novedad. Un tuxedo. ¿Sabe lo que es un tuxedo? El smoking. El tuxedo.
1: Ah.
0: Se llama en inglés, se llama tuxedo.
1: Lo había visto muchas veces, pero no sabía de qué se trataba.
0: Es el modelo de...
1: Vea un poco, Flores.
0: Es el modelo de...
1: Con usted se aprenden cosas, ¿vio? Flores.
0: Así es, estas bobadas se aprenden con gente como yo. El tuxedo es un modelo de smoking que es el más habitual, el que tiene la cola de pingüino, ¿vio? El que usaba Fred Astaire para bailar, digamos.
1: Sí.
0: Ese es el tuxedo. ¿A dónde voy con esto del tuxedo?
1: Un día me vas a tener que ilustrar por qué a todo el mundo le gusta Fred Astaire y a mí no.
0: ¿No le gusta Fred Astaire? A mí me gusta mucho Fred Astaire.
1: No me gusta cuando se subía por las paredes.
0: Y una habilidad que sí, más vale, sí.
1: Era un truco, desde luego.
0: Sí, sí, pero lo hacía bien. Para la época lo hacía muy bien.
1: No me gusta tanto exceso.
0: Ah, Gene Kelly era lo suyo.
1: No, tampoco.
0: Gene Kelly, ¿no le gusta el que hace en la lluvia? A mí ese
1: no. No, eso del cordón, no.
0: No.
1: No, no me gusta.
0: ¿Y qué bailarín le gusta a usted?
1: No,
0: viniendo para acá,
1: no me gustaba el baile en Hollywood, ese tipo de
0: la
1: baile.
0: Comedia...
1: De esa época no me gusta, no. Muy sobrecargada de gestualidad, no me gusta.
0: A mí me gustaba mucho.
1: Pero a mí, es una idea mía. Más bien, claro. Que no tengo razón porque le gustó a todo el planeta.
0: Eso
1: está considerado como de oro, ¿no?
0: Sí, yo lo veo a veces le pongo otra música a la imagen.
1: Pero entonces no podés diagnosticar por qué no me gusta.
0: No sabría decirle, bueno, es muy personal eso.
1: Es muy personal.
0: A mí me gustaban mucho los musicales que hacía, ¿cómo se llama? La colorada divina esa que hizo Gilda.
1: Había tanta colorada linda.
0: Gilda,
1: no me acuerdo. Pero era popularísima.
0: Sí, sabe cuál le digo. ¿Cómo bailaba esa mujer?
1: Sí,
0: ¿qué
1: sí.
0: estilo para bailar?
1: Bueno, yo le voy a decir una cosa. Sí. No sé por qué, pero el Hollywood de la... ese Hollywood de conformaciones... fotográficas extraordinarias,
0: sí.
1: No me atraía del todo. Lo veía muy, muy artificial. Hollywood, me gustaron muchas otras cosas.
0: ¿A usted le gusta el western?
1: Sí, me gusta.
0: Ah, a mí también. ¿Vio? Eso es como universal también.
1: El western, sí.
0: Y tiene sus códigos el western.
1: Tiene sus códigos y además, claro, y en esos códigos esconde a veces pensamientos.
0: Y mucho,
1: no es para nada vacío. Los tipos que escribían eran muy inteligentes.
0: Sí, mucho metamensaje, mucha cosa que
1: metamensaje.
0: Mucha cosa subyace mucho abajo de los diálogos del malo y el bueno, subyace mucho de una sociedad que estaba muy dividida.
1: Claro, claro.
0: Y los malos son malos y los buenos son buenos en el western.
1: Yo creo que lo que me pasaba a mí con las comedias musicales de Hollywood era que estaban muy sobrecargadas de trucos.
0: Bueno, sí, sí.
1: Esas mujeres, ese círculo de mujeres, todo con la cabeza junta, que giraban, no sé cómo, era todo truco.
0: Es todo truco. Ahora pasa lo mismo a otro nivel. Ahora es todo, ya no sé bien qué es computadora, qué se hace con la computadora y qué hizo el tipo.
1: Y lo que me vuelve loco son los canales de música, con esas cosas tan veloces que dura cada imagen un segundo. Videoclip son... un segundo cada imagen.
0: Sí.
1: Me vuelve loco.
0: Y ya la gente habla cortito también. No hay tiempo. Y sí, la gente habla
1: Estoy convencido. Estoy viejo.
0: Claro, bueno.
1: Bueno, ¿qué trajiste?
0: Tuxedo es un dúo integrado por Mayer Hawthorne.
1: Por Tuck y Sido.
0: No, Mayer Hawthorne, a quien le he traído varias veces ya.
1: Sí.
0: Con Bobby Caldwell, el solo. Y Jake, son dos, que se dedican a dos blancos con mucho groove, que se dedican, sabe acá, a la música bailable, haciendo de eso algo serio. No diseñada para bailar en discoteca, sino una rítmica especial que hace que uno no pueda abstraerse de lo que está escuchando. ¿Me explico?
1: Se explica.
0: Es una base rítmica muy marcada, que inevitablemente uno se mete en la canción. Es muy difícil lograr eso. Es muy difícil. Eso lo lograban los Jackson 5. Eso lo lograba Stevie Wonder. ¿Sí? Estos pibes la agarraron bien. Saben cómo hacerlo. Son de New Jersey. Este disco se llama Tuxedo 3, sí, obviamente, sí. Porque uno se llama 1, el 2 se llama 2 y este se llama 3. Tuxedo Way se llama esto, a la manera de Tuxedo. Y es como un poco el compendio de todo lo que es el primer tema del disco. Y es un compendio de todo lo que va a escuchar a lo largo de la placa. ¿Le interesa?
1: Pero muchísimo.
0: Vamos.

0: tenía. El título. Tuxedo.
1: Muy bueno, ¿eh? ¿De dónde sacas eso?
0: Este fue apareciendo, usted sabe, usted sabe cómo son las redes. Pero le quiero decir, yo los sigo a los Tuxedo, porque me gustaron desde el primer disco. Cada tanto aparece un tema, uno. A los tres meses aparece otro, y van viendo. Sí. Y así es como, bueno, han terminado el álbum, digamos, y es un, la verdad que es un prodigio de música divertida, si quiere. Divertida, pero seria, ¿eh? Hecha muy seriamente.
1: Sí. ¿Hay buen sonido?
0: Sí, sí, esto era Tuxedo.
1: Flowers.
0: Yes.
1: Te traje un artista que a vos te gusta.
0: Sí. Me gustan tantos.
1: Waldo de los Ríos.
0: Qué lindo.
1: Pero no lo que te traía habitualmente grabado en la Argentina, que es brillante. Sí.
0: Udmia me ha inducido mucho a escuchar Waldo de los Ríos, ¿sabes?
1: Waldo de los Ríos.
0: Sí, sí, sí, desde la radio propia, sí.
1: Por ahí, por fines de los 50, Waldo de los Ríos quiere ir a estudiar música electrónica en Alemania.
0: ¿Qué año?
1: Finales de los 50.
0: Un avanzado.
1: No te sé decir el
0: año. No, está bien, pero es un avanzado, ¿eh?
1: Es un avanzado. Pero el Fondo Nacional de las Artes no se lo da, le niega la beca. Él gestiona la beca, sí. Y el Fondo Nacional de las Artes no se lo da. Entonces, él dice, yo de alguna manera tengo que llegar. Y se va, quiere llegar a Alemania yendo por España. No sé si lo hizo el curso o no, pero hizo en España una carrera francamente extraordinaria.
0: Ah, así llega a España, ¿eh? Así llega. Yendo a Alemania.
1: No sé si fue a Alemania.
0: Está bien, sí, pero fue, sí.
1: Pensó que era bueno para él establecer primariamente su base de operaciones en España, en Madrid.
0: Se le fue dando.
1: Y entonces empieza a trabajar enseguida, no sé si habrá ido después a Alemania, pero empieza a trabajar mucho en sellos. Y como director lo ven arreglar y dice enseguida Miguel Ríos quiso que... ¿Lo ubicás a Miguel Ríos?
0: El rocker.
1: Bueno, quiso que él le arreglara y lo acompañara.
0: Claro.
1: Le dirigía la orquesta también.
0: Como Lalo Schifrin. Tipo que uno lo veía y sabía que algo iba a hacer.
1: Claro. Entonces, ¿sabes qué le piden que arregle para Miguel Ríos? Himno a la Alegría.
0: Ah.
1: Hace el arreglo de Himno a la Alegría y cuenta Luis Castiñeira de Dios que eso se vendió a reventar. Y entonces el sello le dijo, Waldo, haga un disco de clásicos.
0: De Beethoven.
1: Póngale acompañamiento pop y haga un disco de clásicos.
0: Claro.
1: Bueno... Dice que él enseguida lo vio, dirigió orquestas que nunca antes hubiera podido dirigir, porque tenían que conseguir una sinfónica.
0: Sí.
1: El ritmo era diferente, pero la sinfónica tenía que tener los sonidos que los compositores indicaban.
0: La melodía es igual y la rítmica es diferente.
1: Y la rítmica es diferente.
0: Claro.
1: Que por ahí el ritmo sonaba por un lado y la melodía iba con el ritmo original.
0: Sí, sí, sí.
1: ¿Me explico o no?
0: Sí, sí, sí, claro, fue
1: un
0: estilo.
1: Pum, pum, pum, pum, pum, por ahí.
0: Se ponía
1: pero
0: una
1: la melodía
0: base...
1: es la misma.
0: Y la base rítmica no era muy diferente.
1: No altera lo que escribió el compositor. No. Eso es.
0: Sí, sí. No influye.
1: Entonces, dice que él nunca, el mismo Waldo ha dicho, yo nunca me había imaginado dirigir eso. Entonces empieza la gente, los puristas, esto lo hablamos alguna vez, los puristas, no se puede hacer eso.
0: Sacrilegio.
1: Una de las cosas más brillantes y llegadoras y que mucha gente conoció gracias a Waldo fue la 40.
0: Sí, sí.
1: La Sinfonía 40. Porque
0: sí, claro, yo me acuerdo, estaban todos pegados los temas.
1: Y Waldo, en el medio del lío, dijo, creo que adapté la música clásica a la mentalidad del hombre de hoy.
0: Y, sí, es una lectura interesante.
1: No hice otra cosa. El resultado ha sido, como se sabe, un gran éxito. Y agregó, no pretendo realizar una obra cultural, sino ofrecer un mensaje sano, simple. Yo estas declaraciones no las conocía, me las consiguió Marina. Nuestro ángel guardián.
0: Marina Ono.
1: Sí, y no las conocía, pero es lo que yo pensaba, es lo que siempre pensé. Sí. Acá mucha gente se rasgaba las vestiduras porque decía, no, ¿cómo? La Sinfonía 40 con ese ritmo, no puede ser, y era muy lindo, y mucha gente lo conoció gracias a Waldo de los Ríos.
0: Claro.
1: Sí, y es un gran gusto. Y yo dije, qué lindo sería escucharlo con el señor Flowers y los amigos de Flowers y míos.
0: Qué lindo.
1: Y que Waldo de los Ríos demuestre cómo suena la Sinfonía 40 de Mozart.
0: Qué lindo,
1: primer movimiento. Es el primer movimiento de la Sinfonía de Mozart.
0: Me acuerdo de esto. Esto fue muy popular. Eso se pasaba mucho en los bailes también, para empezar la noche.
1: ¿Has visto?
0: Sí, me acuerdo.
1: Que está en la pista 3 del disco de clásicos que yo tengo. Que no son todos, porque grabó varios después.
0: Claro, sí. Claro, cómo no.
1: Dale.

0: Además es muy decoroso ese ritmo que le puso. Es la sinfonía número 40 en sol menor, Kegel 550. Este, el código K, que es Kegel, es el nomenclator que se puso para toda la obra de Mozart.
1: Ah.
0: 550, no sabe cuántas eran.
1: Claro.
0: Sinfonía número 40, una de las cosas más bellas que se han escrito en el planeta.
1: Y yo creo que se ha popularizado en algún punto solo por esta versión.
0: Pero no tengas ninguna duda. Se vendió en todo el mundo, ¿eh?
1: Sí, sí.
0: Porque estos vendían en todo el mundo.
1: ¿Sabe que me acuerdo de una publicidad que tenía hasta...?
0: Sí, pero esto se vendió.
1: Una publicidad de vajilla que tenía hasta...
0: Sí,
1: que
0: sí,
1: se rompían
0: sí.
1: platos al ritmo de la música.
0: Sí, sí, sí, sí, sí.
1: Hasta ese punto ya llegaba a la publicidad televisiva.
0: Fíjate, si llega a la publicidad...
1: Es porque
0: la gente lo toma con simpatía, si no, no lo ponen.
1: Sí, no, si no, no lo usan, no, no. Bueno, le digo, esto fue... no quiero decirle una cosa por otra, así como...
0: No, no lo diga.
1: Esto fue en La Habana, en 1921, nace Ramón...
0: Fidel Castro.
1: Ramón Santamaría Rodríguez.
0: ¿Quién es Ramón?
1: Mongo.
0: Mongo Santamaría.
1: Mongo Santamaría, que se murió en Miami en el 2003. De percusionista del montón... Sí, del montón de cubanos que llegaban, que eran todos buenos, pero eran un montón. Este enseguida sacó ventaja. A este enseguida lo agarró. ¿Sabe quién lo agarró primero? Pérez Prado.
0: Ah, bueno.
1: Pérez Prado, claro, con el mambo. Después lo agarra Carl Jader. Lo empiezan a agarrar músicos de primera línea. Hace su gran momento con Tito Puente. Tito Puente en la época de Oye Cómo Va y todo.
0: Empezaste bien, nene.
1: Qué bueno. Era Mongo Santamaría también con las congas, ¿no? O sea, cualquiera se daba cuenta.
0: Pero
1: que
0: vos
1: era...
0: sabés que lo vi escribir a Tito Puente.
1: ¿Sí?
0: Sí.
1: Qué lindo.
0: Fuimos con un amigo y me dijo, espera un cachito, un tipo de un sello argentino.
1: Sí.
0: Estaba allá. Y dice, tengo que ir a ver a Tito Puente. Bueno, vamos. Y dice, me esperan un segundo, nos dice Tito Puente. Estoy terminando un arreglo. Escribía sin instrumento.
1: Con la oreja.
0: Claro. Una maravilla. Tenía todos los sonidos en la cabeza.
1: Sí.
0: Perdone, Flores.
1: No, por favor.
0: Mi emoción.
1: Bueno, entonces Mongo empieza en los 60, trabaja con... Lo deja Tito Puente, se va con Willy Bobo. Lo contrata Elis Regina en la época de la Bossa Nova en Nueva York.

0: York, sí, venían, yo vi Gilberto y aparece un montón de brasileños atrás golpeando las puertas acá
1: ¿Qué te
0: también.
1: parece? ¿Qué te parece?
0: Y termina, digamos, su carrera antes de ser solista con Dizzy Gillespie.
1: Ah, bueno.
0: Y de ahí se larga solista. Le dijeron, ya está, hacé la voz porque vos te sobra cuero. Quiero escuchar algo que a mí me encanta. Usted ya sabe, Mongo Santa María es uno de esos sonidos que me seduce desde que empieza hasta que termina. Quiero escuchar, por ejemplo, sofrito. ¿Sabe qué es el sofrito?
1: No,
0: Es
1: el smoking.
0: lo que acá es el guiso. No, no, es lo que en Brasil es la feijoada. Acá es el guiso. Para
1: Ah,
0: los latinos.
1: feijoada.
0: Para los latinos que vivían en Estados Unidos, un poco marginados hasta
1: Sí.
0: ese momento, era lo que sobraba de todos lados lo ponían en una olla y lo hervían un rato,
1: Sí.
0: total, gusto algo iba a agarrar. ¿Vio?
1: Gusto algo iba a
0: Eso
1: agarrar.
0: es un sofrito. Esta canción es
1: Es
0: un
1: una
0: poco
1: cosa
0: esa.
1: con gusto a algo.
0: Sí, pero como sí, como notas, bueno, sí, la feijoada es
1: Está
0: eso.
1: bien,
0: Si
1: feijoada.
0: nunca... Bueno, ¿quiere escuchar a Mongo
1: Sí,
0: Santa
1: sí, sí,
0: María?
1: sí.
0: ¿Sofrito? Vamos.

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11: Jefe. Acá estoy, a Tito, esperando ansiosamente qué tiene ahí abajo de la manga.
12: ¿Cómo se espera la música?
11: Sí, la verdad, si no fuera por la música,
12: si
11: nosotros
12: no fuera dos, por la música.
11: Qué difícil se nos hubiera hecho vivir, ¿no?
12: Imagínense.
11: Sí, me imagino.
12: Mire, hay un romance que data de principios del siglo XX,
11: sí.
12: Entre el tango y París.
11: Bueno, París se enamora de mucha música.
12: Es cierto.
11: París tiene una debilidad especial por la música.
12: Es cierto.
11: El jazz se desarrolló mucho en París.
12: La música andina se desarrolló mucho en París.
11: La música disco se desarrolló mucho en París.
12: Sí, señor. Era muy, ¿sabe qué? Era muy popular Mercedes Sosa.
11: Y Atahualpa.
12: Atahualpa, desde luego.
11: Sí.
12: Anécdotas de eso me cuenta Jairo, porque los reunía en su casa.
11: Claro.
12: Y tiene cosas muy graciosas.
11: Yo tengo una foto, una de las fotos que más atesoro es una que tengo con Ud y con el Tata Cedrón.
12: Ah, sí.
11: Claro, un día que lo tenía acá Ud.
12: Lo trató muy bien a,
11: sí,
12: a París, al Tata Cedrón.
11: Sí, claro, bueno.
12: Él se preocupó, ¿eh? Hizo una orquesta típica extraordinaria.
11: Extraordinaria.
12: Digo típica a propósito, porque era Buenos Aires puesto en París.
11: Y el disco Trotar de París, el de que tiene con Cortázar.
12: Sí.
11: ¿Cómo no lo iban a querer en París?
12: Sí. Bueno, ¿sabe quién fue uno de los primeros que bailaron el tango allí? Ricardo Güiraldes.
11: No.
12: Sí, que era muy joven. Willard desafortunadamente murió después muy joven. Y 40 y pico de años tenía cuando murió. Y pero ya de 20 y pico iba, toda la gente pudiente.
11: ¿Ya había escrito él?
12: No sé. Toda la gente pudiente iba a París. Sí. Había gente que tenía tanto dinero que, como se sabe, tenía la vaca atada. Tener la vaca atada era llevar la vaca en el barco para tener la leche fresca.
11: Eso es tener, nunca entendí cómo era la vaca atada.
12: La vaca atada. Quiere decir que tiene todos los problemas económicos solucionados.
11: Sí, yo.
12: Como vos.
11: Tengo la vaca atada.
12: Tenés la vaca atada.
11: Arriba mío.
12: Tenés las vacas atadas.
11: Tengo las vacas atadas encima mío.
12: Bueno, entonces, a partir de allí, él interesó a su círculo de amigos acerca de lo bueno que era bailar. Tango. Llamaba mucho la atención ver bailar el tango, era una cosa muy sensual.
11: Era nuevo.
12: Entonces, amigos franceses y de otras nacionalidades, argentinos por supuesto, iban a bailar tango.
11: Aún hoy pasa eso.
12: Eso pasa aún hoy. Hoy ya es...
11: Entonces, sí, sí.
12: Desde entonces empezaron a ir orquestas. Después viene el fenómeno Gardel para el 20 y pico.
11: Sí, ese fue arrasador.
12: Claro, porque ahí Gardel empieza a gestionar el tema cine. No crea que eso se improvisó. Ya venía. Él había intentado también hacer cine en Italia y se fue a dar una vuelta por Italia con un acompañante argentino que no me acuerdo ahora quién era. Y él
11: eran
12: decía,
11: viajes que llevaban años esos, ¿no? Era mucho tiempo.
12: No, algunos meses de solo un año. Y después venía, siempre volvía acá porque acá tenía que grabar. Claro. Cuando estaba en París lo hacían grabar en París, cuando estaba en Barcelona lo hacían grabar en Barcelona, porque si no, Corsini vendía mucho. Claro, él tenía que... Corsini era un gran vendedor de discos.
11: Era como La Contra.
12: Claro, sí, La Contra desde lo artístico.
11: De lo artístico, sí,
12: eran,
11: sí, obvio.
12: Eran muy allegados, muy amigos y dos excelentes personas ambos, ¿no?
11: Bueno, en Nueva York trabajó mucho también Carlos Gardel, ¿no?
12: Sí, sí, Gardel empezó, antes de las películas en Nueva York, trabajó en la radio.
11: Claro.
12: ¿Cómo es? La CBS.
11: Sí, sí, sí.
12: En la CBS. Ahí cantó tangos que acá grabó con guitarra, ya los cantó con la orquesta, qué lástima que no...
11: ¿No está eso?
12: No tenemos esa versión.
11: Pero
12: Gardel vamos a encararlo otro día con la dedicación que se merece. Hoy seguimos con esto del tango, allí arregla para filmar para la Paramount, hace las primeras películas en Jeanville, pero el tango sigue su marcha, nunca dejó París, van orquestas muy importantes, hay cabaret muy importante, el famoso Garrón. No me pregunté qué quiere decir.
11: No sé.
12: El garrón. No sé si es un término, un vocablo francés o un vocablo argentino. Y allí, de allí se proyecta todo lo que vino después. Y hay una señorita cantora argentina que se llama Denise Schiamarella.
11: Sí.
12: Que fue, yo te hablé de ella.
11: Sí,
12: vez,
11: la trajo una vez.
12: Que pasó otra cosa. Que también era muy original, a la altura de lo que vamos a pasar hoy. Entonces, hace ella el Schiamarella Tango. Ella es descendiente de Rodolfo Schiamarella, un gran compositor argentino.
11: ¿Schiamarella Tango se llama la agrupación?
12: Se llama la agrupación.
11: ¿Son chicas?
12: Son chicas, son señoritas. Una es de Japón, otra es chilena.
11: Es una orquesta de señoritas.
12: Es china, sí. Una orquesta de señoritas que no se llama orquesta de
11: señoritas. No, pero está muy bien, claro.
12: El disco se llama Schiamarella Tango, Tangos Argentinos.
11: Sí, lo conozco.
12: Y hay una canción...
11: Que canta en francés y en castellano.
12: Sí,
11: sí.
12: Una canción que se llama Mimi Bohème.
11: Ajá.
12: Que Mimi Bohème le pusieron allá. Dos, porque el original era La Morocha.
11: Ah, es La Morocha esa, Mimi Bohème. Bueno, una Mimi Bohème.
12: Yo soy La Morocha, la más agraciada.
11: La más renombrada.
12: Claro, y entonces las palabras en francés están escritas por Leo Olivier...
11: Sí.
12: Y el trío musical Manuel Sarrabo. Esta traducción se hizo en 1909 y se dice, es decir, la versión en francés, se dice que la primera partitura de La Morocha la llevó la fragata Sarmiento en esos viajes que hacían.
11: Sí. Puede ser, sí.
12: Los dejaban bueno. tango,
11: claro.
12: qué carrera que hicieron. Entonces, Denise Schiamarella convoca a quien tiene como referente, que es Lidia Borda.
11: Claro.
12: Para que intervenga en Mimi Bohème o La Morocha.
11: Sí.
12: La parte de La Morocha
11: castellano.
12: En castellano la canta Lidia Borda.
11: Claro, y ella canta, Chiamarella canta en francés.
12: Y en francés canta Denise Chiamarella, Mimi Bohème.
11: Es que Mimi debe hablar francés, Mimi Chiamarella.
12: Muy bien,
11: muy
12: sí,
11: bien. Entonces,
12: años,
11: entonces.
12: Sabe física.
11: Claro.
12: Y física, es una carrera doctorada en física, claro.
11: Mire. No, quiero decir, entonces traduce de lo que escucha.
12: Claro, pero además traduce bien, traduce lindo.
11: Sí.
12: Y es una gran investigadora, se consiguió hasta las partituras originales.
11: Claro.
12: Acá, en Europa, ha buscado por todo el mundo.
11: Y es física, es metódica, Denise Chiamarella.
12: Claro.
11: Es metódica.
12: Claro.
11: Vamos a hacerlo, lo hacemos bien.
12: Está bien, el científico es metódico.
11: Es metódico, sí, claro, sí, buscamos todos los papeles, claro.
12: Está muy bien,
11: sí,
12: eso.
11: Sí.
12: Todo tiene. Es muy prolija trabajando. ¿Querés escuchar Mimi Bohème?
11: Sí, claro.
12: Que es tan lindo.
11: Obvio.

0: tiene un encanto el francés en el tango. Tiene un encanto, a mí me gusta mucho.
1: El francés en la música, cuando está en bien. La música de Boris Vian, cuando la canta relajado, cuando no está con la Big Band, o sea, cuando está cantando tranquilo, es genial.
0: Tiene tantas cosas lindas.
1: Sí, sí,
0: yo mucha gente que ha viajado mucho, digo, ¿y qué te gustó más de Europa? La mayoría me dicen París.
1: Ah, sí. Yo lo pasé tan mal en París.
0: No me digas.
1: Con los franceses, sí. No le agarraba, porque no, lo único que aprendí a decir fue café olé, para desayunar algo.
0: Bueno, no, no. Pero por seña.
1: Iván Troa, porque era el número del hotel donde estaba. Era todo lo que pude hablar en francés, pero no agarré.
0: No te creo.
1: No, no la pasé mal.
0: Me bueno. Estás haciendo un show, Flores, no, te conozco.
1: Tito, le voy a hacer un show ahora con este que le traje, un jamaiquino.
0: A ver.
1: Un jamaiquino nacido, tiene...
0: En Jamaica.
1: Está en... Sí, en Jamaica.
0: ¿Vos sabés que la mayoría de los jamaiquinos nacen en Jamaica?
1: No es que no son como los mexicanos que nacen en cualquier lado, como decía...
0: Chabuca.
1: No, Chabela.
0: Chabela Vargas.
1: Los mexicanos nacemos donde queremos.
0: Chabela Vargas.
1: No, este nació en Kingston en el 44. Se llama Monte Alexander. Monte Alexander no es muy famoso, pero le voy a decir, mire, le digo el currículum si quiere, ¿sí? Tocó desde el 50 en adelante con Dizzy Gillespie, Toots Thielemans, Duke Ellington, Quincy Jones, Frank Sinatra, Jimmy Smith. Para empezar, ¿no? Pianista y arreglador de percusión y de piano. Bueno, usted sabe que el piano es un instrumento de percusión.
0: Claro. El martillo percute sobre la tecla, sobre la cuerda.
1: Sobre la cuerda. Claro, entonces el tipo, desde el piano, arreglaba la línea de percusión de esas orquestas. Mira el laburo que tenía Monte Alexander. Muy difícil.
0: Entre paréntesis, qué instrumento el piano. ¿No?
1: Sí, qué lindo, qué inagotable.
0: Completo,
1: sí.
0: Qué completo, perdón.
1: Bueno, Monte Alexander tiene así, cada tanto se sacaba un disco a él, porque tenía tiempo, era un apasionado de su trabajo, de lo que hacía. Entonces, si no estaba laburando con alguno de estos... pibitos, Duke Ellington, Dizzy Gillespie, Toots Thielemans, Frank Sinatra, Quincy Jones, hacía sus discos. Obviamente en sus discos invitaba mucha gente de esta que le estoy nombrando, ¿no? Que para corresponder favores iban y le participaban un ratito en el disco. ¿Quiere escuchar algo de Monte Alexander? Es muy raro, los discos de Monte Alexander solistas son muy esporádicos, ¿sí? Yo creo que en su carrera no debe tener más de 6 o 7 discos como solista. Porque obviamente no tenía tiempo nunca el tipo de ponerse a grabar sus discos.
0: Claro.
1: Y obviamente en sus discos no componía, hacía estándares. ¿Sí? No andaba componiendo. No, vamos que tenemos 2 meses, vamos a hacer rápido. Esto se llama For Sentimental Reasons, por razones sentimentales. Es un estándar del jazz.
0: Sentimental.
1: Sí, que la cantaba Sinatra, la ha hecho... Alexander.
0: Sí, señor.

0: tranqui el pibe.
1: Es un, y tiene con qué, ti canta mínimamente, pero se defiende. Tampoco tiene una pretensión de cantante, se ve, ¿no?
0: Sí.
1: Como que está cantando para acompañar a la...
0: Sí, sí.
1: Sí. Es muy, son muy relajados los discos de Monty Alexander. Yo sé, si un día necesita relajarse, yo le paso un par de discos de más. Monty.
0: Dale, te llamo por teléfono y me lo paso por...
1: Que canta así, canta como... Es que, vio que Louis Armstrong y Chet Baker, que son muy contemporáneos, cantaban como tocaban la trompeta.
0: Sí.
1: Este canta como toca el piano. Relajado.
0: El vibrato de Armstrong era de la garganta, era igual al de la trompeta.
1: Sí. Bueno, y los bajos de Chet Baker eran iguales a los de la trompeta, que sí. Cantaba así por abajo todo.
0: Sí, sí.
1: Bueno, ahí tiene, Tito.
0: Vea, Flores.
1: Sí, Tito. Lo que vos diga.
0: Tengo una duda.
1: Bueno, no voy a contestar eso.
0: Acerca de la cual... Porque se trata de los artistas, cantantes, músicos.
1: Sí.
0: Debe ser algo muy problemático, difícil, preocupante, elegir repertorio para los nuevos discos.
1: Claro. Y bueno.
0: Mina, por ejemplo, yo no sabía que Mina se había hecho ciudadana suiza.
1: Sí,
0: se fue a Villa
1: me enteré, sí, me enteré.
0: Muchos años graba ahí un disco por año, tiene estudios, mínimo un disco por año.
1: Mina ha hecho fortuna, ¿no?
0: Sí.
1: Se ha hecho una fortuna, importante, digamos, sí. Ha vendido siempre.
0: Sí. Y además también es fama mundial. Fama mundial, se vende en Tokio.
1: Se vende en todos lados, claro, claro.
0: En Bragado.
1: Sí, en Bragado es
0: toda ciudad vendedora.
1: Sí, Bragado, París, Nueva York.
0: Bragado, París, Nueva York. Bueno, yo digo, porque únicamente así, porque llega un momento que no saben qué grabar. Vos tenés que grabar.
1: Ponete, es que le deben llegar todo el tiempo pedido, le deben llegar recomendaciones todo el tiempo. ¿Qué te parece?
0: Los productores.
1: Y el autor. Imagínese hacer un tema que se lo grabe Mina.
0: Sí.
1: No labura más.
0: Debe ser por eso que eligen los duetos. La vez pasada hablamos.
1: Sí, hablamos. De parejo siempre. Desparejo.
0: Yo nunca supe por qué grabó Parole Parole con el jugador de fútbol Gabriel Javier Zanetti.
1: Yo le dije, la verdad, cuando me lo comentó le dije, yo creo que es fan de esa, debe ser del Inter. Y es fan de Zanetti.
0: Ah, bueno, bueno.
1: Y lo hizo por eso, para tenerlo cerca un rato.
0: Pero el que sí, justifica porque tiene un gran éxito en no digo en todo el mundo, pero por lo menos en lugares de habla castellana. Es el famoso Cigala.
1: El Cigala.
0: Diego el Cigala.
1: Diego el Cigala.
0: A partir del disco con el padre de Chucho.
1: Un temple admirable, Diego el Cigala.
0: ¡Che! Extraordinario. Sí, sí. Ella grabó uno de los grandes sucesos que tuvo Mina siempre, que fue Un Año de Amor.
1: Un Año de Amor.
0: Con Diego el Cigala.
1: Ah, mire.
0: ¿Querés escuchar ese dueto?
1: Sí, claro.
0: Métale nomás.

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1: La una de la mañana en la República Argentina. El riesgo país perforó los 435 puntos este miércoles tras la aprobación de un préstamo de 2.000 millones de dólares del Banco Mundial y otro de 550 millones del BID. Los bonos soberanos de deuda subieron un 10%. Los analistas de Wall Street destacan que el país se aproxima a los niveles de solvencia necesarios para volver a emitir deuda internacional. El dólar oficial se mantiene en 1.450 pesos y el blue trepó a 1.475. Se inauguró un monumento de 26 metros de altura a Lionel Messi.
2: Vecinos de Cutralcó, Plaza Huíncul y otras localidades de Neuquén participaron de la inauguración del monumento a Lionel Messi de 26 metros de altura. Se convirtió ahora en una nueva postal de la ciudad y un símbolo, según su creador, que busca transmitir valores como el esfuerzo, la perseverancia y la humildad. Una multitud se acercó con camisetas, gorros, banderas de Argentina para vivir este momento.
1: Irán y Estados Unidos firmaron el memorándum de entendimiento para terminar la guerra. Donald Trump estampó su firma en el Palacio de Versalles tras participar de la cumbre de potencias occidentales reunidas en el G7. Por su parte, el presidente iraní Masoud Pezeshkian suscribió el documento de manera remota. Los 14 puntos acordados restablecen la progresiva normalización del tránsito marítimo por el estrecho de Hormuz y la retirada de la Armada norteamericana de la zona que bloquea. El memorando incluye un fondo de 300.000 millones de dólares que deberá reunir Estados Unidos y sus socios regionales para la reconstrucción de Irán. Rige una alerta amarillo por tormentas para Chaco, Formosa, Corrientes, Santa Fe y el norte de Entre Ríos. En Mendoza, donde nos escuchás por AM960, la temperatura 7 grados, cielo algo nublado. Aquí en Buenos Aires hay probabilidad de lluvias esta tarde-noche. Ahora 12 grados la temperatura, sopla viento del noreste a 12 kilómetros por hora. Cielo despejado.
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2: Las 2:00 a.m. en la República Argentina. El gobierno promulgó la ley de regularización de armas de uso civil sancionada por el Congreso. Las personas que posean armas de fuego de uso civil o de uso civil condicional sin registración o con irregularidades tendrán 360 días para regularizar su situación. La ANMAC inscribirá los datos del arma y de su poseedor tras las verificaciones correspondientes. La norma exime de sanciones penales y administrativas a quienes regularicen voluntariamente su tenencia antes de cualquier imputación judicial. Argentina formalizó su adhesión al Centro Regional del Convenio de Basilea para la capacitación y la transferencia de tecnología. El acuerdo suscrito en Ginebra en noviembre de 2016 busca fortalecer la cooperación internacional en el control de movimientos transfronterizos de desechos peligrosos y su eliminación. La norma sancionada el 20 de mayo y promulgada el 12 de junio de 2026 incorpora el texto completo del acuerdo como parte de la legislación nacional. Mundial 2026, Ghana derrotó a Panamá por la mínima diferencia. Recordemos que por el mismo grupo L, Inglaterra derrotó 4-2 a Croacia. El tiempo en la ciudad de Buenos Aires y alrededores, temperatura 11 grados 7 décimos, cielo parcialmente nublado, humedad 80%, rige una alerta amarilla por vientos para norte y oeste de Jujuy y oeste de Salta.
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1: Las 3 de la madrugada en la República Argentina. El BID aprobó una garantía de 550 millones de dólares para nuestro país. Los fondos permitirán movilizar 1.200 millones de dólares con financiamiento privado. El beneficio contribuye a mejorar el acceso a los mercados mundiales de capital, en línea con los objetivos del Plan de Sostenibilidad Fiscal acordado con el Fondo Monetario Internacional. El Congreso aprobó el convenio sobre el cobro internacional de alimentos para niños y otros miembros de la familia. Argentina incorporó su ordenamiento jurídico el acuerdo firmado en La Haya el 23 de noviembre de 2007. El texto facilitará el reclamo y el cobro de cuotas de alimentos y permitirá agilizar la ejecución de sentencias cuando uno de los padres o familiares vive en otro país signatario. Mundial 2026, en su debut Colombia, selección dirigida por el argentino Néstor Lorenzo, goleó 3-1 a Uzbekistán. Por el mismo grupo K, previamente, Portugal empató 1-1 con República Democrática del Congo. El tiempo en la ciudad de Buenos Aires y alrededores, temperatura 11 grados 5 décimos, cielo parcialmente nublado, humedad 81%. Rige una alerta amarilla por nevadas para el oeste de Catamarca, La Rioja y noroeste de San Juan.
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1: Muy buenos días, soy Ramón González. Trabajo con el 9 de julio de 6 de la mañana a las 11 de la mañana. Y bueno, ya estamos trabajando con los muchachos y dando saludos a todos.
2: Hola, hola, hola, hola, ¿qué tal? ¿Cómo les va? Muy, pero muy bienvenidos. Estamos en este previernes, estamos en este jueves 18 de junio del 2026 para compartir con ustedes esta primera hora en el Panorama Federal de Noticias, donde, por supuesto, vas a estar muy informado porque todo lo que necesitas saber está aquí, en Radio Nacional AM870, aquí en Radio Nacional Folclórica 98.7 y en las 50 emisoras de la República Argentina. Ya te cuento que en la ciudad autónoma de Buenos Aires la temperatura es de 11 grados una décima. El cielo está completamente despejado. La humedad relativa ambiente 80%. La máxima para hoy de 13 grados. Pero atención, que el pronóstico indica probabilidades de lluvia. Te lo cuento en un ratito nada más, cuando repasemos el pronóstico también para las distintas regiones de la República Argentina. Mi nombre es María Fernanda Heras, bien acompañada con Fernando Pedernera. Buen día.
3: ¿Qué tal, María Fernanda? Muy buenos días para todos.
2: Y nosotros arrancamos, como es costumbre, vamos a recorrer las calles y las rutas de nuestro país.
0: 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No hay registro de incidentes ocurridos durante la madrugada.
2: El estado de los accesos y autopistas. El tránsito es normal y fluido en los puentes Pueyrredón, La Noria, Alsina, Autopista Buenos Aires, La Plata, Richeri, 25 de Mayo, Delepiane, Lugones, Cantilo, Cámpora, Ilia, 9 de Julio, Autopista Perito Moreno, Camino del Buen Aire, Autopista del Oeste, Panamericana y Avenida General Paz.
3: Vamos a los servicios. Los trenes Ramales Tigre, Mitre y José León Suárez de la línea Mitre circulan a horario.
2: Atención, en la línea Roca, los ramales La Plata Bosques, Vía Quilmes y Ezeiza, con demoras por fallas técnicas en Constitución.
3: También están operando horario las líneas Belgrano Norte, Belgrano Sur, Urquiza, San Martín y Sarmiento.
2: Subte y Premetro comenzaron a operar de acuerdo a los cronogramas previstos.
3: Y en el Aeropuerto Internacional de Ezeiza y en el Aeroparque Metropolitano Jorge Newbery, la operatividad es al momento normal.
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3: La selección argentina realizó el primer entrenamiento tras la goleada 3-0 ante Argelia.
2: Adelante, Fabián Pomelo Codevila, con toda la información de la Albiceleste.
4: Gracias. Vamos a hablar de la selección argentina, claro que sí. ¿Cómo no hablar de la escaloneta después del debut exitoso, cumpliendo con las 3G, ganar, golear, gustar, con un Messi en su máxima expresión, más allá de sus casi 39 años, una selección con perfil bajo, con humildad, sabe que transita este mundial en busca de la cuarta estrella, defendiendo el título logrado en Qatar 2022 y con la esperanza de retener la Copa del Mundo. No es fácil. Por eso es que ya tras la victoria, en el día de ayer volvió al trabajo, se conocieron los motivos por los cuales Lionel Messi estuvo muy emocionado tras la conquista del tercer gol. Nosotros no lo vamos a explayar mucho al respecto, preferimos el respeto a Messi y su familia, pero contenido por el plantel, por un técnico como Lionel Scaloni, que lo entiende, que lo comprende, que se emociona junto al 10 y capitán, la selección trabajó en un marco de alegría y de responsabilidad. De cara al futuro, el próximo lunes, 2 de la tarde, hora de la Argentina, en Dallas, el rival será Austria, que abrió la Copa del Mundo también con una victoria. Vamos a escuchar en primer término, tras el partido y en conferencia de prensa, lo que decía Lionel Scaloni de esta selección y de este mundial. Vale la pena escucharlo al técnico, siempre atildado, siempre correcto, siempre con una visión certera. Esto decía el técnico actualmente campeón del mundo, De hecho, es el campeón vigente en Argentina. Lionel Scaloni, en los micrófonos de Nacional.
5: Yo creo que este equipo sabe muy bien que cualquiera nos puede ganar. Esa es la realidad. Y en este Mundial están pasando cosas difíciles, raras. Entonces, no va a pasar que nos confiemos. Al contrario, creo que nos fortalecen en saber que si hacemos las cosas bien y trabajamos como hoy, será difícil que nos ganen, que puede pasar, pero bueno, será difícil.
4: Ahí pasaba Lionel Scaloni con su declaración. No llama la atención, sabemos de la responsabilidad que tiene y de lo bien que se maneja el técnico argentino, y obviamente me parece hay que escucharlo con atención, sobre todo después de lo que dijo, ¿no? Mundial difícil, pasan cosas, hay rivales en los que uno cree que será fácil superarlo. Más está decir, y un rato lo vamos a estar repasando, lo que sucedió en el día de ayer con Portugal, empatando con República del Congo y con un Cristiano Ronaldo contrariado en la cancha por lo que estaba sucediendo, y así se han dado varios resultados. Ni hablar el empate entre Cabo Verde y España. Por eso todos los rivales son difíciles, y así lo expresó el técnico, ¿no? Hay que tener cuidado porque cualquiera le puede ganar a la Argentina, y por eso hay que trabajar con mayor responsabilidad. Quien tiene la responsabilidad de ser el socio en la cancha, de ser casi su guardia pretoriano, y que además juega bien, en la selección juega bien, y de hecho se convirtió en uno de los mayores asistidores en la historia de los mundiales jugando con la camiseta de la Argentina. Lleva la 7 en la espalda, es Rodrigo De Paul, nacido futbolísticamente en el predio Tita Matiusi del Racing Club de Avellaneda, y hoy siendo compañero en todos lados de Messi, en la vida privada, en el Inter de Miami y también en la selección. Es su escudero, y justamente con respecto a ser asistidor, al por qué nadie quiere dar como candidato a la Argentina, ¿no? Esto responde Rodrigo De Paul tras la victoria ante Argelia.
6: Ojalá venga alguna más, porque una asistencia quiere decir que hay un gol, así que si sirve para ayudar, buenísimo. Pero bueno, me pone muy orgulloso, está ahí arriba. Si bien las estadísticas sirven cuando se gana, ¿no? Pero bueno, no deja de ser algo que seguramente le puedo contar a mis hijos. Yo sé que la camiseta que representamos y el equipo que tenemos nos lleva a ser uno de los candidatos y a que nuestro país se ilusione. La idea nuestra es llegar el primer día, irnos el último, ojalá se dé. También hay un mensaje más allá de eso, que respetamos la idiosincrasia del equipo y tratamos de dejar un mensaje.
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2: Seis de la mañana, 8 minutos en la República Argentina, y nosotros continuamos con este efecto mundial que cerró la primera fecha y los argentinos ya palpitan el choque con Austria.
3: La algarabía generada por la goleada de la selección argentina ante Argelia se expandió en cada rincón del país y motivó a muchos a adelantar preparativos para el próximo partido del lunes ante Austria.
2: Por ejemplo, en La Rioja las autoridades anunciaron un asueto para ese día, y en Tucumán un decreto oficial dispuso colocar televisores y pantallas en las escuelas.
3: En Cutralcó, Neuquén, se inauguró el monumento a Lionel Messi, más alto del mundo, una escultura de 26 metros de altura con la figura del 10.
2: Así lo relató nuestra colega de Radio Nacional Neuquén, Nélida López.
7: Vecinos de Cutralcó, Plaza Huíncul y otras localidades de Neuquén participaron de la inauguración del monumento a Lionel Messi de 26 metros de altura. Se convirtió ahora en una nueva postal de la ciudad y un símbolo, según su creador, que busca transmitir valores como el esfuerzo, la perseverancia y la humildad. Una multitud se acercó con camisetas, gorros, banderas de Argentina para vivir este momento.
3: En la base Marambio, los argentinos de las Fuerzas Armadas siguieron el partido a través de un proyector y una pantalla grande, según contó a Radio Nacional el vicecomodoro Juan Alberto Gómez.
2: En La Pampa, un hombre salió con su hijo en motorhome rumbo a los Estados Unidos para presenciar los partidos de Argentina. Y en Mendoza, un joven de 26 años prepara un viaje al Mundial disfrazado de José de San Martín.
3: En Iguazú hubo un homenaje de decenas de alumnos en las calles con una bandera de 120 metros.
2: Nos los cuenta Carmen Segovia. Emotivo banderazo patrio de alumnos de la escuela 740 en la localidad del Soberbio. Los niños recorrieron las calles de la ciudad y desplegaron la bandera de 120 metros en la costanera para que todo el pueblo pueda apreciarla. El tradicional evento se llevó adelante en la antesala de la promesa de la lealtad a la bandera de los alumnos del cuarto grado. Además, el clima mundialista hizo que los argentinos aumentaran la compra de artículos deportivos en comercios electrónicos.
3: El programa Tienda Nube informó que en la última quincena aumentaron un 47% las órdenes de productos asociados al fútbol.
2: Mientras tanto, la escaloneta volvió a los entrenamientos pocas horas después de la victoria, ya enfocada en su próximo rival, Austria, ante quien jugará el lunes a las 14 en Dallas.
3: El BID aprobó una garantía de 550 millones de dólares para Argentina.
2: Los fondos permitirán al país movilizar 1.200 millones de dólares con financiamiento privado.
3: El beneficio contribuye a mejorar el acceso a los mercados internacionales de capital en línea con los objetivos del plan de sostenibilidad fiscal acordado con el Fondo Monetario Internacional.
2: El presidente Javier Milei agradeció la decisión del BID.
3: Más información con Liliana Arias.
8: El presidente Javier Milei, acompañado por el ministro de Economía, Luis Caputo, y el canciller, Pablo Kirchner, recibió en la Quinta de Olivos a la vicepresidenta del Banco Mundial para América Latina y el Caribe, Susana Correiro Guerra, luego de que esa entidad multilateral aprobara un paquete por 2.000 millones de dólares en concepto de garantía para cubrir los vencimientos de deuda de este año y del próximo. Fue el titular de la cartera de Hacienda quien, por medio de redes sociales, informó que la tasa de interés de esa garantía del Banco Mundial será sustancialmente más baja que la tasa actual del mercado, lo que representa, dijo Caputo, un ahorro muy significativo para todos los argentinos. Paralelamente, el directorio ejecutivo del Banco Interamericano de Desarrollo anunciaba una garantía que ayudará a movilizar 1.200 millones de dólares en financiamiento externo para la Argentina, y esto es en apoyo a importantes reformas que respaldarán los refuerzos para fortalecer la seguridad y la justicia y combatir el crimen organizado, dijo el BID en un comunicado. El agradecimiento llegó por parte de Luis Caputo, quien señaló que esta primera garantía otorgada por el BID a la Argentina es una muestra concreta de la confianza en el programa económico y en las reformas impulsadas por el presidente Milei.
2: Caso Agostina. Un nuevo testimonio complica a la expareja de Barrelier.
3: Más información con nuestra especialista en policiales, Andrea Lavaldivieso.
9: Por la incorporación de un nuevo testimonio a la causa, el fiscal Raúl Garzón decidió suspender las indagatorias programadas para ayer y extender el secreto de sumario. Se trata de una mujer que ante los medios aseguró haber trabajado en el prostíbulo clandestino del bar Huachitas de Córdoba, tras ser captada siendo menor de edad por Soledad Andreani.
10: Llegamos al lugar, pegué onda con esta chica Soledad y bueno, ella me ofreció con mi consentimiento de trabajar ahí, de la cual yo era un 50-50 de nosotras, las chicas, sí sabían. Sabíamos que se le iba a poner drogas en los vasos, ¿sí? Bueno, yo me fui de ahí porque yo en ese tiempo yo consumía drogas, pastillas. En un momento ella me quiere hacer que yo haga cosas que yo no quería. Un día yo me empecé a sentir mal, empecé a ver nubloso. Como yo ya consumía pastillas, yo sabía que ella me había puesto algo a mí, lo sentía, y ella me quería hacer pasar como que yo estaba drogada. Sí, yo estoy drogada, pero me has puesto algo.
9: La querella que representa a Gabriel Vega, el padre de Agostina, indicó que queda claro que Andreani, quien proveyó el auto para descartar los restos humanos de la adolescente, también tiene un perfil criminal. La detenida finalmente será indagada mañana, mientras que Osvaldo Faceta, amigo del principal acusado, Claudio Barrelier, comparecerá esta mañana ante el fiscal y su situación procesal podría cambiar de encubrimiento a ser partícipe necesario.
2: La inflación mayorista se desaceleró un 2,5% en mayo.
3: Según el INDEC, acumuló un 34,5% en los últimos 12 meses, pero experimentó una desaceleración respecto del 5,2% de abril.
2: Esto implica una desaceleración del 2,7 puntos porcentuales respecto a la medición de abril, que había estado fuertemente influida por el salto del petróleo producto del conflicto en Medio Oriente.
3: Vacaciones de invierno, más plazas y oferta hotelera.
2: Las inversiones en la Argentina suman 1.410 millones de dólares.
3: El dato surge de un relevamiento de la Secretaría de Turismo y Ambiente que da cuenta de 160 proyectos a lo largo del país.
2: Las obras permitirán sumar más de 9.000 habitaciones a la oferta nacional.
3: Entre las inversiones se pueden observar distintas tendencias, desde el crecimiento de cadenas internacionales al turismo sustentable, pasando por proyectos de turismo corporativo y de eventos en capitales provinciales y sitios estratégicos como Vaca Muerta.
2: Alberto Albamonte, presidente de Howard Johnson Argentina, formuló declaraciones en la inauguración de un hotel en Bahía Blanca.
11: El empresario que invierte en un hotel de la jerarquía de este y que va a significar seguramente un apoyo grande al excelente equipo que tiene el intendente y su gente para atraer más inversiones, generar más fuentes de trabajo, porque todas las grandes consultoras lo primero que miran es la conectividad y la estructura hotelera. Así que hoy creo que Bahía Blanca empieza a jugar en primera. Es el primer hotel internacional.
3: Por su parte, Marcelo Montenegro, director del Centro de Congresos y Exposiciones de la ciudad de Mendoza, ponderó a la provincia como uno de los sitios más elegidos.
12: Mendoza está muy bien posicionada, siempre estamos entre los 5 más elegidos del país. En ese amplio abanico que tiene la provincia de atractivos turísticos, creemos que es un destino óptimo para hacer congresos por todas esas actividades complementarias que tientan al potencial turista de congresos. También tiene una excelente hotelería que va de hoteles de 1 estrella a 5 estrellas, una posibilidad de también disfrutar de la amplia oferta enogastronómica que tiene la provincia. Mendoza hoy tiene aproximadamente 210 bodegas abiertas al turismo, posibilidades de hacer turismo aventura, excelente gastronomía con diferentes ejes gastronómicos, con establecimientos premiados con las estrellas Michelin.
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2: 6 de la mañana, 18 minutos en la República Argentina. Nos quedamos hasta las 7 de la mañana y te cuento que en la ciudad de Buenos Aires la temperatura es de 11 grados una décima, el cielo está ligeramente nublado. La humedad relativamente 78%. El viento sopla del noreste a 12 kilómetros en la hora y la salida del sol será a las 8 de la mañana. Datos para tener en cuenta, la máxima para hoy de 13 grados y atención que hay pronóstico de lluvias aisladas, entre un 40 y un 70% de probabilidades a partir de la tarde. Esto es en la ciudad autónoma de Buenos Aires.
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3: Compartimos el pronóstico por regiones para este jueves 18 de junio de 2026.
2: Y comenzamos este recorrido por el NOAA, Jujuy, Salta, Tucumán, Catamarca, La Rioja, Santiago del Estero. Predominio de cielo parcialmente nublado con algunos periodos de sol, temperaturas frescas a agradables con mínimas de entre 8 a 12 grados, máximas de 18 a 22 grados. Los vientos leves del norte con probabilidad baja de precipitaciones.
3: En el NEA, Misiones, Corrientes, Chaco, Formosa, cielo nublado con posibilidad de lluvias dispersas y algunas tormentas aisladas, especialmente en el norte. Mínimas entre 12 y 15 grados, máximas de 20 a 24, ambiente húmedo con vientos moderados del noreste.
2: Nos vamos para Cuyo, Mendoza, San Juan, San Luis, variable a nublado con posibles nevadas en cordilleras y lloviznas en precordillera. Las mínimas de 4 a 8 grados, las máximas de 15 a 19 grados con vientos moderados del oeste en altura.
3: Centro, Córdoba, Santa Fe, Entre Ríos, Buenos Aires, La Pampa y Ciudad de Buenos Aires, nublado con probables lluvias y lloviznas más frecuentes en el este de Buenos Aires y Entre Ríos. Mínimas entre 7 y 11 grados, máximas de 13 a 17 grados, leve descenso térmico por influencia de un frente moderado.
2: Y en la Patagonia, Neuquén, Río Negro, Chubut, Santa Cruz, Tierra del Fuego, mayormente nublado, con nevadas en cordilleras y posibles lluvias en la costa. Mínimas de entre 2 a 7 grados, máximas de 12 a 18 grados, vientos moderados a fuertes de los oeste.
3: Sector Antártico Argentino e Islas del Atlántico Sur, condiciones frías con cielos nublados y posibles nevadas. Temperaturas entre 10 grados bajo cero y 0 grados. En bases continentales con vientos moderados. En las Islas Malvinas, alrededor de 4 a 8 grados con probables precipitaciones.
2: Y en el panorama federal de noticias, momento de repasar el cronograma de pagos de la ANSES.
3: Las jubilaciones y pensiones que no superen el haber mínimo y las asignaciones familiar y universal por hijo se pagarán a beneficiarios con DNI terminados en 7.
2: La asignación por embarazo se estará abonando a quienes presenten documentos terminados en 5.
3: La asignación por maternidad se podrá cobrar sin distinción de número final de documento.
2: Las asignaciones de pago único primera quincena y familiares de pensiones no contributivas se estarán abonando hasta el miércoles 8 de julio, inclusive a beneficiarios con todas las terminaciones de documento.
3: Recordamos que la prestación por desempleo Plan 1 será percibida a partir del viernes 19 de junio, mañana, por quienes presenten DNI terminados en 0 y 1.
2: Y las jubilaciones y pensiones que superen el haber mínimo se abonarán desde el martes 23, también a beneficiarios con documentos finalizados en 0 y 1.
3: Aval del Congreso a las leyes promovidas por el gobierno.
2: El oficialismo en diputados consiguió dictámenes favorables para el Super Rigi y acuerdos para el pago de los holdouts.
3: El procurador del Tesoro, Sebastián Amerio, declaró en un plenario de comisiones que los acuerdos son muy beneficiosos porque implican una reducción sustancial sobre las acreencias.
2: El secretario legal y administrativo del Ministerio de Economía, Juan Spanliga, sostuvo por su parte que no se trata de una reestructuración de deuda, sino que Argentina está pagando juicios que perdió y haciendo acuerdos para pagar menos por esos juicios.
3: En paralelo, en el Senado, el proyecto de ley Hojarasca para derogar leyes obsoletas obtuvo dictamen de mayoría y quedó en condiciones de ser tratado en el recinto.
2: Advierten sobre el riesgo biológico por una cápsula radiactiva desaparecida.
3: Una alerta fue emitida en las últimas horas luego de que se denunciara el robo de una cápsula que contiene cesio-137, un material radiactivo utilizado con fines médicos desde una institución de salud de la ciudad de Rosario.
2: Ante la situación, la Autoridad Regulatoria Nuclear activó un protocolo de advertencia a nivel nacional y solicitó a la población no tocar el elemento bajo ninguna circunstancia.
3: El informe de Diego Frisco desde Radio Nacional Rosario.
13: Sigue la búsqueda de la cápsula radioactiva que desapareció en Rosario. Se trata de una fuente de calibración de cesio-137 muy utilizada para diagnósticos y tratamientos oncológicos. Desde la Autoridad Regulatoria Nuclear advirtieron que su incorrecta manipulación puede resultar extremadamente peligrosa para la salud y activaron un protocolo de advertencia a nivel nacional. La denuncia fue realizada por el centro médico ubicado en pleno centro de la ciudad. Si bien el riesgo radiológico es bajo, advirtieron que cualquier persona que la encuentre no debe tocarla ni manipularla y pidieron que se dé un aviso inmediato a las autoridades.
3: Repatriarán el cuerpo de Gaspi desde Río de Janeiro.
2: La familia del youtuber Gastón Prim Díaz, quien murió en un choque de helicópteros el domingo en Brasil, informó que estarán repatriando su cuerpo luego de que fuera liberado por el Instituto Médico Legal de Río de Janeiro.
3: En un comunicado, los familiares desmintieron que haya una colecta para traer los restos de Gaspi y advirtieron sobre posibles estafas.
2: Compromiso del gobierno para mejorar las rutas nacionales.
3: Fue en una reunión con representantes de la agrupación Madres del Dolor que integran familiares de víctimas de accidentes de tránsito.

0: Rone indicó que el secretario de Transporte afirmó que continuarán los controles realizados por la Agencia Nacional de Seguridad Vial en las rutas nacionales y le solicitaron al gobierno impulsar un proyecto de ley que aumente las penas para quienes cometan siniestros viales.
1: Extienden a Berisso la búsqueda de los 5 pescadores desaparecidos.
2: Buscan a 5 pescadores desde el fin de semana en el Río de la Plata, a la altura de la localidad de Hudson.
1: Ahora los operativos se aplicaron con una aeronave y 5 guardacostas.
2: La tripulación desaparecida está conformada por Carlos Kovács, de 60 años, Claudio Kovács, de 50, Alejandro Boscardín, de 28 años, Damián Yubu, de 42, y Sebastián Romegialli, de 50 años.
1: El informe de Fernanda Germañer.
3: Continúa la búsqueda de 5 pescadores que desaparecieron el domingo en aguas del Río de la Plata tras embarcarse en una lancha deportiva a la altura de Hudson. En cabeza, los operativos Prefectura Naval y colaboran distintas instituciones. Radio Nacional habló con los bomberos voluntarios de Berisso que participan de los rastrillajes.
4: La búsqueda continúa en la base operativa de Hudson, donde está el cubo que integra Prefectura, Defensa Civil, Bomberos y organismo interviniente. Hoy también se hizo una extensión pasando el puerto La Plata hacia el lado de La Balanza. En ese lugar está trabajando bomberos voluntarios y Defensa Civil de Berisso, recorriendo hasta el límite de con Magdalena prácticamente para hacer una ampliación de la zona de búsqueda.
1: El sector público nacional registró en mayo superávit financiero.
2: En el quinto mes del año el superávit primario fue de casi 1.925.000 millones de pesos y el superávit financiero de 479.000 millones.
1: En los primeros 5 meses del año, el sector público nacional acumuló un superávit primario del 0,7% del PBI y un superávit financiero del 0,2% del PIB.
2: Mientras el total del gasto primario se redujo 2,2% interanual en términos reales, las erogaciones en concepto de asignación universal por hijo y jubilaciones y pensiones contributivas crecieron 8,6% y 1,2% respectivamente.

0: 6:27 en la República Argentina. Y ahora vamos con la primera parte de las efemérides del día en la voz de Magdalena Arnú.
1: Hoy, jueves 18 de junio, recordamos el día en que la Argentina se incorpora a la UNESCO. Fue por ley en 1948. De este modo, el país se comprometió a seguir los lineamientos de esta agencia de las Naciones Unidas en favor de la educación, la ciencia, la cultura y la comunicación, con el objetivo de fomentar la paz y la igualdad entre los pueblos. Y también un día como hoy, pero de 1982, Diego Maradona marcaba su primer gol en un mundial.
2: Se agachó en el área, chica, puso la cabeza y convirtió. Señaló Maradona, el segundo gol del partido. Argentina está ganando por 2-0.
1: Ocurrió en un partido contra Hungría a los 28 minutos del primer tiempo. Fue durante la fase de grupos del Mundial de España, durante el cual la leyenda argentina llegó a marcar 10 goles en total. Y también un día como hoy, de 1969, se registró el bailecito titulado Que se vengan los chicos, con letra y música de Eugenio Carlos Inchausti. Fue grabado y popularizado por Los Arroyeños, conjunto folclórico al que pertenecía el autor. Unos años después, en 1984, nacería en ATC un programa homónimo en el cual los músicos abordaban aspectos de la cultura argentina.

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1: Ya por sonar el top, te cuento que en la ciudad de Buenos Aires la temperatura es de 11 grados una décima, la humedad 78%, el cielo está ligeramente nublado. Repasamos los principales títulos de esta primera media hora.
2: Cerró la primera fecha del Mundial y Lionel Messi renueva la ilusión argentina. El video.

0: aprobó una garantía de 550 millones de dólares para la Argentina.
1: Caso Agostina, un nuevo testimonio complica a la expareja de Barrelier.
0: La inflación mayorista se desaceleró a 2,5% en mayo.
1: Advierten sobre el riesgo biológico por una cápsula radiactiva desaparecida.
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14: 6 de la mañana, 33 minutos en la República Argentina. Nos quedamos hasta las 7. Este es el Panorama Federal de Noticias, acercándote toda la información. Y en este previernes, jueves, vamos arrancándolo con, lamentablemente, información de accidentes de tránsito.
15: Atención quienes nos están escuchando por la ruta, porque hubo un choque de camiones en la autopista Rosario. Colisión por alcance en kilómetro 102 a la altura de Lima, sentido a Buenos Aires. Corte de carril lento, un herido grave trasladado.
14: Otro de los choques de esta mañana en Autopista del Oeste, altura General Paz, mano al centro.
15: Atención, Tren Roca con demoras, falla técnica en la catenaria, sistema de alimentación eléctrica en Constitución. Afecta, como habíamos dicho, a los ramales La Plata, Bosques, vía Quilmes y Ezeiza, Corn y Bosques, vía Temperley.
8: Deportes.
15: Se completó la primera fecha de la fase de grupos de la Copa del Mundo.
14: Retomamos el contacto con Fabián Pomelo Codevila.
16: Y vamos a repasar los resultados que se dieron en el cierre de la primera fecha de la fase de grupos del Mundial 2026. Todo comenzó en la madrugada del miércoles, tras la victoria de Argentina ante Argelia 3-0. Austria, el próximo rival de Argentina, 3-1 le ganó a Jordania, con goles de Schmidt, Al-Arab en contra y Arnautovic de penal. En tanto, uno de los resultados que llamó poderosamente la atención y que fue sorpresa, Portugal y República del Congo igualaron 1-1. Neves para Portugal, Wisa para el Congo. A propósito de este partido, y con el afán de siempre comparar y tratar de poner a Cristiano Ronaldo por encima de Messi, haciéndole cumplir récords que no existen. Digo esto porque ayer, después de ese empate, surgió una fake news donde decía que Cristiano Ronaldo había hecho historia porque el portugués se convertía en el titular más veterano de la historia de los mundiales con 41 años y 132 días. Mentira. El jugador que hasta aquí es el más veterano en disputar un mundial como titular ha sido Roger Milla, el camerunés, aquel 9 inolvidable que disputó por última vez el mundial de 1994 a la edad de 42 años, un mes y 8 días, convirtiéndose en el jugador entonces más veterano, además de jugar como titular mundial, en hacer un gol en la historia de los mundiales, y fue frente a Rusia. Así que, tranquilo, paso a paso, diría un gran técnico argentino como Mastalla Merlo. Seguimos repasando resultados. Bueno, la gran victoria de Inglaterra sobre Croacia, el mejor partido hasta aquí, o por lo menos un festival de goles. Inglaterra 4, Croacia 2. Harry Kane, 2 para Inglaterra, 1 de penal. Bellingham y Rashford, los goles del conjunto británico. Baturina y Musa, los goles de Croacia. Y Ghana derrotó a Panamá cuando el partido se moría 1-0. Un partido caro a nuestros sentimientos, porque se convirtió, después de Argentina, en el único país sudamericano en ganar en su presentación, Colombia. Partido que arrancó el miércoles y terminó el jueves, por los horarios extraños de este mundial y la diferencia horaria con Argentina. Bueno, la Colombia de Néstor Lorenzo, técnico argentino, que además fue jugador de la selección, disputando la final de 1990, en aquella oportunidad Argentina perdía ante Alemania. Néstor Lorenzo es el técnico de la selección cafetera y venció a Uzbekistán 3-1. Uno de los goles lo hizo Hamilton Campaz, el delantero de Rosario Central. A propósito de Néstor Lorenzo y de Hamilton Campaz, testimonios después del partido. En primer término, el técnico argentino hablando de este triunfo y del funcionamiento de Colombia.
17: Iba a ser fácil, podíamos haber marcado una diferencia mayor, pero es un equipo que trabajó muy bien, que estuvo muy ordenado, muy, muy cerrado, y nos costó llegar. Hay que mejorar un poco, terminar un poquito más la jugada, ¿no? De pronto nos entretuvimos mucho en la posesión y no provocamos el centro o el remate al arco. Pero después creo que se jugó muy bien, corriendo un riesgo grande, porque jugamos con los centrales en la mitad de la cancha. Sabíamos que ellos salen con pelotazos largos al espacio y son rápidos. Creo que se ganó merecidamente y es el primer escalón.
16: Hasta ahí la palabra de Néstor Lorenzo, que muchos años fue el asistente técnico de Néstor Pekerman. Y ahora, Hamilton Campaz, el bicho Campaz, el ídolo de Rosario Central en Argentina, que convirtió el tercer gol y de cabeza, una particularidad. Y él lo dice, no suele hacer goles de cabeza. Lo escuchamos al delantero cafetero.
18: Primero que todo, gracias a Dios, a mi familia y a la gente que nos acompaña y al equipo, creo que trabajamos día a día para eso, y bueno, gracias a Dios, hermoso debut con un gol. En mi carrera con esta pelea llevo 3 goles de cabeza y bueno, creo que es un arma que uno en un momento la utiliza y bueno, gracias a Dios, hice Dios otra vez.
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14: Desde la mañana, 39 minutos en la República Argentina. Continuamos con el desarrollo de la principal información de esta jornada.
15: Mundial de Inversiones, se viene la Argentina Week en París.
14: Se viene la Semana Argentina en París, un mega evento entre el 30 de septiembre y el 2 de octubre, destinado a captar capitales europeos tras el pacto Mercosur-Unión Europea.
15: El embajador Jan Silecki confirmó el encuentro que se hará con el presidente Javier Milei a la cabeza y busca atraer inversiones en minería, energía y tecnología.
19: Yo creo que la Argentina Week París va a ser una suerte de mundial de las inversiones para la Argentina. La idea es desplegar todo el potencial que la Argentina tiene en los sectores más pujantes, en los motores del crecimiento de la Argentina hoy en día, trayendo a los empresarios más relevantes de esos sectores con las autoridades gubernamentales, por supuesto el presidente Milei a la cabeza, con los gobernadores a cargo de los proyectos y los sectores en cuestión, y juntarlos con los actores más relevantes, más pujantes de la economía francesa y europea, con un objetivo que no es abstracto, que es muy concreto, que es seguir acelerando las inversiones que están llegando de Francia puntualmente y de Europa en general a la Argentina, que en los últimos 2 años han aumentado de manera muy considerable.
15: Suspendieron el juicio por la desaparición de Loan.
14: El informe de nuestra corresponsal Nerina Álvarez.
20: El juicio por la desaparición de Loan Danilo Peña entró en un cuarto intermedio luego de una jornada marcada por fuertes planteos de las defensas. Tras varias horas de debate, el Tribunal Oral Federal decidió suspender la audiencia para analizar cada uno de estos planteos y determinar cómo continuará el proceso en las próximas jornadas. La expectativa ahora está puesta en la resolución que adopten los jueces respecto de estas objeciones, ya que podrían influir en el desarrollo del juicio. En este contexto, el fiscal Schaffer ratificó su postura mencionando las graves irregularidades que se vienen presentando en el desarrollo del mismo.
15: La legislatura porteña buscará regular el uso de vapeadores.
14: El objetivo de la iniciativa es limitar su acceso a menores de 18 años y establecer restricciones similares a las que ya rigen para el tabaco tradicional como respuesta al aumento del consumo de estos dispositivos.
15: El debate legislativo impulsado por la diputada radical Manuela Torte se produce tras la modificación de la normativa nacional que cambió el esquema de prohibición por un sistema de registro y control.
14: El escrito detalla que declarará a estos productos como sustancias perjudiciales para la salud, fundamentándose en datos de último estudio del Sedronar.
15: Récord histórico de exportaciones de las economías regionales.
14: Alcanzaron un récord histórico durante el 2025 por un total de 11.313 millones de dólares.
15: De acuerdo con un informe de la Bolsa de Comercio de Rosario, las exportaciones regionales registraron el año pasado un crecimiento del 5,3% respecto de 2024.
14: El sector pesquero encabezó el ranking de envíos al exterior por un monto de 2.091 millones de dólares, seguido por lácteos por un total de 1.522 millones de dólares.
15: Ramiro Castiñé, el economista de la Fundación Faro, destacó que la Argentina, con estos números, aniquila el estancamiento con volúmenes históricos en agro, hidrocarburos y minería.
21: Lo que estamos viendo es una Argentina que no solo tiene equilibrio en las cuentas externas, sino también tiene equilibrio fiscal. Entonces, la economía tiene superávit fiscal y superávit externo. Es una de las pocas economías en el mundo que en el 2026 tiene esa condición. Así que todos estos récords finalmente se expresan en una economía que está creciendo en torno al 3 o al 4% este año.
14: La producción láctea alcanzó máximos de una década en la Argentina.
15: De esta forma, las exportaciones del complejo están en el nivel más elevado desde 2014, con Brasil importando un 40% más.
14: Durante el primer cuatrimestre del año, la producción nacional de leche logró un récord de por lo menos 10 años.
15: Las exportaciones del complejo están en el nivel más alto desde 2014, con Brasil importando un 40% más, describió el reporte de la Secretaría de Agricultura, Ganadería y Pesca.
14: Los militares con títulos universitarios cobrarán un plus salarial.
15: Quienes acrediten títulos de posgrado, especialización, maestría o doctorado recibirán un adicional equivalente al 25% de su haber mensual.
14: El personal con título universitario de al menos 4 años de duración cobrarán un suplemento del 15%, mientras que quienes poseen terciarios o títulos superiores de 2 años o más percibirán un adicional del 10%.
15: Este nuevo régimen también alcanza al personal retirado y a los pensionados.
14: Este esquema de incentivo salarial reemplazará a la ley para el personal militar del año 1971.
15: El servicio de agua potable sufrirá cortes en el oeste del área metropolitana de Buenos Aires.
14: AISA va a interrumpir el suministro desde hoy y hasta la tarde del viernes en 6 partidos del oeste del conurbano bonaerense.
15: La empresa realizará una inspección nocturna con un mini submarino ROV en el tramo Saavedra Morón de los ríos subterráneos.
14: Las localidades afectadas se encuentran entre los partidos de 3 de febrero, Hurlingham, Morón, Ituzaingó, Merlo y la zona norte de La Matanza.
15: El gobierno refuerza la comunicación directa para promover la vacunación.
14: Las autoridades activaron una nueva estrategia de comunicación directa con el propósito de sensibilizar a la población sobre la importancia de completar sus esquemas de vacunación.
15: Mediante el envío de mensajes de texto, correos electrónicos y notificaciones a través de la plataforma Mi Argentina, se explicó que se busca potenciar las estrategias de inmunización que llevan adelante las jurisdicciones.
14: En este contexto, preocupa en San Luis el incremento de casos de enfermedades respiratorias y las autoridades instan a la población de riesgo a vacunarse.
15: Esta es la palabra del director de Epidemiología de la provincia, Edgar Riva.
0: Sigue siendo el rango de 2 a 4 años el rango etario más afectado. Sabemos que tenemos una vacunación disponible para estos casos, tenemos la antigripal disponible en todos los centros de salud públicos y algunos privados que están habilitados para los grupos de riesgo de 2 a 64 años, para personas mayores de 65, todas las personas embarazadas y niños de 6 meses a 2 años de edad.
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14: De la mañana, 46 minutos en la República Argentina. En la ciudad de Buenos Aires, la temperatura es de 11 grados una décima. La humedad relativamente 78%. La máxima para hoy de 13 grados. Recordándote que tenemos pronóstico de algunas lluvias aisladas durante la tarde y noche de esta jornada de viernes. Vamos con el extendido. Te cuento que mañana viernes la mínima será de 8, la máxima de 14. Arrancamos el día por la madrugada con un poco de llovizna, luego ligeramente nublado. Fin de semana, el sábado mínima de 6, máxima de 15, con cielo parcialmente nublado. El domingo mínima de 7, máxima de 15, con cielo mayormente nublado.
15: Atención, información de servicio, La Plata, Bosques, los trenes no están llegando a Constitución porque se están dando demoras y cancelaciones en el servicio por problemas técnicos.
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14: Balotage en Perú, Keiko Fujimori se consolida en el recuento y Roberto Sánchez dice que no aceptará los resultados.
15: La candidata conservadora suma más de 36.000 votos de diferencia con el 99% de las actas escrutadas.
14: Más información con Cecilia Diwan.
1: Keiko Fujimori, la candidata por Fuerza Popular, amplió su ventaja sobre el izquierdista Roberto Sánchez en la fase final del conteo de votos de la segunda vuelta electoral presidencial de Perú. Con el 99% de las actas escrutadas, Fujimori lidera por un margen de 36.000 votos. La diferencia posiciona a la postulante de derecha cerca de asumir la presidencia a finales de julio. El desenlace definitivo depende de la revisión de actas impugnadas. La mayoría de los votos observados provienen de Lima, un bastión electoral de Fujimori.
8: Provincias.
15: Un adolescente murió después de recibir un pelotazo en el pecho.
14: Desde Radio Nacional Santiago del Estero informa Eduardo Espeche.
22: Un adolescente de 15 años murió al descompensarse al recibir un pelotazo en el pecho mientras jugaba un partido de fútbol en la ciudad de La Banda, Santiago del Estero. El menor evidenció signos de malestar y se desplomó en una cancha del barrio Primero de Mayo. Sus compañeros y vecinos lo auxiliaron y lo trasladaron al hospital de la ciudad con la esperanza de que los médicos pudieran reanimarlo. Sin embargo, pese a los esfuerzos, trascendió que la víctima habría ingresado sin vida al nosocomio. El cardiólogo Ángel García Piazza consideró que el jugador de octava división del Club Sarmiento fue víctima de una cuando se produce una fibrilación ventricular equivalente a un paro cardíaco.
14: Desde Radio Nacional en esa provincia nos informa Victoria Lupu.
23: A días de cumplir 26 años, está a punto de embarcarse en una nueva travesía, ir a Estados Unidos para asistir a su tercer mundial consecutivo, pero esta vez no será un hincha más. Emiliano Nicolás Molina esta vez llevará una capa, y no cualquier capa, la del general José de San Martín.
24: San Martín por ahí es el personaje más garra de nuestra historia. La idea era hacer los zapatos superhéroes para despertar interés en los más chicos. Llego para el segundo partido, estoy segundo y tercer partido allá, y ahí me voy a Miami, considerando que Argentina va a salir primero en el grupo, y la vuelta la tengo desde Nueva York post final. Y la idea es seguirlo lo más que pueda.
15: Temporada de invierno 2026, conectividad récord entre Brasil y Tierra del Fuego.
14: Desde Radio Nacional Río Grande, el informe de María Eugenia Duré.
2: A pocos días del inicio de la temporada invernal, desde el Instituto Fueguino de Turismo, destacaron que la nueva conectividad entre el fin del mundo con Brasil representa un punto de quiebre para el destino y sostuvieron que las reservas ya superan el 80% de ocupación. Lo aseguró el titular del ente, que apuesta a consolidar el mercado brasileño y trabajar para extender las frecuencias hacia el mes de septiembre e incluso proyectar conexiones para el verano. Por su parte, el Cerro Castor realizó la apertura oficial, donde se destacó que se trabaja en extender la red de nieve técnica, superando así el 35% de las pistas.
14: De Radio Nacional Santa Rosa nos informa Daniel Luchelli.
3: Pampeanos disfrutan el Mundial en Estados Unidos. Ever y Félix Mayordomo, padre e hijo, oriundos de la localidad pampeana de Miguel Cané, alquilaron un motorhome y recorren todo Estados Unidos con la bandera del pampeano Alexis McAllister, integrante de la selección nacional. Ever nos decía:
4: fue algo que lo planificamos sobre fin de año y te dio la posibilidad de venir y le digo, tomalo como un regalo, si querés vamos. Y acá estamos.
15: Por primera vez se realiza un simulacro de juicio por jurados en La Rioja.
14: Desde Radio Nacional en esa provincia nos informa Carlos Vega.
5: La jueza Gisela Flaminio explicó el objetivo de este nuevo proceso que tendrán las instancias judiciales en La Rioja.
6: Esto cambia en varios sentidos, un juicio con un juez técnico a un juicio ante un jurado. En principio, la prueba que se despliega en un jurado es de mayor calidad porque pasa por varios filtros. También los abogados tienen que tener mayor destreza. Los 12 jurados, que son 6 varones y 6 mujeres, pasan a deliberar a un cuarto secreto. Hablan, deliberan y terminan dictaminando un veredicto culpable o no culpable.
15: Salta registra más de 130 casos de varicela.
14: Recibimos el informe de Fernanda Navarro desde una de las emisoras, desde Radio Nacional en esa provincia.
25: La provincia registra 137 casos de varicela y refuerza la prevención. El Ministerio de Salud Pública confirmó que se notificaron 137 casos de varicela en la provincia. El brote más reciente se produjo en una escuela secundaria de Apolinario Saravia, departamento de Anta, donde 13 estudiantes de entre 13 y 14 años resultaron afectados. Ante esta situación se emitió una circular con recomendaciones para equipos de salud y establecimientos educativos con el fin de contener posibles nuevos brotes.
15: Una escuela técnica de La Rioja adquirió impresoras 3D para fabricar macetas.
14: El informe de Carlos Vega desde la emisora de Radio Nacional en la provincia.
5: Cecilia Díaz, rectora del Colegio Provincial de Aminga, precisó las acciones para promover este emprendimiento en la comunidad.
26: Este año tiene el aval de crédito fiscal la compra de maquinaria para poder procesarlas a las tapitas en el colegio. Nosotros vamos a trabajar con la creación de macetas plásticas que también pueden ser bol o servir como recipientes para plantas.
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14: Seis de la mañana, 54 minutos en la República Argentina. Y vos que recién nos estás sintonizando, te cuento que en la ciudad autónoma de Buenos Aires la temperatura es de 11 grados una décima. El cielo está ligeramente nublado. La humedad relativa ambiente es 78%. La máxima para hoy de 13 grados con probabilidades de lluvias aisladas por la tarde y por la noche.
15: Y ya en el tramo final de este panorama federal presentamos la segunda parte de las efemérides del día con Magdalena Arnú.
27: También hoy, jueves 18 de junio, recordamos la muerte del poeta sanluiseño Antonio Esteban Agüero. El artista nació en Piedra Blanca, al lado de la Villa de Merlo. Se recibió de maestro y, además de escritor, tuvo una activa participación política. Walter Alberto Medaglia es profesor de historia y así destacaba el amor de Agüero por su terruño, que conocía como la palma de su mano.
9: Su mundo natural tendrá notoria presencia en su obra. Se proyecta con el tiempo a todo el país. Dentro de su prolífica obra, mencionaré entre sus libros las cantatas del árbol y un hombre dice su pequeño país. Entre sus poemas, digo la mazamorra, digo el llamado, yo presidente. El gran poeta muere a los 53 años, el 18 de junio de 1970. Sus restos descansan en la villa de Merlo.

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1: 6:56, reiteramos, trenes, línea Roca, ramales La Plata, Bosques, vía Quilmes Ezeiza, Corn y Bosques, vía Temperley, con demoras por falla técnica de catenaria, sistema de alimentación eléctrica en Constitución. Belgrano Sur circula con sus frecuencias habituales.
2: Y repasamos el pronóstico para las distintas regiones de nuestro país en este jueves 18 de junio.
1: En el NOA, predominio de cielo parcialmente nublado con algunos periodos de sol, temperaturas frescas a agradables.
2: En el NEA, cielo nublado con posibilidad de lluvias dispersas y algunas tormentas aisladas, especialmente en el norte.
1: Cuyo, variable nublado con posibles nevadas en cordillera y lloviznas en precordillera.
2: En el centro, nublado con probables lluvias y lloviznas más frecuentes en el este de Buenos Aires, Entre Ríos.
1: En Patagonia, mayormente nublado con nevadas en cordillera y posibles lluvias en la costa.
2: En el sector antártico argentino, islas del Atlántico Sur, condiciones frías con cielo nublados y posibles nevadas.
1: Y en resumen, predomina el tiempo fresco a frío con un leve descenso de temperaturas en el centro por el avance de un frente moderado. Lluvias dispersas en el litoral y el centro, mientras que el norte se mantiene más estable y la Patagonia presenta condiciones ventosas con nevadas en altura. Ambiente húmedo en gran parte del territorio argentino.
2: Y ahora repasamos quiénes estarán cobrando hoy en la ANSES.
1: Atención, jubilaciones y pensiones que no superen el haber mínimo y las asignaciones familiar y universal por hijo se van a pagar a beneficiarios con DNI terminados en 7.
2: Mientras que la asignación por embarazo se estará abonando a quienes presenten documentos terminados en 5.
1: En cuanto a la asignación por maternidad, se podrá cobrar sin distinción de número final de documento.
2: Y las asignaciones de pago único, primera quincena y familiares de pensiones no contributivas se estarán abonando a beneficiarios con todas las terminaciones de documento. Ya sobre el final de este panorama federal de noticias, como los tenemos acostumbrados, vamos a repasar los principales títulos de esta mañana.
1: Con 4 partidos comienza a disputarse hoy la segunda fecha de la fase de grupos del Mundial.
2: Mundial de inversiones, se viene el Argentina Week en París.
1: Suspendieron el juicio por la desaparición del niño Loan Danilo Peña.
2: Los militares con títulos universitarios cobrarán un plus salarial.
1: El gobierno refuerza la comunicación directa para promover la vacunación.
2: Juicio por Diego Armando Maradona, citaron a los acompañantes terapéuticos.
1: Balotaje en Perú, Keiko Fujimori se consolida en el recuento y Roberto Sánchez dice que no aceptará los resultados.
2: Y hasta aquí llegamos en este panorama federal de noticias, deseándoles que tengan una excelente jornada. Quédense con la mejor programación. Chau.
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0: Muy buen día, muy buen día. ¿Cuánto? 3 minutos nos están separando ahora de las 7 de la mañana en la República Argentina de este jueves, casi viernes, 18 de junio de 2026 en todo el mundo. Mi nombre es Nico Yacoy. Esto es Primer Round en el lindo aire de Radio Nacional, AM870, hasta las
1: 10 de la mañana.
0: María Fernanda Era, muy buen día, bienvenida, ¿cómo le va?
1: Muy bien, buen día, Nico Yacoy.
0: Conchada,
1: Sí. Y, viste, son dos pisos, hay que bajarlos abrigados, claro, por las dudas. Okay,
0: vamos a contarle a la audiencia. María Fernanda Era tiene un cambio de ropa para cada ocasión. Entonces, claro. Ahora bajar la escalera tiene un cambio de ropa, claro. Para este programa tiene otro.
1: No me
0: el panorama lo hace distinto.
1: No me des ideas porque me gusta,
0: sí,
1: ¿eh?
0: Claro, la conozco, María Fernanda.
1: Me gusta eso, sí. Bien. Me hace recordar viejas épocas en las que sí iba con ropa preparada para los distintos momentos del día.
0: ¿Ah, sí?
1: Claro, sí.
0: Porque eran épocas televisadas.
1: Claro, exacto.
0: ¿Cuántas veces se cambia la gente en un día? Es una buena pregunta para hacer, ¿no es cierto?
1: ¿Cuántos cambios de ropa?
0: Sí.
1: Los hombres se cambian menos, a no ser que vayan al gimnasio, ¿no?
0: Bueno, por supuesto.
1: Claro.
0: Pero después volvés del gimnasio y ya te pones otra cosa, no quedás con lo mismo que tenías de antes.
2: No, pero aparte, ropa de entre casa, ropa para afuera.
1: Totalmente.
2: ¿No? Para cuidar un poco los ajuares.
0: Yo empiezo a sentir la necesidad de estar adentro con ropa de adentro.
1: Sí. Claro, sí, claramente. Sí. ¿Y cuánto nos influyó la pandemia en eso?
2: Muchísimo.
1: Porque...
0: ¿No es cierto?
1: Claro, estamos como más cómodos en casa.
0: Es más, compro ropa, pero esta es para adentro.
1: Exacto. Total. Exacto, quizás
0: al supermercado.
1: Exacto. Totalmente.
0: Que ahí es cuando me encuentro a la gente de la radio que vive por casa, es cuando no tenía que. Pero che, me encuentran cuando estoy con ropa para adentro.
3: Porque es ropa para adentro y para fin de semana. Para las tareas
0: claro.
3: Ir al chino el fin de semana. Cosa,
2: no no falta ir al chino en pijama.
0: No, yo, al chino no, nunca, en pijama nunca. He bajado a comprar chocolates en pijama, eso sí.
1: Para, a ver.
0: Pero total no se ve en pijama que es como un jogging.
1: Exacto. O abrirle al delivery.
0: Ah, eso
2: sí, en pantuflas,
1: eso vale.
0: Hay un día habría que sacar a alguien que hace este reparto para que nos cuentan la apertura de puerta más complicada que tuvo, ¿no es cierto? Porque se han encontrado con cada cosa.
1: Me encanta.
0: En el mejor de los casos. En el mejor de los casos. Sobre todo de que es puerta de casa a la calle, ¿no es cierto?
3: Claro.
0: Cuando tenés que bajar al lobby y todo esto, bueno, te tenés que adesentar. Pero si no,
2: no necesariamente. Como
0: estaba. ¿Qué dice por ahí? Claro. Para la ventana de Mariela.
1: Claro.
0: Está muy bien.
1: Claro,
0: para la ventana de
1: Mariela.
0: Bueno, para la ventana de Fernanda que nos cuenta cómo estamos amaneciendo.
1: 11 grados, una décima la temperatura en la ciudad de Buenos Aires, Nico. El porcentaje de la humedad relativa ambiente, 78%, cielo ligeramente nublado. La salida del sol al mismo minuto que ayer, a las 8 de la mañana será, bien. Falta todavía un montonazo. La temperatura máxima para hoy de 13 grados. Atención, que está el pronóstico de posibles lluvias aisladas durante la tarde-noche. El porcentaje, y es alto, hasta un 70%.
2: Ajá.
1: Van a ser unas gotas, bueno, por lo que dice...
0: ¿Cuántas gotas? ¿Usted qué es tan exacta con
1: sí,
0: el pronóstico?
1: No, bueno, pero ahí te la
0: no?
1: digo. Yo no me arriesgo porque yo soy una simple intermediaria.
0: Es cierto, y después resulta que le cargamos a usted la tormenta que no fue. O...
1: Claro,
0: en fin.
1: Totalmente. Así que a la gente del Servicio Meteorológico Nacional a reclamar. Esto es lo que es la ciudad de Buenos Aires. En un ratito vamos a ir con el pronóstico para las distintas regiones de nuestro país.
0: Muy bien. Ahora, ¿qué hay que saber? El presidente Javier Milei se reunió con la vicepresidenta para América Latina y el Caribe del Banco Mundial, Susana Cordeiro Guerra. Lo acompañaron el ministro de Economía, Luis Caputo, y el canciller Pablo Quirno. El encuentro se dio tras la aprobación de un paquete de garantías por 2.000 millones de dólares que servirán para afrontar próximos vencimientos de deuda con bonistas privados. El gobierno promulgó la ley para regularizar armas no registradas y amplió el plan de entrega voluntaria. El Poder Ejecutivo estableció un plazo de 360 días para inscribir armas de uso civil y prevé beneficios para quienes regularicen su situación. La medida se publicó hoy en el Boletín Oficial y busca fortalecer el control estatal sobre el armamento en circulación en el país. denuncian que desapareció una cápsula con material radiactivo de un instituto médico en Rosario. Estaba almacenada en un recipiente de plomo y era utilizada para calibrar equipos de medicina nuclear. Ante la situación, la Autoridad Regulatoria Nuclear activó un protocolo de advertencia a nivel nacional y solicitó a la población no tocar el elemento bajo ninguna circunstancia. Juicio por la desaparición de Loan. El Tribunal Oral Federal de Corrientes canceló la audiencia de este jueves para que la nueva defensa de uno de los imputados se ponga al tanto de la causa. Se retomará el miércoles que viene con declaraciones de acusados y las testimoniales de los padres del menor desaparecido. Repatriarán el cuerpo de Gaspi desde Río de Janeiro. La familia del youtuber Gastón Gaspi Prim Díaz, quien murió en un choque de helicópteros el domingo en Brasil, informó que repatriarán su cuerpo luego de que fuera liberado por el Instituto Médico Legal de Río de Janeiro. Continúa la búsqueda de 5 tripulantes desaparecidos en el Río de la Plata. Personal de la Prefectura Naval Argentina mantiene un amplio operativo de búsqueda para hallar a los 5 tripulantes de la embarcación deportiva Chamigo O, que se encuentra desaparecida desde el domingo. Durante la jornada de hoy se extenderán las tareas de rastrillaje, que se continuarán realizando por aire, tierra y agua. Estados Unidos e Irán firmaron el acuerdo que puso fin a la guerra en Medio Oriente. Teherán podrá volver a vender petróleo y se espera un fondo de reconstrucción financiado por

0: 10 minutitos, ahora de las 7 de la mañana, y amanecíamos como para el total del país.
1: Vamos con el repaso de las temperaturas y el pronóstico. En el NOA, en Jujuy, Salta, Tucumán, Catamarca, La Rioja, Santiago del Estero, predominio de cielo parcialmente nublado con algunos periodos de sol. En el NEA, Misiones, Corrientes, Chaco, Formosa, cielo nublado con posibilidades de lluvias dispersas y algunas tormentas aisladas. Nico, en Cuyo, Mendoza, San Juan, San Luis, variable a nublado con posibles nevadas en cordillera. En el centro, estamos hablando de la provincia de Córdoba, Santa Fe, Entre Ríos, en La Pampa y por supuesto Buenos Aires, nublado con probables lluvias y lloviznas más frecuentes en el este de Buenos Aires y Entre Ríos y más para la tarde. Para la Patagonia, mayormente nublado con nevadas en cordilleras y posibles lluvias en la costa.
0: Muy bien, nuestros oyentes nos escriben ¿a dónde?
1: Al 113-870-7485.
0: Bueno, ¿cuántas veces se cambian por día y todo eso, verdad?
1: Sí, entre otros temas que van a ir surgiendo.
0: Esto es así. Hoy vamos a empezar por la Andrea China Valdivieso. Muy buen día, bienvenida, ¿cómo le va?
2: Me gustó lo de la Andrea, buen día.
0: La Andrea, la China, me quedó la Andrea. La Andrea. Acá estamos con la Andrea, el Gastón, el Rodrigo.
2: Pero así me dicen allá en la Verónica.
0: Claramente.
2: Buen día, Nico, para todo el equipo, los oyentes, con novedades acerca del caso de Agostina. Una reprogramación de las indagatorias que estaban programadas para ayer y una extensión del secreto de sumario a partir de la incorporación de una nueva testigo que señala a la detenida Soledad Andreani como proxeneta de este prostíbulo clandestino que funcionaba en Guachitas Bar, en Córdoba.
0: Qué bárbaro esa beta, digamos, que no parece ser menor. Para charlar sobre esto tenemos en línea a Gino Torreani, es abogado del padre de Agostina Vega. Hola, Gino. Nico Yacoy, equipo nacional, buen día, gracias por atendernos.
3: Buen día, Nico, buen día para todos, gracias por contactarse.
0: Gino, bueno, contanos sobre este punto que parece ser una punta de la cual tirar para encontrar algo, ¿no es cierto?, que es este testimonio de una trabajadora del bar Guachita.
3: Así es, el día de ayer acercamos ese testimonio junto con la doctora Lanís a Jefatura, donde estaba, a la unidad judicial y a todos los comisionados que trabajan en la unidad judicial de homicidios, que se encargan de la investigación y de la recolección de pruebas para el caso de Agostina. Como ustedes bien saben, esta testigo lo que declaró fue que justamente Soledad Andreani, en el bar Guachitas, que ya es un bar muy conocido acá en la ciudad de Córdoba, además de ser un local bailable, funcionaba como una especie de prostíbulo, donde participaban o trabajaban ahí menores de edad, mujeres mayores, donde se le ponía droga sin consentimiento tanto a las mujeres como a los clientes. Entonces, es todo esto realizado por la propia Soledad Andreani, que en este caso es, en el caso del femicidio de Agostina, sería encubridora, pero en esa investigación estaría vinculada o calificada en carácter de autora. Claro. Esto nos permite delimitar y conocer con exactitud el perfil criminal de esta mujer, de Soledad Andreani, que por un momento se estimaba que era una víctima o había sido manipulada o cuestiones vinculadas, relacionadas a que no era ella misma actuando por su propia voluntad, y este testimonio lo que hace justamente es romper con esa hipótesis y pone sobre la mesa que Soledad Andreani era plenamente consciente de la criminalidad de sus actos, que ya cometía delitos incluso de suma mucha más gravedad del que se lo acusa en este hecho. Y bueno, nos sirve mucho para eso, para definir su perfil criminal y que se abran investigaciones en paralelo ahora por otros hechos delictivos.
2: Doctor Torreani, Andrea Valdivieso lo saluda, buen día. Respecto a este testimonio que ahora se incorpora a la causa, más allá de un agravamiento en la imputación para Soledad Andreani, ¿describe alguna conducta criminal de Barrelier, esta nueva testigo?
3: Tengo entendido que se limitó a hablar de Soledad Andreani, pero no conozco a la perfección, todavía no tengo su declaración testimonial como para decirte si también habló de Barrelier. Yo creo que en algún momento lo ha mencionado porque eran del círculo, se movían en un mismo círculo, en un mismo entorno, entonces estimo que lo ha mencionado. a él o a su esposa.
2: Claro, porque se lo señala otros testigos, por lo menos lo que ha trascendido, ¿no? Cuando se ha levantado el secreto de sumario la semana pasada, ha trascendido que tanto Barrelier como Faceta, los otros dos detenidos, eran habitués de Guachitas Bar. Claro. Entonces, también se lo señala Barrelier abriendo esa puerta que conducía al prostíbulo clandestino. ¿Se va a abrir otra causa paralela a la investigación del crimen de Agostina?
3: Es que lo que sucedía en Guachitas son hechos distintos al femicidio de Agostina. Nosotros no tenemos que perder el norte del eje, que el femicidio de Agostina es una causa que tiene sus propios imputados, claro. Y ahora alrededor de esa causa se van a abrir otras vinculadas ya sea a la trata de personas, a el narcotráfico y demás, pero son causas distintas, independientes, que tienen datos e información relevante y de interés para la causa de femicidio de Agostina, sí, por supuesto, pero
0: habría ahí, doctor, más una coincidencia eventualmente de personajes que de fines, ¿no es cierto?
3: Exactamente, habría más una coincidencia entre las personas, entre los implicados
0: en
3: e imputados.
0: Las dos causas, claro.
3: De los hechos, sí.
0: Eso mismo.
2: Doctor, ustedes mencionaron al principio de la investigación que había otras tres víctimas que se habían acercado a ustedes, que eran menores de edad, que sufrieron también una privación ilegítima de la libertad y un abuso sexual por parte de Barrelier. ¿Ustedes tienen detalles como para certificar un modus operandi detrás de la captación, pero solo para sus fines de su apetito sexual, podríamos decir?
3: Sí, a ver, estos testimonios que se acercaron a nosotros nos comentaron que eran menores de edad al momento del hecho. Hoy son mayores de edad, pero en su momento, cuando fueron captadas, sobre todo un testimonio, cuando fue captada y abusada en manada por Barrelier y un grupo, era menor de edad.
2: Eso establece un patrón.
3: Ay, claro. Por supuesto que hay un patrón, por supuesto que sabemos que Barrelier, el principal sospechoso y imputado hoy, habría sido un violador serial, porque son muchas las mujeres que han padecido situaciones de abuso para con él. Entonces, eso lo tenemos en claro y vamos a seguir aportando y acercando los testimonios que sean relevantes. Y bueno, en cuanto, no me acuerdo la otra parte de la pregunta que me hiciste, pero sí nos ayuda también a determinar que no era la primera vez que cometía un hecho o un delito contra la integridad sexual, y ahora hay que determinar si en alguna otra oportunidad ya había cometido un homicidio, porque sinceramente es un hecho muy muy grave, y si lo cometió en otras oportunidades estaríamos hablando de una situación también.
0: No, y te permite deducir patrones. Yo sé que esto es todo en el orden de las hipótesis, pero te permite decir de qué una persona es capaz, ¿no es cierto?
3: Exactamente. Y así como hablábamos del perfil criminal de Soledad Andriani, también hablamos del perfil.
2: Porque las cuatro supervivientes también han mencionado amenazas por parte de Barrelier y su círculo, para no hablar de lo ocurrido.
3: Exactamente. Se manejaban de esa forma, avasallaban contra la integridad sexual de mujeres y luego las amenazaban para que no hablen. Sinceramente, son delitos sumamente graves los que se los acusa tanto a Barrelier como a Soledad Andriani, y Soledad Andriani en paralelo, con estas causas que habíamos dicho que se pueden llegar a comenzar a investigar en paralelo, pero... sinceramente estamos hablando de criminales que estaban integrados completamente a la sociedad, que conocían la criminalidad de sus actos,
0: totalmente,
3: que no son enfermos mentales, no son incapaces, conocen plenamente y podían actuar y vivir y convivir en sociedad, pero al mismo tiempo infringir las leyes y cometer delitos de suma gravedad.
0: Gino, muchísimas gracias por la charla.
3: Gracias a ustedes, gracias a ustedes, gracias por contactarse.
0: Abrazo grande, que tengas buen día. Gino Torriani es abogado, ejerce la defensa del padre de Agostina Vega, junto a la doctora Fernanda Alaniza, quien él mismo hacía referencia. La novedad en el caso, y que conversábamos con él, es la aparición entonces de una nueva testigo, de un testimonio nuevo, que es el de una trabajadora del bar Guachita, que podría, es lo que concluimos, ¿no es cierto?, complicar la situación de Soledad Andrea.
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0: Gastón Fiorda, muy buen día, bienvenido, ¿cómo le va?
5: ¿Cómo estás, Nico? Buen día para vos y para todos. A ver, cosas para comentar del Congreso de la Nación. Arrancamos por el Senado. Ayer lo habíamos anticipado, en el marco de un plenario de comisiones, se le dio dictamen favorable sin modificaciones a la media sanción que viene de la Cámara de Diputados. Hablamos de la ley Hojarasca, esta iniciativa que presentó oportunamente el ministro de Desregulación, Federico Sturzenegger, que de alguna manera emprolija, ¿sí?, elimina, ¿sí?, saca de nuestro corpus 60 normas por obsoletas. Esto fue aprobado por amplia mayoría en la Cámara de Diputados. Ayer pasó con una discusión tranquila, somera, sin modificaciones, decíamos, y está lista para la sesión del próximo jueves en el Senado de la Nación, el 25 va a ser. Diputados, pasó lo que también habíamos anticipado ayer.
0: Es lo que tenía que pasar, usted anticipa.
5: Yo anticipo y después fija, el Congreso confirma.
0: Totalmente.
5: La Cámara de Diputados ayer también avanzó con dos dictámenes, el más importante, entendemos, el Super Rigi, con modificaciones. Esto, ¿sí?
0: ¿Qué lo quieren hacer? ¿Menos súper?
5: No, menos súper. Son varias las modificaciones. En realidad, la más importante, entiendo.
0: ¿Qué tensión entre la democracia es esto, no es cierto? Es la conversación de los actores con este poder de representación en la casa de eso, que es el Congreso, con sus ambas cámaras, o que hincha pelotas, ¿sí? Nunca nada avanza, todo se le pone un pero, no sé. No
5: avanzó, salió dictamen y confirma de diputados de bloques aliados. Bueno, se le puso un cupo obligatorio de proveedores locales a los proyectos vinculados al Super RIG, que recordemos son inversiones superiores a los 1.000 millones de dólares en sectores no explorados o en etapa experimental. Bueno, esto no lo tenía el proyecto original, no había cupo, uno podía...
0: No, es que no hay cupo porque, a ver, vamos a tratar de reconstruir la tensión, ¿no es cierto?, que de alguna manera subyace a esto. El gobierno es de la idea de que tales cosas como cupos no tiene que haber, de hecho ha derogado, ¿no es cierto?, los cupos, me refiero a cupos de compra local, nacional...
5: Claro, es algo así se incorporó. Podido
0: porque es una cosa que es muy linda de oír, ¿no es cierto?, y muy rápida de ser calificada como una buena voluntad, pero suele esconder un kiosco. Suele esconder un kiosco que encarece los productos, ¿no es cierto?, o un zoológico que nos encierra a nosotros los consumidores. Pero claro, lo que tenemos es esta historia de las condiciones de posibilidad. Una cosa es el proyecto tal cual ingresa, y luego es el proyecto que sale después de pasar por la zaranda del Congreso, ¿no?, donde está la representación que los argentinos votaron.
5: La cuchara de los gobernadores, porque acá, bueno, en esta modificación tuvieron mucha injerencia los gobernadores, que recordemos que vienen teniendo reuniones periódicas con el ministro del Interior, Diego Santilli. Bueno, se quieren garantizar, según dicen, el encadenamiento productivo de la industria local. El cupo es del 20%, ¿sí? También le pone un techo, es no más del 20% de desarrollo de la economía regional que participe en estos desarrollos productivos vinculados al RIGI. Y también se crea un registro público de proyectos vinculados al Super RIGI que deberán ser de carácter público, ¿sí?, abierto a todo público. Y lo otro que queríamos mencionar, también se firmó dictamen, obviamente sin modificaciones, porque aquí no hay posibilidad de modificar o se adhiere o no se adhiere. Hablamos del acuerdo con los tenedores de bono del 2001, también nosotros habíamos anticipado la posibilidad que diputados en comisión avance en este sentido, así que son dos iniciativas que seguramente se van a estar discutiendo la semana que viene. También hay sesión en la Cámara de Diputados,

0: especiales.
1: ¿Cómo
0: usa mucho ¿sabes quién es? Los pilotos de Fórmula 1. Claro, exactamente. Los usan para que, viste, baja un poquito el nivel de calor.
1: ¿Pero tiene banderitas adentro?
0: Claro, es un chaleco especial que tiene, por supuesto, está todo conectado y tiene, este, que da frío.
1: Claro. ¿Está? El tema es que la largue, se les va a complicar. No la largue del partido, sino el enchufe.
2: Va con pilas.
0: Va con pilas. Claro, está todo acondicionado. Pero bueno.
1: Que le ponga la pila, nunca mejor.
0: Argentina va a jugar a las 2 de la tarde, en Dallas. Va a hacer mucho calor, entonces como que...
2: hora argentina, ¿no?
0: Hora argentina, sí. Pero bueno, hace mucho calor allá.
2: Sí.
0: Así que se va a jugar con altas temperaturas, así que el cuerpo es como que se tiene que ir acostumbrando a eso.
1: ¿Mejor jugar con calor que con frío, Rodri?
0: Con frío.
1: Digo, para el deporte en general.
0: Prefiero con frío.
1: ¿Con calor o con frío?
0: Con frío. Porque uno, ya cuando calienta el cuerpo y está en movimiento, por supuesto, es mucho mejor para la oxigenación, ¿no? Para recuperarse.
1: La cosa homeostática, ¿cómo se llama? Algo así, ¿no es cierto?
0: Sí, exactamente. Y bueno, y por supuesto, donde está la selección argentina, tienen esas famosas duchas y lugares donde tienen las famosas piletas con agua fría, helada, para recuperar los músculos.
1: Ah.
0: Así que igualmente, de partido a partido, hay tiempo... un tiempo prudencial para recuperarse. De hecho, Argentina va a jugar el lunes que viene recién, así que todavía hay tiempo. Ayer hubo cuestiones de cuidado para los que jugaron el partido el otro día ante Argelia, y por supuesto hubo fútbol y un poquito más de físico para los que no lo hicieron. Vamos a estar contando, Nico, qué equipo va a presentar Scaloni, con las dudas, por supuesto, en algunos sectores del campo de juego, y por supuesto de lo que ha entregado una jornada nueva del Mundial, con sorpresas que todavía se siguen dando. Por ejemplo, el empate entre Portugal y República de Congo, que quizá entre los favoritos está Portugal, por que está Cristiano Ronaldo, porque tiene muchos futbolistas de élite en el fútbol
1: es ese
0: mundial.
1: Que lo tenemos que querer, ¿no es cierto?
2: A Ronaldo.
0: Ayer llegó otro récord, Cristiano, ¿sí? Igual que Messi, es claro. Al igual que Memo Ochoa, que es el arquero de México, que no jugó todavía, pero bueno, está participando de su sexto mundial consecutivo.
1: Sexto mundial.
0: Sí, ayer no pateó el arco Cristiano Ronaldo, pero bueno, hay algunos periodistas españoles que lo ponen allá arriba, está allá arriba en el sitial.
1: Porque
0: pero...
1: son los mismos que sacan a Messi, qué enojados que están.
0: Los españoles. Dicen que lo tienen que haber echado a Messi, sí, se levantan el dedo.
1: Lávate la boca, no vos, Rodri, que la necesitamos para que siga después.
0: Por supuesto.
1: Y María Fernanda Herrera nos cuenta de qué vamos a hablar con ella y los oyentes durante este programa, es interesante.
3: Sí, porque cosas habituales que van a ir desapareciendo con el tiempo, ¿no? De acá a 10 años hay muchos objetos que no vamos a usar más, que no van a existir más.
1: La inteligencia, por ejemplo.
3: Lamentablemente claro. Sí. Se lo vamos a dar...
2: La inteligencia artificial la va a
3: reemplazar. La va a reemplazar la inteligencia artificial, exactamente. Y uno ve, por ejemplo, en el fútbol, cómo cambiaron las reglas de hace 10 años a esta parte. Bueno, también van cambiando las reglas cotidianamente en nuestra vida. A ver, yo tengo una lista cortita, pero necesito que me la amplíen los oyentes y acá en la mesa.
1: Sí.
3: En 10 años no van a existir más las llaves. Uno antes de salir decís...
1: Las llaves
3: no van a existir más.
1: Bien. Una cosa menos para olvidar.
2: Con el QR ahí, con algo.
3: Claro. Con la huella.
2: Con el dedo mismo. Claro. Es verdad.
3: No va a existir más la billetera.
1: Que ya casi no.
3: Que casi no.
1: El dinero papel, ¿o no?
3: El dinero papel.
1: Bueno, que nos sigan llamando y a qué número nos cuentan.
3: Al 1138707485, ¿qué objetos cotidianos crees que van a estar desapareciendo en los próximos años?
1: La que no va a desaparecer, primero de todo porque no es un objeto, pero además porque es muy importante, es Romina Wiener. Romina Wiener, muy buen día, bienvenida, ¿cómo le va?
4: Muy buen día, siempre tan elocuente,
1: ¿vio?
4: Nicola.
1: Sí. Y yo tengo que engarzarla con cualquier cosa que estén diciendo antes, así que pues, las quejas son a María Fernanda Vélez,
4: claro,
1: que la antecede.
4: Claro, cómodo, Maresi. Bueno, están todos perdonados, mira.
1: Ay,
4: bueno, es una mañana que arranca, Nico, con choques en distintos puntos. Vamos a arrancar por los accesos a Capital Federal. Los que están viniendo por acceso este, que vienen de la Ruta 7, se van a encontrar con un incidente de tránsito muy cerquita de Avenida General Paz, ahí en el enlace con la Perito Moreno. Chocaron dos autos, mano a Capital, hacia el centro. Ahí la circulación está reducida y operativo de inseguridad. Además se suma otro incidente en la autopista 25 de Mayo a la altura de Flores, justo a la altura de la calle Culpina, en sentido al centro. También hay una reducción. Corredor norte.

0: norte, en Panamericana, hay demoras ya en la bifurcación de los ramales de Pilar y Campana, que son las rutas 8 y 9, hasta el Camino del Buen Aire, y muy lenta la General Paz entre los barrios de Mataderos y Devoto, mano al Río de la Plata. Atentos con información de rutas nacionales. Vos sabés que hoy el Paso Internacional Cristo Redentor, que está ubicado en la Ruta 7 y conecta Argentina con Chile, cerrado, no va a estar habilitado. Esto es por una medida preventiva porque se espera el ingreso de un frente frío, entonces tomaron la decisión de no habilitarlo. Vamos a ver qué es lo que sucede mañana. Después, en la provincia de Neuquén, los pasos internacionales Cardenal Zamoré y Pino Achado, tenemos que aguardar hasta las 9 de la mañana para ver si se va a producir la apertura de estos pasos que conectan Argentina con Chile en el sur de la República Argentina. Después, en la Ruta Nacional 3, en la zona de Comandante Luis Piedrabuena, esto es en Santa Cruz, se debe transitar con precaución en diferentes sectores, la calzada se encuentra húmeda y resbaladiza. Están haciendo riego de líquido antihielo para evitar los deslizamientos de los vehículos, así que mucha precaución a los que transitan por esa zona. Después, en todo lo que es la Ruta Nacional 14, en la provincia de Entre Ríos, en diferentes sectores hay tareas de mantenimiento, hay que bajar la velocidad. Hay buena marcha a esta hora en todo lo que es el complejo Zárate Brazo Largo, Ruta Nacional 12 del Mercosur, está con buena circulación. En Neuquén le decía que tanto Cardenal Zamoré como Pino Achado, estos pasos internacionales, hay que esperar la habilitación a las 9 de la mañana, y en la Ruta Nacional 40, en el empalme con la 237 y en el Camino de los Siete Lagos, en diferentes sectores hay bancos de niebla que reducen la visibilidad de conducción, hay que transitar con mucha precaución, ser bien precavidos a la hora de desplazarse para evitar incidentes de tránsito. Después está el puente Chaco Corrientes, que yo lo nombro mucho, sobre la Ruta Nacional 16, es muy importante porque vincula justamente a las dos provincias y tiene mucho tránsito laboral, porque hay personas que viven en Corrientes y cruzan a trabajar a Chaco o viceversa. Entonces a esta hora siempre tiene mucho movimiento en ambas cabeceras, entonces hay que salir con tiempo. Es un puente de alto tránsito, digamos, sí, porque vincula a dos provincias del norte de la Argentina. Y después todo lo que tiene que ver con la Patagonia, recordar que en esta época del año es obligatoria la aportación de cadenas, que ya lo venimos diciendo, por si hay que utilizarlas. Y en la provincia de Tierra del Fuego, en la Ruta Nacional 3, entre Tolhuin, Ushuaia, Río Grande, hay buena circulación. En diferentes sectores suele estar la calzada húmeda y resbaladiza, que es la época del año, entonces hacerlo con precaución. Y en la Ruta Nacional 3, en todo lo que es Chubut, en la zona de Puerto Madryn, hay buena marcha sin ningún tipo de inconvenientes. Los servicios, vamos a ir ahora porque hay novedades.
1: Hay lío con el Roca, ¿no?
0: Exactamente, hay lío con el Roca, tal cual como lo estás diciendo. El Roca, el ramal La Plata, está limitado entre Quilmes y La Plata, y el ramal Bosques, vía Quilmes, hace Berazategui Bosques. Esto es por una falla técnica en la catenaria, que es el sistema de alimentación eléctrica en Constitución. Entonces está generando estos inconvenientes. Además están afectados con demoras los ramales Cor 66 Bosques, vía Temperley, están con retrasos, y el tren San Martín también tiene demoras. Entonces salir con tiempo, los que usan el tren San Martín y los que utilizan el tren Roca. En cuanto a los subtes, al momento están todos a horario. Así que esta sería como la principal info a tener en cuenta.
1: Romy, muchísimas gracias. Que tengas lindo día.
0: Chau, chau.
1: Abrazo grandote. Es Romina Wiener.
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7: Muy bien, 37 minutos ahora de las 7 de la mañana en la República Argentina con nuestros oyentes que se comunican, nos escriben, nos hablan, nos pueden hablar, eso nos gusta.
8: Sí, ¿no? Nos encanta.
7: ¿El número?
8: Al 1138707485.
7: Y ahora vamos a comenzar nuestra ronda de amaneceres provinciales, primero de todo Puerto Iguazú, provincia de Misiones, con Noelia Villa. Noelia Villa, muy buen día, bienvenida, ¿cómo le va?
9: Muy buenos días a todo el equipo, buen día Nico, muy bien, linda mañana fría aquí en el norte de la provincia de Misiones, 10 grados la temperatura en este momento, el cielo despejado, una máxima de 23 vamos a tener en la jornada de hoy jueves.
7: Muy bien, bueno, contanos esta novedad respecto del femicidio de Dulce.
9: Sí, hay novedades en el caso del femicidio de Dulce María Beatriz Candia, una joven de 17 años de la ciudad del Dorado, aquí nomás a 100 kilómetros de Puerto Iguazú. Esto había sucedido, habían encontrado su cuerpo el 28 de mayo, ¿no? Uh-huh. Pero después de estar más de 10 días desaparecida. Ahora vamos a repasar el caso porque tiene muchas aristas y por ahí irregularidades que fueron sucediendo, incluso en su búsqueda. Fue muy cercano al caso de Agostina.
7: Es eso mismo, ¿no? Y a tantos otros, ¿no es cierto?
8: Y fue contemporáneo además, ¿no? Fue más o menos la misma semana.
9: Sí. Sí, la misma semana, exactamente lo que motivó a que esa marcha del 3 de junio, ni una menos, tenga como bandera justamente a Agostina y a Dulce. Pero bueno, en este caso es estremecedor realmente a medida que pasa el tiempo y va avanzando la investigación y van avanzando también los testimonios que va recabando el Poder Judicial, uh-huh. Porque una vecina del barrio Avanti, donde vivía Dulce con su familia, una familia muy humilde, en situación de extrema vulnerabilidad, bueno, confirmó que el único imputado hasta el momento es un remisero, Mario Alberto Jun, ¿no? Que se conocían, tenían una relación previa y que incluso podría haber sido víctima de explotación sexual. Mario Alberto Jun, quien está detenido hoy de manera preventiva, un hombre de 46 años, recordemos que Dulce tenía 17, tiene causas penales, antecedentes ya de secuestro y narcotráfico incluso. Entonces, ahora lo que solicitaron desde la querella son nuevas medidas ante la posible trama de prostitución, proxenitismo, narcotráfico. En esta causa, ¿no? Reitero, estamos hablando de una niña adolescente en situación de extrema vulnerabilidad, ¿sí? Con muchos hermanos, una familia que vive en la pobreza en El Dorado, ¿no? Recordemos también, volviendo atrás, el cuerpo asesinado de Dulce había sido encontrado el 28 de mayo. La denuncia formal de su desaparición tiene registro del 27 de mayo, pero a ella se la vio por última vez el 17 de mayo. ¿Qué había sucedido? La madre de Dulce había ido, se había acercado hasta la comisaría de la mujer en la localidad del Dorado y no le quisieron tomar la denuncia, diciendo que, bueno, ya iba a aparecer y se habría ido con algún novio. En ese momento,
7: o sea, la que madre... la denuncia formal tiene ingresos, por supuesto, cuando se la aceptaron, pero esta no es la primera vez que la familia va a la comisaría, había ido 10 días antes.
9: Uh-huh. Exactamente, bueno, porque estaban atravesando una situación familiar.
7: ¿No es cierto? ¿Y esto qué es? ¿Es la comodidad, no es cierto, displicencia de la policía, en este caso, de los funcionarios que la conforman, o es un punto de... ¿cómo lo pongo? Sí, un punto de cobertura, digamos. Porque si yo si retraso 10 días el comienzo de la investigación, estoy coadyuvando a la comisión de ese delito. Y como este tipo de delitos o delincuentes tiene tentáculos en todo el sistema, uh-huh, uno puede pensar eso, ¿no es cierto? Me parece que queda corto el reproche a la policía como diciendo no quieren buscar, qué cómodos que son, hacen mal su trabajo. Bueno, ¿es esto o son cómplices?
9: Incluso hay testimonios de que la vieron cerca del lugar de unos días después. Al menos, según los testimonios, 2 o 3 días estuvo con vida después de ese 17 de mayo.
8: Ahí la hipótesis, Noé, de que fue explotada sexualmente antes de asesinarla.
7: Claro.
9: Exacto. Claro. Sí, sí, sí. Bueno, lo conocí a este hombre hace bastante tiempo, así que hay que ver también, retrocediendo en el tiempo, hacía cuánto tiempo que estaba siendo víctima de esto, ¿no? Y, bueno, los testimonios dan cuenta ahora de que ya lleva bastante tiempo en relación con este hombre de 46 años. Fue encontrado su cuerpo en una obra en construcción abandonada y allí se lo vio, incluso hay testigos también que vieron a Mario, al detenido, y a Dulce discutiendo cerca del lugar. Su teléfono da la geolocalización allí también, en cercanías, así que todo se encuadra en las hipótesis en las que va avanzando el Poder Judicial.
7: Bien, clarísima, Noé. Muchísimas gracias. Que tengas lindo día.
9: Igualmente, será hasta pronto.
7: Besos grandes, Noelia Villa, de LRA 19, Radio Nacional Puerto Iguazú, provincia de Misiones. Nos vamos ahora a Rosario, provincia de Santa Fe, con Martín Pautroni. Martín Pautroni, muy buen día, bienvenido. ¿Cómo le va?
10: Hola, Nico, buen día. Un saludo para todos. Rosario amanece con 10 grados de temperatura, el cielo nublado, la posibilidad de tormentas aisladas durante la mañana, y contarles también que las rutas del territorio provincial se presentan con tránsito normal y buenas condiciones de visibilidad.
7: Uh-huh. Contanos, Martín, ¿qué es esto que anunciábamos en los titulares respecto de la desaparición de esta cápsula con material radioactivo?
10: Bueno, esto sucedió este martes más o menos a las 5:20 de la tarde. El equipo de medicina nuclear del Instituto de Cardiología de Rosario, que está ubicado en pleno centro de la ciudad, denunció que faltaba efectivamente una cápsula que contenía cesio-137, que es un isótopo radioactivo, uh-huh, que su incorrecta manipulación es muy, pero muy peligrosa para la salud. De todas maneras, desde la Autoridad Regulatoria Nuclear informaron que el riesgo es muy, pero muy bajo. De todas maneras, pidieron no tocarla bajo ningún concepto y, por supuesto, dar aviso a las autoridades pertinentes. Es una especie de cápsula de gel. Ajá. Está en un envase plástico transparente, tiene un blindaje de plomo correspondiente, además también una pequeña cápsula cilíndrica de 12 centímetros de alto por unos 10 de ancho, todo esto para proteger a este adminículo. Según lo que han reportado, la última vez que lo usaron fue el viernes 12 de junio, después eso quedó guardado en un laboratorio, en una caja, que también es de plomo por cuestiones de seguridad. Una vez que se reportó la faltante, obviamente se dio aviso a la Autoridad Regulatoria Nuclear, que tiene sede en Buenos Aires. Allí se activó un protocolo nacional para poder avisar a todas las instituciones correspondientes y prevenir a la población en general. Reiteramos, el cesio-137 es un elemento radioactivo artificial, es un subproducto de la fisión nuclear. Básicamente se utiliza para diagnósticos y tratamientos oncológicos. Es altamente penetrante, tiene distintos usos. Ayer nos explicaban algunos especialistas sobre la gravedad que esto significa, el no conocer su paradero y el que pueda ser manipulado incorrectamente. Pero reiteramos, Nico, que desde el Gobierno Nacional informaron que el riesgo es muy bajo, pero que no se tiene que manipular de ninguna manera. Todo esto también remite, hay una serie muy popular en una plataforma de lo que fue el accidente radiológico de Goiana, que sucedió en 1987, donde allí sí las consecuencias fueron bastante más graves, por supuesto.
7: ¿Qué se presupone? Digamos, perder estas cosas no se pierden, porque se tratan con mucho cuidado y atención, ¿no es cierto? Precisamente por la peligrosidad que implican. Entonces...
10: Bueno, ayer justamente consultábamos a las autoridades del sanatorio y algunas fuentes extraoficiales, y es muy pero muy rara esta desaparición, porque no es un producto que se pueda comercializar tan fácilmente dentro de un supuesto mercado negro, ¿no? Entonces ahí aparece la principal incógnita de qué sucedió, quién lo sustrajo. Realmente en este momento, por lo menos quienes cubrimos el caso en el día de ayer, no tenemos una hipótesis certera sobre si fue un robo vinculado justamente a una actividad ilícita o simplemente esto se extravió, pero reiteramos, es bastante, bastante raro. De hecho, durante varias horas de la tarde, las autoridades del sanatorio, que está ubicado aquí en Calle Rioja, al 1500 de Rosario, no hablaron por la gravedad institucional que eso representa para ellos.
7: Seguro. Bueno, así que y es una suerte de calibrador, una cosa así, ¿no es cierto?
10: Exactamente, se lo utiliza para calibrar una de las máquinas que está en el instituto para distintos tratamientos, generalmente son de tipo oncológico. Eso fue el término que explicaban ayer en conferencia de prensa desde la Autoridad Regulatoria Nuclear.
7: ¿Qué será? No, después podemos hablar, si podemos hablar con alguien del instituto, claro, no, es una tarea muy imposible la que te estamos, una misión imposible, ¿no es cierto? Hablando de estas cosas, como la película. No, pero digo que le van poniendo un poquito de este líquido a la máquina, se puso para otra cosa, viste que cuesta hacerse una idea concretísima de qué es.
10: Lo que nos explicaban es que en realidad este producto no ni siquiera lo manipulan los médicos, lo manipulan los técnicos radiólogos, y ni siquiera tienen un contacto directo porque está recubierto por este cilindro de metal, y eso se utiliza, bueno, después para otras aplicaciones médicas, pero es como demasiado técnico específico, pero bueno, es muy peligroso si no se lo manipula adecuadamente.
7: Martín, muchísimas gracias por el reporte, porfa, cualquier actualización o novedad, avísanos, dale.
10: Por supuesto, muchísimas gracias.
7: Abrazo grandote, que tengas buen día. Es Martín Paoltroni de LRA5, Radio Nacional Rosario, provincia de Santa Fe. Y nos vamos ahora a Calafate, provincia de Santa Cruz, con Adrián Rizzo. Adrián Rizzo, muy buen día, bienvenido. ¿Cómo le va?
11: ¿Qué tal? Muy buenos días, Nicolás, para vos y para todo el equipo de Primer Round. ¿Cómo le va? Muy buenos días.
7: Bien, muy bien. ¿Cómo se amanece en Calafate, Adrián?
11: Bien, bien, muy bien, gracias a Dios. Estamos con una temperatura de 3 grados 2 décimas bajo cero, una sensación térmica que está rondando los 8 grados bajo cero. El cielo está parcialmente nublado, el tránsito fluye naturalmente, ya que, bueno, todavía no amanece por aquí y, bueno, la jornada aún no comienza, ¿no?
7: Es tempranito. Contanos, Adrián, ¿qué es esto de la jornada que va a promover el consumo de carne de guanaco?
11: Así es, Nicolás, para el próximo 20 de junio, el día sábado, el Día de la Bandera, se está promoviendo por parte de distintos organismos de la provincia de Santa Cruz una jornada de promoción de guanaco, una jornada gastronómica en el cual van a estar dos chefs muy importantes de la localidad que están reconocidos a nivel nacional e internacional, que son la señora Alejandra Repeto y el señor Guillermo Vergara. Van a estar haciendo justamente lo que se llama jornada de cocina y carne de guanaco de la Patagonia Sur.
7: Sí, más o menos está extendido el consumo. Ya habíamos hablado un poco de esto por las empanadas de guanaco. Algunos de ustedes en el sur nos había contado. Pero es algo que se está abriendo camino.
11: Exactamente, Nicolás, como bien indicas vos, se está ofreciendo en distintos restaurantes de la Patagonia. Aquí en el Calafate no es la excepción, se están ofreciendo empanadas, se están ofreciendo cortes de guanaco, una carne magra, una carne que destaca por su color bien rojizo, muy poca grasa, como decíamos, al ser magra, y distintos frigoríficos de la Patagonia, que están incluso instalados aquí en Calafate, la están ofreciendo.
7: Claro, más grande porque corre mucho, ¿no? El guanaco corre mucho, con lo cual...
11: Claro. El guanaco se traslada mucho.
7: ¿Viste? Eso, se traslada mucho. ¿Viste que generalmente dicen, te escupió el asado? Acá el asado te escupió a vos. ¿No?
11: Por bueno, ejemplo, sí. Dale. Hay que tener precaución porque viene... La llama la que escupe es un pariente cercano, es un
7: demasiado,
11: pariente cercano.
7: Demasiado.
11: Exactamente, sí. Así que bueno, esto va a ser en la sociedad rural el próximo domingo a partir de las 3 de la tarde, donde bueno, estos chefs van a estar realizando distintos cortes de la carne de guanaco. Uno aquí va a dos carnicerías, o mejor dicho, a una carnicería y a un frigorífico, y la puede comprar. Mira. La puede comprar, no es algo que todavía, por eso se promueve este tipo de jornada, no es algo que todavía lo tengamos como habitual.
7: Claro.
11: Si bien tiene un valor que es menor al de la carne vacuna, estamos hablando de aproximadamente un 25% menos que la carne vacuna, la realidad es que todavía no es algo que consumamos, ¿no?
7: Hay
11: no
7: dos cosas, Adrián. Primero, es una forma de potenciar la producción local, ¿no es cierto? Esto es algo porque...
11: Claro, exactamente.
7: Ahí la crianza, digamos, de guanacos de la zona. Y por otro lado, ya se vende el corte para milanesa, porque viste que se habrá popularizado cuando se coma milanesa de guanaco. Entonces, así, ya van por la empanada, pero milanesa.
8: Es muy rica.
11: También, ahí, exactamente. Ahí cuando... Sí, está el corte de lomo de guanaco que uno lo puede hacer para milanesa. No la he probado, dicen que es muy rico. Pero, bueno, la verdad que lo que se intenta con este tipo de jornadas es justamente que la carne de guanaco sea una opción más en la mesa de los santacruceños, que se pueda ir generalizando, algo que por el momento, bueno, todavía no es tan habitual, ¿no?
7: Adrián, muchísimas gracias, que tengas este lindo
11: gracias
7: día y un buen almuerzo de guanaco.
11: Muchas gracias.
7: Adrián Rizzo de LU23, Radio Nacional Lago Argentino, Calafate, provincia de Santa Cruz.
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7: César Tapia, muy buen día, bienvenido, ¿cómo le va?
12: Nico y equipo, ¿cómo andan? Buen día.
7: Muy bien, acá persiguiendo el guanaco para ver de comernos. Antes del almuerzo lo tenemos que agarrar.
12: Claro,
7: hay un deporte
12: que
7: ya pasó el burro. Ya pasó el burro. Hay un deporte que es correr el guanaco, ¿no es cierto? ¿O con el guanaco?
13: No, nunca
7: hay que hablar con la... Busca Lach, el economista, no el padre sino el hijo, sí, que corre el guanaco. Bueno, estoy seguro.
12: Carrera burro sí había escuchado porque hay una carrera en Córdoba.
7: Ah, pero ahí corren los burros entre ellos.
12: Claro.
7: Ah, no, acá se trata de correr al guanaco y ganarle al guanaco vos. Y además empatas es el técnico.
13: Cuando corres a la gallina, ese bravo, ¿eh? César, cuando hay que correr a la gallina, que se escapa.
8: Descalzo, dice usted.
7: Descalzo. Fíjese que hay una
13: disciplina. Barroqui.
12: ¿Estás seguro, Nico, que está en esa?
7: Sí, bueno, fíjate, Eva es nuestro especialista, para eso tenemos un runner especialista, ¿no? Que se fije la carrera de guanaco.
12: Sabía, hay una que es muy entretenida, el peludo en carretilla.
7: ¿Cómo es eso? Tengo miedo, porque van a decir la
12: coña. No. Es el peludo, el
7: mulita, sí.
12: El macho, el peludo, vos tenés que meter el peludo dentro de la carretilla y ir corriendo hasta una cierta distancia y sin que se te escape de adentro de la carretilla.
7: Sería el charango antes de que el bicho antes que lo agarre Marcela Morelo, una cosa así.
12: Claro, más o menos.
7: Está bien. Ah, mira, la carretilla van corriendo, lo sacan a pasear, digamos.
12: Claro, pero si intenta escapar, si se te escapa, lo tenés que correr y meterlo de vuelta dentro de la carretilla.
7: está bueno.
12: No, muy entretenido, sí.
7: Sí, César, bueno, volvamos a la cadena láctea.
12: Sí. Bueno, una cadena láctea que lo hemos venido analizando aquí, Nico, que ha tenido altibajos en los últimos años, quizás... Los datos más importantes ya venían del año pasado con recuperación en los valores, sobre todo para el precio en tranquera para el productor, pero en estos primeros meses de este 2026 se ha ido potenciando en la primera parte. Según algunas estimaciones, por ejemplo, para el primer cuatrimestre la producción estuvo en 3.500 millones de litros, casi un 10% más para el promedio de la última década. Acá hay que tener muy en cuenta que la primavera en esa parte del año es la mayor parte productiva para los tambos. Y acá estamos analizando la primera parte del año, por eso aquellos 11.000 millones de litros que se dan al año, que estaba estancado, un dato que el OCLA también, el Observatorio de la Cadena Láctea, lo venía destacando, que en la Argentina estaba estancado desde ese lugar, podría llegar a los 12, y eso sería un dato importante. Por un lado, el tema del consumo interno, pero por el otro lado también el tema de la exportación, que no es un dato menor también, porque tuvo como máximos en el primer cuatrimestre que no se alcanzaba de 2012, alrededor de 130.000 toneladas de productos lácteos, que tiene como un puntapié la leche en polvo, como hemos mencionado en algún momento, y con algunos países receptivos de importación, por ejemplo, como Brasil, que están potenciando esas compras también.
7: Claro. Claro, claro. Así que bueno, se potencia entonces la cadena láctea que continúa su ritmo de, lo podemos llamar reconstrucción, ¿no es cierto?
12: Sí. Ojalá que se mantenga. Son unas producciones que a lo mejor tienen esos altibajos. Hablábamos días atrás de la producción de limón y demás. Bueno, que esa recuperación a lo mejor tenga una constancia en el tiempo sería un objetivo a largo plazo. Y un dato mundialista para acercarlo, tiene que ver con las exportaciones. Se han fortalecido Chile, China y, ¿sabes qué otro país? Argelia.
7: Ah, mira.
12: Sí, otro de los datos que tiene productivo. Si bien son más de 60 países donde se exporta, pero hay algunos países que llaman la atención y obviamente un poco más con esta relación que se ha dado con los partidos del Mundial, también con algunos países como Argelia.
7: César Tapia, completísimo, así que lo dejamos descansar todo el resto del día.
12: Gracias.
7: Si pudiera.
12: Queda. Recién está arrancando.
7: Totalmente.
12: Para ustedes, abrazo
7: grandote, César Tapia.
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0: 8 de la mañana en la República Argentina. Nuevas pistas en la investigación por el crimen de Agostina en Córdoba. Por Radio Nacional, Gino Torreani, abogado del padre de la víctima, confirmó que un testigo reveló que en el bar Huachitas, la detenida Soledad Andreani sometía a menores a la prostitución. También agregó que hay evidencias contra Claudio Barrelier por otros delitos sexuales.
1: Por supuesto que sabemos que Barrelier, el principal sospechoso y imputado hoy, habría sido un violador serial porque son muchas las mujeres que han padecido situaciones de abuso para con él. Entonces, eso lo tenemos en claro. Sí nos ayuda también a determinar que no era la primera vez que cometía un hecho o un delito contra la integridad sexual.
0: Ucrania atacó a Moscú. Una serie de operaciones a gran escala alcanzó una refinería e instalaciones clave de la ciudad capital de Rusia. Ahora el estado del tránsito con Romina Wiener.
2: Atentos, el paso internacional Cristo Redentor permanecerá cerrado por el ingreso de un frente frío en zona de alta montaña. El paso está ubicado en la ruta 7 en Mendoza y conecta a Argentina con Chile. Además, transitar con precaución en la ruta nacional 9 entre Buenos Aires y Rosario. En diferentes sectores la visibilidad de conducción está reducida por la presencia de bancos de niebla. Buena circulación en el complejo Zárate Brazo Largo, ruta nacional 12 del Mercosur.
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0: Nacional es mundial, el informe de Rodrigo Ruiz.
4: Comienza la segunda fecha de la fase de grupos del Mundial de Fútbol. Hoy desde las 13 horas, República Checa, Sudáfrica. A las 16, Suiza, Bosnia. 19 horas, Canadá ante Qatar. Y 22 horas, cerrando la jornada de jueves, México estará jugando ante Corea del Sur.
0: En Córdoba, donde nos escuchás a través de AM750, la temperatura es de 13 grados. Se registran algunas lluvias en el centro del país que se disiparán después del mediodía. Aquí en Buenos Aires, temperatura actual 11 grados, humedad 79%, el cielo ligeramente nublado.
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0: garganta. 4 minutos, ahora de las 8 de la mañana en la República Argentina de este jueves, casi viernes, decíamos 18 de junio de 2026 en todo el mundo.
1: Y en la ciudad autónoma de Buenos Aires tenemos una temperatura de 11 grados, la humedad relativamente 79%, el cielo está ligeramente nublado, la máxima para hoy de 13 grados. Con probabilidades de lluvias aisladas durante la tarde y la noche. En el país predomina el tiempo fresco a frío, Nico, con un leve descenso de temperaturas en el centro por el avance de un frente moderado. Lluvias dispersas en el litoral y en el centro, mientras que en el norte se mantiene más estable y en la Patagonia presenta condiciones ventosas con nevadas en altura. Ambiente húmedo en gran parte del territorio.
0: Gastón Fiordo dice que está azorado, pero está dormido, no está azorado. ¿Azoraste cuántas horas hoy? Porque está dormido.
2: Azoré bien, mis 7 horitas.
0: Es así.
2: No, lo que pasa siempre en los cortes son conversaciones muy ricas, muy
0: son muy ricas. Yo estaba teniendo una acá del otro lado, no sé ustedes, yo del otro lado del vidrio, porque me dicen que no combina el verde con el marrón.
3: Hay otro programa.
1: ¿Cómo no va a combinar? Está dentro de la paleta.
4: Combina. Están los árboles.
0: Cecilia, digo muy buen día, bienvenida.
4: La naturaleza nos da la combinación.
0: Para. Ahí está, lo mismo. Cuando me lo puse dije, sí, soy un arbolito, ¿por qué no va a combinar? Y llego acá e Inés dice, no, eso no combina con nada.
1: Depende el árbol pintado por quién. Porque si lo pinta el señor Gastón Fiorda, nos dijo que el tronco, él lo pinta en verde y las ramitas las pinta
2: rojas.
1: Marrón.
0: Al revés, hacemos parada de mano. Pero no, estamos con ese tema de los, estábamos con los colores, con qué combina y qué no combina.
1: Absolutamente acá combina, son de las paletas y aparte me parece que es de tu gama de colores.
0: ¿Ah, sí? ¿Qué significa? Todos nosotros, mi canción. Ella sacaba todas.
4: No, todo el contexto.
1: Claro, todos los
2: colores oscuros.
1: Después vamos a hacer las paletas de colores según
4: los
1: ojos, claro.
4: Exacto.
0: Hay un color que no. Hay una que es tendencia, me parece, esta temporada, que me parece demasiado osada y me dejó azorado como acá el señor Gastón. Tiene cara de azorado, en serio.
1: Sí.
0: Está muerto. No, que es el fucsia con rojo. Chica, fucsia con rojo no va.
4: Depende que no la combinación.
0: Sí. Sí. Ay, no, me parece una...
1: ¿Ves que? Yo la utilicé muy linda, muy atractiva.
4: Hay que ver la proporción.
0: Y también por eso se la vi por primera vez a la combinación a Cristina Fernández de Kirchner y dije, no me gusta. Por ahí tenía que ver con eso. Claro.
2: Qué no todas las combinaciones van con todas las personas, ¿no?
0: Eso también es cierto.
2: Yo creo que
0: y la redundancia no es una combinación. O sea, el total, no sé, blue no es una combinación, es una redundancia.
1: Claro, totalmente.
0: Claro, ¿no es cierto? Se combina esto y si es azul con azul.
4: Sí,
0: no combina.
1: ¿Te parece? Totalmente. Pero cuando te hacen la prueba esa de que te ponen las telas...
0: No,
1: ahí
0: no
1: te das cuenta cuál es tu color, porque mira, te ilumina.
0: Menos está muy bien. Bueno, para gustos los colores, ¿no? Dicen por ahí, y siempre decimos acá una frase que es de cabecera, sobre gustos no hay nada escrito, pero
4: habría
0: que escribir algo pronto. ¿Qué hay que saber a esta hora? El presidente Javier Milei se reunió con la vicepresidenta para América Latina y el Caribe del Banco Mundial, Susana Cordeiro Guerra. Lo acompañaron el ministro de Economía, Luis Caputo, y el canciller Pablo Kirchner. El encuentro se dio tras la aprobación de un paquete de garantías por 2.000 millones de dólares que servirá para afrontar próximos vencimientos de deuda con bonistas privados. El gobierno promulgó la ley para regularizar armas no registradas y amplió el plan de entrega voluntaria. El Poder Ejecutivo estableció un plazo de 360 días para inscribir armas de uso civil y prevé beneficios para quienes regularicen su situación. La medida se publicó hoy en el Boletín Oficial y busca fortalecer el control estatal sobre el armamento en circulación en el país. Caso Agostina Vega, en el día de hoy el fiscal le tomará declaración indagatoria a Osvaldo Faceta y mañana a Soledad Andreani, ambos investigados por el delito de encubrimiento. Escuchamos a Miguel, el abuelo de Agostina, que se expresó sobre la marcha de las investigaciones.
5: No creo que vaya a quedar impune, no me da miedo el fiscal, creo que va a terminar con esto en juicio y va a terminar con... esta gente condenada, por más que esta persona se niegue y siga negándose, esto no va a quedar así. Lo que nos ha asegurado el fiscal a nosotros. En un primer momento nosotros dijimos que había más cómplices y bueno, ahí están detenidos los cómplices. O cuál fue el motivo, no lo pienso. Directamente no lo pienso. Lo único que sé es que este tipo que está preso junto con sus dos cómplices son unos enfermos que tienen que estar presos. tienen que salir presos de por vida. O sea, lo demás no quiero pensar.
0: Juicio por la desaparición de Loan. El Tribunal Oral Federal de Corrientes canceló la audiencia de este jueves para que la nueva defensa de uno de los imputados se ponga al tanto de la causa. Se retomará el miércoles que viene con declaraciones de acusados y las testimoniales de los padres del menor desaparecido. Continúa la búsqueda de 5 tripulantes desaparecidos en el Río de la Plata. Personal de la Prefectura Naval Argentina mantiene un amplio operativo de búsqueda para hallar a los 5 tripulantes de la embarcación deportiva Chamigo O, que se encuentra desaparecida desde el domingo. Durante la jornada de hoy se extenderán las tareas de rastrillaje, que se continuarán realizando por aire, tierra y agua. Estados Unidos e Irán firmaron el acuerdo que puso fin a la guerra en Medio Oriente. Teherán podrá volver a vender petróleo y se espera un fondo de reconstrucción financiado por aliados. A raíz de ello, el precio del barril de crudo cayó por debajo de los $80, cotizando ahora a $79.62 en el caso del barril Brent. En marzo, los precios habían saltado casi $120 por barril tras los ataques estadounidenses a Israel contra Irán.
3: El mercado de valores llegó a altos récords con miles de puntos en un periodo corto de tiempo. Miles de puntos ha ganado. Y el petróleo está bajando como nunca había bajado antes. A niveles, a números, $7 de reducción, $8, nunca se había visto nada similar. Pero si no hiciéramos este acuerdo, podríamos haber lanzado más bombas, 2, 3, 4 semanas, 2 años de lanzar bombas. Nunca se habría abierto el estrecho de Hormuz. Y el mercado, en vez de subir a niveles nunca antes vistos, hubiera caído a niveles nunca antes vistos.
0: Cecilia, digo, bueno, ahora sí, oficialmente, muy buen día, bienvenida, ¿cómo le va?
6: Muy buen día, y estamos, bueno, escuchando la firma, ¿no?, de este memorando de entendimiento entre Estados Unidos e Irán. Los dos mandatarios de ambos países mostraron la firma de este acuerdo que abre 60 días de combinación, de conversaciones que son prorrogables con mutuo acuerdo para llegar a un pacto final. En el medio, en estos 60 días, ya se comprometieron a un montón de cosas, a unos 14 puntos, que ahora los vamos a detallar. Lo principal... Claro,
0: en definitiva, tienen el sentido de ir mostrando la buena fe hacia el acuerdo total.
6: El acuerdo
0: total,
6: final,
0: digamos,
6: exactamente.
0: ¿No?
6: Lo primero es la reapertura del estrecho de Hormuz de ambas partes. ¿Qué significa esto? Que por un lado Estados Unidos se compromete a ponerle fin en los próximos 30 días al bloqueo total que le estaba haciendo a los barcos iraníes que salían de los puertos de ese país.
0: O contrabloqueo, como prefiere llamarlo.
6: Claro, y por otra parte, Irán se compromete a que el próximo mes abrir completamente el estrecho de Hormuz. ¿Y qué dice el acuerdo? Ojo, libre circulación sin pagar ningún tipo de peaje.
0: Ese es un tema muy, muy importante. Ayer escuchaba a varios analistas decir hay algo que no se va a poder soslayar en perjuicio de los Estados Unidos después de esta guerra, y es que Irán aprendió cuánto puede hacer valer en el mundo su posición, sí, usando el estrecho de Hormuz. Bueno, lo segundo
6: es que... ¿Te puedo aclarar algo a mediano plazo? ¿Por qué? Bueno. Porque todos los demás aprendieron que ahora Irán tiene esa arma y van a empezar a buscar otras maneras para sacar el petróleo, evitando ese estrecho
0: de Hormuz. O para sacar a Irán del dominio absoluto. Exacto. Del estrecho de Hormuz. Gran punto. Por otro lado, el peaje, que es en realidad una demanda que Irán está haciendo para la posguerra, es imposible de poner porque implicaría un escenario perjuicioso, digamos, ¿no es cierto?, respecto del inicial. Si antes no había peaje a favor de Irán y después de la guerra sí lo hay, uno se preguntaría, ¿para qué bombardeaste Irán?
6: Sí, y además también va en contra, ¿no?, de todo tipo de normativa internacional y abriría conflictos en otras partes del mundo. Sí, sí. Seguimos, las reacciones, como planteaste recién, cae el petróleo, está en este momento casi a 77,9 el barril. ¿Qué más? 11 barcos iraníes ya pasaron esta zona que estaba bloqueada por Estados Unidos.
0: O sea, Estados Unidos empezó a sacar su petróleo. Que él desbloqueó. Ahora falta alguien pase por las zonas que Irán.
6: Están empezando a pasar, pero ¿qué pasa? Están las minas, entonces también se están comprometiendo otros países a ayudar con drones y con supervisión para sacar estas minas que puso Irán. Ojo, ¿qué dice Hesed, el ministro de guerra de Estados Unidos? Irán cumplí porque si no, otra vez va a empezar a la guerra. Bien. ¿Y qué pasa internamente en los Estados Unidos? Hay una guerra, como planteamos ayer y hoy ya es más evidente, a ver la sucesión de Trump entre Marco Rubio, que está más crítico, y Jeda Baines, el vicepresidente, que fue un gran negociador de este acuerdo, y que dice Trump, que publicó recién una de sus verdades frente a las críticas, estos tontos que piensan que no he sido lo suficientemente duro con Irán cuando la bolsa acaba de alcanzar un máximo histórico y los precios del petróleo se están desplomando, son envidiosos, malas personas o estúpidos. Hagamos que Estados Unidos vuelva a ser grande otra vez.
0: Bueno, y hay algo en las palabras, y cerramos el tema, al menos por ahora, sí, de Donald Trump, que me llamó mucho la atención, que es esto de justificar el acuerdo en la imposibilidad de sostener la guerra por sus efectos económicos. Porque eso implica casi un reconocimiento de la propia imposibilidad. Dios, me metí en un berenjenal. Es casi lo mismo de decirme metí que decirme.
6: Eso es utilizado completamente por la oposición demócrata y la interna republicana.
0: Pero una cosa es que lo diga la interna republicana y la oposición demócrata, y otra es que lo diga él mismo, ¿no es cierto?
6: En un rato analizamos los 14 puntos y vemos a ver quién gana con este acuerdo.
0: Probablemente él, en lo corto, pretendió quedar como quien le evita al mundo la crisis económica. Pero claro, que es derivación de la guerra que él mismo empezó.
6: Él mismo empezó. ¿No?
0: ¿Cuánto? 16 minutos, de las 8 de la mañana. Hernán Mundo, muy buen día, bienvenido, ¿cómo le va?
7: Nicolás, buen día, saludos para vos, para todo el equipo. Bueno, y también del orden internacional hubo un pronunciamiento de parte del presidente, Javier Milei, ayer por la tarde. No lo había hecho en relación con las elecciones peruanas, por lo menos de cara a la segunda vuelta. En este caso sí ha tomado postura de cara a lo que será la segunda vuelta del próximo domingo en Colombia, con este tuit en donde expresa, dice, todo su apoyo a Abelardo de la Priela. Recordemos que va a competir con el candidato oficialista Cepeda el próximo domingo en Colombia. Hablamos hoy por teléfono, esto sucedió desde la residencia de Olivos, dijo el presidente, y coincidimos en algo fundamental. Este es el momento de Colombia, el camino es claro, más libertad económica, más seguridad, más comercio, cero tolerancia con el crimen organizado transnacional y con el narcotráfico, y además dice el presidente que en el balotaje del próximo domingo se define mucho más que una elección. Si Colombia sigue el camino del crecimiento económico y la prosperidad o persiste en el rumbo del comunismo empobrecedor. Pronunciamiento del presidente luego de haber tomado contacto en esta comunicación telefónica ayer por la tarde con el candidato, bueno, que reúne el apoyo de lo que sería toda la derecha colombiana frente al candidato de Gustavo Petro. De hecho, Gustavo Petro le respondió a Javier Milei luego del tuit del presidente argentino en relación a cuestiones de empleo y también de la conformación de empresas según lo que según los argumentos de Petro de cara a la política argentina. Hablando del orden local, bueno, todo preparado y siguen los preparativos en realidad, desde la mirada también desde la Fuerza de Seguridad del Gobierno Nacional, o sea, hablamos de Casa Militar y también de Policía Federal, ¿no? En lo que respecta al acto del próximo sábado en Rosario, Día de la Bandera, el presidente estará con todo el gabinete. De hecho, el jefe de gabinete, Manuel Adorni, expresamente ha dicho, yo voy a estar el próximo sábado, estarán, como decíamos, todos los integrantes, por lo menos de los ministerios del Poder Ejecutivo, acompañando a Javier Milei, 10 de la mañana. También ha dicho, por su lado, la vicepresidenta Villarruel, que estará en Rosario, esto por invitación de la provincia de Santa Fe, en el caso de Villarruel, no por una invitación por parte del Gobierno Nacional. Desde las 10 de la mañana, como decíamos, el acto organizado allí con 400 sillas para invitados en torno al mástil del Monumento a la Bandera, como sucede año a año. Recordemos que el presidente año pasado había estado en el campo argentino de polo, lo que fue esta promesa a la bandera, en la que estuvieron 2.000 cadetes efectivos de Fuerzas Armadas. Bueno, el presidente vuelve a Rosario, como había sucedido en el 2024, y lo informado en Casa del Gobierno es que no está previsto que el presidente se quede finalizado el discurso y finalizado lo que es el acto en sí de la promesa fidelidad a unos 5.000 alumnos del cuarto grado. Esto va a suceder allí mismo también en Rosario, o sea que la participación se va a restringir a lo propiamente formal, por lo menos de discursos, himno a la bandera, himno nacional, en Rosario el sábado a las 10 de la mañana, con transmisión oficial y sin cadena nacional. Y bueno, y estamos atentos a lo que sucede en Casa Rosada con este maratón, sin duda, de reuniones por parte de Diego Santilli con gobernadores. Recordemos que pasaron esta semana Leandro Dero, Marcelo Rego, Gustavo Melella, o sea, Chaco, San Juan y Tierra del Fuego. Ayer sucedió lo propio con el gobernador correntino Juan Pablo Valdés. Directamente se plantea y se informa que el tema central es efectivamente agilizar y sacar la pausa del debate parlamentario sobre reforma electoral. Se cuelan, por supuesto, temas de las provincias. En el caso de ayer también el gobernador de Corrientes trajo el tema de, bueno, la reanudación de las obras en la autovía de la Ruta Nacional 12.
0: Por aquí, Hernán, hoy ve el boletín oficial, ¿no es cierto?, del día, y va un poco pudiendo reconstruir los pasos de Santilli, ¿no? Porque se publicó una autorización de anticipo financiero de hasta 400.000 millones de pesos a las provincias de Entre Ríos, Jujuy y Santa Fe, ¿no es cierto? Van pasando esas conversaciones y después van saliendo estas medidas.
7: Totalmente, así que entendemos que habrá, bueno, nuevos momentos también para otras reuniones. Por ahora no se ha oficializado nada de cara, por lo menos a hoy y a mañana, pero claro, van en paralelo con las decisiones que se toman respecto de anticipos financieros para la provincia que vamos mencionando.
0: Muy bien, Hernán Mundo, muchísimas gracias, que tengas lindo día.
7: Un abrazo.
0: Abrazos grandes, Hernán Mundo, corresponsal de Radio Nacional en Casa de Gobierno. Pero bien, 22 grados, no, 22 minutos de las 8 de la mañana. ¿Cuántos grados? Porque no hace no hace frío. ¿La mitad? No hace hoy el frío. Exactamente.
1: Exacto.
0: ¿Se dan cuenta?
1: Sí, con una máxima de 13 para hoy.
0: Ah, bueno, ya me la jodí. Oh. Pero a usted no le gusta la máxima de 13. Quisiera que sea 14, 13, 5, 13.
1: Absolutamente.
0: ¿No es cierto?
1: Pues no, me cuesta decirlo.
0: No, ahora, ¿no se siente tanto frío como ayer? ¿Puede ser?
1: No, porque ayer la mínima era de 7 y habíamos arrancado la semana con una mínima de 4.
0: ¿Sabes que hay que prestarle atención a esta chica cuando dice estas cosas? Es porque yo, claro, digo, no, hoy no hace... Y es que, claro.
1: Claro.
0: 11 sí. Contra...
1: Contra 4
0: de... Contra 4. Ahí está. Acá. Eso lo explica casi todo, ¿no es cierto? Y el resto lo va a explicar Miriam Mariotto. Miriam Mariotto, muy buen día, bienvenida. ¿Cómo le va?
8: ¿Qué tal? Buen día. Bueno, la verdad que complicada esta mañana, por lo menos quienes tienen que viajar desde y hacia el sur de la provincia de Buenos Aires. Aquí en Plaza Constitución estoy ubicada en el hall central. Mucha gente en este momento, todos mirando hacia la pantalla gigante que está ubicada en el medio de la entrada a los andenes. Todos los trenes están cancelados. Todos los que van tanto a La Plata, Bosques, Alejandro Com, Ezeiza, todo el ramal eléctrico cancelado. Aparentemente se trataba en este momento de un parate de 10 minutos que ya se ha extendido durante bastante tiempo. Hay una falla en el sistema de alimentación eléctrica aquí en Plaza Constitución. Obviamente están trabajando para resolverlo, pero bueno, a esta hora de la mañana algunos trenes están llegando, los últimos que, digamos, estaban ya en camino. Otros deben estar seguramente parados en el andén. Y todas las personas que están aquí tratando de volver hacia el sur de la provincia de Buenos Aires están esperando que se habilite el paso. Los trenes están en el andén, pero no está funcionando. El servicio, dice, se encuentra en este momento detenido, cancelados todos los trenes. Así que, bueno, algunas estaciones están trabajando de manera reducida. Por ejemplo, entre La Plata, está en de Quilmes La Plata, está limitado, y Bosques Vía Quilmes también está corto entre Berazategui y Bosques, pero la mayoría no están funcionando en este momento, toda la gente esperando aquí en Plaza Constitución.
0: Bien, Miriam, nos vas contando cualquier cosa y nos avisás cuando tengas la buena noticia de la normalización.
8: Perfecto, esperemos que sea pronto.
0: Dale, beso grandote, Miriam Mariotto.

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0: Bien, 28 minutos de las 8 de la mañana, nuestros oyentes participan ahora.
1: Sí, son raras las respuestas que dieron en torno a qué cosas van a desaparecer de acá a un par de años o a 10 años. Bueno, sí, uno de los oyentes manda la foto de una radio, ¿no? De las viejas radios, ¿no? Digamos, la forma en que escuchamos la radio, ¿no? De las viejas radios a pila. Dice, esto es lo que va a desaparecer. Soy Marta de la zona rural de Cerrito, departamento de Paraná, Entre Ríos. Se va a seguir escuchando radio, pero la forma en
2: de
1: que
2: otra
1: se
2: manera,
1: escucha... Claro, exactamente. René de Tartagal, Salta, dice, los mecheros, las lampas, los transitores y muchas cosas más.
0: Bueno, también los mecheros. Mira, guarda.
1: Sí.
0: Guarda. Mecheros y lámparas, dice. Pongan en mercado lo que quieran, digamos, que están vueltas a poner de moda. Vueltas a poner de moda las lámparas, estas como las de, te las venden como de aceite.
1: Sí.
0: No sé si es parafina o qué cosa es. La antigua, si querés, una reversión de la lámpara de alcohol,
2: claro,
0: ¿no?
2: Exactamente.
0: Viste que reaparecen de las abuelas, de las bisabuelas, y bueno, se vuelven
1: los
0: a usar. Así
1: también.
0: Que está lindo. Y da
3: un costero,
0: digamos, ¿no? Sí. No todo lo viejo funciona.
1: Un color cálido, tu paleta de colores.
0: ¿Viste? Sí, yo prefiero el cálido. ¿Son de luz blanca o de luz amarilla? Después me cuenta.
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5: Ocho de la mañana, 30 minutos en la República Argentina. Alerta por tormentas y frío polar. El Servicio Meteorológico advirtió por una nueva ciclogénesis que afectará a las regiones del centro, noroeste del país y también al área metropolitana de Buenos Aires. En tanto, se esperan fuertes nevadas para las provincias de Santa Cruz y Tierra del Fuego, que también estarán afectadas por vientos de hasta 90 kilómetros por hora. Reiteramos cancelaciones y demoras en el servicio del tren Roca en Constitución. Una falla eléctrica provocó inconvenientes en 5 ramales. Trenes Argentinos informó que los problemas se originaron en la alimentación de electricidad, donde finaliza el recorrido de la línea. Se desploma el precio del petróleo tras la firma del acuerdo de paz entre Irán y Estados Unidos. El valor del crudo

0: Se ubicó en $74.18 por barril. Los analistas coinciden que al reabrir el estrecho de Hormuz se producirá una mayor oferta de combustibles en los mercados mundiales. En Buenos Aires, temperatura 10 grados 8 décimas, humedad 79%, el cielo algo nublado.
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0: minutos de las 8 de la mañana. Me haces ahogar, Cecilia, digo, te das cuenta, ¿no? Sí, porque me haces tomar aire
1: y me haces... Te miro fijamente.
0: Sí, tal cual. Ay, y que lo voy a decir lo que pienso, que me lo hace tragar acá, ¿no es cierto? No, impresionante. Hay un último momento en materia internacional y tiene que ver con un golpe en sentido contrario, ¿no es cierto?, respecto de lo que en general ha sido la tesitura de este conflicto entre Ucrania y Rusia, porque ha sido un golpe de Ucrania a Rusia.
1: Ucrania lanzó en las últimas horas un ataque masivo, fue con drones, contra la ciudad de Moscú, y es el mayor ataque que hace Ucrania contra la capital rusa en estos dos últimos años.
0: Eso, recordemos que la guerra empezó en el 2022. Todo un mensaje respecto a las posibilidades de penetración de Ucrania en el territorio ruso, ¿no es cierto?, destinado a conmover, yo creo, la sensación de seguridad de una opinión pública rusa que banca la guerra, porque total... pasa lejos de casa.
1: Sí, este ataque es a 15
0: kilómetros.
1: Comillas,
0: por supuesto, ¿no?, porque le cuesta cosas, entre otras cosas, la más importante, vidas humanas, ¿no? Pero digo, 15 kilómetros de Kremlin.
1: Es así. Hubo varios objetivos golpeados, principalmente un punto, como vos planteás, a 15 kilómetros del Kremlin, que es la refinería de petróleo de la capital rusa, que es una refinería que suministra gran parte del combustible, ¿no?, que se procesa en ese país, el 40% de nafta y el 50% de diésel de esa región central de Rusia, y también no provee combustible de aviación, que son justamente los que se utilizan para la guerra contra Ucrania. ¿Qué
0: Así
1: dijo
0: que
1: Zelensky?
0: Está destinado, digamos, como golpe a impartir varios mensajes. Uno a la opinión pública y el otro...
1: A la opinión pública, porque mensajes... lo que planteas vos, ¿no?, es se rompe este cerco de seguridad. Sí. Puedo acceder a uno de tus focos más importantes, que es el petróleo, y también...
0: Más que un mensaje al ejército ruso y a la estrategia, hay un golpe en la logística.
1: Claro. Y Zelensky, ¿qué dice? Defendió este golpe a la refinería porque dijo que es una respuesta totalmente justificada a los bombardeos rusos contra ciudades ucranianas. Recordemos que la última semana Moscú atacó de manera muy fuerte a Ucrania en esta guerra que fue central.
0: Un monasterio declarado, que uno puede pensar, la guerra es una desgracia por donde se la mire, pero tiene algunas reglas, y decís, bueno, un monasterio declarado por la UNESCO como Patrimonio de la Humanidad, bueno, podría no ser alcanzado, ¿no? Uh-huh. Y lo fue. Entonces es como decir ya la gota que rebasó el vaso.
1: Uh-huh. Sí, y recordemos que esta semana se desarrolla el G7 en Francia. Intentaron los mandatarios europeos que tome en su agenda Donald Trump el fin de esta guerra, y Trump, no digo que accedió, pero fue un poquito más crítico que lo que suele ser contra Rusia. Recordemos que desde que asumió este segundo mandato, él intentó hacer un acercamiento que después abandonó porque Putin tiene su propia agenda y no está dispuesto a hacer nada.
0: Efectivamente. 36 minutos ahora de las 8 de la mañana. Volvemos a la Argentina, Chinita, y volvemos al juicio por la desaparición de Loan, Danilo Peña.
2: Sí, la verdad que sigo estando muy disconforme con el proceder, con el armado. Incluso tuvieron por lo menos un año desde la elevación a juicio para organizar justamente lo que tiene que ver con imputados, su presencia, si tenían defensores, si no, la organización en esto que parece un catering en el Escuadrón 48 de Gendarmería por parte del Tribunal Oral Federal. Y ayer otra interposición por este hombre que, primero, lo mandan a buscar, no lo encuentran, lo declaran en rebeldía, ordenan su detención, y ahora dice, ay, yo no sabía, yo no tengo defensor, y se para todo el juicio. Se postergan las declaraciones de los papás de Loan, que estaban previstas para ayer, para la semana que viene. Es
0: esto del catering, que un poco lo plantábamos ayer, y que está bien, porque es una cuestión de logística, respondés a la logística con lo que hay, alquilás la silla de casamiento. Pero el punto es que no hayan querido, ¿no es cierto?, desde las formas, exagerar, sí, lo que después no dan desde la sustancia de las cosas, porque le pusieron ahí unas sillas grandes al tribunal, porque por el respeto que tienen que impartir, decís, bueno, el respeto se juega También, sí, y yo creo que mayormente en otras cosas. Vamos a incorporar a Nerina Álvarez. Nerina Álvarez, muy buen día, bienvenida. ¿Cómo le va? Hola, Neri.
3: Y por supuesto a toda la audiencia de Nacional. Bueno, como estaba contando la compañera, es terrible el papelón que se está viviendo en la audiencia de Loan. Ayer fue un cruce de entredicho, fue realmente gritos, momento de tensión dentro de la sala. Se suspendió la audiencia prevista para hoy, en donde estaba previsto que no solamente estén las 17 indagatorias, sino que además tengan la posibilidad de poder escuchar a los padres de Loan, al hermano mayor de Loan. Ahora entra en un cuarto intermedio que volveríamos recién el día miércoles 24, jueves 25, en el cual, ojo con esto, en el cual quizás el miércoles empiecen las indagatorias, ¿sí? Y si esto sigue así, la verdad no sabemos cómo se van a seguir desarrollando los hechos. ¿Por qué se va a la semana que viene, como decía la compañera en el piso? Por Colombo, nuevamente. Rosy Colombo tiene una nueva defensora que, por supuesto, para evitar futuras nulidades, hay que darle el tiempo procesal que necesita para que pueda inmiscuirse en el expediente.
0: Acá el tribunal no tiene mucho margen, pero lo que está haciendo es bailar el ritmo de la música que le imponen una chicana, un imputado, porque en definitiva es una chicana. ¿Qué hizo? Cambia de abogado defensor, y entonces el abogado debe imponerse los detalles de la causa. Como tiene que leer todo el expediente, se suspende. Vuelvo, no sé cuánto margen tenía, pero está jugando a favor de eso. Bueno, lo tuvo que imponer, claro.
3: Sí. Claro, por eso. Entonces, nosotros conversamos con el doctor Schaffer, el fiscal, que nos dijo exactamente esto acerca de estas particularidades que está teniendo la audiencia, y lo escuchamos con la audiencia.
4: Yo ya se lo dije bien claro al tribunal, si lo deja intervenir a Colombo, yo ya se lo dije bajo su responsabilidad, es nulo su intervención con una defensa que dice que no lo puede defender. Nadie puede estar en un proceso de indefenso, y eso nosotros debemos garantizarlo, somos el Ministerio Público Fiscal. Eso es lo que le venimos diciendo al tribunal, que tenemos una función mucho más importante que solamente una acusación, sino somos control de legalidad, somos la garantía de que el proceso se lleve en tiempo y forma, cumpliéndose las normas procesales, y ellos lo que están haciendo es, digamos, violando una normativa que es la garantía de la defensa en juicio.
0: Bueno, siempre clarísimo. Se trata, es clarísimo. Por eso, el margen que tenía para no suspender es nulo, que se trata de una chicana, probablemente también es cierto.
3: Sí. ¿No? Ahí pasan Pero las dos sí. Cosas. Además, en este contexto, le entrecruce de reproches, replanteos entre el tribunal, el fiscal y los abogados defensores, era tal que una vez que salían de la sala arremetían contra todos. Exactamente eso fue lo que pasó, por ejemplo, que tuvimos la oportunidad de hablar con el doctor Monti, el abogado de Millapi de Ramírez, que arremetió contra el fiscal Schaffer, y tenemos el audio también para compartir con la audiencia, y esto nos decía.
5: Nosotros somos los más interesados por parte de nuestro defendido de que esto se haga lo más rápido posible. Pero ustedes han sido testigos, sobre todo en la fiscalía, y algunas desconsideraciones de algunos colegas que llamativamente, ejerciendo defensa, han cometido algún tipo de errores que son imperdonables en el ejercicio profesional, inclusive hasta reñido con la ética. Pero yo entiendo que el tribunal está haciendo un esfuerzo sobrehumano para encauzar este procedimiento, y bueno, hoy nos vemos en esta este entorpecimiento que significa volver a leer 100 hojas de algo que lo tenemos leído 10 veces, ¿no? Entonces, pero de cualquier manera, yo creo que con buen tino el tribunal ha entendido que si no hacía eso, podríamos ser incursionar en algún tipo de nulidad que después, más adelante, volvería a entorpecer este procedimiento.
0: Bueno, bien, está claro entonces que lo que está pasando es eso, ¿eh? Están tratando de fijar las bases más o menos sólidas de un juicio que después no sea arguido de nulidad.
2: Como el de Maradona.
3: Claro, hay una parte ahí en la cual hablaba con nosotros el doctor Monti, en donde decía que el fiscal Schaffer está viviendo una ficción y que toda el expediente que está montado según la ficción del fiscal, que todavía no puede probar cada uno de los cuestionamientos que están ahí planteados. ¿Por qué? Porque la única prueba que seguimos manteniendo desde el día uno que puede argumentar la sustracción de Loan desde el lugar es la prueba odorífica que está situada en la camioneta de Caliaga.
0: Tal cual.
3: Que obviamente van a tratar de desestimar esa prueba, única prueba que tiene que defender la fiscalía. Así que, además de esto, como pudimos conversar también con la doctora Chiribín, la abogada defensora de Laudelina, le preguntamos cómo se encontraba Laudelina, si se esperaba que ella declare también, y ella nos decía que Laudelina va a explayarse un poco más en su testimonio, que lo que pueda llegar a decir ella quizás pueda esclarecer un poco más lo que ocurrió con Loan ese 13 de junio, que ella se encuentra medicada porque tiene problemas con la presión, de que se encuentra mal, de que se encuentra anímicamente mal, y que bueno, pobre claramente... No, pero esto es, la verdad, una vergüenza total como se están desarrollando la audiencia. Además, también una falta de respeto para la familia, bueno, para los padres de Loan.
0: Primero de todo, Nelly, pero, porque, claro, escúchame, ¿vos te crees que es emocionalmente gratuito tener que enfrentar una deposición frente al tribunal con todo el circo que implica nosotros los periodistas y el país incluido? No lo es. Es remover todo, es sentirse señalado. Bueno, eso es lo
3: claro, que... por supuesto. Y ¿saben qué? Me llamó la atención algo. Tuve la oportunidad de conversar con el abogado de Maciel. Un abogado que la verdad tiene una particularidad a la hora de hablar, tal así el punto que llegó a pelearse con los otros abogados defensores en plena sala. Así que imagínense, tiene una particularidad. Yo hablé con él cuando terminó la audiencia ayer a las 18 horas y me dijo que teníamos que hacer pie en escucharle al padre de Loan, que él sería el que tenía que explicar qué pasó con Loan ese día del almuerzo. No su defendido, no los demás imputados, pero sí que teníamos que, la verdad, lo que yo le consulto, le digo, ¿por qué cree usted, doctor, que él sería el que tiene que dar las explicaciones? No, me parece que ustedes tienen que hacer más foco en que sea el padre que tiene que dar las explicaciones de qué pasó con Loan ese 13 de junio.
0: Bueno, está todo el mundo jugando sus cartas. Está todo el mundo jugando sus cartas y el desafío para nosotros como comunicadores va a ser primero la presencia, Nelly, que estamos teniendo a través tuyo, que es muy importante porque vuelvo. La dimensión nacional que tomó el caso de Loan, me parece que es la poca garantía que queda de que la cosa pueda resolverse, ¿no?
2: No, y pero todo esto se perdió el foco, ¿no?
0: Claro, y después mantener el foco. Nosotros vamos a tener que tratar de mantener el foco cuando pasen todas estas cosas que están destinadas a... Mira, ¿cuál es la película esta hecha sobre la comedia musical? En realidad, ¿cuál es la comedia musical? ¿Chicago? Claro. Es la que ocurre sobre un juicio. ¿No es cierto? Que consiste precisamente en eso, ¿no? La estrategia, ¿cuál es? Hacer un circo de tres pistas. Sí. Hacer un circo de tres pistas para que se esté mirando el show y no se esté mirando lo que pasa. Así que,
3: Nelly, pero detrás de todo este circo nos quedan los interrogantes. Vamos a saber en algún momento a lo largo de estos 4 meses, donde vamos a escuchar a 161 testigos, donde vamos a tener a los 17 imputados, que en algún momento quizás se puedan quebrar y decirnos dónde está Loan o qué pasó con Loan. Hay muchos interrogantes.
0: Nelly, volvemos a ti en cualquier momento y gracias por el laburo.
3: No, gracias a ustedes. Estamos en contacto en cualquier momento.
0: Abrazo grandote. Es Nerina Álvarez, de LRA12, Radio Nacional Santo Tomé, provincia de Corrientes, y nuestra corresponsal en el juicio que se sigue por la desaparición de Loan Danilo Peña.
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0: Rodrigo Ruiz.
1: Bueno, Nico, hoy se va a entrenar la selección argentina por la tarde en Kansas. Un entrenamiento que me parece que va a tener que ver con un Scaloni que va a empezar a ver de acá al lunes qué y cuál va a ser el mejor equipo para enfrentar al conjunto europeo que ganó, recordemos, en la primera jornada ante Jordania 3-1, un equipo, en un ratito vamos a hablar con alguien de Austria, pero un equipo que ejerce mucha presión en el campo rival. Veremos si lo hace con Argentina, porque eso va a requerir que se desguarnezca, así se dice, un poquito atrás, y Argentina puede aprovechar un poquito de eso. Pero bueno, es un equipo que exige mucha presión en el campo rival, y bueno, veremos si utiliza esa táctica para con la selección argentina. Así que Argentina...
0: No, ya me pusiste nervioso. ¿Por qué? No, ya está, que no es tan fácil.
1: No, es un equipo europeo, no es de la élite, pero
0: es más fácil que Argelia.
1: No.
0: Dicen algunos. Ah, mira, que sí.
2: No, marcó no. Tres goles,
0: para vos
2: no.
0: Pero le hicieron uno.
1: Sí, y le costó destrabarlo bastante el partido contra Jordania. De hecho, se destrabó con un gol en contra. Pero bueno, no deja de ser un rival de cuidado. Claro. Scaloni siempre respeta a los rivales. Así que yo creo que la duda va a estar hasta último momento en el lateral derecho, si es Montiel o Molina. El otro día jugó el primer tiempo Montiel, en el segundo tiempo entró Nahuel Molina, y hay que ver si sigue Lautaro Martínez o Julián Álvarez. Lautaro Martínez, como que todavía, yo creo que él mismo se debe una actuación en el Mundial que lo pueda llegar a consolidar como nuevo titular. Eso es lo que todavía no logra el hombre del Inter, y bueno, por eso es que siempre está instalada la duda si juega él o Julián Álvarez. Veremos qué decide Scaloni, pero podría llegar a repetir el mismo equipo, teniendo en cuenta que todos terminaron, Nico, con un buen estado físico, y hay que tener en cuenta lo que decíamos hace un rato, el tema del calor. Sí, porque se va a jugar cerca de las 2 de la tarde.
0: No hay como duchitas, tendría que haber como duchitas, hay aspersores.
1: Sí. Como la salida de la playa, ¿no?
0: Claro, eso, un aspersor. ¿O no? Como sí. Acá en el restaurante de la vuelta.
3: Quizás en el entretiempo se pegan un refresco.
1: Sí. Bueno, un Mundial, Nico, que tiene resultados que siguen sorprendiendo. Lo decíamos hoy al inicio, el empate entre Congo y Portugal 1-1. Un Cristiano que no lo vimos ayer en su mejor versión, no pateó el arco, pero ya está jugando su sexto Mundial, al igual que Messi. Bien por Colombia ayer, que ganó su debut 3-1 ante Uzbekistán. Luis Díaz, el emblema de la selección colombiana, y Milton Campaz, que juega aquí en Rosario Central. Es el primer futbolista en la historia de Rosario Central que marca un gol en una Copa del Mundo. Mirá. Usted dice Di María, no, pero Di María, cuando debutó la selección, no jugaba para Rosario Central, así que Central tiene a su primer futbolista en una Copa del Mundo que marca un gol. El conjunto de Néstor Lorenzo, el equipo cafetero, que ayer ganó 3-1, ganó Inglaterra 4-2 ante Croacia, dos goles de Harry Kane, que llegó a 10 goles en mundiales, y gana el equipo africano sobre la hora, le ganó 1-0 a Panamá. En un ratito en la mesa de saldos, Nico, te cuento todos los partidos que va a haber hoy en esta nueva jornada de Mundial, la segunda fecha. Y una noticia que no tiene que ver con la Copa del Mundo y tiene que ver con Boca, que hoy arranca la pretemporada. Un Boca que va a tener nuevas caras, mucho éxodo, y el que, vamos a ver cómo lo podemos decir, en bandera de ese éxodo es Edinson Cavani. No va a seguir en el club, rescinde su contrato, 6 meses sin jugar, se la pasó más en el palco que en la cancha o en la enfermería, así que rescinde el contrato el uruguayo, no va a ser más jugador de Boca.
0: Bien, hablando de récords, el récord lo tiene Shakira, entonces.
2: ¡Ay, qué malo!
1: ¿Por qué? A ver.
2: ¿Contra quién? ¿Shakira contra quién tiene el récord?
3: No, eso es lo que dicen.
0: Lo que dicen, usted fue a la fuente.
2: Ya se quiere hacer la que cargo ahora.
3: Entonces,
2: que
3: tiene... Te lo dije en la pausa. Que...
0: Bien, maldad, ahora dígalo. Maldad. Y acá no hay nada en la pausa.
2: Ese es contenido pago.
1: Dígalo. Que,
3: si es verdad, lo hice a modo de pregunta. Si es verdad que Shakira tiene más participaciones en mundiales que Chile.
1: Yo creo que sí.
0: Tal cual. Estadísticamente, no, yo iba por el lado de que era la artista que más mundiales había estado.
1: Sí, claro.
2: Sí, bueno, sí.
0: Por sí o por interpósita persona, porque no se sabe si esta mujer era Shakira o no.
1: No, es, para mí era. Sí,
0: ¿para
1: es,
0: vos era? Sí, acá sí. La chinita tiene una teoría.
4: No, yo creo que le pasó algún imprevisto ahí, porque realmente no parece ella ni bailar. Sí,
0: pero vos te agarrás de algo en la marcación.
4: Sobre una marcación que hay una hora antes que no estaba prevista de esta mujer, es como que un tampoco ensayo, parece claro. Ella, como un, un ensayo, una pasada de por dónde tenía que ir, qué movimientos tenía que hacer, pero sin marcar técnicamente profesional como es Shakira. Digo, ahí o le pasaba algo, pues pero no parecía ella, de verdad, no parecía ella. No. Después la foto sí. No, sí. La foto que se
3: tiene
4: saca
3: que devolverle plata entonces.
0: Ella, pero pues es que no le pasó. O sea que le pasó algo que no pudo y
3: hay una foto de
0: tan un periodista fue la fiesta.
3: Hay una foto de un periodista muy conocido que se saca con ella minutos ahí, antes del show.
1: Marcelo Benedetti.
2: Pero por ahí se sacó con la doble y no se dio cuenta.
3: No, eso no, es imposible. Sin anteojo era ella.
4: Puede ser ella.
0: ¿Por qué lo ponen esto? ¿Porque es chumerío?
1: Claro.
0: Sí. Mira, poneme cualquiera menos la cortina de Pepillal, ¿no es cierto? ¿Cómo cagó este tema, no? Está bueno.
2: Ahí, generoso.
0: Gastón Fierro.
3: Sí, bueno, lo decíamos ayer en la agenda que repasamos en la Cámara de Diputados, ley de lobbies, se discutió también en un plenario de comisiones. Viene un poco trabada el debate. Básicamente, entiendo yo que por los conceptos, no por el objetivo, me parece que la de transparentar las gestiones y que el funcionario público, en este caso un diputado, un senador, pueda dar a conocer e informar con quién se reúne y para qué. Parece que eso no se debate.
0: Está muy bien.
3: Se está debatiendo cuestiones que tienen que ver con lo conceptual. Esta es mi percepción. Ayer hubo mucha presencia de organizaciones. Están tratando de definir o de diferenciar, que se distingan en la conceptualización.
0: Pésimo, pero eso me parece pésimo. ¿Por qué una organización sí y una consultora no? Entonces claro, me disfrazo de organización, que es lo que hace la política, y se impone. Lo que están buscando es imponer, que es precisamente hacer un bypass a el objetivo de la ley de lobby, que es que podamos saber quién te lo pidió, quién te metió esto en la oreja. Para mí es lo mismo que se lo haya metido, no sé, la corporación, el holding,
3: sí, sí,
0: ¿no? Pérez Compact, no
3: una
0: sé qué, que se lo haya metido, sí, la madre de Plaza de Mayo. ¿Y por qué es lo mismo? Porque tengo que saber al interés de quién respondió ese encuentro o eventualmente esa norma o ese aspecto de tal norma. Y es eso, es tremendo cómo buscan la manera de obtener para sí una especie de capa de Harry Potter, que en definitiva es un privilegio, porque privilegio es eso, es una ley privada o alguien que es privado de tener que cumplir la ley que cumplen los otros. O sea, que busquen un reacomodamiento general de la norma, si quieren. Ahora, es muy chiquitito ese de las empresas y las consultoras. Sí tienen que mostrar papeles y dejar su huella marcada, y las organizaciones no. Claro. Ya sabemos quiénes lideran las organizaciones. ¿Cuánto político, sobre todo de determinado sector, nos hemos encontrado en entrevistas disfrazados de, no sé, líder de la organización, la más anodina que quieras, basta de moler, están en todos lados? Entonces, ¿por qué no van a tener que mostrar papeles?
3: Sí, bueno, en ese punto, ese es uno de los puntos nodales que está trabando la discusión, o por lo menos que la hace ralentizar. Esto hace que todavía no hay un horizonte claro de tratamiento, sí de tratamiento, porque todas las semanas se discute en plenario de comisiones, pero la posibilidad de llegar a un dictamen y que llegue al recinto.
0: ¿Por qué los pañuelos verdes van a tener derecho a el lobby con impunidad y no lo tiene, por ejemplo, no sé, el colectivo de los propietarios de pymes?
3: Sí.
0: No me cierra.
3: Sí.
0: No me cierra la crítica.
3: Sí, creo que tiene que ver también con el esquema administrativo, ¿no? Con los pasos, la segmentación de los pasos para hacer estas gestiones. Pero bueno,
0: hace mucho tiempo que la política lo que ha hecho es abdicar de su función para dejarla en manos de estos colectivos intermedios, ¿sí? Que ganan la batalla cultural en los medios de comunicación, etcétera, mueven lo que técnicamente se llama ventana de Overton, en algún momento podemos entrar en ese concepto, y la política queda encorsetada y no se anima a votar en contra de lo que se ha impuesto como nueva corrección política. Entonces ha sido el, si querés discurrir, del kirchnerismo durante todo este tiempo. ¿Por qué va a poder hacer eso sin dejar huella y el resto sí tiene que dejar?
3: Sí.
0: ¿Dejan todos o no deja nadie?
3: Bueno, eso es puntualmente lo que hoy hace que la ley de lobby no haya tenido dictamen ayer en discusión del plenario.
0: 9 de la mañana en la República, sí, Argentina. Gastón Fierro, excelente laburo, gracias, cansado y todo, gracias. ¿Cómo ha estado? Anonadado, ¿no? ¿Qué dijo? Absorto. ¿Cómo estaba?
3: Azorado.
0: Azorado. Azorado, le digo yo.
3: Sí.
0: Está despedido.
5: You're fired. 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
7: Hora 9, un minuto en la República Argentina. El gobierno envía recursos financieros a 3 provincias, amplió por decreto la asistencia a Entre Ríos y otorgó partidas a Jujuy y Santa Fe. Los montos llegan a 400.000 millones de pesos por el distrito que deberán reintegrarse este año y se cancelarán con retenciones automáticas sobre la coparticipación. Investigación por el crimen de Agostina en Córdoba. Por Radio Nacional, Gino Torreani, abogado del padre de la víctima, dijo que un testigo complicó la situación de la detenida Soledad Andreani.
8: Esta testigo lo que declaró fue que justamente Soledad Andreani, en el bar Guachita, además de ser un local bailable, funcionaba como una especie de prostíbulo donde participaban o trabajaban ahí mujeres menores de edad, mujeres mayores, donde se les ponía droga sin consentimiento tanto a las mujeres como a los clientes. Todo esto realizado por la propia Soledad Andreani, quien en el caso del femicidio de Agostina sería encubridora, pero en esa investigación estaría vinculada o calificada en carácter de autora.
7: El estado del tránsito ahora con Romina Wiener.
9: Atentos, en la provincia de Catamarca, el paso internacional San Francisco, ubicado en la ruta nacional 60, se encuentra habilitado, pero podría cerrarse por inclemencias climáticas. Estar atentos a la situación. Además, a la altura de la quebrada de la Sibila, hay que transitar a baja velocidad por obras. Buena circulación en la ruta nacional 12 del Mercosur, misma situación en la ruta nacional 14, a la altura de Ceibas, Entre Ríos.
7: Nacionales, mundial, el informe de Rodrigo Ruiz.
10: Hablamos de la selección argentina de fútbol que hoy se va a entrenar por la tarde en el calor de Kansas. Queda mucho para el partido ante Austria el próximo lunes, pero creen que Nicolás Tagliafico no se va a recuperar de su desgarro. Posiblemente Medina continúe en el lateral izquierdo. La duda será Montiel o Molina en el sector derecho y si Lautaro Martínez o Julián Álvarez irán desde el arranque.
7: En Bariloche, Río Negro, en donde nos escuchás en AM 590, la temperatura es de 6 grados una décima. El cielo está nublado y no hay pronóstico de tormentas para las próximas horas. Aquí en Buenos Aires, la temperatura actual 10 grados 8 décimas, humedad 79%, el cielo algo nublado.
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2: La Cueva de las Manos se encuentra en el pintoresco cañadón del río Pinturas, al este de los Andes, en el norte de Santa Cruz. Las impresiones de manos en múltiples colores y otras pinturas rupestres son de aproximadamente 7.350 años antes de Cristo. Declarada Patrimonio Cultural de la Humanidad por la UNESCO, las figuras han permanecido inalterables a través de los años y corresponden a los primeros habitantes, una civilización pretehuelche.
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4: La comuna rural de Colangonoy informa a su población que el jueves estará atendiendo personal del Banco Móvil. A los pobladores de la zona rural El Campanario se les comunica que se los irá a buscar a sus domicilios. Deben esperar.
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¿Qué tal? ¿Cómo les va? Muy, pero muy buenos días. Bienvenidos a todos, bienvenidos al aire de Radio Nacional Catamarca en este jueves 18 de junio. Fresquita, fresquita la jornada de hoy en San Fernando del Valle de Catamarca. ¡Qué viento anoche, por favor! ¡Qué frío! Es como que el invierno, no sé, se anticipó, se está anticipando desde hace rato ya. Venimos con temperaturas muy, pero muy bajas. Arranque del día bastante frío y el día también se presta así, ¿no? No es que luego te mejora y de repente te hace un calor bárbaro. No. Frío, frío en Catamarca. Buenos días a cada uno de ustedes que está del otro lado escuchando Radio Nacional desde muy tempranito con conexión con Buenos Aires y para todo el país, pero a partir de este momento estamos desde acá, desde pleno centro catamarqueño en calle Chacabuco, sí señor, con esta enorme casa que tenemos, las puertas abiertas siempre para todos ustedes. Buenos días a nuestros compañeros de equipo allá en planta transmisora, qué frío en las chacras. José Ansi y Rubén Barrio Nuevo están ahí, abrazados los muchachos. En este momento, 8 grados la temperatura en Catamarca.

Está Roxana Orquera también. Está Daniel Arque. Mi nombre es Roxana Sarmiento. Hasta las 12 del mediodía vamos a hacer su compañía con buena música y también información en esta jornada de día jueves 18 de junio. Arrancamos con buena música este día fresquito en Catamarca. Vamos.

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0: 18 de junio es el Día de la Bandera de la Provincia de Entre Ríos. Mire usted qué interesante, instituido en honor al natalicio del general Jorge José Gervasio Artigas. Y a nivel internacional se recuerdan las fechas de concientización como el Día Mundial del Orgullo Autista y el Día Mundial contra la Incineración de los Residuos. Se conmemora estas fechas en la República Argentina y en el mundo hoy, 18 de junio. Nos vamos a las rutas, queremos saber cómo están las rutas nacionales que pasan por la provincia de Catamarca. La ruta nacional 38 está transitable, ruta nacional 40 transitable con precaución, ruta nacional 60 transitable con precaución. Y recuerde que en la quebrada de la Sébila está cortado allí por obras en la calzada. Debe transitar con mucha, pero mucha precaución. En la mitad de la calzada está habilitado. El paso de San Francisco, chicos, está cerrado, ¿no? Por inclemencias climáticas como la nieve. Están viendo si de alguna manera se puede mejorar esto y no cerrarse, digamos, del todo. Pero hasta ahora, lo que dice Vialidad Nacional, el paso de San Francisco está por cerrarse por inclemencias climáticas. Nieve y viento blanco, imposible transitar para el país vecino. La ruta nacional 64 está transitable, 157 transitable y 79 transitable para la jornada de hoy. La fotografía que nos manda el señor Daniel Saceta es tremenda, todo blanco, para la zona del paso, ruta y todo lo que es pastito, todo blanco, se ve blanco y la visibilidad muy, pero muy reducida, y por eso se toma esa decisión.
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0: Buenas noticias para la gente de la Administración Pública Provincial, porque el gobierno de la provincia, a través del Ministerio de Hacienda y Obra Pública, da a conocer el pago del SAC. Sí, señor, ya está en la fecha, lo digo, ya estaba circulando en todos lados. Se va a hacer efectivo el próximo jueves 25 de junio. Falta una semana para que los empleados públicos estén más felices que nunca. Jueves 25 de junio cobran entonces el pago del SAC, el sueldo anual complementario, tanto para los docentes como para los agentes de la administración pública. Eso no es todo, porque también están ya previstos los saberes que se va a dar a conocer, ya se dio a conocer los saberes. Martes 7 de julio, empleados de la administración pública, miércoles 8 de julio, docentes. Está todo ya, todo con fecha. Sueldo anual complementario, jueves 25 de junio y martes 7 de julio y miércoles 8 de julio, el pago de los saberes. ¿Están contentos ahora? Queda mucho mes para el sueldo. Ya el sueldo se corta y queda el mes, mitad de mes todavía.

¡Epa! Bueno, mire lo que pasó en el interior de la provincia, en Tinogasta y en Fiambalá, hay problemas eléctricos porque los loros en las líneas eléctricas de media tensión se asentaron y provocaron cortocircuito que están afectando el servicio eléctrico desde anoche. ¡Ay, lorito! Tranqui, ¿eh? Pero lo más increíble, que no se trata de un par de loros, ¿no? Las fotografías que envía la ex APEN se muestran un montón de loritos, no sé, una tira de loros, tremendo, una gran cantidad de loros en la línea de alta tensión en la zona de Fiambalá y Tinogasta. Ya le voy a mostrar la fotito para que usted también lo vea, don Héctor. Sí, dice que no van a salir de ahí. ¿Por qué? No son dueños ustedes de estar ahí. Se levantan y se van. No. Después les agarra la corriente. No protesten así. Después les agarra la corriente y uno es culpable de lo que le está pasando. Sí. Mientras tanto, Lex APEN también informa que por mejoras programadas en Andalgalá no hay loros, pero en Andalgalá, hoy jueves 18 de junio, desde las 8 de la mañana no hay servicio por obras en algunas zonas como calle Córdoba, calle La Pulpadora, Amanao, Z Cementerio, Ruta 46, calle Tucumán, Jujuy, Córdoba. No hay energía eléctrica hasta las 12 del mediodía. Cuide la batería del teléfono, ¿eh? Por mejoras programadas, Andalgalá, entonces la zona de Amanao, Z Cementerio, Ruta 46, calles Tucumán, Jujuy, Córdoba y La Pulpadora no tienen energía eléctrica hasta las 12 del mediodía.

definir aspectos operativos como la frecuencia de los viajes, horarios, detalles de la prestación del servicio. Para cubrir este recorrido, la firma dispondrá de unidades equipadas para transitar rutas de alta montaña, garantizando condiciones de seguridad y confort. La empresa 20 de junio posee una amplia trayectoria en el transporte de pasajeros a nivel nacional y actualmente opera en la provincia de Catamarca. La incorporación de esta nueva conexión internacional representa un importante avance en materia de integración regional y conectividad para la provincia, consolidando así el paso internacional de San Francisco. 9 de la mañana, 27 minutos. Saludamos a los cumpleañeros de la fecha con esta música. Hoy cumpleaños mi papá. Mi papá cumpleaños en la jornada de hoy. 74 años cumple don Juan Carlos Sarmiento, ¿eh? Chacarero tremendo.

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1: 9:30 de la mañana en la República Argentina. Autorizan la fusión entre Telecom y Telefónica. El Tribunal de Defensa de la Competencia tomó esa decisión y ordenó ceder 6 millones de clientes para garantizar que la unión de esas empresas no produzca una situación de monopolio. Además, obligó a Telecom a desprenderse de parte de su espectro para evitar una concentración excesiva del mercado. Se restablece el servicio ferroviario en Constitución. El informe de Miriam Mariotón.
2: Comenzaron a restablecerse algunos de los servicios desde Plaza Constitución. Está programado para 9:35 un tren que va hacia Bosques parando en algunas de las estaciones intermedias y todavía se aguarda entonces que continúen levantándose las cancelaciones del resto de las formaciones que tienen que partir hacia el sur del Gran Buenos Aires.
1: En Perú, Keiko Fujimori supera por más de 39.000 votos a Roberto Sánchez. El informe de Cecilia Diwan.
3: La autoridad electoral peruana procesó el 99,3% de las actas de la segunda vuelta presidencial, donde Keiko Fujimori supera a Roberto Sánchez.

0: por más de 39.000 votos. El escrutinio primario finalizó, solo restan 572 actas observadas por el jurado electoral especial. El voto en el exterior y en ciudades como Lima definió la ventaja de Fujimori. Sánchez, mientras tanto, se impuso en zonas rurales. El Jurado Nacional de Elecciones va a proclamar los resultados oficiales a mediados de julio.
1: El cielo se encuentra cubierto en la ciudad de Buenos Aires, temperatura 11 grados, humedad 79%.
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5: Las cataratas del Iguazú están ubicadas dentro del Parque Nacional Iguazú. Es un monumento natural declarado una de las 7 maravillas del mundo. Están justo en la frontera entre Paraná, Brasil y la provincia de Misiones. En total, tienen 275 saltos de hasta 70 metros de altura. Por sus pasarelas mimetizadas en plena selva, se puede avistar de cerca la Garganta del Diablo, el pico más alto. Más de 1 millón de personas del mundo visitan Argentina cada año solo para ir a las cataratas del Iguazú.
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Qué linda música, don Héctor, por favor, en la mañana de este día jueves 18 de junio. Finalmente, Vialidad Nacional informa un comunicado oficial a esta hora. El paso de San Francisco queda cerrado hasta nuevo aviso por fuertes nevadas y presencia de viento blanco, tanto en la Ruta Nacional 60 Argentina como en la Ruta Nacional 31 Chile. Por favor, la gente que está dirigiéndose a esa zona, va a estar cerrado el paso hasta nuevo aviso. Luego, la gente de Fiambalá, le agradezco al señor Jorge Villanueva, que siempre es tan amable con nosotros, nos mandó un video en donde se muestra, tiene nada, 20 segundos, pero se muestra los camiones varados que estaban a punto de cruzar, y no se da una idea usted que está escuchando la cantidad de nieve en las rutas, que es imposible avanzar, es un invierno total en esa zona. Y nos dicen, intenso temporal de viento en la cordillera. Un fuerte temporal de nieve y viento está afectando en la zona cordillerana de los Andes en el sector de Fiambalá. Las imágenes corresponden a la zona del campamento minero Tres Quebradas, donde las temperaturas descendieron a 5 grados bajo cero. Según ustedes observan, el predio se encuentra cubierto por una intensa nevada que comenzó el miércoles y se va a extender durante toda la jornada de hoy, por lo visto. A pesar del clima, las actividades en el campamento no están restringidas y el personal sigue trabajando. Las autoridades monitorean la situación en las rutas y además monitorean el tema de la salud de los trabajadores ante las bajas temperaturas. Las precipitaciones previstas, hay precipitaciones previstas para el resto del día, nos dicen, y se ve, se ve una cosa tremenda en la zona de los Andes, la zona cordillerana, dice así, cordillerana de los Andes en el sector de Fiambalá, es impresionante. Hoy ese viento, anoche qué viento, don Héctor. Ayer se reactivó los servicios en Valle Viejo, entonces el señor recolector de la basura andaba tarde, cerca de las 12 de la noche, pobre hombre. Y usted sabe que casi lo llevaba el viento. Él llevaba la bolsa y la bolsa se la llevaba el viento y el perro también se iba para otro lado, ¿no? Tremendo el viento allá en las chacras. ¡Ay, qué viento! Después búsqueme un temita de Natalia Brizuela César, don Héctor, porque nos manda una invitación, dice, espero verlos a todos allí. Saludos a los chicos de Radio Nacional, apoyen a los artistas independientes. Les cuento, dice, va a presentar su disco, Nada es Casual. Después de mucho sacrificio, quiero invitarlos a compartir una noche especial. El próximo viernes 26 de junio presentaré mi disco Nada es Casual, pequeñas historias contadas en blues, rock y algo más, con una superproducción. Será este evento en el Complejo Urbano Girardi. Habrá bandas de músicos en vivo. Estará Jonathan Vega, Melodías de Marte, Catamarca Gospel, varios artistas invitados. Espero contar con la presencia de todos. La entrada incluye una invitación especial a la fiesta del post lanzamiento. Puntos de venta de entrada en La Borboleta, en Almagro 140 y demás. Nada es casual, entonces presenta su disco. Natalia Brizuela César, una amiga, por supuesto, de Radio Nacional Catamarca, y suena de esta manera.

0: La música de Natalia Brizuela, César, qué lindo. Por favor, va a estar presentando su disco el 26 de junio en el Urbano Girardi. ¿Qué es lo que está pasando con la selección argentina en el Mundial 2026? ¿Cuáles son las noticias? Porque mucha gente está hablando, bueno, luego de los resultados, cómo queda el grupo, qué es lo que hacen, qué es lo que están... Dicen que están muy contentos, obviamente, y están siguen entrenando, descansaron ya y ahora están entrenando allí. El cuerpo técnico analiza la condición física de los jugadores con miras al partido por el liderazgo del grupo. Por lo tanto, dicen que están bastante, bastante bien. Bueno, acá dice que están saliendo en algunos lugares, caminan, no es que van a estar encerrados, ¿no? Así que eso también está bueno. Muchos argentinos allí también, en esa zona, ¿no? Bueno, brindando absolutamente todo el apoyo al plantel, pero también disfrutando ellos, ¿no? De Kansas, de Estados Unidos. ¿Quién sabe mucho? ¿Quién sabe mucho de esto, de lo que está pasando? Es el señor Fabián Codevila, nuestro compañero, y dice lo siguiente.
1: Con perfil bajo, con humildad, sabe que transita este Mundial en busca de la cuarta estrella, defendiendo el título logrado en Qatar 2022 y con la esperanza de retener la Copa del Mundo. No es fácil, por eso es que ya tras la victoria... En el día de ayer volvió al trabajo, se conocieron los motivos por los cuales Lionel Messi estuvo muy emocionado tras la conquista del tercer gol. Nosotros no lo vamos a explayar mucho al respecto, preferimos el respeto a Messi y su familia, pero contenido por el plantel, por un técnico como Lionel Scaloni que lo entiende, que lo comprende, que se emociona junto al 10 y capitán. La selección trabajó en un marco de alegría y de responsabilidad de cara al futuro. El próximo lunes, 2 de la tarde, hora de la Argentina, en Dallas, el rival será Austria, que abrió la Copa del Mundo también con una victoria. Vamos a escuchar en primer término, tras el partido y en conferencia de prensa, lo que decía Lionel Scaloni de esta selección y de este Mundial. Vale la pena escucharlo. Al técnico, siempre atildado, siempre correcto, siempre con una visión certera. Esto decía el técnico actualmente campeón del mundo. De hecho, es el campeón vigente en Argentina, Lionel Scaloni, en los micrófonos de Nacional.
2: Yo creo que este equipo sabe muy bien que cualquiera nos puede ganar. Esa es la realidad. Y en este Mundial están pasando cosas difíciles, raras. Entonces, no va a pasar que nos confiemos. Al contrario, creo que nos fortalecen. En saber que si hacemos las cosas bien y trabajamos como hoy, será difícil que nos ganen, que puede pasar, pero bueno, será difícil.
1: Ahí pasaba Lionel Scaloni con su declaración. No llama la atención, sabemos de la responsabilidad que tiene y de lo bien que se maneja el técnico argentino. Y obviamente, me parece, hay que escucharlo con atención, sobre todo... Después de lo que dijo, ¿no? Mundial difícil, pasan cosas, hay rivales en los que uno cree que será fácil superarlo. Más está decir, y en un rato lo vamos a estar repasando, lo que sucedió en el día de ayer con Portugal, empatando con República del Congo y con un Cristiano Ronaldo contrariado en la cancha por lo que estaba sucediendo. Y así se han dado varios resultados. Ni hablar el empate entre Cabo Verde y España. Por eso todos los rivales son difíciles. Y así lo expresó el técnico, ¿no? Hay que tener cuidado porque cualquiera le puede ganar a la Argentina y por eso hay que trabajar con mayor responsabilidad. Quien tiene la responsabilidad de ser el socio en la cancha, de ser casi su guardia pretoriano y que además juega bien, en la selección juega bien y de hecho se convirtió en uno de los mayores asistidores en la historia de los mundiales jugando con la camiseta de la Argentina. Lleva la 7 en la espalda, es Rodrigo De Paul. Nacido futbolísticamente en el predio Tita Matiusi del Racing Club de Avellaneda y hoy siendo compañero en todos lados de Messi, en la vida privada, en el Inter de Miami y también en la selección. Es su escudero y justamente con respecto a ser asistidor al por qué nadie quiere dar como candidato a la Argentina, ¿no? Esto responde Rodrigo De Paul tras la victoria ante Argelia.
3: ojalá venga alguna más, porque una asistencia quiere decir que hay un gol, así que si sirve para ayudar, buenísimo. Pero bueno, me pone muy orgulloso, está ahí arriba. Si bien las estadísticas sirven cuando se gana, ¿no? Pero bueno, no deja de ser algo que seguramente le puedo contar a mis hijos. Yo sé que la camiseta que representamos y el equipo que tenemos nos lleva a ser uno de los candidatos y a que nuestro país se ilusione. La idea nuestra es llegar el primer día, irnos el último, ojalá se dé. También hay un mensaje más allá de eso, que respetamos la idiosincrasia del equipo y tratamos de dejar un mensaje.
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minutos. El registro civil continúa acercando sus servicios con nuevos operativos en el interior y también en la capital, fortaleciendo esto de descentralizar los servicios mediante operativos con el móvil de documentación rápida. El equipo del organismo recorrió el departamento Belén, donde se concretaron más de 180 trámites de DNI durante las jornadas de la semana pasada. El sábado estuvieron en el mercado itinerante también y la agenda continúa de esta manera. En la jornada de hoy, jueves 18, el móvil de documentación rápida está en Tinogasta, allí en la plaza principal de Tinogasta, desde las 9 de la mañana hasta las 13 horas. Tiene tiempo de acercarse, y de 15 a 18 horas, donde los vecinos pueden gestionar las actualizaciones de DNI, cambios de domicilio y otros trámites documentarios. Mientras tanto, el viernes el operativo llega a la capital en el marco del programa El Municipio en Tu Barrio y estará en el loteo Parque Sur, que está en Avenida Los Minerales y Montevideo, de 15 a 18 horas. Desde el organismo recuerdan que los trámites se realizan con los valores establecidos por el RENAPER en todo el país. El DNI sale 10.000 pesos. Si bien el trámite usted va, lo puede hacer, pero tiene que tener 10.000 pesitos. El DNI Express, que llega súper rápido, 26.000 pesos. El pasaporte regular sale 100.000 pesos. Y el pasaporte Express, si usted tiene que viajar ya a ver el Mundial, 200.000 pesos. ¿A cómo? Usted tiene que viajar. ¿Qué necesita? ¿El pasaporte necesita? Bueno, supongo que el pasaporte Express sale 200.000 pesos, lo entregarán mañana. Ese lo quiere, ya está anotado. Bueno, así que destaca esto la gente del registro civil, que mucha gente se acerca en cada uno de los operativos. Hoy en Tinogasta, entonces, en la Plaza Central, desde las 9 de la mañana hasta las 12 del mediodía. Tiene tiempo, vamos. Yo tengo que llevar al niño, porque tiene 8 años y tiene que renovar el documento. Qué día, por pobre criatura. En uno de los operativos está bueno, porque a la siesta, a las 3 de la tarde, en uno de los operativos uno puede llegar. No importa que no sea de ese barrio, me imagino, ¿no? Puede llegar igual, porque el registro civil es para todos. Sí, señor. Bueno, hay que aprovechar este servicio, que está muy bueno, que sale en este móvil de documentación y puede realizar los trámites que usted necesita. Y también las consultas, ¿no? 9 de la mañana, 50.

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1: Las 10 de la mañana en la República Argentina. El presidente Javier Milei pidió un cambio liberal para Colombia. El informe de Hernán Mundo.
2: Javier Milei tomó postura de cara a la segunda vuelta electoral que tendrá lugar el domingo próximo en Colombia y brindó su apoyo al candidato que representa a la derecha del país cafetero, el empresario y abogado Abelardo de la Espriella. Frente al postulante oficialista Iván Cepeda, Javier Milei dialogó telefónicamente con de la Espriella y le manifestó, tal cual luego expresó en la red X, que este es el momento para que Colombia logre más libertad económica, más seguridad y cero tolerancia con el crimen organizado y el narcotráfico. También aprovechó para criticar al actual mandatario Gustavo Petro, al que lo identificó, según señaló, con el comunismo empobrecedor.
1: Los buques comienzan a cruzar el estrecho de Hormuz. Tres petroleros saudíes y un barco que transporta gas natural licuado de Qatar pasan por la zona que estaba bloqueada. Hacía varios meses que esas naves esperaban atravesar y ahora fueron autorizadas tras el acuerdo de paz entre Irán y Estados Unidos. Actualizamos el estado del tránsito con Romina Wiener.
3: Atentos en la provincia de Neuquén, transitar con precaución en la Ruta Nacional 40 desde el empalme con la Ruta Nacional 237 hasta la Ruta Nacional 231 y el Camino de los Siete Lagos. En diferentes sectores la visibilidad de conducción está reducida por la presencia de bancos de niebla. Están habilitados los pasos internacionales Cardenal Zamoré, ubicado en Ruta Nacional 231, y Pino Achado en la Ruta Nacional 242. Operativos hasta las 19 horas, planificar los viajes con antelación.
1: 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La información con Santiago Lucía.
4: Real Madrid está interesado en el mediocampista de la selección argentina, Enzo Fernández. José Mourinho, flamante entrenador del merengue, lo señaló como una prioridad. El club prepara una oferta superior a los 100 millones de euros por el mediocampista de la selección argentina. Recordamos que en este mercado Real Madrid ya incorporó a Marc Cucurella, a Konaté, Dumfries y Bernardo Silva.
1: En la ciudad fueguina de Ushuaia, donde nos escuchás por AM780, la temperatura es de 2 grados 6 décimas. Se registran lluvias y nevadas que se prolongarán por toda la jornada. En la ciudad de Buenos Aires, temperatura 11 grados, humedad de 79%, cielo cubierto.
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2: El Parque Autóctono Cultural y Recreativo Los Terrones, ubicado a 14 kilómetros de la localidad de Capilla del Monte, en el Valle de Punilla, a 124 kilómetros de la ciudad de Córdoba capital, está repleto de rocas volcánicas, areniscas de origen triásico de color rojizo, que han sido erosionadas por la acción del viento, generando formas increíbles. Las formas que tallaron el agua y el viento, que son como terrones gigantes envueltos en tupida vegetación, mezcla de las sierras de las Quijadas y Cañón del Colorado, pero en miniatura y casi selvático. Allí se descubren figuras como el sillón, el dedo de Dios y el honguito.
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0: 15 minutos, continuamos en el aire de Radio Nacional Catamarca en esta jornada fresquita, fresquita, con para usar el poncho, ese poncho que lo tenía guardado para la fiesta, úselo ahora, Ya se lo puede poner, habilitadísimo para usar poncho en la calle, usted no sea problema, está muy lindo para usar un ponchito ahí que cubra todo. Es que el poncho le cubre la espalda, los brazos, todo cubre, la espalda, la cadera, ¿qué es la parte de la cintura baja sería? Que muchas mujeres sufrimos del frío, ¿eh? En esa parte, sí, no sé por qué. Pero dicen que la columna es como que resiente un poquito más. Bueno, a usted no es friolenta. Hay gente que no es friolenta, que le gusta andar de remerita y chaleco. Por Dios, esa sangre. Descubren una nueva especie de roedores en las sierras de Córdoba. Un descubrimiento de trascendencia internacional está sacudiendo el ámbito científico porque investigadores argentinos lograron identificar una nueva especie de mamífero en el corazón de la provincia de Córdoba. Se trata de la rata vizcacha de Huazapampa, un roedor que hasta el momento de este hallazgo era completamente desconocido. El ejemplar fue localizado en los bosques del Parque Nacional Tras la Sierra, un área protegida que vuelve a demostrar su valor estratégico para la conservación de la biodiversidad en el centro del país. Según describieron los especialistas que lideraron el estudio, este pequeño roedor se caracteriza por poseer una cola larga y mucho, pero mucho pelo. Lejos de ser un animal terrestre común, las observaciones de campo determinaron que es un acróbata de las rocas. La especie posee una destreza singular para desplazarse velozmente entre los relieves y paredones de la sierra de Huazapampa. En ese entorno rocoso desarrolla su vida y mantiene una dieta específica basada en el consumo de bromelias, un género de plantas tropicales, subtropicales, adaptadas a las condiciones. Mire usted, qué hallazgo de esta ratoncito que tiene cola larga, bien peludito, se lo ve ahí en la fotografía. Es muy lindo, No hay que confiarse, pero es muy lindo. Y está allí en el Parque Nacional Tras la Sierra. Ahí está localizado este animalito, descubierto entonces ahora por los investigadores.
1: ¡Frío!
0: En www.radionacional.com, allí también hay una nota. Ya me carga porque este internet anda de 10. Acerca del frío. No la encuentro. Pero de que no tan solo pasa en la provincia de Catamarca, está pasando en varias provincias del país. Una alerta amarilla por tormentas, nevadas, viento en gran parte del país. Dice, la jornada de este jueves está marcada por un fenómeno meteorológico que afecta a distintas regiones. El Servicio Nacional mantiene alertas amarillas por tormentas, nevada, vientos y viento sonda en algunos lugares, como por ejemplo Entre Ríos, Santa Fe, Chaco, Formosa, Santiago del Estero, permanecen bajo alerta amarilla por tormentas. Además, se prevén lluvias variadas en algunas localidades, acompañadas de ráfagas y actividad eléctrica, ocasional caída de granizo. En la región cordillerana del noroeste, una alerta amarilla por nevadas, mientras en la provincia de Catamarca, provincia de La Rioja y sectores cordilleranos de San Juan podrían registrarse nevadas con intensidad moderada fuerte, en acumulaciones entre 25 centímetros de nieve, además de la presencia del viento blanco, que puede reducir la visibilidad y complicar la situación en la zona de montaña. Por otra parte, en la zona de Jujuy y Salta, también se verá afectada por vientos intensos con velocidades de 80 kilómetros por hora. En sectores más bajos de las provincias se espera el viento sonda. Mientras tanto, gran parte del centro del país continúa con condiciones de temperaturas invernales, como en Buenos Aires, que arrancó con una temperatura de 7 grados, el cielo despejado. Además, dice, la región mantendrá las mañanas frías y las tardes frescas, o sea, es lo mismo. La Patagonia sigue registrando temperaturas muy bajas, especialmente en Santa Cruz y Tierra del Fuego, con 10 grados bajos, por debajo de los 10 grados. Las máximas permanecen por debajo de los 10 grados. En las provincias del norte, en cambio, las máximas superan los 16. Ahí estamos.
1: ¡Dios!
0: Dios mío. Abrace, abrace, abrace usted. Abrácese con su gente. No con la vecina. Con esa que sale a regar las plantas a las 7 de la mañana. En medio del frío y de la llovina. ¿Qué le pasa, señora? Déjela las plantas tranquila. 7, 8 de la mañana la señora regando las plantas. ¿Qué le pasa, doña? Hace frío.

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0: 6 de la mañana, 28 minutos en todo el país. Continuamos con buena música en el aire de Radio Nacional Catamarca. Un informe habla de los jardines de infantes para el próximo ciclo lectivo 2027. La verdad que están hablando mucho de la caída de la natalidad en el país y Catamarca se perfila como una de las provincias que, de acuerdo a lo que se dice, va a ocupar la mitad de la matrícula. Vamos a ver qué pasa. El dato cobra relevancia en un contexto nacional donde las proyecciones es del 98%, dice acá, lo que deja Catamarca por encima del promedio y a la vanguardia de la región del noroeste argentino. El estudio es de Argentinos por la Educación, en donde da a conocer que las proyecciones son distintas a la de este año, por la caída de la natalidad, liberaría vacantes para todos los niños de 3 y de 5 que van a poder acceder a jardín de infantes sin ninguna necesidad de tener que pechar. Veo que uno siempre, no, que tenés que hacer 50 horas de cola para ingresar a tu niño al jardín. De acuerdo a este informe, por la caída de la natalidad en el país, es como que se va a liberar las vacantes para que todos los niños de 3 y 4 años puedan acceder al jardín sin necesidad de que se tenga que hacer más jardines, se tenga que tener mayor cantidad de salas dentro de los establecimientos educativos, ¿no? Eso es el dato y vamos a ampliarlo en el próximo bloque. 10:30 Noticias.
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2: 10:30 de la mañana en la República Argentina. El gobierno envía recursos financieros a 3 provincias. Amplió por decreto la asistencia a Entre Ríos y otorgó partidas a Jujuy y Santa Fe. Los montos llegan a 400.000 millones de pesos por distrito que deberán reintegrarse este año y se cancelarán con retenciones automáticas sobre la coparticipación. Alerta por tormentas y frío polar. El Servicio Meteorológico advirtió por una nueva ciclogénesis que afectará a las regiones del centro, noroeste del país y el área metropolitana de Buenos Aires. En tanto, se esperan fuertes nevadas en las provincias de Santa Cruz y Tierra del Fuego, que también estarán afectadas por viento de hasta 90 kilómetros por hora. Se desploma el precio del petróleo tras la firma del acuerdo de paz entre Irán y Estados Unidos. El valor del crudo se ubicó en $74.18 por barril. Los analistas coinciden que al reabrir el estrecho de Hormuz se producirá una mayor oferta de combustible en los mercados mundiales. El cielo se encuentra cubierto en la ciudad de Buenos Aires, temperatura 11 grados, humedad 79%.
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9: En la provincia de Chubut se encuentra la reserva de Punta Tombo, a 100 kilómetros aproximadamente de las ciudades de Rawson y Trelew. Es una de las principales y más numerosas colonias continentales de cría del pingüino de Magallanes.
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0: 7:39 para seguir con este informe de que la cobertura en jardines de infantes va a alcanzar sin duda el 100% porque habrá más vacantes y no hace falta hacer más salas porque la natalidad cayó en todo el país. Quiero terminarlo para darle un cierre, porque Argentinos por la Educación siempre nos envían los informes tan completos y son bastante extensos, pero son lindos poder compartirlos con ustedes. La clave de este informe, se habla de que ya en ninguna provincia o prácticamente en ninguna provincia se va a tener que hacer nuevas infraestructuras para poder albergar, contener a los niños, ¿no? ¿Por qué? Porque hubo una caída en todo el país de la natalidad. Entre el 2016 y 2025, la población de niños de 3, de 4 y 5 años en Argentina se redujo un 31%. En Catamarca, la tendencia es similar y según las proyecciones, para el 2030 habrá en el país 250.000 niños menos. 250.000 niños menos en edad de asistir al jardín. Esta reducción, de acuerdo a las proyecciones, libera la capacidad instalada ya en las escuelas. No hace falta más jardines de infantes. El informe plantea que si la cantidad de secciones y vacantes se mantiene en los niveles actuales, muchas provincias no van a necesitar ampliar con más infraestructura. El estudio desglosa los datos por edad y muestra que el principal déficit del sistema se concentra en la sala de 3 años en algunos lugares, en otros no. En Catamarca, si bien el informe no detalla el dato exacto, conocemos que en la provincia de Catamarca fue una de las que más amplió su oferta en la última década. La cantidad de secciones de jardín de infantes que tiene la provincia creció, con un incremento de 140 secciones totales, lo que representa un avance del 16% en términos de capacidad instalada. De hecho, sí, se inauguran jardines en Catamarca, así que este informe dice lo correcto. Los autores del informe advierten que la disponibilidad de vacantes no es una resolución a un problema, sino que se advierte de que va acompañado esto de la baja natalidad y de que cada vez habrá menos niños en las aulas, ¿no? El informe cita estudios previos que muestran que la calidad de los procesos pedagógicos se asocia significativamente con el desarrollo infantil, por lo que la expansión de la cobertura no debería descuidarse en ese aspecto. Bueno, es tremendo este informe porque muestra claramente la realidad y muestra lo que se viene, ¿no?, en el país. No más salas de jardín porque hay cada vez más niños que nacen. De hecho, en Catamarca hay un plan, hay un proyecto de empezar a estudiar el tema de la natalidad y ver cómo hacer para que crezca, ¿no? Pero es muy difícil porque cada vez las mamás tenemos menos cantidad de niños. Las mujeres deciden tener menos cantidad de niños por el trabajo, por el estudio, por la situación económica, porque es muy difícil maternar, ser ama de casa, trabajar, estudiar. Entonces, si antes tenías 7 hijos en la época de mi abuela, en la época de mi madre tenían 4, en mi época 3, y mis hijos tendrán 1, ¿no? O sea, cada vez va bajando, entonces es muy difícil que esto se dé vuelta, sobre todo por la situación económica. Pero bueno, hay muchos factores que se analizan. Catamarca tiene una comisión que analiza muchos aspectos y ojalá que antes de fin de año tengamos datos de esta comisión recientemente creada. En la jornada de ayer tomamos conocimiento de una iniciativa del Colegio HUT que dice: el HUT corre la voz, ¿no? Sumate, doná, compartí, ayudemos juntos. Estamos hablando de que este 2026, desde el Colegio Enrique Guillermo HUT, están avanzando por una campaña solidaria para unirse a un desafío que tiene una familia de juntar 80 millones de pesos para el tratamiento de Lourdes, una pequeña que tiene una enfermedad, una condición genética que está afectando sus funciones intelectuales y sus funciones motrices. Desde muy pequeñita, porque esto al ser genético, viene enfrentando desafíos y ella, obviamente, que tiene mucha fortaleza de poder seguir adelante. La niña de 8 años quiere, necesita a su familia viajar a México para acceder al tratamiento que accedió Raiza, ¿se acuerdan? En Monterrey, allí en donde con este aparato que buscan estimular las condiciones entre las células sanas para mejorar su calidad de vida. Por ello debe viajar y permanecer allí un tiempito en México, en Monterrey. Por eso están armando una campaña solidaria de El HUT Corre la Voz y es juntar fondos para que Lourdes pueda viajar. Nosotros estuvimos hablando con la directora del nivel primario del colegio Enrique Guillermo HUT, la directora Pamela Bravo, y esto nos decía sobre la campaña solidaria del colegio.
1: Y quería que me cuentes sobre esa campaña, porque bueno, únicamente vi el flyer nada más y queremos saber de qué se trata.
2: Bueno, nosotros en esta oportunidad estamos haciendo una campaña solidaria para Lourdes. Lourdes es una niña que tiene a su hermanito acá en el Instituto HUT. Nosotros siempre como institución hemos ayudado para el afuera, pero este año decidimos como ayudar para adentro, para nuestra casa, porque hoy la hermana de uno de nuestros alumnos nos necesita. Bueno, les cuento, Lourdes es una niña que desde los 4 meses realiza muchos tratamientos, ¿sí? Ella a los 5 años recién logró dar sus primeros pasos. Le cuesta mucho la atención, el aprendizaje, la comunicación, pero sigue avanzando, ¿sí? Gracias a estos esfuerzos, al acompañamiento de la familia. La familia quiere viajar a México, hacer un tratamiento donde esto le va a permitir mejorar su calidad de vida, ¿sí? Y nosotros lo que queremos hacer es una colecta solidaria, económica, para poder llegar a que esta familia pueda concluir este viaje en el mes de diciembre. Ellos deben llegar a cubrir el gasto de 80 millones. Y nosotros, bueno, entre toda la institución, todos los niveles, queremos ayudar y acompañar y poder hacer posible este gran sueño para brindarle una nueva oportunidad a Lourdes para mejorar su calidad de vida.
1: En ese marco, el HUT corre, ¿no? Es así, van a realizar.
2: En este caso, no vamos a hacer el HUT corre, no vamos a correr una maratón, ahora lo que vamos a hacer es correr la voz.
1: Ah, bien.
2: Y vamos a correr la voz pidiendo a toda la gente que quiera sumarse a hacer una colecta económica, ¿no? Nosotros vamos a difundir en todos los medios. La idea es poder colmar todo Catamarca y si podemos mucho más allá, para que con un granito de arena que cada una de las personas pueda aportar, esta mamá, esta familia, pueda hacer posible el viaje de Lourdes, ¿no? Entonces va a ser como una colecta solidaria económica en donde nosotros vamos a poner a disponibilidad el alias para que el que desee pueda transferir y aportar con lo que sea, ¿no? Con lo más mínimo, todo ayuda, todo suma.
1: Importante. Ahora, la nena tiene 8 años. Ella no va al colegio. ¿Va a otra escuela o no está escolarizada?
2: Ella va a otra escuela, no va a nuestro colegio, va a otra escuela. Así que su hermano sí va al nivel secundario.
1: Ah, nivel secundario, ya, mire
2: Sí, y
1: usted.
2: entonces esto fue una idea también que nació desde el centro de estudiantes del nivel secundario. Entonces eso como que también nosotros lo revalorizamos muchísimo, porque que haya nacido de estos jóvenes para nosotros es muy grande. Entonces apoyamos esta gran idea que nació de ellos y bueno, lo estamos haciendo lo más grande que podamos para poder ayudarlos.
0: Bien, ahí la palabra de la directora Pamela Bravo. Ella es directora del nivel primario del Colegio Enrique Hood, en donde contó acerca de esta campaña solidaria del colegio, El Hood Corre la Voz, ¿no? La nena se llama Lourdes, es una nena de 8 años, una nena que vive con su familia y quienes la conocen dicen que tienen muchas, pero muchas ganas de poder seguir mejorando su calidad de vida. Es un pedido de la familia en donde nos envían esto, ¿no? Dice, su condición es fundamental que se llegue a tiempo, cuanto antes se pueda acceder al tratamiento, porque mayores serán las posibilidades de preservar y mejorar las funciones de su cerebro. ¿Cómo podemos ayudar? Con tu aporte, sin importar el monto, cada granito de arena suma para que Lourdes pueda viajar a México. Por acá tenía el alias de la nena, si no me equivoco. El alias es Todos por la Luli, y el titular es Flavia María Romina Álvarez, su mamá. La verdad que es muy muy interesante la campaña, obviamente porque lo necesita esta pequeña, pero también por la iniciativa de los adolescentes, ¿no? Ella es la hermana de uno de los chicos que va al colegio Hood. Y cuando se empezó a decidir qué iban a hacer ahora, este año, porque ellos siempre se ocupan de hacer campañas, de ayudar al prójimo y demás, decidieron hacer esto, ¿no? No correr kilómetros esta vez, pero sí correr la voz y ayudar a Lourdes, porque necesita reunir 80 millones de pesos para su tratamiento en México, para poder estar en este lugar que se llama Monterrey, en donde muchos papás viajan desde todo el mundo a probar este aparato que estimula las conexiones entre las células sanas del cerebro mediante ondas electromagnéticas. Raiza comenzó a conectar un poco más. Raiza también tiene una condición de nacimiento, y nosotros hablamos con el papá de Raiza acá en el aire de Radio Nacional, y nos contaba luego de la mitad de las sesiones, Raiza empezó a conectar, a mover la cabeza, a mirarnos, a escuchar, ¿no? A hacer gestos, algo que antes no hacía. Mirá qué importante que es que puedan acceder a este tratamiento, y Lourdes ahora necesita también la solidaridad de todos.

0: Siempre la ex APEN dan a conocer que por mejoras programadas en Fiambalá no tendrán energía eléctrica. ¿Cuándo? En la jornada de hoy. ¿Desde qué hora? Desde las 13 horas. Disfrute las últimas horas de energía. Pobre la gente de Fiambalá que le avisan a última hora. Desde las 13 horas hasta las 17, la zona de Fiambalá, Medanitos, Tatón, Palo Blanco, La Herradura, Iztatato, ese pueblo, Iztatato, sí, es La Herradura, Tatón, Medanitos, no tendrán energía eléctrica. Detrás de cada mejora programada hay una intervención en la red para mejorar el servicio, es lo que dice el ex APEM. Piden disculpas también por el horario que les avisan. Mejoras programadas en Fiambalá, hoy jueves 18 de junio, desde las 13 horas hasta las 17.
1: ¡Qué frío! ¡Qué frío se hace!
0: ¡Qué frío! A la gente que le hace frío, báñese con agua helada, así lo disfruto un poco.
1: ¡Hace frío!
0: 11 de la mañana, esperamos las noticias.
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3: Las 11 de la mañana en la República Argentina. En Córdoba continúan las indagatorias por el crimen de Agostina. El informe de Andrea Valdivieso.
4: Secreto de sumario y una nueva indagatoria en la continuidad de la investigación que intenta determinar quién o quiénes, cómo y por qué mataron a Agostina Vega. En minutos, el fiscal Raúl Garzón recibirá a Osvaldo Faceta, sindicado colaborador de Claudio Barrelier, hasta ahora único acusado de ser autor material del homicidio triplemente calificado de la menor. Por la incorporación de nueva evidencia, la acusación de Faceta podría cambiar de encubridor a partícipe necesario del hecho.
3: El Papa León XIV viajará en noviembre a Perú. Así lo confirmó el presidente de ese país, José María Balcázar, tras reunirse con el sumo pontífice en el Vaticano. Actualizamos el estado del tránsito con Romina Wiener.
5: Atentos, en la provincia de Tucumán se debe transitar con precaución en la Ruta Nacional 9, altura Las Calitas. En el lugar se llevan adelante tareas de mantenimiento. El tránsito está reducido en el kilómetro 1300, bajar la velocidad. Además, buena circulación en el puente Chaco Corrientes, ubicado en la Ruta Nacional 16. Y buena marcha en el Camino de los Siete Lagos en Neuquén. Misma situación en la Ruta Nacional 3 en Chubut.
3: 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La información con Damián Zárate.
6: La FIFA confirmó la designación de Darío Herrera, el árbitro argentino, para el cruce entre Bélgica e Irán, correspondiente a la segunda fecha de la zona de grupos en la zona G. El partido se va a disputar el próximo domingo 21 de junio a las 4 de la tarde.
3: En la ciudad bonaerense de Bahía Blanca, donde nos escuchás por AM560, la temperatura es de 10 grados 6 décimas, se registran lluvias hasta este mediodía. En la ciudad de Buenos Aires, temperatura 11 grados 4 décimas, humedad 77%, cielo cubierto.
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11 de la mañana, 14 minutos en todo el país. Compartíamos excelente propuesta musical. Qué lindo, don Héctor. Saludos al señor Luis Rodríguez, que está prendido a M730. Información de servicio a esta hora, por trabajos en la calzada, transitar con precaución en la Ruta Nacional 60 en La Sébila. Desde Vialidad Nacional informan que deben transitar con mucha precaución en esa zona. Se recomienda reducir la velocidad y respetar las señales preventivas de obra. Están los banderilleros, ya que el tránsito será dirigido en ambos sentidos. Las tareas consisten en la preparación de la base para la colocación de carpeta asfáltica prevista para la semana que viene. Atención, porque es muy importante que usted sepa esto. Por trabajos en la calzada, entonces, transitar con mucha precaución Ruta Nacional 60 a la altura de La Sébila. Allí, en el kilómetro 1134, se recomienda reducir la velocidad, nos dice la gente de Vialidad Nacional. Me encanta que siempre viene con una foto, ¿no? Con una fotografía de la zona y se ve mucha gente trabajando. Recordemos que esa parte estaba en obra, bueno, y ahora van a hacer la carpeta asfáltica. ¿Se acuerdan que decían que había que utilizar el desvío siempre a esta altura del kilómetro 1134? Bueno, ahora, a esa altura, van a realizar los trabajos de asfaltado, la colocación de la carpeta asfáltica. Por eso es importante también que tenga cuidado al transitarla.

0: Dicen que la selección argentina eligió algunos temas para musicalizar sus goles en el estadio durante el Mundial. Según se pudo conocer, estaba buscando las canciones que luego de un gol pueden llegar a sonar. Estos festejos se musicalizan con las canciones que cada selección pasa, digamos, ahí a la parte de la musicalización. Ellos eligieron Matador de Onda Sabanera, para la selección de la T y la M, la cumbia de los trapos de Yerba Brava, que se escuchó al final del partido, del primer partido, se escuchó la de Yerba Brava, la danza de los mirlos, y cumbia sobre el mar de los Palmeras. Esta selección de temas para festejar los goles del Mundial van a sonar durante todo el evento, ¿no? Durante todo el campeonato. Reiteramos, Matador de Onda Sabanera, para la selección de la T y la M, la cumbia de los trapos, que le escuchamos ya ese tema, la danza de los mirlos y cumbia sobre el mar. Qué buena selección de la gente, ¿eh? Muy bien. Fabián Codemila, nuestro compañero de deportes, tiene mucho más para contarnos en este tiempo de Mundial 2026.
1: Y vamos a repasar los resultados que se dieron en el cierre de la primera fecha de la fase de grupos del Mundial 2026. Todo comenzó en la madrugada del miércoles, tras la victoria de Argentina ante Argelia 3-0. Austria, el próximo rival de Argentina, 3-1 le ganó a Jordania, con goles de Schmidt, Al-Arab en contra y Arnautovic de penal. En tanto, uno de los resultados que llamó poderosamente la atención y que fue sorpresa: Portugal y República del Congo igualaron 1-1. Neves para Portugal, Wisa para el Congo. A propósito de este partido, y con el afán de siempre comparar y tratar de poner a Cristiano Ronaldo por encima de Messi, haciéndole cumplir récords que no existen, digo esto porque ayer, después de ese empate, surgió una fake news donde decía que Cristiano Ronaldo había hecho historia porque el portugués se convertía en el titular más veterano de la historia de los mundiales, con 41 años y 132 días. Mentira. El jugador que hasta aquí es el más veterano en disputar un mundial como titular ha sido Roger Milla, el camerunés, aquel 9 inolvidable que disputó por última vez el mundial de 1994 a la edad de 42 años, un mes y 8 días, convirtiéndose en el jugador entonces más veterano, además de jugar como titular de un mundial, en hacer un gol en la historia de los mundiales, y fue frente a Rusia. Así que tranquilo, paso a paso, diría un gran técnico argentino como Mastalla Merlo. Seguimos repasando resultados. Bueno, la gran victoria de Inglaterra sobre Croacia, el mejor partido hasta aquí, o por lo menos un festival de goles. Inglaterra 4, Croacia 2. Harry Kane, 2 para Inglaterra, 1 de penal. Bellingham y Rashford, los goles del conjunto británico. Baturina y Musa, los goles de Croacia. Y Ghana derrotó a Panamá cuando el partido se moría 1-0. Un partido caro a nuestros sentimientos, porque se convirtió, después de Argentina, en el único país sudamericano en ganar en su presentación, Colombia. Partido que arrancó el miércoles y terminó el jueves, por los horarios extraños de este mundial y la diferencia horaria con Argentina. Bueno, la Colombia de Néstor Lorenzo, técnico argentino, que además fue jugador de la selección, disputando la final de 1990, en aquella oportunidad Argentina perdía ante Alemania. Néstor Lorenzo es el técnico de la selección cafetera, y venció a Uzbekistán 3-1, uno de los goles lo hizo Hamilton Campas, el delantero de Rosario Central. A propósito de Néstor Lorenzo y de Hamilton Campas, testimonios después del partido. En primer término, el técnico argentino hablando de este triunfo y del funcionamiento de Colombia.
2: Iba a ser fácil, podíamos haber marcado una diferencia mayor, pero es un equipo que trabajó muy bien, estuvo muy ordenado, muy, muy cerrado, y nos costó llegar. Hay que mejorar un poco, terminar un poquito más la jugada, ¿no? De pronto nos entretuvimos mucho en la posesión y no provocamos el centro o el remate al arco. Pero después creo que se jugó muy bien, corriendo un riesgo grande, porque jugamos con los centrales en la mitad de la cancha. Sabíamos que ellos salen con pelotazos largos al espacio y son rápidos. creo que se ganó merecidamente y es el primer escalón.
1: Hasta ahí la palabra de Néstor Lorenzo, que muchos años fue el asistente técnico de Néstor Pekerman. Y ahora, Hamilton Campás, el bicho Campás, el ídolo de Rosario Central en Argentina, que convirtió el tercer gol y de cabeza, una particularidad. Y él lo dice, no suele hacer goles de cabeza. Lo escuchamos al delantero cafetero.
3: Primero que todo, gracias a Dios, a mi familia y a la gente que nos acompaña y al equipo. Creo que trabajamos día a día para eso y bueno, gracias a Dios. Hermoso debut con un gol. En mi carrera con esta pena llevo 3 goles de cabeza. Y bueno, creo que es un arma que uno en un momento la utiliza y bueno, gracias a Dios hice Dios otra vez.

0: Qué buena idea, lo hizo Córdoba también en su momento. Qué buena idea para que se haga en la provincia de Catamarca. Hubo alguna iniciativa, no sé si se concretó. ¿Se acuerdan de la zona de Pomán? ¿Era don Héctor que se quemó tanto?
1: Otra vez.
0: Ariel Medín, especialista en bosques de la Fundación Vida Silvestre Argentina, dio a conocer que vienen trabajando en la restauración de áreas que fueron incendiadas durante el año 2015, dañando especies nativas muy difícil de recuperar. Detalló que busca generan plantines en viveros locales para tener stock suficientes para lograr la reforestación de ciprés de la cordillera y coihue, aquellas especies que se han perdido en siniestros. Medina detalló que trabaja en reservas forestales del lago Puelo, El Hoyo, Epuyén, Cholila, Esquel y Trevelín para de alguna manera volver a dar esa belleza en la Patagonia. Porque además de los daños materiales en las viviendas, se ha dañado mucha flora, ¿no? Entonces, por eso están trabajando para recuperar todas estas áreas que han quedado tan pero tan devastadas. Y es un trabajo que se debería hacer en muchos lugares del país. En la provincia de Córdoba, el año pasado, si no mal recuerdo, estuvimos hablando con gente de Córdoba que tiraron bombas, unas bombitas que vienen unas semillitas y se las tiran y se las esparce en esos lugares devastados y muchas de ellas tienen buen final, y crecen los árboles y los arbustos allí en esas zonas devastadas por los incendios. Once 30, noticias, ya volvemos.
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3: Las 11:30 de la mañana en la República Argentina. Continúa la búsqueda de la cápsula radioactiva robada en Rosario. Se trata de una fuente de cesio-137 utilizada en medicina nuclear y que fue sustraída de un laboratorio. Las autoridades activaron un protocolo de emergencia a nivel nacional. Juicio por los cuadernos de las coimas. Se reanudó el proceso y en la nueva audiencia se suman más testimonios vinculados a los vuelos presidenciales. En el debate judicial están puestos una vez más los viajes aéreos a Santa Cruz y en los controles aplicados al equipaje de los pasajeros. Proyecto para revocar la ciudadanía a los estadounidenses naturalizados. El Departamento de Justicia presentará 250 casos para octubre. Funcionarios norteamericanos denunciaron que hay quienes obtuvieron los papeles en el extranjero de forma fraudulenta. En la ciudad de Buenos Aires, temperatura 11 grados 4 décimas, humedad 77%, cielo cubierto.
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3: 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La Ruta de la Yerba Mate te lleva a recorrer establecimientos artesanales, ecológicos e industriales, en los que se puede conocer el proceso completo de producción, realizar degustaciones de yerbas, descubrir sus propiedades energizantes y aprender todos los aspectos de la ceremonia del mate, que es parte importante de la cotidianeidad de los argentinos. El mate se toma de distintas maneras. La más clásica es amargo y caliente, pero hay quienes lo prefieren dulce, saborizado con cascaritas de naranja o hierbas, y en el litoral, donde el calor en verano es muy intenso, se lo toma frío. Esta versión del mate es conocida como tereré.
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ablación de córneas en el hospital público y de esta manera hay mucha alegría, ¿no? Porque avanza el tema de la donación de órganos y va a beneficiar en este caso a dos pacientes. La Dirección de Ablación e Implantes de Catamarca dio a conocer que se llevó a cabo una nueva ablación de un donante que fue un paciente masculino de 61 años. Las córneas fueron enviadas al Banco de Ojos de Santiago del Estero y una vez procesadas y categorizadas serán asignadas a pacientes de Catamarca. El Centro Público de Trasplante cuenta con dos pacientes en lista de espera, mientras que hay 8 pacientes catamarqueños en centros de salud de otras provincias como Córdoba. Por cada ablación de córneas, 2 personas de la provincia se encuentran beneficiadas, tienen la posibilidad de recibir este trasplante, ¿no? Por eso es tan importante que la donación continúe.

0: Del Papa León XIV a Perú y crece las expectativas de una gira que incluiría a nuestro país argentino. El presidente de Perú, José María Balcázar, confirmó este jueves que el Papa León visitará el país durante la primera quincena de noviembre. Tras sostener una audiencia privada de 2 horas con el sumo pontífice en la Ciudad del Vaticano, esta oficialización hace que crezca la expectativa de una gira que podría incluir a Argentina y Uruguay en sus próximas visitas. Según el mandatario de Perú, la visita a su país podría extenderse entre 8 y 10 días. Contempla un recorrido por 5 ciudades: Lima, Chiclayo, Piurca, Cusco y Pucallpa, con la posibilidad de sumar Puno o Iquitos en el itinerario final del Papa. El presidente relató el encuentro con el pontífice en declaraciones con la prensa. En Argentina, las señales diplomáticas sobre la visita del Papa se acumulan desde hace varios meses, desde mayo, que el canciller Pablo Quirno escribió en sus redes sociales que se reunió, ¿no?, con el presidente Javier Milei para darle la buena noticia que hará feliz a todo el pueblo argentino, y agregó que solo resta definir la fecha. En aquel momento se especuló ya que la noticia era la presencia del sumo pontífice en el país. Las gestiones del gobierno argentino para concretar el viaje se remontan a febrero de este año, cuando el canciller estuvo en Roma e hizo entrega de la invitación del presidente al Papa para que visite nuestro país y reafirme la voluntad de trabajar por la paz. Mire usted, ¿podría ser posible antes del fin de año? ¿Por qué no? ¿Hace cuánto tiempo que no viene un Papa, no? Porque lamentablemente el Papa argentino no pudo llegar a su país durante todo su papado. Y ahora mucha expectativa con el tema de la visita del Papa León XIV, que estuvo cerca de la provincia de Catamarca antes de ser Papa, ¿no? Por lo tanto, es muy, pero muy importante. Ojalá que esto suceda.
1: No te asustes que no muerden. Somos pocos, pero
0: se viene
1: buenos.
0: El Día del Padre, y esta música me hace recordar a esto, ¿no? A que pronto se va a reunir la familia, si Dios quiere, en una mesa grande o en una mesa chica, pero siempre la familia, para celebrar una de las ocasiones más importantes, como las fechas que tenemos, ¿no? Importantes: Día del Padre, Día de la Madre, Día del Niño. En este caso es el Día del Padre. Y es fundamental que se lo pueda celebrar en familia. Ojalá que se concrete, ojalá que si existen diferencias se puedan limar en este año, porque miren, el tiempo pasa de una manera veloz. Y cuando menos nos damos cuenta, ya estamos grandes, ya tenemos 40, ya tenemos 50, nuestro papá ya tiene cerca de 70, 80, y el tiempo va pasando. No somos eternos. Y está bueno perdonar, hablar, dialogar y compartir en familia.

brindan, los compañeros también, brindando absolutamente todos los detalles. Se vienen partidos importantes la semana que viene. Argentina otra vez, a las 10 de la mañana. Guarda, ¿eh? Comienza la transmisión para que usted...

eso que comparte, ¿eh? Hay que comer tostadas. En realidad no hay que comer pan, pero es imposible. ¿Qué va a ser? Nosotros nos encontramos mañana a partir de las 9 de la mañana. Hasta mañana, si Dios quiere.

0: 14, Stefan Poch, lateral derecho, podría haber sufrido una fractura en la mandíbula. Tuvo un golpe ante Jordania y el cuerpo médico le sigue haciendo estudios. Michael Fiedler, el médico, dijo, tiene un dolor en la mandíbula inferior izquierda, está de buen ánimo, está previsto realizarle una tomografía en las próximas horas y después podremos dar una valoración más precisa.
1: En la ciudad de Salta, donde nos escuchás por AM690, la temperatura 10 grados 3 décimas, el cielo se encuentra mayormente nublado y la visibilidad es reducida a 8 kilómetros por neblinas. En la ciudad de Buenos Aires, temperatura 11 grados 6 décimas, humedad 75%, el cielo se encuentra cubierto.
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7: Así como en Mendoza se puede recorrer la llamada Ruta del Vino, en Misiones tenemos la Ruta de la Yerba Mate. La Ruta de la Yerba Mate te lleva a recorrer establecimientos artesanales, ecológicos e industriales en los que se puede conocer el proceso completo de producción, realizar degustaciones de yerbas, descubrir sus propiedades energizantes y aprender todos los aspectos de la ceremonia del mate, que es parte importante de la cotidianeidad de los argentinos. El mate se toma de distintas maneras. La más clásica es amargo y caliente. Pero hay quienes lo prefieren dulce, saborizado con cascaritas de naranja o hierbas, y en el litoral, donde el calor en verano es muy intenso, se lo toma frío. Esta versión del mate es conocida como tereré.
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0: 12 horas, 12 minutos. Muy buen mediodía para todos nuestros queridos oyentes aquí en Radio Nacional Catamarca. Estamos comenzando una nueva edición de Agenda NOA en este jueves 18 de junio del 2026. ¿Cómo le va, Rosana Orquera? Buenas. Buen mediodía, buenas tardes.
1: Bueno, con lo que quiera.
0: Buen mediodía, mejor.
1: Buen día, buenas tardes, buenas noches.
0: Con todo. Bueno,
1: todo, todo. Hola, ¿cómo estás, Noé? ¿Todo bien?
0: Todo bien. ¿Qué día, no? ¿Qué mañanita?
1: ¡Qué frío!
0: Frío, cielo cubierto. Me decían la gente de mi hogar, ojalá nieve.
1: A la vuelta
0: todo.
1: Tenemos, ¿no? Hay varios departamentos, localidades con nieve. Claro. Belén, en Antofagasta, claro. El Paso de San Francisco.
0: Y como ella, la mayoría no se levanta tan temprano, entonces digo, claro, le digo, ustedes quieren tener todo.
1: Porque no salen a las 6:30 claro. De la mañana.
0: Claro, entonces, bueno, pero qué lindo. Veía hermoso. Imágenes.
1: Hermoso.
0: ¿No? De nuestra provincia uh-huh. Allí. Y bueno, y el Paso de San Francisco, que está cerrado.
1: Cerradísimo.
0: Por este tema. Sí. Bueno, son muchos, ¿no? Los que en estos momentos están teniendo estas tormentas de nieve uh-huh. Y demás así. Bueno, Ro, querida, vamos a presentar al equipo.
1: Vamos.
0: Por supuesto que está trabajando ya para que nos puedan escuchar. Allí en la operación técnica, Daniel Miranda, que hoy nos presenta Los del Tala en la música.
1: Ok.
0: Sí, Los del Tala, que estuvimos escuchando. Saludamos a nuestro compañero.
1: A Mario Lobo también, abrazo para él.
0: Perfecto, y aquí nosotras la señora Rosana Orquera.
1: Y la señora Noelia Soria.
0: Vamos a estar acompañándolos en estos 40 minutos con información que forma parte del norte, ¿bien? Del NOA, mejor
1: así
0: dicho.
1: Así es.
0: Y comenzamos con La Rioja. En La Rioja la temperatura es de 12 grados 8 décimas, humedad 78%, cielo parcialmente nublado. Hay pronóstico de cielo mayormente nublado para toda la jornada, máxima de 16 grados por allá.
1: Bien.
0: Se vienen días más fríos allí en La Rioja también, ¿no? ¿Qué tenemos en La Rioja?
1: Quintela, el gobernador de La Rioja y autoridades de Felipe Varela están analizando plan de obras, minería y límites con San Juan. Esto fue un encuentro entre el gobernador y el intendente Páez que permitió avanzar en una agenda común centrada en infraestructura, producción y la situación limítrofe con la vecina provincia de San Juan, que aparentemente, por lo que indican aquí, es todo un tema, ¿sí? Por ejemplo, el gobernador pone, junto a Hugo Páez, intendente del departamento Felipe Varela, avanzamos en la agenda de trabajo conjunto para este 2026. Vamos a seguir priorizando obras importantes para las vecinas y vecinos del departamento y también conversamos sobre la situación limítrofe con la provincia de San Juan. En este sentido, esta agenda tuvo un tema controvertido que generó polémica en los últimos tiempos por la discusión por los límites entre la provincia de La Rioja y el norte de San Juan.
0: Ah, mirá.
1: Ahí hay un temita.
0: Exacto.
1: En el marco del desarrollo de proyectos mineros en la zona.
0: Claro.
1: Comunes a las dos provincias.
0: Claro, claro.
1: También conversamos, dice el gobernador, sobre la situación limítrofe con San Juan, defendiendo siempre los intereses de las riojanas y los riojanos, y analizamos el avance de los proyectos mineros en la región. Tenemos grandes expectativas porque estas iniciativas significan más puestos de trabajo, pero tienen que resolver la cuestión limítrofe.
0: Mira vos, bueno, mira qué tema todavía.
1: ¿De quién es el recurso?
0: Bueno, pasa que es eso, hay intereses.
1: Obviamente, sí,
0: por medio. Bueno, chicos riojanos, montaron un estudio mundialista para grabar programas, ¿bien? Son estudiantes del Colegio Provincial número 14 de la ciudad de La Rioja que desplegaron toda su creatividad para ambientar los ensayos de los demos que están preparando. Mirá qué lindo, bueno, cuando hay ganas y esfuerzo.
1: Qué hermosa
0: y
1: experiencia.
0: Sí. Bueno, los alumnos del establecimiento educativo ubicado en el sur de la capital riojana están mostrando un enorme entusiasmo por participar en la tercera edición de Sueños de Radio.
1: Es de la Radio de Córdoba.
0: Sí, Radio de Córdoba.
1: El concurso.
0: Sí, la institución cuenta con un equipamiento básico de radio que le permite realizar prácticas frecuentes, aunque sin posibilidad de salir al aire. Bien, el premio de un equipo de radio digital completo que ofrece el Concurso Nacional de Sueños de Radio es un estímulo maravilloso para ellos.
1: Hermoso.
0: ¿Bien? Tan entusiasmados están con la participación que han montado un estudio de radio con una escenografía absolutamente mundialista, tiene eslogans que dicen conectando voces, ideas y culturas, nuestras voces importan.
1: Qué lindo.
0: Soñamos en grande.
1: Hermosa experiencia.
0: Qué lindo. Así que bueno, los estudiantes están preparando 3 programas para participar en la categoría periodismo y otros para banda de garage, rock y pop.
1: Me encantó.
0: Qué bueno, mira, qué lindo cuando tienes todo.
1: Después
0: ese
1: son futuros colegas todos,
0: claro,
1: esos.
0: Ahí es el momento para aprovechar porque está todo el entusiasmo, la energía y no te han contaminado y no te han sacado las ganas y no te han nada. Ahí, clavito cuando son chicos, están toda la emoción.
1: ETC.
0: Bueno, ahí está. En La Rioja, qué lindo. Han puesto allí una radio para que los chicos, este estudio, ¿no?
1: Practiquen.
0: Bueno, vamos a dedicarnos a la música ahora. Pausa musical con los del Tala.

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0: escuchando Los Delta, la hemos escuchado temas como Me Gusta Verte, La Finadita, Gatito del Peregrino y Escondido, sí, de la Esperanza, creo que es. Alabanza, alabanza. Justo tengo ahí una
1: mancha. Son dos palabras positivas. Esperanza, alabanza. Estamos en la
0: palabras onda. Buenas, exactamente, positivas, como usted dice. Bueno, vamos a continuar. Llegamos a San Miguel de Tucumán. Por allí la temperatura es de 12 grados 7 décimas. El cielo está cubierto con neblina, muy parecido a lo que está pasando acá en San Fernando.
1: La verdad que sí.
0: ¿Qué tenemos por allí?
1: Allá están anunciando cortes de tránsito alrededor de la Plaza Independencia por el acto de promesa de lealtad a la bandera. Esta ceremonia será encabezada por el gobernador Haldo el próximo 19 de junio, o sea que es mañana. Van a participar alumnos de cuarto grado de toda la provincia y también los cadetes de la policía de Tucumán. Este viernes, el gobernador va a presidir el acto oficial de promesa de lealtad a la bandera que se va a realizar en la hermosa explanada de la Casa de Gobierno. ¡Qué bonita la explanada!
0: ¡Qué lindo! Mirá.
1: Durante la ceremonia, alumnos de cuarto grado de establecimientos educativos públicos y privados de toda la provincia van a prometer lealtad a la enseña patria, mientras que los cadetes de la policía de Tucumán van a efectuar el juramento correspondiente. Con motivo de esta celebración hermosa, se informó que el tránsito va a estar interrumpido desde las 6:30 de la mañana hasta las 11 en diferentes sectores ubicados alrededor de la Plaza Independencia y sus inmediaciones. Se recomienda, por supuesto, a los conductores, en este caso, circular con precaución y utilizar vías alternativas durante el desarrollo de la ceremonia.
0: Perfecto. Bueno, ahí actos que se están realizando en distintas...
1: Creo que una de las ceremonias más bonitas es el de la bandera. La promesa de la bandera me parece hermosa.
0: Bueno, seguimos en Tucumán. ¿Y qué ha pasado por allá? El caso de los 470 kilos de cocaína golpea cada vez más fuerte allí en Famaillá. Famaillá quedó bajo la lupa de los investigadores como posible centro de operaciones de la organización que había estado detrás del traslado de los 470 kilos.
1: Tremendo corredor,
0: Según informó el periodista, hay un periodista aquí de apellido Rodríguez, 4 de los 6 detenidos son oriundos de esa ciudad y los investigadores sospechan que el cargamento pudo haber partido desde ese municipio. Además, horas antes del decomiso, la mayoría de los acusados habría participado de una reunión que ahora es considerada clave en la causa. El procedimiento que dio origen a la investigación ocurrió hace 2 semanas durante un control de rutina de Gendarmería Nacional sobre Ruta 157. Allí los efectivos detuvieron una camioneta y al revisar la caja del vehículo encontraron paquetes con droga. Así, de una.
1: Tremendo.
0: Así que fue detenido un hombre de apellido Nasif. ¿Bien? Bueno, ahí está. Noticias de la provincia de Tucumán. ¿Bien?
1: Así es.
0: 12 grados por allí. Volvemos a la música, seguimos disfrutando de Los Del Tala.

0: juegan para Nicolo, tiene Nicolo, son tercero, se aceleró el pegal, ahí está para por Dios, no quiero morir, por el amor de Dios, qué pedazo de jugador, gracias Nacional por permitirme esta fiesta.
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0: Deltala con Niño del Sueño y me siento chango otra vez, ¿bien? Por los Deltala. Bien, vamos a Santiago.
1: Dale.
0: Santiago del Estero.
1: Denuncian a un ex integrante de Los Carabajal por un incidente familiar en la banda y en esta situación una mujer de 71 años se descompensó. Según un parte policial, el ex integrante de Los Carabajal habría agredido a un sobrino durante una discusión familiar. Este confuso episodio de violencia ocurrió durante la mañana de ayer en la banda y tuvo como protagonista a Blas Mauricio Sansierra, ex integrante del reconocido grupo folclórico Los Carabajal. De acuerdo con este parte, el hecho se registró cerca de las 10 y media de la mañana. Allí, bueno, habla de toda la cuestión de familia, de discusión, sí, que derivó en una agresión física. Y según la denuncia verbal realizada a los uniformados, el músico habría golpeado en el rostro con un puño a Gonzalo Barraza, de 27, hijo de una pariente suya. Y bueno, ¿y qué pasa? Como fue un ex integrante de Los Carabajal, tiene título de etapa.
0: Claro,
1: es noticia. Por este motivo, es motivo. Porque violencia intrafamiliar, lamentablemente, tenemos a diario y muchos casos. Pero como es un Carabajal, integrante del grupo, tiene esta noticia reflejando hoy lo que pasó.
0: Bien. En Santiago del Estero, bueno, por casos de violencia de género, llamar al 144.
1: Siempre.
0: Bien. 16 grados, una décima en Santiago del Estero, con respecto a la temperatura, humedad 79%, el cielo está mayormente nublado. Bien, viento del noroeste, 17 kilómetros por hora allí en Santiago, parecido acá. Bueno, también en Santiago, es santiagueña, una chica.
1: Sí.
0: Fue elegida por FIFA y vive el Mundial desde adentro del estadio.
1: ¿Qué está haciendo?
0: Ella, por lo que veo acá, mientras miles de millones de personas siguen cada partido por televisión, una santiagueña vive el Mundial desde el lugar más privilegiado y reservado para muy pocos. Jimena Castillo tiene 29 años. Es oriunda de Las Termas, de Río Hondo.
1: Mira.
0: Forma parte del voluntariado oficial de la FIFA y participa de las ceremonias previas a los encuentros que se disputen en el mítico Estadio Azteca de la Ciudad de México. O sea, cada vez que haya un encuentro en el Estadio Azteca, ella va a estar ahí.
1: Me encanta.
0: Su función la ubica en uno de los sectores más importantes del espectáculo mundialista. Integra el área de ceremonias y protocolos.
1: O sea, que recibe a todos los famosos, se ubica a la gente más importante.
0: Encargada de coordinar las actividades que se desarrollan dentro del campo de juego ante el inicio de cada partido, incluyendo el despliegue de las banderas nacionales, la organización de las salidas protocolares y distintos momentos que son observados por millones de espectadores.
1: Me encantó.
0: ¡Oh, qué belleza!
1: Hablando de México, ¿viste a los mexicanos celebrando el gol de Argelia, sí, que luego anularon?
0: Son argelinos. Sí. Es que van a ser el equipo que juegue en contra de Argentina, ellos van a ser.
1: Por favor, lo que no vi después es cuando la cara que ponían cuando Messi les metió tres y los dejó ahí como...
0: Sí, yo,
1: me faltó esa parte del video.
0: Ya van a llegar.
1: ¡Ay, qué lloren, sí, qué lloren! ¿Qué les pasa, mexicanos?
0: No sé, en tiempo esta onda? Parte, pero ¿sabes de dónde nace todo esto? De las redes sociales.
1: Sí, claro.
0: O sea, ese odio o esa envidia que le tienen a Argentina es por las redes sociales.
1: Y bueno, van a seguir viendo cómo ganamos nosotros.
0: Dios, mira, ahora van a empezar a jugar.
1: Antes eran los de Chile, ahora son los mexicanos.
0: Ahora
1: ¿qué onda?
0: Somos hermanos
1: ¿Qué?
0: De los chiles.
1: ¿Qué calidad que tenemos para que todos nos odien, ¿no? En realidad es más a los porteños que a los argentinos, pero bueno, ligamos todo.
0: Pero bueno, ligamos todo. La cosa es que ahora viene la segunda vuelta y va a jugar de nuevo ahora.
1: Veremos.
0: México con Corea, que los dos ganaron.
1: Más vale que México le gane a Corea.
0: Corea. Ahora somos coreanos. No nos queda tiempo. Vamos con un tema musical.
1: Así
0: uno
1: es.
0: Solo y ya volvemos con Salta y Jujuy.

0: Muy bien, para el cantor de mi pueblo, ¿sí? Los del Tala. Vamos rápido a
1: recontra.
0: Salta, que en estos momentos tienen 10 grados 3 décimas en
1: Salta. Ufa, la Municipalidad de Salta está organizando la primera edición de lo que va a ser la Feria de la Carne.
0: Ay, mirá.
1: Con descuentos que superan el 50% en cortes, buenísimo, por ejemplo, como de pollo y pescado. Esto lo pone en marcha como la primera edición para acercar productos de primera calidad a precios muy por debajo de los habituales. Esta actividad será mañana entre las 9 y las 4 de la tarde en Plaza España y están anunciando precios por debajo del 50%. Por ejemplo, y ya nos vamos, un kilo de costilla especial a 13.000 pesos,
0: bien,
1: el blando común a 9.000, para loco, un pack para locro dicen 20.000 pesos, un pollo entero a 3.000 el kilo, pata mulo 8.000 el kilo y el pescado merluza el kilo, por ejemplo, a solo 6.000 pesos.
0: Ah, están buenos los precios, están buenísimos.
1: Está para viajar a Salta y comprar un poco.
0: Claro. Me voy a Jujuy.
1: Dale.
0: En Jujuy, 12 grados 9 décimas, el paso de Jama continúa cerrado por nieve del lado chileno. En el lugar las condiciones de seguridad no son óptimas. El cielo se presenta nublado con presencia de viento blanco, por lo que recomienda no viajar hacia la zona.
1: Sí, bien. San Francisco también estaba cortado, sí, por lo mismo.
0: Paso San Francisco, igual que en Mendoza.
1: Exacto.
0: Sí, todos los pasos fronterizos están con respecto
1: a... Y ahora que el gobierno anunció el colectivo que va a unir Catamarca con La Serena por el paso de San Francisco, en el caso de esto de nieve, sí, tampoco puede circular.
0: Van a quedar ahí esperando, quizás hasta que se habilita.
1: Uh-huh.
0: Bueno. Bueno, está bueno por un lado.
1: Muy bueno.
0: Para los días de frío iba a estar más complicado capaz por la nieve.
1: Sí.
0: Bueno, listo, llegamos al final de Agenda NOA. Esperamos que se hayan informado con lo que está sucediendo en la región. Nosotros nos quedamos esperando ahí el panorama nacional. Luego llega el deporte y a las 15 horas llega la tarde por Nacional. Nos encontramos prontito, Rosana.
1: Así es.
0: Chau, ya volvemos.

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1: Hora 12:45 minutos en la República Argentina, en la ciudad de Buenos Aires, temperatura 12 grados una décima, humedad 74%, cielo cubierto. Desde ahora, en 15 minutos, lo más importante en información.
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1: Nacional es mundial. La selección ya se prepara para enfrentar a Austria. El informe de Damián Zárate.
2: El seleccionado de Scaloni sigue entrenando. Se prepara para la segunda fecha, que va a ser el próximo lunes desde las 14 contra Austria. Algunas cuestiones para resolver del equipo. Por la punta derecha, si continúa Montiel o ingresa Molina Lucero, que jugó el segundo tiempo en la victoria sobre Argelia. En la punta izquierda, si Tagliafico está al 100% o se queda Facundo Medina. Ya arriba, la disputa habitual que viene desde el último Mundial. Otro partido para el Lautaro o el ingreso de Julián Álvarez. Y si Thiago Almada se queda en el once inicial o ingresa uno para jugar más por banda como Nico González.
1: Desde Dallas, Celina Rotundo, una argentina que vive en la ciudad estadounidense, contó por Radio Nacional el cambio de fisonomía de la región por la llegada de los hinchas de nuestro país.
3: La emoción y la locura es total. Acá en Dallas hay un montón de argentinos viviendo, pero ahora hay un montón de argentinos dando vueltas por todos lados, que está buenísimo porque se empiezan a conectar, viste, en los grupos. Entonces, bueno, estamos bastante ahí en la movida. Re emocionante, todos los que pudieron venir, viste, porque no todo el mundo tiene la posibilidad de acceder a esto, pero Dallas es una ciudad espectacular, súper linda y es enorme. Entonces está toda la gente por todos lados, las rutas están al palo porque ya la gente empezó a llegar. Sí, va a ser hermoso, estamos re emocionados.
1: Martín Rueda, un argentino que vive en Austria, también contó por Radio Nacional cómo espera ese país el partido ante la selección nacional.
4: Hay como fiebre mundialista, así que la gente se junta en casas, en bares. Acá hay un lugar que se llama el Canal del Danubio, que es como una extensión del río que entra por el primer distrito, por decir de una manera, por el centro. Y ahí en el canal hay bares y hay pantallas gigantes y se va todo el mundo ahí a ver los partidos. Es como que está todo el mundo, los austríacos están totalmente consternados y felices, ¿no? Como en el buen sentido, ¿no? En la consternación.
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1: Declara uno de los acusados por el crimen de Agostina. El informe de Andrea Valdivieso.
5: Nueva indagatoria en medio del secreto de sumario en la continuidad de la investigación que intenta determinar quién o quiénes, cómo y por qué mataron a Agostina Vega en Córdoba. El fiscal Raúl Garzón recibe a Osvaldo Faceta, colaborador de Claudio Barrelier, hasta ahora único acusado de ser el autor material del hecho. En otro orden, un nuevo testimonio complica a Soledad Andriani, quien será indagada mañana. Una ex trabajadora de Huachitas las indica como proxeneta de menores.
6: Pegué onda con esta chica Soledad y bueno, ella me ofreció con mi consentimiento de trabajar ahí. Eran todas menores, yo era menor en ese tiempo también. Esta mina se aprovechaba de la situación de una. Había chicas que por necesidad tenían hijos, tenían que llevar plata a su casa.
1: Por Radio Nacional, Gino Torriani, abogado del padre de Agostina, afirmó que hay pruebas contra Claudio Barrelier por otros delitos sexuales.
7: Por supuesto que sabemos que Barrelier, el principal sospechoso y imputado hoy, habría sido un violador serial porque son muchas las mujeres que han padecido situaciones de abusos para con él. Entonces, eso lo tenemos en claro. Sí nos ayuda también a determinar que no era la primera vez que cometía un hecho o un delito contra la integridad sexual.
1: En tanto, la otra abogada de Gabriel Vega, Fernanda Alanís, afirmó por Radio Nacional Córdoba que este crimen muestra que se repiten los nombres en los delitos en la provincia.
8: este hecho tan grave que ha ocurrido con la bocina, destapa una olla de delitos que ocurren en la pobre provincia, que realmente es lamentable lo que está pasando en Córdoba, y que quedan ahora a la vista de todos, son otras investigaciones, pero tenemos personajes repetidos, y eso es lo que llama la atención, ¿no? No está vinculado, pero sí hizo que salieran a la luz y nosotros estamos colaborando con la justicia.
1: El presidente Javier Milei pidió un cambio liberal para Colombia. El informe de Hernán Mundo desde Casa de Gobierno.
9: Javier Milei tomó postura de cara a la segunda vuelta electoral que tendrá lugar el domingo próximo en Colombia y brindó su apoyo al candidato que representa a la derecha del país cafetero, el empresario y abogado Abelardo de la Espriella. Frente al postulante oficialista Iván Cepeda, Javier Milei dialogó telefónicamente con de la Espriella y le manifestó, tal cual luego expresó en la red X, que este es el momento para que Colombia logre más libertad económica, más seguridad y cero tolerancia con el crimen organizado y el narcotráfico. También aprovechó para criticar al actual mandatario Gustavo Petro, al que lo identificó, según señaló, con el comunismo empobrecedor.
0: Internacionales.
1: Cae el petróleo tras el acuerdo entre Estados Unidos e Irán. El valor del crudo se ubicó en $74.18 por barril. El informe de Cecilia Diwan.
10: El Ministerio Suizo de Asuntos Exteriores afirmó que las negociaciones iniciales sobre la aplicación del memorando de entendimiento entre Estados Unidos e Irán para poner fin a la guerra siguen previstas para el viernes en Suiza. Mientras tanto, los precios del petróleo aceleran su caída al cierre de la jornada asiática con pérdidas superiores al 3%, ubicándose el valor del barril en unos $78, esto tras la firma del documento de los presidentes de Estados Unidos e Irán.
1: En tanto, tres petroleros saudíes y un barco de gas natural licuado catarí ya pudieron pasar por el estrecho de Hormuz. Las naves esperaban hacía varios meses y fueron autorizadas tras el acuerdo de paz. Licitación de las centrales de almacenamiento de energía. El gobierno formalizó 232 ofertas en la operación que busca sumar 700 megavatios de capacidad de reserva al sistema eléctrico mediante baterías. El objetivo es adjudicar la instalación de centrales de generación de almacenamiento de energía eléctrica en diversos puntos del país considerados críticos dentro del sistema de interconexión. Construirán una red de supercargadores de autos eléctricos. El informe de Victoria Lupu desde Radio Nacional Mendoza.
11: Acordaron avanzar en la instalación de una red de supercargadores para autos eléctricos sobre los principales corredores viales del país, entre ellos el que une Mendoza con Buenos Aires. El anuncio fue realizado por el presidente y CEO de YPF, Horacio Marín, quien confirmó que ambas compañías trabajan en el despliegue de infraestructura de carga rápida en estaciones de servicio de la petrolera estatal.
1: Nuevas exenciones del impuesto al cheque lo dispuso el Gobierno Nacional para el sector fintech y cripto. Se considera como una respuesta a los avances tecnológicos y para equiparar las condiciones impositivas entre diferentes actores del sistema financiero. El Superrigi será tratado sobre tablas. El informe de Amanda Alma desde el Congreso de la Nación.
12: Con la firma de más de 61 integrantes de las comisiones de presupuesto y hacienda, de ciencia, tecnología e innovación productiva, junto con la de industria, se dio dictamen al proyecto de Superrigi que la semana próxima el oficialismo buscará llevar al recinto y aprobarlo con el acompañamiento de quienes suscribieron el dictamen. Además del texto que obtuvo la mayoría de las firmas, se presentaron tres dictámenes más, algunos en disidencia y otros de rechazo.
1: Alerta nacional por la desaparición de una cápsula radioactiva en Rosario. Lo confirmó la Autoridad Regulatoria Nuclear, que precisó que el objeto no debe ser manipulado bajo ninguna circunstancia. El material es utilizado para la verificación de equipamientos de medicina nuclear y había sido dejada sin llave de seguridad. Sirve para aislar la radioactividad del resto de los objetos e incluso evitar problemas en seres humanos. Continúa la búsqueda de los pecadores en el Río de la Plata. El informe de Fernanda Germanier desde la capital bonaerense.
13: La Prefectura Naval volvió a ampliar el rango de búsqueda de los 5 pescadores que están desaparecidos desde el domingo después de ingresar al Río de la Plata en una lancha deportiva a la altura de Hudson. Los rastrillajes ahora van desde la costanera de Berazategui hasta la bahía de San Borombón. Bomberos de Berisso que participan del operativo hablaron con Radio Nacional.
14: Nos pidieron volver a estar hoy en todo lo que es puerto límite con Magdalena, en Magdalena límite con puerto.
15: También se hizo una extensión para el lado de San Borombón. La búsqueda es con medios terrestres, aéreos y náuticos.
1: Nuevo sistema de scoring para la licencia de conducir. La Agencia Nacional de Seguridad Vial informó que el objetivo es unificar criterios para registrar y clasificar las infracciones de tránsito en todo el país. La novedad es la incorporación de códigos unívocos para cada infracción, una herramienta que permitirá que las distintas jurisdicciones identifiquen igual las faltas y antecedentes. Nuevo servicio de transporte entre Catamarca y Chile. El informe de Roxana Sarmiento desde la emisora de Radio Nacional en la provincia.
16: Así lo anunció el primer mandatario Raúl Jalil, acompañado por el ministro de Integración Regional, Logística y Transporte, Lucas Poliche, quien mantuvo una reunión con directivos de la empresa 20 de junio para avanzar en la puesta en marcha del nuevo servicio de transporte de pasajeros que conectará la provincia de Catamarca con la ciudad chilena de La Serena, que fortalecerá la integración regional y facilitará el intercambio turístico y comercial entre Argentina y Chile.
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1: Nacional es mundial. Partidos comienzan de la segunda fecha de la Copa del Mundo. El informe de Damián Zárate.
2: Hoy comienzan las segundas fechas en los grupos de este Mundial. Tenemos 4 partidos en la jornada. Desde la 1 de la tarde, en un ratito nada más, República Checa contra Sudáfrica. A las 4 de la tarde, Suiza contra Bosnia-Herzegovina. Desde las 19, uno de los anfitriones, Canadá contra Qatar. Y a las 10 de la noche, otro de los anfitriones, México recibiendo a Corea del Sur.
1: Crece la confianza del consumidor. Un informe de la Universidad Torcuato de Itela informó que el indicador se ubicó en 42,7% en junio, lo que representó un aumento mensual de 6,4 puntos. El mayor incremento se registró en el Gran Buenos Aires en los hogares de ingresos bajos. El gobierno envió recursos financieros a 3 provincias. Son alrededor de 400.000 millones de pesos por distrito que deberán reintegrarse este año y se cancelarán con retenciones automáticas sobre la coparticipación. Amplía la información Eridelmar Otman desde Radio Nacional Gualeguaychú.
17: La medida fue publicada en el boletín oficial e incluye también a las provincias de Santa Fe y Jujuy. De acuerdo al texto oficial, las 3 jurisdicciones se ven impedidas en forma transitoria de atender financieramente compromisos urgentes derivados de la ejecución de presupuestos y la amortiguación de deudas. Ante este escenario, la Casa Rosada salió en rescate de las 3 provincias. El decreto lleva las firmas del presidente de la Nación, Javier Milei, el jefe de gabinete, Manuel Adorni, el ministro de Economía, Luis Caputo.
1: Juicio por la desaparición de Loan. El Tribunal de Corrientes canceló la audiencia de esta jornada para que la nueva defensa de uno de los imputados se ponga al tanto de la causa. Se retomará el miércoles que viene con declaraciones de los acusados y las testimoniales de los padres del nene de 5 años desaparecido hace 2 años en Corrientes. El informe de nuestra enviada especial, Nerina Álvarez, periodista de Radio Nacional, Paso de los Libres.
18: El fiscal Schaffer habló en exclusiva con Nacional y planteó las distintas irregularidades que se vienen presentando a lo largo de las audiencias.
19: Yo ya se lo dije bien claro al tribunal, si lo deja intervenir a Colombo, yo ya se lo dije bajo su responsabilidad, es nulo su intervención con una defensa que dice que no lo puede defender. Nadie puede estar en un proceso indefenso y eso nosotros debemos garantizarlo, somos el Ministerio Público Fiscal. Eso es lo que le venimos diciendo al tribunal, que tenemos una función mucho más importante que una solamente una acusación, sino somos control de legalidad, somos la garantía de que el proceso se lleve en tiempo y forma cumpliéndose las normas procesales, y ellos lo que están haciendo es violando una normativa que es la garantía de la defensa en juicio.
1: Hasta aquí el panorama federal de noticias. Nuestra próxima edición esta tarde a las 18:45. Los dejamos ahora con un clásico de la radiofonía y pasión nacional.
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0: Buenas tardes, ¿cómo les va? Bienvenidos a Pasión Nacional. Aquí estamos comenzando la jornada del jueves 18 de junio. Se termina la segunda fecha de esta Copa del Mundo. Ya están jugando la República Checa con Sudáfrica. Dos minutos del primer tiempo, están empatando 0-0. A las 4 de la tarde, Suiza-Bosnia. A las 19, la presentación de Canadá frente a Qatar. Vuelve a jugar México a las 10 de la noche frente a Corea del Sur. Venimos de la victoria de Austria, próximo rival de la Argentina. El empate que provocó una desazón en Cristiano Ronaldo y en todos los portugueses porque no le pudieron ganar al Congo. La goleada de Inglaterra 4-2 a Croacia, confirmando la vigencia de Harry Kane. Con los dos goles gana, como no podía ser de otra manera, le ganó a Panamá 1-0. Y ganó Colombia, era el último de los equipos sudamericanos que tenían que presentarse en la Copa del Mundo. Darío Herrera, debe ser una jornada muy feliz para el árbitro argentino porque se confirmó que va a dirigir Bélgica e Irán. Vamos a estar pendientes de las novedades de la selección argentina. Veremos si hay alguna modificación, los laterales, el Lautaro o Julián. Neymar no viaja a Filadelfia. Esto es una noticia de último momento que tiene que ver con el fútbol de Brasil y comienza la gestión de Rodolfo Martino Arruabarrena en Boca. Me llama la atención que Boca no lo haya anunciado en las redes. Comienza a trabajar el técnico, ya tomó decisiones y todavía no hay una confirmación oficial por parte de Boca. Estamos acá con la participación especial de Santiago Lucía, junto a Damián Zárate, Javier Vicente, Sergio Zarratea, la producción de Juan Ignacio Gijón. Mi nombre es Nicolás Álvarez y nos vamos a los Estados Unidos. Allí en Kansas los saludamos a Carlos Fernando El Mono Navarro Montoya, que comenta los partidos de la selección por Nacional y para todo el país. Fernando, qué gusto saludarte. Buen mediodía.
1: Hola, Nico, muy buenos días para vos y para todo el equipo.
0: Bueno, ¿cómo amaneció la jornada ahí en Kansas?
1: Está lloviendo, nublado desde la mañana, 21 grados en este momento. La previsión es que haya un poquito más de lluvia. La verdad que un día más otoñal que de verano.
0: Bueno, por suerte, porque la verdad que ese calor terrible, la verdad es un factor de preocupación importante, pero fundamentalmente para los que juegan al fútbol. Viste, la historia vuelve a repetirse como en el Mundial del 86, partidos a las 12 del mediodía y la queja de Maradona, de Rummenigge, de Beckenbauer, de Bilardo y de los referentes de la época.
1: Sí, bueno, son cuestiones que todavía no se han podido modificar y que, bueno, a la decisión de la FIFA de jugar estos torneos en los veranos del hemisferio norte, siempre se va a estar expuesto esta situación. Y como la idea siempre de la FIFA es jugar en la finalización de los torneos del hemisferio norte, sobre todo de Europa, lamentablemente se va a seguir jugando con temperaturas altas, ¿no? Salvo cuando se realiza un mundial en el hemisferio sur.
0: Fernando, tiene que ser más que inteligente Lionel Scaloni a la hora de tomar decisiones, teniendo en cuenta que este mundial, en la previa, tiene un partido más, el de 16avos de final. Y hay que saber administrar las energías, los momentos, los egos, bueno, un montón de cosas que pasan por la cabeza de los futbolistas.
1: Bueno, depende, porque no es que tiene 10 partidos más, es un partido más. Lo que sí tiene que barajar el entrenador es la condición física de su futbolista, ¿no? Entonces es allí donde tiene que evaluar a qué tipo de desgaste tiene que poner, si es necesario si el partido está resuelto, que juegue los 90 minutos. Bueno, seguramente él lo irá estudiando. Por lo que comentó en la conferencia de prensa última, el único futbolista que no estaría todavía totalmente recuperado es Tagliafico. Por los demás, dijo que estaban todos aptos.
0: Sí, por supuesto. Está ganando la República Checa 1-0 frente a Sudáfrica en otro partido de la Copa del Mundo. Déjame hacer un parate, un minuto. Lo saludo al Negro Romero, la participación especial de José Luis Romero desde Radio Nacional Córdoba. Hola, José Luis.
2: Hola, ¿qué tal, Nico? Fuerte abrazo para vos, los compañeros, a la audiencia. Llovizna a esta hora en la capital cordobesa. 13 grados 4 décimas la temperatura, está frío, 89% la humedad.
0: Bueno, perfecto, ya vuelvo contigo. Fernando, entonces, los laterales y la duda que está instalada desde hace tanto tiempo, esto ya viene del Mundial pasado, si juega Lautaro Martínez o si juega Julián Álvarez.
1: Bueno, son dos grandes futbolistas, Nico. Lo que sucede es que cada uno le aporta al equipo cuestiones diferentes. Hay una cuestión que los unifica, que es su tarea en la zona de definición, pero después en la evolución del juego, Julián le da al equipo algunas cosas que Lautaro no le da. Entonces esa es la evaluación que evidentemente hace el técnico a la hora de conformar el equipo. Lo importante es que Julián se lo vio recuperado totalmente de esa lesión que tenía en el tobillo, como tal cual lo dijo Scaloni, que están todos aptos. Entonces, a partir de ahora, será una decisión del entrenador en base a la evaluación de lo que cada uno él entiende puede aportar al equipo.
0: Vos sabés que adelantamos en este programa que el Real Madrid estaba interesado y sigue estando interesado, aparentemente las negociaciones van a buen puerto, por Enzo Fernández, y estaría dispuesto a pagar una cifra descomunal para quedarse con el gran mediocampista argentino.
1: Bueno, yo creo que es un reconocimiento, ¿no?, a Enzo Fernández. Me parece que cuando los grandes equipos, él ya está en un gran equipo, pero sigue los intereses de los equipos de élite, es porque evidentemente Enzo Fernández ha logrado una evolución y está en una evolución que lo hace cada vez mejor jugador.
0: Sí, claro. Fíjate que fue la revelación del Mundial pasado, empezó como titular Leandro Paredes y con el correr de los partidos perdió el puesto con Enzo Fernández.
1: Sí, bueno, pero bueno, esa es la disputa, ¿no, Nico? Esa es la disputa que hay y es muy bueno que haya esa competencia interna porque permite que el grupo, que el colectivo, que el equipo siga creciendo, ¿no? Nadie se siente dueño del puesto y hay un entrenador que es justo, que eso es muy importante que lo sea, cuando ve a alguien que está mejor que otro, juega ese jugador y eso es muy importante.
0: Sí, la jornada del miércoles dejó la decepción de Cristiano Ronaldo porque su selección no pudo justamente con el Congo, los goles de Harry Kane para confirmar la vigencia de este delantero excepcional y el muy buen partido de Colombia con la figura de Luis Díaz.
1: Sí, a ver, sí, Luis Díaz digamos que fue el futbolista que más peligroso de Colombia, inclusive tuvo un remate en el palo. Es el jugador más desequilibrante de Colombia y ayer, más allá del resultado final que parece abultado, el 3-1 con el gol sobre el último minuto de Campas, después de una gran jugada de Hernández por el sector derecho, le costó a Colombia lo que le opuso Cannavaro en el juego, sí. Un bloque defensivo muy cerrado, con muchos defensores y muchos volantes delante de la línea de la pelota, entonces delante de la línea de pelota de Colombia, detrás de la línea de pelota de Uzbekistán, entonces le costó a Colombia, pasó alguna que otra zozobra, pero finalmente se pudo imponer.
0: Bien, mañana va a jugar Brasil, justamente por la Copa del Mundo, frente a Haití, 21-30, y se acaba de confirmar que no viaja con la delegación Neymar. ¿Sería la última estrella que aún falta aparecer en esta Copa del Mundo?
1: Sí, pero era previsible, ¿no? Porque ya Ancelotti en una conferencia de prensa previa al Mundial había dicho que por ahí Neymar en el primer partido, en los primeros partidos, no iba a poder estar o iba a llegar no en las condiciones óptimas. Entonces, evidentemente, como en el caso de Tagliafico, seguramente estará buscando llegar lo mejor posible antes de que termine la fase de grupos.
0: Sí, es cierto. Estamos hablando con el Mono Navarro Montoya, enviado especial de Radio Nacional al Mundial de los Estados Unidos, Mundial 2026. Negro, ahí en Córdoba, ¿alguna pregunta para Fernando?
2: No, le quiero preguntar, Fernando, digo, llegaron con el rótulo, y bien merecido lo tienen, de ser candidatos al título, hablo de España, hablo de la selección de Portugal, me parece que los técnicos deberán cambiar, están a tiempo todavía, porque jugadores de buen pie, que tocan la pelota, que dominan, que tienen la iniciativa, pero que les cuesta romper los planteos defensivos del oponente. Y los otros días ante Cabo Verde parecía que España iba a estar 3 días y no le iba a poder convertir, al margen del buen desempeño defensivo de ellos y de la buena tarea del arquero. Y lo mismo le pasó a Portugal. Algo había esbozado Argentina en el primer partido de Qatar y dio un giro importante Scaloni y le imprimió otra velocidad con mediocampistas que le brindaran electricidad, y ahí fue donde impuso condiciones. Los otros días Messi, cuando ya era medio abúrico el toque argentino, es el que cambió la marcha, y ahí fue donde Argentina pudo ganar.
0: Fernando.
1: Sí, a ver, siempre es difícil cuando el rival te achica los espacios, cuando retrocede en forma organizada, y hoy en día la mayoría de los equipos, cuando la presión alta no surte efecto, retrocede todo el bloque muy cerca de su área en el último cuarto de cancha, y a partir de allí trata de no generar espacios, ¿no? Y bueno, la dificultad ahí es máxima para el que tiene la pelota. Se necesita de mucha precisión para poder meter un pase entre líneas a espalda de las presiones del rival, o alguien que gambetee, porque la gambeta es el que desequilibra, desordena la organización del rival. Y claro que es difícil, y claro que es complejo, pero finalmente, salvo España, porque España falló mucho en la definición, pero creó situaciones, el resultado realmente es totalmente diferente a lo que fue el trámite. Pero en líneas generales, los equipos que solos se ocupan de defender generalmente no obtienen premio. En cambio, los equipos que tienen una propuesta de tenencia de pelota y de tener mucho tiempo la pelota en campo rival, suelen tener un premio final, aunque cueste, ¿no? Y esto se está viendo también en este Mundial.
0: Sí, claro. Estaba pensando en la goleada de Estados Unidos el otro día frente a Paraguay, el partido anoche de Colombia, el encuentro de la Argentina, donde Messi fue el gran protagonista con el hat-trick. A mí Uruguay me dejó una muy buena impresión, más allá de que no le pudo ganar a Arabia Saudita, porque mejoró radicalmente el equipo de Bielsa en el segundo tiempo.
1: Sí, en el segundo tiempo mejoró, sobre todo al final, ¿no? Al final que intentó que quebrar ese empate, que para algunos es sorpresivo, pero para mí ya no lo es. Me parece que Uruguay tiene algunas cuestiones que son mucho más complejas, ¿no? Que tiene que ver con su relación interna, con algunas cuestiones que tienen más que ver con el día a día que con el partido de fútbol, o que terminan teniendo, por supuesto, importancia en el trámite del juego.
0: Sí, es así. Bueno, vuelve a trabajar hoy la selección argentina y veremos, porque nos separan 4 días esperando el partido del próximo martes frente a Austria, que lo vamos a tener por Nacional con la previa desde las 10 de la mañana, sabiendo que ganó el equipo austríaco en las últimas horas, pero también confirmando que la Argentina le ganó a Argelia, que a priori era el rival más importante en esta fase de grupos.
1: Sí, Nico, ahora Austria va a ofrecer otras complejidades, ¿no? Porque es un equipo diferente a Argelia, es un equipo más cercano a lo que es el fútbol alemán, un equipo de mucha dinámica, un equipo organizado, un equipo de velocidad, sobre todo cuando logra tener la pelota. Otra problemática que le va a enfrentar Scaloni, creo yo que Argelia es más que Austria, pero voy a repetir, esto es un campeonato mundial en la cual y se está demostrando partido tras partido, no suelen encontrarse rivales accesibles o fáciles.
0: Bien, una pregunta, se me ocurre esta curiosidad. Cuando ves un partido de fútbol, Se lo pregunto al amigo Carlos Fernando Navarro Montoya. ¿Prevalece el ojo del entrenador, el ojo del futbolista por aquella prédica del Loco Gatti que uno es futbolista hasta el último día que vive, o el ojo del hincha común que se apasiona por el fútbol? ¿Qué prevalece, Fernando?
1: No, a ver, más allá del rol que uno esté cumpliendo circunstancialmente, lo que prevalece es la pasión y el amor que le genera este deporte. Vos sabés, Nico, que yo soy un gran consumidor de fútbol, me gusta la cancha, disfruto del juego, disfruto del espectáculo que genera el fútbol, entonces lo miro desde ese lugar. Después hay, lógicamente, hay matices, uno por ahí percibe ciertas cuestiones de los futbolistas porque ahí estaba ahí adentro. Después evalúa algunas cuestiones que tienen que ver con lo que hacen los entrenadores. Bueno, esas cuestiones que son pequeños secretos que uno fue aprendiendo a través de tantos años como futbolista, después como entrenador, pero siempre por encima de todas las cosas que fue aprendiendo por alguien que ama el fútbol desde que tiene uso de razón.
0: Sí, la verdad que sí. Bueno, siempre es un privilegio, Fernando, hablar contigo, le digo al Mono Navarro Montoya. Vamos a saludar a Daniel Moyo. Daniel, que está ahí también en Kansas City, en los Estados Unidos, es el relator de los partidos de la selección argentina en nuestra radio y en todo el país. ¿Qué tal, Dani? Bienvenido.
3: Hola, Nico. El placer enorme de saludarte a vos y a todos los oyentes. Estaba escuchando mientras averiguamos alguna información que nos da tranquilidad. Estaba escuchando mientras hablabas con el Mono y analizando este mundial que de a poco va tomando color, ¿no?
0: Sí, de a poco, ¿no? Con la victoria de Colombia anoche, justamente a última hora, con la confirmación de Inglaterra y los goles de Harry Kane, y se va acomodando de a poco la Copa del Mundo en esta fase de grupos.
3: Exactamente, ¿no? La confirmación de los grandes líderes que tiene este torneo, el caso de Messi, el caso de Mbappé, el caso de Haaland y Ronaldo, que todavía no apareció, que es lo más importante, ¿no? Que Portugal todavía no pudo mostrar a su estrella.
0: Sí, con ese empate, la verdad que generó sorpresa en el mundo del fútbol frente a Congo. Recién le decía a Fernando la ausencia de Neymar, que lamentablemente sigue lesionado para el equipo de Ancelotti. Y me parece que asoma en esta fase de grupos, por lo menos de los partidos que hemos visto, Lionel Messi como la figura central de este mundial hasta el momento.
3: Sí, claro. Sí, de acuerdo a lo que hemos visto por excelencia, no solo por los goles, sino por liderazgo, por todo lo que significa. Sin lugar a dudas, la gran figura del Mundial.
0: Sí, vos sabés que uno se entusiasma con el partido de la Argentina del otro día, fundamentalmente con el rendimiento de Lionel, pero también hay que bajar la espuma, es la responsabilidad que tenemos como comunicadores, porque esto recién empieza. Creemos que Argentina no va a tener ningún problema en llegar a los 16avos de final, pero este Mundial tiene un partido más y después, cuando empieza la ronda decisiva, el que gana sigue y el que pierde se queda fuera, lamentablemente.
3: Seguro, no podés equivocarte. Esto es como la vuelta previa en la Fórmula 1, ¿viste?
0: Sí.
3: Estamos metiendo vuelta previa y después habrá que ver en la parte final cómo vienen las cosas, ¿no? Pero no podés equivocarte ahí.
0: Sí, es verdad. Bueno, se espera un nuevo entrenamiento. Veremos si con la presencia, Daniel, de Lionel Messi en la práctica de la tarde.
3: Yo tengo la información de que va a estar. A esta hora te digo que va a estar.
0: Que bien, va a estar. Bien, es una buena noticia.
3: Exactamente.
0: Es una buena noticia porque está el mundo del fútbol pendiente ahí en el entrenamiento, en la concentración argentina, con las últimas noticias.
3: Exactamente. Aprovechamos para saludarlo al doctor Agustín Rodríguez, que nos está escuchando allá en Buenos Aires. Le mandamos un saludo grande y obviamente que son muchos los que están llamando desde Buenos Aires. La información que yo tengo a esta hora, de muy buena fuente, es que Lionel está en la concentración de la selección argentina y que va a estar en el entrenamiento de la selección nacional.
0: Muy bien, ese es el anticipo que podemos dar a través de Radio Nacional, siempre con información de primera mano que trae Daniel Moyo. Les cuento que está ganando la República Checa 1-0 frente a Sudáfrica. Se juegan 20 minutos del primer tiempo. ¿Cómo sigue la jornada, Daniel, allí en los Estados Unidos?
3: Bueno, era una jornada que venía tranquila, que alborotó un poquitito, pero a las 5:30 hora nuestra, 7:30 de la tarde, está previsto el entrenamiento de la selección argentina. Allí estaremos con nuestro representante, con Sebastián, con Fernando, en el entrenamiento de la selección nacional y a ver cuáles son las novedades que se generan en este momento, ¿no?
0: Sí, lógico. Vamos a tener entonces el minuto a minuto en el programa de Eladio Rey en la segunda edición de Pasión Nacional. Daniel, estamos a micrófono abierto, tienen prioridad tanto vos como el Mono Navarro Montoya con cualquier noticia de último momento que pueda suceder desde allí. ¿Te parece?
3: Me parece perfecto. Tenemos al minuto con todo lo que está pasando acá en el Mundial de Estados Unidos y todas las informaciones que se están generando.
0: Bueno, a cuidar esa garganta porque el lunes hay que transmitir Argentina-Austria, la segunda presentación del equipo de Scaloni en este Mundial. Dani, un gran abrazo y cualquier cosa volvemos.
3: Abrazo enorme, te quiero, cuídate.
0: Muy bien, Daniel Moyo y el Mono Navarro Montoya, también saludos para Fernando. Lo saludo en la apertura de Pasión Nacional a Hernán Exmayer, nuestro locutor. ¿Qué tal, Hernán?
4: Muy buenas tardes, Nico, buenas tardes para todos. Tenemos una temperatura en Buenos Aires de 12 grados, 4 décimas. Se esperan lluvias, Nico, el cielo está totalmente cubierto. Y tenemos el WhatsApp para que se puedan comunicar desde cualquier punto de la Argentina. 113-870-7485.
0: Muy bien, tenemos en la primera pausa de Pasión Nacional.
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15: Muy bien, 26 minutos después de la 1 de la tarde, está ganando la República Checa 1-0 frente a Sudáfrica. Los saludo a Santiago Lucía, todas las voces, todas.
16: ¿Cómo te va, Nico? ¿Qué decís? Muy buenas tardes.
15: Hola, bueno, una línea de lo que esperás de Argentina para el lunes.
16: Primero ver qué equipo puede llegar a poner Scaloni, cuáles son las modificaciones, que intuyo que alguna habrá, y ver cuál es la respuesta física, porque más allá de lo que rindió el equipo, de la satisfacción en líneas generales que le quedó al cuerpo técnico, intuyo que lo físico sigue siendo el ítem de análisis muy importante todavía.
15: Damián, querido, comenzó la era de Arruabarrena en Boca, aunque no lo anunciaron todavía oficialmente.
17: No lo anunciaron formalmente, pero ya está entrenando con las salidas, ya estaba confirmado esto, de André Herrera y de Edinson Cavani, y además Weigand, Barinaga, Hanson y Martegani.
15: Todas las voces, todas en el comienzo de Pasión Nacional. Agustín Domper con River.
18: Hola Nico, buen mediodía. River volvió a los entrenamientos ayer en Ezeiza y en las próximas horas viaja a Alicante y ya se sumó a Arambarri, el uruguayo, es el segundo refuerzo para Coudet. Y después te voy a dar la lista de los jugadores que no viajan a Alicante. Por ejemplo, Bustos, por ejemplo, Galopo, por ejemplo, Salas.
15: Bueno, larga la lista. Bueno, Javier, con el anticipo que diste la semana pasada de la posibilidad que Enzo Fernández vaya al Madrid.
19: Prioridad número uno para Mourinho, la contratación de Enzo Fernández. Ya hay acuerdo
2: con el jugador, a través de las negociaciones que llevó adelante el propio Florentino Pérez con el representante, falta el acuerdo con el Chelsea. En principio el Real Madrid ofrecería 100 millones de euros, el Chelsea quiere 120, que es lo que le pagó en su momento al Benfica.
15: Muy bien, estamos con Sergio Zarratea.
3: ¿Cómo le va, Álvarez? Si usted pone 3 millones de dólares en este momento acá arriba de la mesa, yo le vendo a Romania.
15: No, bueno, pero no tengo para... Además, ¿por qué tendría que poner
3: si...? ¿Lo va a poner Román?
15: Bueno, los tendrá que poner si Arruabarrena quiere un lateral.
3: ¿Dónde quiere jugar Romania? En un ratito le cuento.
15: Bueno, ¿no quiere jugar por la derecha?

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0: Bueno, me decía el amigo Juan Ignacio Gijón que nos está dando una gran mano en la producción, que hay una gran expectativa también en la ciudad de La Plata con cada presentación de la selección argentina. Actualizamos tiempo de juego y marcador, Santiago, del partido que se juega a esta hora.
2: 29 minutos del primer tiempo, la República Checa, que había empatado en su primera presentación con la República de Corea, ahora le está ganando Checa 1-0 a Sudáfrica.
0: Hay una mujer dirigiendo el partido.
2: Sí, es el primer partido que dirige una mujer en esta Copa del Mundo. Fue quien dirigió, Tony Penso, por primera vez un partido masculino de la MLS, es norteamericana, mujer árbitro y está al frente de su primer partido.
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4: 1:30 de la tarde en la República Argentina. El gobierno otorgó un año para declarar armas no registradas o con documentación irregular. La disposición oficial da un plazo de 360 días para realizar el trámite. De esta forma, el portador podrá acceder al perdón de sanciones siempre que no posea causas judiciales abiertas. Juicio por la muerte de Diego Maradona. Declaran dos acompañantes terapéuticos del ex capitán de la selección. Alfredo Cotaro y Carlos Bacchini lo visitaron en la clínica de Olivos y en la residencia del barrio San Andrés, donde se realizaba la internación domiciliaria. Keiko Fujimori amplía su ventaja en los comicios presidenciales de Perú. El informe de Cecilia Diwan.
5: La autoridad electoral peruana procesó el 99,3% de las actas de la segunda vuelta presidencial, donde Keiko Fujimori supera a Roberto Sánchez por más de 39.000 votos. El escrutinio primario finalizó, solo restan 572 actas observadas por el jurado electoral especial. El voto en el exterior y en ciudades como Lima definió la ventaja de Fujimori. Sánchez, mientras tanto, se impuso en zonas rurales. El Jurado Nacional de Elecciones va a proclamar los resultados oficiales a mediados de julio.
4: En la ciudad de Buenos Aires, temperatura 12 grados 4 décimas, humedad 73% y el cielo continúa cubierto.
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1: Muy bien, en la continuidad de Pasión Nacional, 1:33 PM, actualizamos tiempo de juego y marcador del partido que se juega Santiago a esta hora en el Mundial.
2: 33 minutos del primer tiempo, sigue ganando la República Checa 1-0 frente a Sudáfrica en este primer partido que tiene el jueves mundialista. Zadiek, el gol del equipo checo, insisto que con este resultado se empieza a acomodar en un grupo que pinta parejo también, ¿no? Después más tarde en el marco de este mismo grupo estará jugando México frente a Corea del Sur.
1: Muy bien,
3: bien Toripenso, bien el árbitro, se hace respetar, con lo que estamos viendo.
1: Vuelvo a Córdoba con José Luis Romero, Negrito.
4: Ya tienen el Alta América, motivo por el cual ya jugaron unos minutos en el debut ante Argelia. Hablo de futbolistas que uno se presume que son titulares en el equipo de Scaloni, como Molina, como el Cuti Romero, como Julián Álvarez, que entró en el segundo tiempo. Lo que uno advirtió, pudo ver, es que por ahí están faltos de fútbol, y me parece que contra Austria Argentina puede sellar ya su clasificación. Después se verá

0: ¿no? La posición, la ubicación y los posibles cruces, pero me parece que lo que necesita y no debería dejar lugar a dudas es que tanto Molina, Cuti, Julián Álvarez, para mencionar algunos, tienen que hacer camino al andar, y el camino al andar es jugar, es tener minutos, volver a recuperar el nivel y la productividad futbolística, y me parece que ante los europeos es la gran oportunidad para allá, porque después ya va a venir lo más serio, lo más difícil, y necesita tener en todos los aspectos a estos jugadores al 100%.
1: Nos ha dejado una gratísima impresión la selección norteamericana, que goleó a Paraguay en el debut, y su técnico es argentino, Mauricio Pochettino, que habla sobre Lionel Messi, también la selección argentina.
2: Es de otro planeta, ¿no? Es imposible. Cualquier comparación o cualquier metáfora que utilicemos o palabra que querramos o adjetivo describirlo es imposible, no sería justo, ¿no? Es increíble verlo, es increíble ver a la campeona del mundo, ¿no? Ver a la campeona del mundo por jugadores, ver a la campeona del mundo por cuerpo técnico, Lionel Scaloni y su cuerpo técnico, ver a la afición, la hinchada, Argentina es campeona del mundo, sí, es el único partido que yo escuchábamos, que estábamos escuchando, y que se escuchaba más a la gente que a la transmisión de los comentaristas.
3: Cierto, cierto, cierto.
2: Y teniendo la guinda, ¿no?, del pastel con Messi, ¿no? Y yo creo que es el rival a batir, es la favorita, es la candidata, es la favorita, y yo creo que ayer lo mostró en un primer partido que siempre... yo estaba escuchando a Leo después, que siempre es difícil, ¿no?
1: Bien, y seguimos escuchando a Pochettino sobre los cruces que le gustaría tener. Guarda que lo dio como candidato a la Argentina y como favorito también al equipo de Scaloni. A ver, Pochettino.
2: Bueno, a ver, cruzarnos con España o Argentina, Argentina-España sería una buena señal para nosotros. O sea, eso ya es...
3: Sí, pues, sí. Si sois primeros de grupo y España es primera de grupo, nos veríamos en cuartos de final, si no me equivoco, ¿no?
2: Sería una gran señal, exacto, sería una gran señal. Ahora, me gustaría cruzarme más con España que con Argentina, por un tema emocional, ¿no? Porque cruzarme con Argentina,
3: claro,
2: y pelearnos ahí a ver quién sigue, ¿no? Quizás,
3: sí.
2: Quizás más España, ¿no? Pero...
3: Un poco fraticida, sí. Ibas a perder muchas amistades, Mauricio, muchas.
2: Bueno, no creo, yo creo que también la gente no valora, tipo como Estados Unidos, y también le hace ilusión que haya un argentino, ¿no?
1: Bien, hasta ahí Mauricio Pochettino. ¿Queda establecido, Santiago, que prefiere el técnico argentino que dirige a los Estados Unidos enfrentarse a España y no a la Argentina, porque sabe del potencial del equipo de Scaloni?
4: Ahí vistió la camiseta argentina en mundiales, Mauricio Pochettino. Es lógico, por lo que brinda el equipo, que tenga una mirada elogiosa, como la tiene el mundo hoy, hacia la selección. Pero también él está atravesado por una cuestión emocional, y que es haber vestido esa camiseta y también tener los mejores deseos para la selección argentina. De todas maneras, yo coincido con Pochettino, por lo menos por lo que vimos en el Mundial, él como entrenador de otra selección y enfrentarse a Argentina en una final, me imagino que nadie lo querrá.
1: Bueno, a ver, para que opinen todos en la mesa, un potencial rival para la Argentina en la instancia de 16avos de final, si fuera Uruguay o España, ¿qué equipo eligen? A ver, Agus...
5: Bueno, Nico, puede ser también Arabia o Cabo Verde, ¿no? Porque los resultados fueron empates. Pero contestando a tu pregunta, yo prefiero Uruguay. Para mí los grandes equipos como España, más allá de un flojo debut, pueden ir mejorando, como le pasó a Argentina en Qatar.
1: Sí, yo creo que a este equipo argentino también le convendría enfrentar a Uruguay.
6: ¿Vos, Damián? Jugar con España, que hace mucho que no lo hacemos. Y aparte, está tan marcada como... Hasta el entrenador de España dijo, somos los mejores del mundo. Vení, De La Fuente, a ver si son los mejores del mundo.
1: A ver, Javier.
7: Me da la sensación, y creo que va a ser España el rival, por cómo se dieron los resultados en la primera fecha. Y atención con una decisión de La Fuente, porque el técnico español, ante la urgencia de cara al partido con Arabia, decide romper el pacto con el Fútbol Club Barcelona.
1: Ya lo das, pero el
7: y
1: tema,
7: confirma
1: ya. El tema es que estamos que participen todos. Vos, Sergio.
8: Prefiero jugar con España.
1: ¿Por qué?
8: Uruguay con Bielsa. Te puede complicar, pero te gustará o no gustará,
1: bien, pero,
8: Bielsa te conoce
1: pero
8: muy
1: me
8: bien.
1: Parece que España tiene más potencial que este Uruguay.
8: Ah, sí, mirá,
1: me parece. No lo pudo demostrar, es cierto. Santiago.
4: Son dos rivales le van a generar a la Argentina, cada uno desde su lugar, por supuesto que un nivel de dificultad que no va a tener Argentina en la fase de grupos. Cualquiera de los dos me gusta.
1: Bueno, y le cierro con el Negro Romero. A ver, si Argentina tuviera que enfrentarse en 16avos de final de la Copa del Mundo, ¿con Uruguay o con España? ¿Qué rival preferís?
0: Antes del Mundial, cuando salió el sorteo de los posibles cruces, no sé, me tembló la pena, digo, ahí, por lo que sabemos de Uruguay, un clásico sudamericano, siempre partidos bravos, España, el copetudo, España, el encumbrado España, candidato favorito para la cátedra. Ahora, si España juega como los otros días, dámelo a España, ¿eh? No, dejalo que toquen, ¿eh? Dejalo que toquen nomás. Y Uruguay no creo que mejore mucho más. Me da lo mismo. Y no es por agrandarme, ni inflarme el pecho, ni pecar de vanidoso. Con lo que vi, España va a mejorar. Uruguay no creo que mucho más progrese. Pero si juegan así, con cualquiera no tengo drama.
1: Bueno, está repartida la opinión en la mesa. Vuelvo a los Estados Unidos. Tomamos contacto con Sebastián Vera en Paseo Nacional. Seba, estás en el aire.
9: ¿Cómo estás, Nicolás? Acá seguimos con una tarde, un mediodía en realidad lluvioso acá en la ciudad de Kansas City, esperando dentro de un par de horitas el entrenamiento de la selección argentina.
1: Bien, ¿y qué novedades con relación al partido del lunes frente a Austria? ¿Qué se espera en la práctica de hoy? ¿Qué puede llegar, qué decisiones puede llegar a tomar Scaloni pensando ya en el próximo rival?
9: Bueno, estamos esperando a ver cómo termina el entrenamiento del día de hoy, Nicolás Tagliafico, obviamente el que apunta para estar el lunes, pero me parece que Lionel Scaloni no va a apurar nada su recuperación en caso de que lo note un poco dolorido. El otro día la actuación de Facundo Medina fue bastante convincente para el cuerpo técnico. Licha Martínez, que también había terminado con algunas molestias el otro día en la zona lumbar, pero parece que no hay nada para preocuparse. Y bueno, ya con algunos sparring que ya se han retirado, el único que queda de esos nombres para decir es Beltrán, el arquero de River, que se queda hasta el día domingo con la selección argentina y después de eso queda liberado para retornar a Argentina.
1: Bien, con relación a Tagliafico, no va a poder contar Scaloni con él para el partido del lunes y aprobó el examen Medina. ¿Vos creés que va a seguir como titular Facundo Medina jugando en el lateral por la izquierda?
9: Sí, obviamente, el otro día en cancha se lo vio bastante sólido, estaba debutando, ¿no?, en el Mundial también, entonces los nervios podían haberle jugado una mala pasada, pero la verdad que fue muy buena su actuación y me parece que de no mediar nada raro en el medio, parecería que sería titular también el día lunes al mediodía acá en la ciudad de Dallas.
1: ¿Cómo es el predio donde se entrena en Argentina en Kansas City?
9: Bueno, por suerte, sabes que estamos relativamente cerca, estamos a unos 5 minutos en auto de donde estamos parando acá con todo el equipo de Radio Nacional, pero la verdad que se lo ve bastante extenso. Es un predio en el que Argentina viene acondicionándolo hace tiempo, ya hace largo rato que AFA había decidido poner trabajo acá, así que obviamente contando con todos los sistemas de seguridad, con lonas para tratar de tapar y que no se vea nada que no quiera la selección argentina que se vea, porque hasta donde supe hubo varias especulaciones con temas de drones, también sobrevolando algunos entrenamientos de otras selecciones, problemas de espía se le puede decir, pero por suerte acá está todo muy resguardado.
1: Perfecto, ¿alguna novedad más que quieras contar esperando la práctica de la selección argentina de la tarde?
9: No, por ahora seguimos esperando eso, todo continúa con normalidad y dentro de un rato ya partiremos para el predio acá cerquita y trataremos de vivir los 15 minutos que suelen darle a la prensa para que podamos estar un poco cerca de los jugadores de la selección.
1: Bueno, es un día muy importante hoy informativamente, tienen la prioridad ustedes, tanto Daniel Moyo, el Mono Navarro Montoya y vos, porque hay noticias, bueno, que estamos esperando confirmaciones en esta jornada del jueves, así que estamos al habla seguramente en la próxima hora del programa, ¿te parece?
9: Sí, obviamente estamos acá todos esperando algún tipo de novedad y cualquier cosa lo llamamos.
1: Perfecto, Sebastián Vera, desde los Estados Unidos ya volveremos con él a tomar contacto. Santiago, novedades en la Copa del Mundo, actualizamos el partido.
4: Llegando al final, Nico, del primer tiempo, del partido que le gana la República Checa 1-0 a Sudáfrica. Hasta ahora el sudafricano es uno de los equipos más débiles que se mostró en la Copa del Mundo. No había mostrado mucho frente a México. Hoy algún avance con la necesidad de conseguir algún gol, porque si no se queda eliminado ya del Mundial. Sudáfrica por el momento gana solo 1-0. ¿No?
6: Te iba a decir, la particularidad tercero, de este Mundial, que salvo que pase algo extraordinario, todos van a llegar a la última fecha con alguna chance.
7: Sí, y sí, porque pueden ser mejores terceros.
6: Porque si vos ganás la última fecha con 3 puntos, podés ser un mejor tercero. Mejor tercero,
4: son 8 mejores terceros.
6: Por eso, son 8 mejores terceros, vos llegas a la última fecha, todos tienen posibilidades.
1: No tengo nada contra Paraguay, pero no lo veo llegando con chances.
5: Partido, muchacho, hay que ver los partidos, Zárate. Sudáfrica no tiene ninguna chance. Voy a jugar contra Corea, la última de Corea es un equipazo.
1: Mirá que yo me esfuerzo por defenderte y por darte la razón, pero en esta estoy con Agustín.
6: Es un dato. El dato que dan ellos
7: los Bafana, Bafana.
6: Es cualitativo futbolístico. Yo estoy diciendo desde lo cuantitativo.
4: Sí, pues, pero que con México mostró muy poco.
6: Muy poco.
4: Hoy no la está pasando bien con República Checa.
6: Es un equipo flojo, República Checa es flojo.
7: Sí. Se le queda Corea, qué bueno. Se lo vio ahí en las tribunas del Estadio de Atlanta, donde se está jugando el partido, a uno de los jugadores checos más famosos de todos los tiempos, que es Pavel Nedved.
6: El León.
7: Claro, Nedved. Y Panenka, que fue el inventor de los penales pinchados, por eso en Europa, cuando se pincha un penal al estilo Loco Abreu, se dice, lo pateó a lo Panenka.
1: Tendría que decir a lo Abreu. Completá el tema de España, que querías hablar del equipo de La Fuente.
7: Sí, que justamente de La Fuente, ante la premio de tener que ganarle a Arabia, rompió el pacto con el Barça. Pues había un pacto para que Lamine Yamal juegue.
1: Ahora 15, lo precisa.
7: 15 minutos el primer partido, 30 el segundo, 60 el tercero. Bueno, va de titular. Contra Arabia Saudita va de titular.
1: ¿Cuánto desprecio por parte de los españoles y de los mexicanos para con la selección argentina? No entiendo de dónde viene el desprecio, sinceramente.
7: Bueno, a los campeones siempre se les quiere ganar.
1: Está bien, que se les quiera ganar me parece muy bien, pero andar llorando por los canales de televisión, allí por los streaming españoles, porque a Messi no le sacaron una tarjeta, lo quieren ver a Messi afuera de la cancha.
7: Lo que se está generando en derredor de este Mundial, sobre todo de la prensa de los distintos países que confrontan con Argentina, es un ambiente de que Argentina se lo está favoreciendo de como se lo tal como se lo favoreció en Qatar. ¿Y eso qué significa? Que el día de mañana te puede tocar un arbitraje ¡pumba!
1: Sí, por supuesto.
6: Igual, arbitraje ¡pumba! Sin haber visto todos los partidos. Si algo, porque no veo que estemos quebrando una lanza acá, porque cuando los árbitros se equivocan, le erran, los castigamos, los fustigamos, no hay casi errores.
4: No, ayer el penal de Kane dejó mucho para la suspicacia, pero fundamentalmente porque no se termina de ver la acción. Patea Kane, la ataja el arquero croata.
7: Se había adelantado. Pero no, pero eso es lo que dice el VAR.
6: Está adelantado. Sí, que se dio una situación reglamentaria.
7: La repe 10 minutos después en el partido.
4: No,
7: en el momento.
6: En el partido de Estados Unidos con Paraguay, que hubo cambio de identidad en la amonestación. Con
4: sí, Miguel Almirón. Cuando se tira a Miguelito.
6: Pero
4: Almirón.
6: Salvo algunas cuestiones que fueron detalles.
4: Sí.
6: Arbitralmente es una gran Copa del Mundo, no hay polémicas.
4: Y la gran diferencia es la posición adelantada, ¿no? Como rápidamente se define hasta qué parte del cuerpo está adelantado, ¿no? Digo, en la comparativa con lo que vemos nosotros habitualmente domingo a domingo o en las competencias con Conmebol, ¿no? A años luz está la manera de detectar el offside.
1: Mirá que yo tengo ganas de darte la razón siempre, pero es que hay veces.
6: No hay polémicas casi en el Mundial.
1: Bueno, va a haber.
6: Y la de Messi la podemos discutir igual, ¿eh?
1: No, por supuesto.
6: La de Messi la podemos discutir.
1: Va a haber porque Darío Herrera va a dirigir Bélgica e Irán. ¿Querés un mal arbitraje? Ahí lo vas a tener en Bélgica e Irán.
8: Escúchame, ayer habló el papá de Zidane arquero. Habló Zinedine Zidane.
4: Sí.
8: Dijo que vio la imagen 40 veces y no es ni tarjeta.
1: Y lo dijo Zidane, ¿eh?
8: Lo dijo el padre del arquero de Argelia, dale.
7: No tiene nada para decir del hijo.
6: Del hijo.
1: No, no, malo es. Del hijo. La pausa, poné la pausa, dale.
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12: Muy bien, estamos en la continuidad de Pasión Nacional. Ha terminado el primer tiempo de tantos partidos que se van a jugar en el día de hoy. La República Checa le está ganando a Sudáfrica 1-0, segunda derrota consecutiva de Sudáfrica, que se queda de esta manera afuera del Mundial. Estamos esperando con gran expectativa el partido de México frente a Corea del Sur. Nueva presentación de México allí en el Distrito Federal. Vuelvo a Córdoba para el cierre de José Luis Romero. Negro querido.
13: A ver, son todas giladas de lo que dicen la prensa de España, que a la selección argentina la favorecen, como fue en Qatar. Pero por favor, a ver, no es el referato argentino tan observado, tan cuestionado, criticado, o la manipulación del VAR aquí en nuestro fútbol. Estamos hablando de la FIFA, donde todo es impoluto, donde no hay lugar a sospechas. Estamos en un país serio como es Estados Unidos, donde se está jugando el Mundial. Es decir, vos ves que Marruecos juega bien, tiene velocidad, la que requiere este Mundial, que le falta definición, que son ingenuos todavía a la hora de concretar, por eso no le ganaron a Brasil, que Brasil debe corregir muchas cosas, que Alemania es un equipo fuerte, al margen de que Curazao no fue un gran oponente y dio todo tipo de ventajas, que Inglaterra le ganó de manera incuestionable a Croacia, que ha tenido grandes jugadores pero que ya están en su retirada. Ya no está en su plenitud Modric y, o Perisic, para mencionarte a los que fueron finalistas o semifinalistas después. Vos te das cuenta el nivel de jerarquía de Argentina contra Argelia, que hizo un gran papel y que seguramente le va a ganar a más de uno en el grupo. Pero Argentina tiene un distinto como es Messi, y que cuando se enchufan y adquiera la velocidad de Qatar y va a imponer condiciones, mirá si va a estar necesitando de un arbitraje por todo lo expuesto.
12: No, y además con esa muy buena declaración de Didier Deschamps, el técnico francés, diciendo que existen los grandes futbolistas, las leyendas, y después viene Messi, ¿no?, encumbrando de alguna manera al gran futbolista argentino, negro.
13: Ah, no, indudablemente. Por eso digo, a ver, que se queden nomás con eso. Si eso les sirve, digamos, en la política comunicacional, para tener más seguidores, para generar polémicas y hacer ruido en los medios, en buena hora. Después en la cancha vos te das cuenta quién es mejor que el otro, quién tiene mejores jugadores, las propuestas. A ver, nosotros criticamos a Francia. Francia que viene siendo campeón del mundo, que es protagonista, que los otros días, sí, no jugó bien, Senegal lo tuvo a maltraer en el primer tiempo, pero después agarran la pelota los de adelante, son avión y te ganan. Y no vamos a estar diciendo, no, a Francia lo están favoreciendo los árbitros. Dejalo que hablen nomás.
12: No, por supuesto. Además pateó dos veces al arco Mbappé y metió dos goles. Mirá el negro lo fenomenal que es como futbolista.
13: Sí. Después podemos discutir todas esas cosas, ¿no? Bueno, habrá que ver cuándo va a jugar Neymar.
12: Sí, se queda fuera del partido de este viernes frente a Haití. Lo bajó Carlo Ancelotti de la delegación y es un factor de preocupación importante porque es a la única figura que espera el Mundial. Fíjate lo que contaba Javier recién, que tiene que romper el pacto que la selección española tenía con el Barcelona. Lo necesitan a Lamine Yamal porque España no se puede dar el lujo de volver a empatar un partido en este Mundial.
13: Mirá la osadía mía, ¿no? Antes de que diera la lista, cuando se hablaba de que Neymar podía ser convocado por Ancelotti, y yo dije, no, yo lo considero una persona seria, Ancelotti. No creo que lo convoque. Es decir, ¿quién no quisiera tener en el equipo? Son de esos jugadores que vos los podés esperar hasta el
12: último. Sí, pero te digo algo, hizo muy bien Ancelotti en llevarlo, ¿sabés por qué? Porque hubiera generado un ruido interno terrible. A eso agregale que Ancelotti es italiano, que no nació en Brasil, y hubiera sido todo un inconveniente para el hombre que el hombre que mejor se viste en el mundo, que es Carlo Ancelotti del fútbol. Justamente no haberlo llevado a Neymar hubiera sido una complicación total.
13: A ver, pero Neymar, un crack, jugador que me encanta y nos encanta a todos, ¿cuánto hace que no juega regularmente? Lesiones tras lesiones, no da pie con bola, está ahora en el Santos, hace malabares, hace jugadas, pero de a ratito, de a puchito, y no, a tal lugar de visitante no va. Bueno, a este partido sí voy a ir, es poco serio, es decir, y tiene espalda suficiente Ancelotti para levantarlo a Brasil y tener una propuesta seria. Por algo lo fueron a buscar, porque los otros brasileños, los que eran son muy buenos técnicos, no daban pie con bola, es decir, por eso lo fueron a buscar a un tipo serio, y lo va a seguir siendo toda la vida, pero no sé, ¿viste? Lo de Neymar.
12: Bien, okay. te escuchamos a la tarde en la edición de Pasión Nacional junto a Eladio Rey. Negro, gran abrazo.
13: Igualmente, va a ser un gusto. Abrazo para todos.
12: Bien, el Negro Romero desde Córdoba. Mensajes, Hernán, que llegan al 11-3870-7485.
0: Francisco de la Boca dice, buenas tardes, Nicolás y equipo. La verdad, yo prefiero a España, porque para salir bicampeón necesitamos demostrar que somos los mejores.
12: Bueno, ahí está. Está hecha la pregunta también para los amigos. ¿A quién prefieren de rival en 16avos de final? ¿A Uruguay, al equipo uruguayo de Marcelo Bielsa, o a la selección española de La Fuente?
0: Omar desde Santa Fe dice, Uruguay le gana a la Argentina si se juega en la cancha de Boca. Otro lado no creo.
12: Bueno, ganó muy bien Santiago en aquella oportunidad.
14: Ese día sí, claro. Sí. Debe ser el partido entre ciclos mundialistas que peor la pasó Argentina.
15: Sí, que más superado fue el equipo de Scaloni.
14: Sí. De hecho, el mismo entrenador argentino reconoció la superioridad de Uruguay esa noche en la Bombonera, pero bueno, son partidos. Obviamente que Argentina tiene un potencial que está por encima de Uruguay, sí, por claro. Lo menos mi lectura, lo propio con España. Pero el fútbol, sabemos, muchas veces se reduce en 90 minutos y que ante potencias son partidos complejos.
12: Para el parámetro del fútbol uruguayo me parece que es un muy buen antecedente, porque no era un amistoso, era un partido por la eliminatoria sudamericana. Sí,
15: pasó mucho tiempo igual, O sea, el fútbol como la vida es dinámica. Sí. Esa fue una fotografía. Después siguieron partidos y partidos y partidos.
12: Dinámica de lo impensado, decía Dante Panseri. Bueno, perfecto. Nos estamos acercando en un par de minutos al informativo de las 2 de la tarde. Y Arruabarrena sigue trabajando, pero todavía Boca no lo anunció oficialmente como nuevo entrenador.
15: Es impresionante que comunicacionalmente, para mí es un error, alguno puede decir es un desorden. Le decía el otro día Eladio en el segundo tiempo de Pasión Nacional, que no lo haya anunciado y que ya esté trabajando con el plantel.
16: ¿Usted lo va a despedir al señor Cavani en la carbonera que va rumbo a Montevideo?
12: Bien, con una noticia, Santiago, último momento, a ver.
14: Sí. Sí, un comunicado de la familia Messi, lo vamos a ir compartiendo en vivo a medida que lo vemos. La familia Messi informa que Jorge atraviesa una situación de salud. En estos momentos se encuentra bajo seguimiento médico, recuperándose y evolucionando favorablemente dentro del cuadro que presenta. Ante las versiones, rumores y especulaciones que han circulado en las últimas horas, la familia quiere expresar su profundo malestar por la falta de sensibilidad, respeto y escrúpulos con la que algunas personas han tratado una situación estrictamente privada y familiar. La familia desea aclarar, además, que únicamente su familia más cercana cuenta con información real y precisa sobre el estado de Jorge. Por lo tanto, cualquier versión, declaración o información que no provenga de la propia familia y sus canales correspondientes no debe ser considerada válida ni veraz. En un momento como este, pedimos responsabilidad, prudencia y humanidad. La salud de una persona y la tranquilidad de su entorno no deberían ser objeto de especulación ni de interés mediático irresponsable. Agradecemos sinceramente las muestras de cariño, respeto y preocupación recibidas y solicitamos que se preserve la privacidad, confidencialidad y la intimidad de Jorge y de toda su familia durante este proceso. Cualquier novedad relevante será comunicado oportunamente por la familia y los canales correspondientes. Gracias por la comprensión. El comunicado que acaba de emitir la familia de Lionel Messi.
12: Muy bien, el comunicado oficial, nosotros nos manejamos en el marco de un absoluto respeto, así que respetamos esta situación. 2:00 p.m.
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18: Las 2:00 p.m. en la República Argentina. Reiteramos información sobre la salud de Jorge Messi. Está en línea nuestro compañero Diego Frisco desde Radio Nacional Rosario. Diego, ¿estás en el aire?
19: No tengo retorno.
18: Ampliamos ahora la información con Diego Frisco y continuamos. Cobertura de 15 vacantes en el Poder Judicial. Corresponden a juzgados y cámaras de la Capital Federal, Corrientes, La Plata, Santa Fe y un defensor público en Corrientes. Fueron publicadas por el Poder Ejecutivo en el Boletín Oficial. Alerta meteorológica rige para Corrientes, centro y norte de Entre Ríos y Santa Fe, centro y este de Formosa y Chaco y este de Santiago del Estero, donde se esperan tormentas fuertes con abundantes lluvias y ráfagas de viento fuertes. Volvemos a tomar contacto ahora con Radio Nacional Rosario. Allí está nuestro compañero Diego Frisco ampliando la información sobre la salud de Jorge Messi.
19: Muchas gracias. Efectivamente, hace instantes la familia Messi ha emitido un comunicado a los medios periodísticos señalando que Jorge, el papá de Lionel Messi, atraviesa una situación de salud. En estos momentos se encuentra bajo seguimiento médico, recuperándose y evolucionando favorablemente dentro del cuadro que presenta. Ante las versiones, rumores y especulaciones, dice el comunicado, que han circulado en las últimas horas, la familia quiere expresar su profundo malestar por la falta de sensibilidad, respeto y escrúpulos con los que algunas personas han tratado una situación estrictamente privada y familiar. El comunicado sigue pidiendo responsabilidad, prudencia y humanidad y culmina el mismo señalando que cualquier novedad relevante será comunicada oportunamente por la familia y los canales correspondientes. Termina el comunicado diciendo gracias por la comprensión. De esta manera, la familia del capitán de la selección y jugador de el Inter Miami y de la selección argentina, el rosarino Lionel Messi, expuso cuál es la situación de salud que atraviesa el padre del capitán de la selección ante los rumores que se difundieron en las últimas horas.
18: Era la información de Diego Frisco desde Radio Nacional Rosario. En la ciudad pampeana de Santa Rosa, donde nos podés escuchar por AM730 y FM96.1, la temperatura es de 11 grados 7 décimas y el cielo se encuentra nublado. En la ciudad de Buenos Aires, temperatura 12 grados 4 décimas, humedad 73%, cielo cubierto.
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1: Muy bien, 4 minutos después de las 2 de la tarde, urgente, nos llama Daniel Moyo desde los Estados Unidos. Daniel, recién leímos el comunicado sobre las noticias de las 2 de la tarde, pero con lo que tengas vos a esta hora.
2: Lo que habíamos adelantado y anticipado allá por las 13:15, que era una falsa noticia, en primicia a través de Radio Nacional. ¿Qué hicimos? El ABC del periodismo, ir a las fuentes, lo más cercano posible, que nos confirmaban que Messi está en la concentración y que eso era una buena noticia. ¿Te acordás cómo había sido el cierre nuestro allá por las 13:20? Vení, Sebastián, léelo tal cual el comunicado que vos leíste en su totalidad, lo lee nuevamente Sebastián.
3: La familia Messi informa que Jorge atraviesa una situación de salud. En estos momentos se encuentra bajo seguimiento médico, recuperándose y evolucionando favorablemente dentro del cuadro que presenta. Ante las versiones, rumores y especulaciones que han circulado en las últimas horas, la familia quiere expresar su profundo malestar por la falta de sensibilidad, respeto y escrúpulo con la que algunas personas han tratado una situación estrictamente privada y familiar. La familia desea aclarar además que únicamente su familia más cercana cuenta con información real y precisa sobre el estado de Jorge. Por lo tanto, cualquier versión, declaración o información que no provenga de su propia familia y sus canales correspondientes no debe ser considerada válida ni veraz. En estos momentos pedimos responsabilidad, prudencia y humanidad. La salud de una persona y la tranquilidad de su entorno no deberán ser objeto de especulación y de interés mediático irresponsable. Agradecemos sinceramente las muestras de cariño, respeto y preocupación recibidas y solicitamos que se persevere la privacidad, la confidencialidad y la intimidad de Jorge y de toda su familia durante este proceso. Cualquier novedad relevante será comunicada oportunamente por la familia y los canales correspondientes.
2: Perfecto. Ser una buena comediante, ser una buena actriz, no te habilita que conduzcas un programa y ejercer el periodismo y tirar este tipo de mazazos. Esto corre por mi cuenta. El ABC del periodismo, Nico, es chequear todo tipo de información.
1: Completamente de acuerdo, eso, Daniel. Completamente de acuerdo.
2: Por eso que nosotros fuimos a la fuente, llamamos, averiguamos, y nos dijeron, lío está acá, y no estamos sorprendidos con la noticia. Una vez más, hagamos periodismo, como decía, como le decís vos al maestro,
1: el supremo. Además voy a contar una infidencia. Yo hablé muy temprano con Daniel, Daniel Esmoyo, 12:30 del mediodía, le trasladé esta inquietud de esta noticia que estaba circulando y él me dio la precisión y me dijo, Messi se va a entrenar a la tarde, lo que Daniel adelantó, me adelantó en privado, después lo contó al aire con la precisión informativa a la que nos tiene acostumbrados un periodista con la seriedad y con la experiencia de Daniel Moyo.
2: Lo tengo acá al lado de Navarro Montoya. Navarro Montoya fue un gran arquero. Como 9 quizás hubiese sido un fracaso. Entonces, si vos sos una buena actriz y una buena comediante, dedícate a lo que sabés y no ensuciemos más al periodismo, ¿no? Cualquiera no puede conducir. Las noticias hay que chequearlas, y más cuando son noticias de este calibre.
1: La verdad que sí. Fernando, tu opinión al respecto de esta noticia, bueno, que tiene que salir la familia Messi a aclarar en un comunicado oficial.
4: Mi opinión es que ante este tipo de situación uno tiene que ser prudente, respetuoso y esperar siempre el comunicado de la familia. Lamentablemente estamos en un tiempo en lo que parece que tener la primicia es ser un ser superior. Y me parece que en estos casos donde está de por medio la salud de una persona, lo primero y lo único que uno debe hacer es tener prudencia.
1: Sí, absolutamente. Lionel Messi debe ser uno de los futbolistas, me animaré a decir, el futbolista más querido y más respetado del planeta. Daniel, recordemos, vos estuviste ahí trabajando muy bien en el Mundial 94 cuando se suscitó el doping de Diego Maradona, que causó una conmoción en el mundo del fútbol y fundamentalmente en la República Argentina, recordarás.
2: Claro, a tal punto fue que cuando estaba el rumor, yo estaba en Dallas en ese momento, Argentina estaba en Boston, y estaba tomando un café con Pablo Abatangelo, sí, que era secretario general de Boca y secretario de la FIFA y mano derecha de la AFA y mano derecha de Julio Grondona. Y me lo llama Julio a Pablo Abatangelo y le dice, Pirulo, porque le decían Pirulo, yo lo escuché, abrió el teléfono, lo tengo imagen, ese teléfono que se abría.
1: Tipo, sí, sí, me acuerdo, me acuerdo.
2: El StarTAC, era un StarTAC.
1: Sí, y ¿sabes qué? Recuerdo que vos te colgaste de una columna para hacer una nota con Julio Grondona, año 94, por ese tema.
2: Exactamente, y Pablo Abatangelo nos entrega la primicia, o me entrega la primicia, estábamos tomando un café en el Hotel Cosmo de Dallas, mirá cómo me acuerdo, y me dice, le dio positivo a Diego. Y así todo, le digo, Pablo, certificalo, corroboralo, y esperé dos comunicaciones más de Abatangelo con Grondona para dar la noticia. Imagínate más cuando se trata de una muerte, ¿no? Hagamos periodismo, por el amor de Dios y la Virgen.
1: Por supuesto, Daniel, a ver, vos que sabés tanto de radio, presentalo vos a Omar Sapienza, nuestro periodista, allí en Radio Nacional Rosario. Saludalo vos.
2: Omar, querido, un saludo enorme desde acá, desde Kansas, donde estamos en una mañana tribulada, movida, por algunas personas que quieren hacer periodismo y no saben. ¿Cómo estás, amigo?
5: Hola, Daniel, qué gusto escucharte a vos desde hace tanto y tanto tiempo. El relato, todo lo que le metiste a los goles de Argentina, como lo haces siempre en tu profesión, el saludo para el gran arquero, también gran periodista como el Mono Navarro Montoya, y te imaginarás, vos hiciste una reseña extraordinaria, querido Dani, lo que es Rosario, ¿no? Convulsionado Rosario cuando escucharon a esta persona que vos estás nombrando dando esta falsa noticia, total pero totalmente falsa noticia. Realmente se conmocionó todo, nuestra radio comenzamos, la gente de producción, todos los chicos, las chicas, con las llamadas pertinentes, corriendo hacia un lugar, corriendo hacia otro, y bueno, hasta que felizmente llegó este comunicado de la familia, que se lo pasé inmediatamente a Nicolás Álvarez, ahí en la mesa, en Maipú 555, bueno, que trae un poco de tranquilidad para todo, para el hombre que está sufriendo, para la familia, para Messi, para el mundo que quiere, que adora a Messi, y que por supuesto nosotros somos solidarios total, pero totalmente, con la familia Messi, con este momento tremendo por el cual están pasando, querido Dani, y no esperaba otra cosa de vos cuando saliste de confirmar, ir como bien vos marcaste a la fuente, porque este es un hecho muy, pero muy grave. No se puede alegremente estar en una pantalla, estar frente a un micrófono y dar este tipo de noticias, Dani.
2: 1:20, yo tenía la confirmación que Messi estaba en la concentración, había hablado, me guardo la fuente, con una persona muy importante.
1: Lógico.
2: Que está allí con los jugadores, y me dijo tal cual, lo tengo acá escrito, te lo vio Fernando recién, está acá, no pasa nada. Aquellos que creemos que nuestros padres son lo más extraordinario con nuestros hijos, que nos da la vida, no se puede joder, yo me pongo loco con esta cosa y pido disculpas. Me pongo loco, no podemos, como dijo Fernando recién, por tener un minuto la primicia de salir con semejante estulticia, con semejante estupidez, como hizo esta gran comediante, gran actriz, y no sé para qué se mete en este terreno.
1: Sí, es cierto, coincido plenamente con cada una de tus palabras. Omar, ¿algo más desde Rosario?
5: No sé si amerita algo de la información deportiva. Esto era lo principal. Simplemente te cierro diciendo que Jorge Bron está hablando con la gente de Gimnasia Esgrima de La Plata, que puede ir o no, no habló Belloso, nadie se expidió, pero que tiene las puertas abiertas, si es que Jorge Bron, ese gran arquero, vos sabés que para mí es el arquero titular, sí, de Central, sí. Tiene contrato 6 meses más con Rosario Central, pero dicen que Central no pondría ningún palo en la rueda si es que quiere ir a Gimnasia y Esgrima. Y por supuesto, lo que vos hablabas de Hamilton Campaz, del gol que consiguió ayer, Hamilton Campaz que comenzó en el Deportes Tolima, que después fue a Gremio, que de Gremio vino a Central, que fue campeón con Miguel Ángel Russo en el 2023, y en la tabla general con Holland, el Central, que terminó primero en el 2024, buen momento de Campaz, y bueno, es lo único que tengo de deportes, que realmente es para agregar simplemente algo, porque la verdad que toda la noticia, y para felicidad de todo el mundo, terminó siendo una falsa noticia, que ya Daniel y el Mono desde los Estados Unidos, ustedes en Maipú 55, nosotros y nuestra gran producción desde Rosario, bueno, pudimos llevar la verdad hasta este momento y la solidaridad nuevamente con toda la familia Messi.
1: Bien, bien, Omar, muchas gracias. Omar Sapienza desde Rosario. 2:14, vuelvo Daniel contigo allí a Kansas City.
2: Simplemente que está definido, tal cual lo habíamos adelantado antes, el entrenamiento de la selección argentina, 7:30 de la tarde, hora de ustedes, 5:30 de nosotros, en el momento en que amaga con salir el sol, en una mañana que fue movida, pero que afortunadamente podemos llevar tranquilidad. La situación es difícil, que se sepa, como lo leyó recién en el comunicado Sebastián y lo había leído vos, pero que mientras hay vida, siempre hay esperanza, querido amigo.
1: Sí, absolutamente, Daniel. Bueno, cualquier cosa volvemos contigo, con el Mono Navarro Montoya, con Sebastián ahí, con toda la muchachada de Nacional ahí en los Estados Unidos. Gran abrazo, Dani, gracias.
2: Otro, hasta luego.
1: Bien, la radio es una sola. Daniel Moyo, desde los Estados Unidos, vamos a Córdoba. Le doy la bienvenida a Gerardo Murúa en este jueves convulsionado en la República Argentina. Gerardo.
6: Nico, querido, qué gusto saludarte. El gran abrazo para vos, los compañeros y toda la audiencia. La verdad que sí, qué momento que se ha vivido, Nico. Y obviamente fue repercutió en todos lados. Es increíble cómo la gente se hace eco también, lamentablemente, de noticias que no están chequeadas. Hoy se viraliza tan rápido la información que es inmediato. Es una explosión, lamentablemente, sea real o no. La noticia, por suerte, se ha confirmado todo lo contrario a lo que se informó. Nico, brevemente me permito agregar sobre el Mundial, que ayer pensábamos en un duelo favorito de Inglaterra y Croacia, y realmente los ingleses han mostrado su poderío. Habrá que ver después si Croacia es la misma que vimos en los Mundiales anteriores, pero si es así, los ingleses han dado una muestra de poderío porque ayer jugaron muy bien. Me permito agregar los Estados Unidos y Argentina como los que mejor debutaron en esta primera fecha. En lo futbolístico para los cordobeses.
1: Después, Gerardo.
6: El ruso Cianic, que se termina fin de año por el lado de Belgrano. Saldrían algunos jugadores que tuvieron pocos minutos. Talleres intenta renovarle a Matías Catalán, que a partir de hoy entrena diferenciado hasta que se arregle su continuidad o no en el conjunto de Barrio Jardín. Instituto espera una oferta por Juan Méndez de Grecia, y es inminente que llegue una oferta por Gastón Lodico, que podría irse en este mercado de paz.
1: Muy bien, vuelvo después, Gerardo, contigo.
6: ¿Cómo no?
1: Gerardo Murúa desde Córdoba. Mensajes, Hernán, que llegan al 11-3870-7485.
7: Desde la ciudad de Buenos Aires nos escribe Guillermo, dice que vamos por mucho más con Argentina.
1: Bien, la pausa. Ah, está ganando República Checa 1-0 el partido que se está jugando a esta hora frente a Sudáfrica.
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0: Muy bien, en la continuidad de Pasión Nacional, 21 minutos después de las 2 de la tarde, se sigue jugando el Mundial. La República Checa le está ganando a Sudáfrica 1-0. Y con este resultado, ¿qué pasa con la República Checa, Santiago?
1: Bueno, escala en su grupo la República Checa. Recordamos que había empatado con Corea del Sur en su primera presentación 1-1. Le gana 1-0 a Sudáfrica, que intenta reponerse en el juego, tener el control de la pelota. No lo inquieta demasiado al arco de República Checa. Con este resultado, hasta que juegue México, por supuesto, República Checa se transforma en el líder de este grupo ánico.
0: Perfecto. Sí, Javier, con más noticias de la Copa del Mundo.
2: Sí, de la Copa del Mundo y también del ámbito del fútbol internacional, porque se produjo una separación.
0: A ver.
2: Se produjo una separación. Claudio Vivas ya no va a seguir junto a Diego Pablo Simeone en el cuerpo técnico del Atlético de Madrid.
0: Algo similar había ocurrido hace unos años con el Mono
2: Burgos.
0: Con
2: el Mono Burgos. Justamente Claudio Vivas.
1: No, Nelson David.
2: Nelson David Vivas, que me confundo con el otro entrenador.
1: Nelson Vivas también.
2: En este caso, Nelson Vivas, el de la camisa. Exacto. El de la famosa camisa rota.
1: Marcador central de la selección.
2: Lateral derecho de Quilmes, se inició futbolísticamente en Quilmes y en tantos clubes. Desde hace un tiempo aparte venía trabajando con el Cholo, después de reemplazarlo en Mono Burgos, justamente, y ahora ha tomado la decisión de separarse del cuerpo técnico del Atlético Madrid. Será reemplazado por Gavi, que es un exjugador del Atlético Madrid y que va a sumarse de este modo como ayudante de campo del Cholo Simeone.
0: Gerardo, ¿a qué equipo, a qué selección viste como la mejor hasta el momento en el Mundial? Sabiendo que ganó Estados Unidos, que dejó una muy buena impresión el equipo de Pochettino, los 7 goles de Alemania ante un rival que no ofrece equivalencias, y la gran victoria de la Argentina por los 3 goles de Messi, Gerardo.
3: Nivel del rival, tendría que decir Inglaterra. Tuvo falencias defensivas, sí, fue un partidazo también, pero si en la previa planteábamos Inglaterra-Croacia probablemente como el mejor duelo de la primera fecha, los ingleses salieron realmente levantando la bandera de su candidatura ayer. Obviamente todos los que nombraste dieron muy buena presencia en esta primera fecha, Estados Unidos, Alemania, Argentina, Francia, inclusive regalando un tiempo, pero me da la sensación que si hablamos de lo futbolístico, Inglaterra ayer levantó la mano.
0: Bueno, siempre es un candidato potencial Inglaterra a ganar un Mundial, pero siempre se queda a las puertas del título.
3: Sin lugar a dudas, también hay que reconocer, hoy lo charlamos un poco en serio, un poco en broma con los muchachos aquí en Córdoba, es un histórico perdedor, ¿no? Y la verdad es esa, es un equipo que siempre se queda corto, más allá de las pretensiones.
0: Sí, es verdad. ¿Tu mirada, Agustín?
4: Bueno, coincido, pero sumaría el dato que recién hablábamos. Tiene un técnico alemán, Tuchel, que además que puede tener suerte, acá me mira Hernán, es un técnico muy trabajador, ¿eh? Así que ojo con Inglaterra, y después, bueno, también hay que ver qué pasa con Portugal, que no tuvo un buen inicio, pero con un solo partido a veces no alcanza para ya dejar afuera al equipo de Cristiano.
0: Bueno, para mí la gran expectativa, y espero mejor opinión de la mesa, es saber qué va a pasar con España, porque España es gran candidata a quedarse con el título. No pudo frente a una selección menor como Cabo Verde, y ahora tiene que romper el pacto, como vos contaste en la primera hora del programa, Javier, tiene que romper el pacto de la Fuente que había firmado de palabra con el Barcelona, porque lo precisa Lamine Yamal.
2: Sí, yo creo que España va a encontrar el nivel de a poquito y va a ser gran candidato, ¿no? Tengo duda de eso. Una cosa es la primera etapa, la fase de grupos, que hoy en día tenés la posibilidad de clasificar hasta como mejor tercero, y después el de 16avos de final para adelante. Es una Copa del Mundo larga, donde pueden pasar muchas
4: lo
2: cosas.
4: Lo mismo con Portugal.
2: Lo mismo con Portugal. Por eso una vez se sentencia por un primer partido y después las cosas varían.
0: No, por supuesto.
1: Ejemplo también, Nico Javier, de lo que fue el Mundial pasado.
0: Después había ganado Ecuador, la Ecuador de Alfaro, y después se quedó afuera.
1: Lo que pasó con Argentina, que también perdió con Arabia Saudita, claro. Y España si...
2: Estuvo a tiro de perder con si no hace el gol Messi contra México,
1: que quedaba lo que no había jugado bien ese partido, claro, que quedaba afuera Messi. Por eso esos son ejemplos que los tenemos cercanos. Y la propia España, si no me equivoco, en la primera fecha del Mundial de Sudáfrica 2010 pierde con Suiza.
2: Exacto.
1: Y termina siendo campeón del mundo, España. Sí.
0: Yo quería poner el ejemplo de los 3 países que organizan la Copa del Mundo. Estados Unidos por un lado, México por el otro y por supuesto Canadá. De los 3, ¿ustedes a qué equipo ven con mayor potencial, a qué selección para llegar lo más lejos posible sabiendo que no van a campeonar ninguno de los 3?
1: No, eso yo no lo sé, yo no lo sentenciaría.
2: Estados Unidos sorprendió.
1: Estados Unidos mostró un nivel altísimo. Lo tiene que sostener, por supuesto.
4: Puede ser la inversa de lo que estamos hablando de España o Portugal, que Estados Unidos haya alcanzado el techo en el debut, por todo todo lo que significa el debut y que ahora empiece a jugar.
2: México va a estar en la conversa.
4: Sí, para mí también.
2: México va a estar en la conversa.
0: ¿Le tenés fe al equipo del Vasco Aguirre?
2: Sí, sí, va a llegar a cuarto, por lo menos va a llegar. Los locales siempre, hasta cuarto tienen su posibilidad.
0: Yo miro con...
2: No tanto Canadá, claro, por ahí, pero sí México y Estados Unidos.
0: Yo miro con cierta simpatía a los Estados Unidos, no por el país en sí, sino por el entrenador. Siempre me gustó el perfil del técnico argentino Mauricio Pochettino.
1: Y bueno, y es un entrenador que por algo tuvo en el Chelsea, en el Paris Saint-Germain, en el Tottenham. No, los equipos califican.
0: No, también. Por
1: en
0: supuesto.
1: Caso no fue un equipo, un gigante de Europa, sino que dirigió a varios.
2: Pochettino. El caso del Vasco Aguirre es el quinto mundial que dirige. Dirigió tres veces a la selección de México y después dirigió otras dos selecciones más.
0: A ver, o sea, no sería descabellado pensar que si al final del Mundial Scaloni decidiera no seguir en la selección argentina, bueno, uno de los potenciales candidatos, porque no podría ser el propio Mauricio Pochettino.
1: Sí, y sí, yo creo que califica por Pochettino, como el Cholo, por supuesto, son los nombres que recurrentemente aparecen, además también por su pasado con la camiseta de la selección argentina. Pochettino representó a nuestra selección en Copa del Mundo, creo que con completa un montón de ítems.
0: A mí me parece un gran entrenador que ha tenido una muy buena evolución a lo largo del tiempo y además, como dice Santiago, califica, cuando ves el currículum de Pochettino, ha dirigido equipos muy importantes.
1: Sí, y sobre todo es un entrenador que, y lo demostró con Estados Unidos, que dirige equipos que son valientes para jugar, y eso en Argentina se valora.
0: Sí, Gerardo.
3: ¿Me permiten ser el contra? No gano nunca nada, Pochettino.
4: No, en París tiene títulos, En París Saint-Germain tiene títulos.
3: Ganó la liga con el París Saint-Germain es un trámite, pero...
4: No, bueno, pero decir que no ganó nada, pero sí no ganó quizás nada importante, pero...
0: No le quites mérito, pero bueno...
2: Llegó una final de Champions con el Champions.
4: Y llegó una final de Champions.
2: No es poco.
0: No es poca cosa, es cierto. Pero está bien, es la mirada de Gerardo.
1: Es el parámetro José Luis, el de Gerard. Tú no has ganado nada.
0: Bueno, en ese sentido decís que Simeone le sacaría una luz de ventaja a Pochettino ante una eventual convocatoria. Estamos haciendo una hipótesis, ¿no?
3: No necesariamente, porque el Cholo tiene muchos títulos con el Atlético, ninguno gigante como una Champions, ha ganado Europa League, ha ganado la Liga, que es más difícil ganar la Liga Española que la francesa con el PSG, pero por ahí en el recorrido podría elegir al Cholo Simeone.
0: Bueno, sería una muy buena elección.
2: ¿Por qué están buscando reemplazante a Scaloni? Si Scaloni iba a renovar hasta 2030.
0: Yo no le busco reemplazante. Estoy hablando ante una hipotética situación que Scaloni tiene todo el derecho a quedarse, independientemente de cómo le vaya a la Argentina. A mí me parece que tiene el respaldo del presidente de la AFA. Logró Chiquitapia que la sede de la AFA se mude a provincia.

0: 30 en la República Argentina, nos queda media hora de Pasión Nacional.
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2: Las 2:30 de la tarde en la República Argentina. Por la baja de natalidad no será necesario construir jardines de infantes en 2027. Se desprende de un informe de la ONG Argentinos por la Educación que indica una caída de la matrícula en la colegiatura inicial del 12% en los últimos años. La entidad estima que en 2027 no hará falta recurrir a la ampliación o construcción de nuevos jardines de infantes para cubrir la totalidad de la matrícula. Internaron a Chiche Hellblum, el informe de Miriam Mariotto.
3: El periodista Chiche Hellblum tuvo que ser nuevamente internado en el sanatorio Mater Dei después de haber sido de alta tras una internación de 30 días en terapia intensiva. Sufrió algunas líneas de fiebre y le están realizando en este momento estudios en el sanatorio porteño.
2: León XIV visitará Perú. Lo confirmó el presidente de ese país, José María Balcázar, luego de una reunión con el Papa. El viaje sería la primera quincena de noviembre e incluiría Argentina y Uruguay. En la ciudad de Buenos Aires, temperatura 12 grados 6 décimas, humedad 72%, cielo cubierto.
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Muy bien, en la tarde de Radio Nacional estamos con Pasión Nacional hasta las 15:33 minutos después de las 2 de la tarde. Recuerden, antes del informativo de las 14, leyó Santiago Lucía el comunicado que sacó la familia Messi diciendo que el padre de Lionel se encuentra bien, recuperándose, y que se tiene que respetar la todo lo que acontece desde el punto de vista familiar, y por supuesto nosotros desde Radio Nacional somos muy respetuosos y muy cuidadosos. Hemos tenido muy buena data con Daniel Moyo en la primera media hora del programa, diciendo que Lionel se va a entrenar por la tarde. Daniel manejando información de primera mano con relación a este tema, y por supuesto somos muy respetuosos de algo que tiene que ver con la privacidad, de algo que tiene que ver con la familia. Por eso Messi, el otro día, que fue la enorme figura de la victoria de la Argentina frente a Argelia en la goleada 3-0, salió en la conferencia de prensa diciendo que había pasado unos días difíciles por un tema personal, pero nunca confirmó que se trataba del padre. Después, con el correr de las horas, se sabía que el padre está con un problema serio de salud, y que deseamos, por supuesto, la familia de Radio Nacional, como todo el país, que pueda salir de esta situación. Tenemos un cariño enorme por la figura de Lionel Messi, que es el gran embajador del deporte argentino y en el mundo. La figura de Lionel Messi, independientemente de lo que significa Lionel como futbolista, pero la bandera de la decencia, del espíritu deportivo, del fair play, del compañerismo, del tipo que no se cree un ser superior, aunque lo sea jugando al fútbol, bueno, por ese tipo de situaciones, por esa inspiración que Messi logra en los chicos más jóvenes, en los adolescentes, Messi es el deportista por excelencia. Y así como Gabriel hace 30 años que no juega,

0: juega al tenis, sigue siendo la gran embajadora del deporte argentino, justamente por la inspiración, por lo que genera Gabriela como persona. Y más allá del futbolista y de los títulos y de la Copa del Mundo y de la Champions y de la Copa América y de la vuelta, de las vueltas olímpicas que Lionel dio con la camiseta argentina, aquí lo que queda es la persona, porque en definitiva es lo que cuenta, el ser humano, la persona, la forma de ser, la forma de comunicarse y no creerse un ser superior, aunque lo sea. Él en ese grupo de la selección argentina, él es el líder adentro y afuera, aunque él en ningún momento le hace creer a sus compañeros que él es el líder. Él pasa a ser uno más, y no quiero seguir hablando porque me voy a emocionar muy mal. Bien, Hernán, recordamos las vías de comunicación y ya voy a una comunicación.
1: 11-3870-7485, Nico.
0: Muy bien, los saludamos a Fabián Codevila. Pomelito, te mandamos un gran abrazo.
2: ¿Cómo te va, Nico? Un abrazo grande para vos y para los compañeros, obviamente, para los oyentes de Nacional en todo el país. Abríguense bien, les pido por favor, que la gripe este año vino con todo. Vengo de una recaída, Nico, después de haberme parecía recuperado. Y otra vez me atacó muy mal, y de verdad que desde el 23 de mayo vengo luchando contra esta tos y esta gripe que persiste, pero acá estamos.
0: Está muy bien. Yo te aviso que hoy tengo salida a la noche, así que veo difícil tener que hacer una grabación.
2: No, eso es para eso, eso lo hemos hecho hoy también. Tranquilo.
0: ¿Cómo te reís, Pomelito?
2: No, seguramente. Usted es un gran golero uruguayo, usted ya lo dije. Un gran arquero.
0: ¿Pero
2: usted?
0: ¿Por qué? ¿Por qué uruguayo?
2: Porque usted siempre destaca, a usted le gusta el uruguayo.
0: Claro, el relato de Solé, de Heber Pinto, de Kessman, con esas voces portentosas.
2: Imagino usted en el arco, sí, diciendo, ¡ataja, Álvarez! Un gran golero uruguayo.
0: Sí.
2: ¿O no?
0: Sí.
2: ¿Viste?
0: Sí. Ahí caí, dale.
2: Por eso digo, yo lo escucho, digo, estoy viendo un partido, usted en el arco de Peñol y dice, ¡ataja, sí, Álvarez!
0: Claro, tendría que hacer de Mazurkiewicz,
2: Otro gran arquero era Cassioli también.
0: Sí, sí, lo que pasa...
2: ¿Te acuerdas que atajaba Cassioli?
0: Cassioli ocupa gran parte del arco.
2: Y Balazol, en la época que era pobre, jugaba en pata el fútbol, sí, ¿no? Y jugaba con Botines de Borussia,
0: sí,
2: ¿eh?
0: Sí.
2: Fue como cambia toda la vida.
0: No, y ahora sigue en pata, creo. Él dice que no, pero sigue.
2: Mentira, Balazone. Bueno, picó alto Balazone.
0: Sí,
2: pero vamos a hablar de Racing.
0: Dale.
2: Tengo información. Primero, desmentir a los operetas de siempre, porque esto surgió hace media hora nada más. Salieron con grandes títulos en redes sociales. Racing y la luz sellaron la llegada.
0: Sí, lo leí.
2: ¿Qué es acuerdo total? Nada de eso. Pero tan lejano la realidad, como que del lado de Racing y del lado de la luz, ambos presidentes han desmentido totalmente. Y son gente que supuestamente es creíble. Yo eso no voy a poder entender. En épocas donde la tecnología y donde la comunicación es tan rápida y cercana, ¿qué ganan intentando poner títulos que no existen? Por ahora son solo negociaciones, por Sasha Marcic, como por Tomás Molina en Argentinos Junior, aunque es difícil. Tiene un gran contrato el 9 de Argentinos, gana mucho dinero mensual, tiene un contrato por 3 años. Y conociendo a Milito, difícilmente pague ni siquiera cerca lo que gana Molina en Argentinos. Aunque les tiro un dato preciso de Argentinos,
0: sí,
2: de ayer, Nico, compañeros y oyentes, se plantaron, hubo una fuerte discusión, les deben 3 meses de sueldo, jugadores, cuerpo técnico, no están cobrando en Argentino Junior, y se han plantado, entre ellos Fattori, como responsable del grupo, para un reclamo. Digo esto porque quien maneja Argentino Junior es el secretario general de la Asociación de Fútbol Argentino, ¿no? Pero en Racing, por ahora, son todas negociaciones, nada es cerrado, inclusive me animo a decir que hasta viendo lo difícil que es tratar con la luz, que se puso firme, que quiere una plata de contado importante, Racing quiere prorrogar, hoy está lejos, Marcic. Lo mismo con Tomás Molina, por lo que gana me parece difícil que llegue a Racing, por ahora son todos trascendidos. En cuanto a Voivoda, mira, esto es de recién, Nico, podría ser mañana la presentación, pero depende de alguna definición que me estarán confirmando en un rato. Comunicación directa y mensaje que me acaba de llegar con respecto a Voivoda haciéndose cargo de la dirección técnica de Racing. porque el 22 de junio arranca la pretemporada, Nico. Primera semana en Avellaneda.
0: Sí.
2: Y 7 días después, Hotel Sofitel de Cardales. Esa es la pretemporada de Racing después de tanto tiempo de ir a Paraguay. Recuerda que Gustavo Costas era un lugar estratégico para él y las últimas pretemporadas se hicieron en el país guaraní. Bueno, ahora está todo dado para que se haga en Buenos Aires. Insisto, 22 de junio arranca, será una semana en Avellaneda y posteriormente viajan a la zona de Cardales. Y por ahora, Nico, solo salidas. Recordemos, Pardo, 2 millones de dólares, se fue al Santos Laguna de México. Y Gaby Rojas, 6 millones de dólares limpios para Racing, se fue al fútbol de Cruzeiro. Estas son las novedades de la academia.
3: Ayer, Pomé, ¿cómo te va? Te saludo, buenas tardes.
2: Con cierta, Santi.
3: Con cierta sorna en las redes, ayer muchos celebraban como el mejor día de la gestión Milito, ponían. Y tenía que ver con Leandro Milito.
2: Ah, claro, por el
3: hijo de Diego.
0: El hijo, bien.
3: El hijo de Diego.
2: Debutando en la tercera división de Racing.
3: Hizo 2 goles ayer. El pibe de Milito en su primer partido en reserva.
2: Y vos sabés que quienes lo conocían desde más chico no creían que podía siquiera llegar a tener las condiciones del padre. Pero evidentemente esto demuestra, Santi, y es muy bueno esto que vos proponés de charlar de mi hijo de Milito, muchas veces a los chicos chiquitos se los pinta como crack y nunca terminan llegando. Y a otros que los ven en divisiones de y dicen, este pibe no tiene pasta,
0: claro.
2: Cuando explotan, a la edad que explotan, terminan siendo fundamentales. Recordá, Santi, Nico y oyentes, que Diego Milito, cuando Gustavo Costas lo puso en primera división, era repudiado.
0: Sí, claro.
2: Y después terminó cambiando la historia con un gol importantísimo para salvar a Racing del descenso ante Colón en Santa Fe.
0: Mirá qué bueno que lo cuente, yo no lo recordaba.
3: Sí, claro, decía el erragol, le decían en la tribuna.
0: Mirá qué apodo.
2: Aparte, había, por ejemplo, yo recuerdo un muchacho de la zona de Villa Urquiza que se paraba en lo que era el alambrado perimetral, hombre robusto él, y le gritaba de todo a Milito en ese momento. El cítrico le decían, no sé si llega, si todavía va a la cancha como hincha, pero era uno de los que más repudiaba a Milito.
3: Es muy conocido el cítrico.
2: Se mostraba en aquel momento.
0: Sí.
2: Y después viste la vida como es.
0: Terminó
2: siendo el héroe del Inter, campeón de la Champions, jugó un mundial y ni hablar en
0: Madrid, claro,
2: hasta llegar a presidente.
0: La vida es una rueda.
3: A mí el cítrico una vez en la cancha de Banfield, cuando todavía había visitantes, me vio en la tribuna, yo estaba viendo a Racing en condición de visitante y estaba ovacionando a un capitán de Racing en esa época. Y ese mismo hincha que trabajaba con la estática.
0: Mirá vos,
3: sí,
0: mirá vos.
3: Me vino a repudiar al alambre.
0: Después me van a decir quién es el cítrico,
2: Uno escuchaba el grito de Úbeda.
0: Sí, exacto, sí, claro.
2: Y yo lo podía creer.
0: Exacto.
2: Como también escuchó el grito de Luercio.
0: También.
2: Luercio. Y también podemos recordar a Abelardo, Abelardo
3: por Vallejo. Reaccionaba el cítrico ante esos gritos.
0: ¿Sí? Bueno, Pomelito, otro día volvés con el relator uruguayo que me hiciste reír mucho, por favor.
2: El relator y el golero uruguayo.
0: Sí, el golero uruguayo, pero déjalo ahí. Te mandamos un gran abrazo. Y a recuperar esa vocecita, por favor.
2: No, lo que quiero recuperar es dejar de toser, porque en cualquier momento me explota el pecho y sale alguien.
0: No, por abrazo, favor, esperemos que no. Fabián Colevila. Bueno, está Santiago, ahora nos ponemos serios. Está muy enojado Nicolás Occhiato, el dueño de Luzu, y va a tomar cartas en el asunto con la persona que difundió una noticia falsa.
3: Sí, fue Florencia Peña, lo dijo en el streaming del canal Luzu, que había hablado de algo que no había sucedido en relación al padre de Lionel Messi. Por eso el propio Nico Occhiato, en un comunicado, dijo que va a tomar medidas contundentes, pero acá, más allá de eso, que tiene que ver con los medios de comunicación, lo trascendente es el comunicado de la familia Messi, donde dice que está evolucionando favorablemente Jorge Messi en el momento en el que hay novedades en el Estadio Azteca de México. Empata Sudáfrica frente a la República Checa, gol de penal,
4: esto es para Don, porque ya lo quería eliminar a Sudáfrica, y todavía falta.
3: Sí.
4: No nos desayunemos la cena, siempre le digo lo mismo, segundo partido.
0: Hoy tengo ganas de darle la razón a Agustín.
4: Tienen chances hasta la última fecha, porque al clasificar algunos terceros, van a tener chances todos. ¿Y si esta semana le toca a Sudáfrica?
3: Mocoena hizo el gol, claro, de penal.
0: Perdóname, como dice Silvio Soldán. ¿Y si esta semana te toca a vos?
4: Bueno, le pueden decir a Mocoena.
3: Yo no confiaba, también para ser sincero, me pongo en el mismo equipo que Dompre. No confiaba absolutamente en Sudáfrica, pero bueno, ahora está empatando con Checa y llega con posibilidad.
5: Analizando de verdad el torneo, y hasta aquí tenemos casi dos partidos completos de República Checa. República Checa es una sombra,
3: sí, claro,
5: a lo que en algún momento fue, que nombramos siempre a Pavel Nedved. Sí, o sea, claro, no es esa generación ni
6: lo
5: mucho menos.
6: Estoy pegando en el pro, así que termine todo acá.
0: ¿Qué dice Zarratea? ¿Cómo anda?
6: ¿Cómo le va?
0: ¿Vino contento hoy? ¿Está? ¿No?
6: No, ¿por qué?
0: Pero viene con la camiseta argentina siempre. Sí,
6: pero ¿dónde nacimos?
0: No, claro, nacimos acá. Por
6: ¿se está jugando qué cosa?
0: Se está jugando el Mundial. Entonces, pero yo no vengo igual con la camiseta argentina.
6: Hace mal.
0: No, pero no tengo camiseta argentina.
6: Perdón, cuando es un día patrio, ¿no viene con una escarapela?
0: No, tampoco. En otra época solía traer muy bien el señor. Tengo un dije de plata de la escarapela argentina, cada tanto la uso.
6: Los que armaron, que era la Copa del Mundo con...
0: Ah, me gustó ese. Hernán, mensajes, y vamos a la pausa.
1: Mensajes al 11-3870-7485. Nico, escribe Elena de Santo Tomés Corrientes. Dice que hoy está cumpliendo 33 años de aguante con don Manuel Ponce.
0: Bueno, un beso grande, Elena, qué linda edad, 33, diga 33, que la pase muy lindo y celebra mucho.
1: Fernando desde Pilar dice que nos escucha en la radio del bisabuelo, la mejor compañía, y manda una foto de la radio, nos alegra muchísimo.
0: ¿Qué dice, Zárate?
5: Muy bien, muy bien.
0: ¿Y La Plata? Pues usted vive en La Plata, en La Paternal, yo nunca sé dónde vive.
6: ¿Y La Plata?
0: Claro.
4: ¿Y La Plata, Zárate?
5: Me preguntan a mí.
4: Y bueno,
5: y yo no tengo respuesta.
0: Nati, un momento de piedad, la pausa.
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0: Muy bien, estamos en el tramo final de Paseo Nacional. Nos separan 10 minutos después de las 3 de la tarde. Agustín, con River, con el equipo de Eduardo Coudet, que va a tener su plantel después de la herencia pesada de Gallardo.
1: Sí, no será igual, ¿eh? Nada será igual en River. Un plantel distinto. River arrancó la pretemporada. Mañana viajan a España. Y el sábado, perdón, atención que... los prescindibles que van a quedarse laburando acá en el predio de River en Ezeiza son Paulo Díaz, Maxi Mesa, que yo te dije lo quería Gimnasia, Bustos, Pesela, Salas Galopo, Zubiabre y Lencina, no viajan a Alicante. Lo de Zubiabre y Lencina tiene que ver con que se van a ir a préstamo y van a buscar sumar minutos.
2: Solo una línea, ahí también está en lo de Castaño y Galarza Fonda, que están en competencia mundialista.
1: Pero sabes que los dos van a seguir, van a seguir en River, por lo menos van a viajar a Europa a la pretemporada, al igual que Beltrán.
2: La fría letra de un comunicado los pone a todos en la misma bolsa, y ahí hay un campeón del mundo que River se jactó hace 3 años y medio, que era fruto Made in Casa, producto de la cantera. River debió tener un trato diferente con Germán Petzela, por lo menos desde lo comunicacional. Es un error grosero de River, ¿eh?
1: Como Boca con Cavani, que lo limpió en un comunicado.
2: Diferente. Porque Petzela es más para la historia de River que Cavani para la historia de Boca.
0: Yo creo que hubo una comunicación interna de los dirigentes con Cavani.
1: Y con Petzela también, pero él dice que para poder ir afuera es frío el mensaje.
2: Pero Petzela fue capitán en todas las inferiores, campeón del mundo, y vos te golpeaste el pecho hace 3 años y medio diciendo identidad de River. El tipo volvió teniendo contrato en España y lo tratan como un trasto viejo,
1: No sé si la responsabilidad es
2: de Di Carlo, de Francescoli o de Coudet.
1: O del propio Pesela, que tuvo también un entrenamiento muy bajo.
0: Bien, vamos a escuchar a un futbolista que respetamos muchísimo, que lamentablemente no rindió con la camiseta de Boca, pero que es un caballero en todo el sentido de la palabra.
2: Y aquel debut que relató Jorge Godoy y comentó Santiago Lucía contra Monte Maíz, si no me equivoco.
3: Argentino de Monte Maíz, ese fue el primero, mira, no me acordaba.
2: Enero del año pasado, ahí desplegó todo su caudal futbolístico Ander Herrera, pero después se fue lesionando y ahora se despidió de Boca.
4: Por tanto cariño y que es una experiencia de mi vida que no la voy a olvidar.
5: ¿Con qué sensaciones te vas? De lo que pudiste aportar, de las relaciones que hiciste acá adentro.
4: Agradecimiento total a Boca que me trajo, que me dio la oportunidad de cumplir un sueño y deseando lo mejor a lo que viene, deseando lo mejor a mis compañeros. Creo que Boca tiene unas posibilidades enormes. Este último año y medio se han hecho cosas bien, pero es cierto que al final la exigencia de Boca es ganar y no hemos ganado y hay que asumirlo, hay que aceptarlo y desearle lo mejor al nuevo cuerpo técnico, a mis compañeros y yo quiero mucho este club, soy un agradecido y desde la distancia pues intentar ayudar, apoyar y como ya dije el otro día también con el club, con el vídeo que hicimos con el club, pues Boca siempre me va a tener para lo que necesite, porque repito, soy un agradecido enorme de haber podido vestir estos colores.
5: En ese video se te vio emocionado y desde que llegaste también te querías dar este gusto de jugar acá y tal vez no salió como pretendías, pero no te lo borra nadie eso.
4: No, yo lo veo todo desde un punto positivo. Ha habido momentos muy buenos, he podido vestir esta camiseta, he podido disfrutar de la Bombonera, he podido viajar con Boca, he podido ver lo que este club mueve a lo largo del país y nada, no tengo en absoluto ningún reproche para nadie. Al contrario, agradecimiento al presidente que me trajo, a los cuerpos técnicos que he tenido, a los compañeros que me ha tocado compartir. Tenía unas expectativas antes de venir y esto lo ha superado con creces. Pero, obviamente, en este año y medio no se ha ganado y Boca necesita ganar. Es lo que hay, pero como te decía, ningún reproche, súper agradecido. Voy a ser alguien que Boca me va a tener siempre que me necesite porque soy, repito, un agradecido.
2: Boca necesita ganar. Un tipo que primero desde la distancia y después habiendo vivido el mundo Boca un año y medio, dio en la tecla. A veces lo decimos nosotros desde acá, no con la obligación, pero sí con la necesidad. Y Boca necesita ganar y hoy comenzó el ciclo Vasco Arrobarrena. Habrá que ver cómo la salida de Cavani, que con Cavani había más expectativa. Nosotros estuvimos el día que, ¿te acordás que le renovaron el contrato?
0: Y que le entregaron
2: un telón.
0: Es verdad.
2: Con la imagen de Cavani y los flechazos.
0: Sí, y hay que yo le quiero hacer un reconocimiento a la figura de Riquelme. Riquelme lo bancó hasta donde pudo. Creo que fue el gran sostén de Cavani en Boca del presidente.
2: Lo que pasa es que el último año, ya no decir el último año fue muy malo de Cavani. Sí. Está sin poder él defenderse adentro de la cancha.
1: Por eso, más allá de las opiniones personales, es muy parecido a lo de Cavani y Pesela. Llegaron los dos muy encumbrados y después no rindieron. El equipo millonario, el dirigente, se pudo haber manejado mal, sí. Ellos no rindieron dentro de la cancha y es muy parecido el presente de ambos. Sí. Fíjate vos, la limpieza que hay en River y en Boca es muy parecida.
0: Ojalá que Ander Herrera tenga la posibilidad de tener revancha en Boca, ya no como futbolista, pero trabajando desde otro lugar. Insisto, es un caballero en todo el sentido de la palabra.
2: Después tendrá que demostrar también que tiene un desarrollo profesional si decide ser entrenador. Sí. No solamente porque es un caballero.
0: Si Riquelme es reelecto el año que viene, no me cabe ninguna duda que Ander Herrera en el mediano plazo o en el largo plazo va a trabajar en Boca. Acordate lo que te digo, desde la experiencia. Gerardo, estamos con vos para la despedida desde Córdoba. Listo, lo despedimos a Gerardo. Un gran abrazo, Gerardo, hasta mañana. Santiago, con lo de la Copa del Mundo.
3: Sí, bien, Nico, 6 minutos más dieron de tiempo agregado al reglamentario en el Estadio Azteca. Siguen empatando 1-1, República Checa y Sudáfrica. Recordamos que es un resultado que deja a Sudáfrica con 1 punto y a la República Checa con 2, por lo que había sucedido en esta primera fecha de la Copa del Mundo, así que veremos, le quedan solamente 3 minutos al partido, siguen empatando 1-1.
0: Bien, y recordamos así escuetamente el comunicado oficial de la familia Messi que leíste antes de las 2 de la tarde.
3: Sí, que pidió prudencia, responsabilidad a la hora de informar por lo que se estaba diciendo y que Jorge Messi está atravesando un momento complejo de salud, pero evolucionando favorablemente.
6: Respeto.
0: Sí, básicamente. Respeto. Es el respeto que tenemos en Radio Nacional, no solamente por la familia Messi, sino por todos. Una buena noticia para el referato argentino es que fue convocado Darío Herrera.
2: Te lo dije.
0: Para dirigir Bélgica e Irán.
2: El partido del domingo.
0: Bueno, ojalá que le vaya bien, le deseamos éxito.
2: ¿Lo decías de verdad que le vaya bien
0: a él? Sí, deseo de verdad, a pesar de que es un mal árbitro.
2: Bueno.
0: Y deseo que le vaya bien a Paraguay, a pesar de que Alfaro se defiende y no le gusta atacar.
2: No crees que le vaya bien a Alfaro.
3: Le aligó Alfarito también.
2: No,
0: le aligó Alfaro.
2: ¿Crees que le vaya bien?
0: Sí, tengo más ganas de que le vaya mejor a Paraguay que a Alfaro. Lo que pasa es que para que le vaya bien a Paraguay le tiene que ir bien a Alfaro.
2: Mañana podemos profundizar, pero ayer convirtió Campazzo el primer gol argentino en una Copa del Mundo.
3: Representante del fútbol doméstico, claro.
2: Pero es un mundial con mucho Newell's. Messi, Pochettino, Bielsa, Scaloni y Becasese. El mundial es de Newell's.
0: Sí, es verdad.
2: 5 nombres te di.
0: Un agradecimiento muy especial a Juan Ignacio Gijón, que nos estuvo dando una gran mano en la producción. Lo vamos a tener mañana y el lunes en el móvil de 10 de la mañana a 1 de la tarde. Ah, en el móvil, Juan, tal vez desde La Plata, veremos.
1: Y bueno, La Plata el lunes.
2: En La Plata, sí.
0: Sabés que es muy lejos La Plata y bueno, no tenemos la culpa.
2: No conviene más en sí.
0: Si viene mañana.
2: ¿En Citibel no conviene? ¿No conviene Citibel que lo haga directamente?
0: No.
2: ¿Que hay un polo futbolero?
0: Mañana tiene que venir, que estamos en Mundial. Avísale, Nati, que estamos en Mundial. Modo Mundial. Bueno, Santiago, nos vamos hasta mañana, sabiendo que la selección se entrena por la tarde, 5:30 de Estados Unidos, 7:30 de la Argentina. Sí,
3: el único jugador no disponible sigue siendo Nico Tagliafico, digo, más allá de todos los títulos que tiró Agustín, habrá que ver qué equipo arma Scaloni. Final, en el Estadio Azteca, empataron 1-1 en el primer partido del día, en la segunda fecha del Grupo A, República Checa y Sudáfrica. A las 4 de la tarde empiezan a jugar Suiza-Bosnia, a las 7 Canadá-Qatar y a las 22, México, Corea del Sur.
0: Muy bien, Hernán, nos vamos. ¿Con qué temperatura en la ciudad de Buenos Aires?
6: Exactamente 12 grados 8 décimas. Bien, se viene la lluvia.
0: Lamentablemente.
6: Atente, se viene la lluvia.
0: Bueno, un beso muy grande a mi querida amiga Susan Ferrer, que esta noche se presenta en Clásica y Moderna.
2: Susan,
0: con el espectáculo de Eladia Blajes, así que ahí estaremos. Y me contaron que en el final del espectáculo va a cantar la canción del Mundial 90, así que
2: ¿en serio?
0: Para los que vayan. Ahí está la querida
6: la versión en español.
0: La versión en español que la hizo maravillosamente muy bien hace 36 años. Gracias a Santiago, a Agustín, Damián, a Pomelo, a Sergio, a Javier, a Hernán. A ver, Fran, ¿cómo es lo tuyo en el final? Muy bien, y seguimos con la Copa del Mundo. No sé si a Sinatra le hubiera gustado ver el fútbol y la Copa del Mundo. Yo creo que no, ¿eh? Y creo que Frank siempre tiene razón. Viene el informativo, viene Nora Brioso. y en la continuidad de Nacional viene la programación. Gracias a Natalia Lugaroff en la operación técnica. Mi nombre es Nicolás Álvarez. Las 3 de la tarde en la República Argentina. Noticias.
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8: 3 de la tarde en la República Argentina. Crece la exportación caprina. El informe de Noelia Moreira desde Radio Nacional Resistencia.
9: A través del programa Ganadero del Norte, Progano, se puso en marcha una nueva etapa de comercialización caprina para exportar producción chaqueña con destino al sudoeste de África y países de Asia, principalmente Omán. Desde el Centro de Desarrollo Productivo de Miraflores, en el impenetrable chaqueño, pequeños productores completaron 7 contenedores de chivos y cabras. Para cada embarque se requieren unos 1.200 animales y se prevé completar un contenedor por cada 20 días, lo que implica la comercialización de aproximadamente 400 animales por semana.
8: El bebé intoxicado con cocaína en Bahía Blanca ya había sido hospitalizado por un cuadro similar. La justicia confirmó que el menor ya había sido atendido por una situación similar hace un mes. El bebé de 3 meses que ingresó con cocaína en orina al Hospital Municipal de la ciudad bonaerense ahora presenta buen estado general, se encuentra estable y en condiciones de recibir el alta. La meteorológica rige para la zona precordillerana y cordillerana de La Rioja, el norte de San Juan y el sur de Catamarca, donde se esperan nevadas localmente fuertes con viento blanco. Actualizamos ahora el estado del tránsito con Ernesto Arriaga.
10: Avenida Cabildo en Puente Savera, para continuar por el Maipú, respete la zona de colectivos y vaya 40 kilómetros por hora, no hay demoras. Panamericana y Precisa totalmente habilitado. Aeroparque de Ezeiza en estos momentos opera con normalidad. No está lloviendo en el AMBA, se esperan algunas lluvias, precaución. Cinturón de seguridad y no ingerir alcohol antes ni durante el viaje.
8: En la ciudad formoseña de Las Lomitas, donde nos podés escuchar por AM 1270 y FM 99.5, la temperatura es de 11 grados 7 décimas y el cielo se encuentra nublado. En la ciudad de Buenos Aires, temperatura 16 grados 2 décimas, humedad 94%, cielo cubierto.
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10: 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El mate se toma de distintas maneras. La más clásica es amargo y caliente, pero hay quienes lo prefieren dulce, saborizado con cascaritas de naranja o hierbas, y en el litoral, donde el calor en verano es muy intenso, se lo toma frío. Esta versión del mate es conocida como tereré.
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1: 15 horas, 12 minutos. Buenas tardes, queridos oyentes de Radio Nacional Catamarca. ¿Cómo están? ¿Cómo va todo por allí? Esperamos que muy bien. Aquí estamos dando inicio a una nueva edición de La Tarde por Nacional Catamarca en este jueves 18 de junio del 2026. Y, por supuesto, ya estamos listos, preparados para acompañarte hasta las 18 horas. En la operación técnica está Daniel Miranda. Saludamos a nuestro compañero Mario Lobo, allí en planta transmisora. Mi nombre es Noelia Soria y aquí vamos a estar una vez más con ustedes hasta las 18 horas. Bien, en una tarde fría, de cielo cubierto, sí, y en gran parte de la región, gran parte del país, estamos con temperaturas más bajas, frío, sí, el cielo, como decíamos, nublado. Según el Servicio Meteorológico Nacional, en estos momentos tenemos 13 grados 6 décimas, humedad 71%, viento del sector sudoeste a 21 kilómetros por hora, el cielo está cubierto. Y la máxima para hoy, 16 grados, o sea, estamos ahí a nada de llegar a la máxima, faltan 3 grados, ¿no? Veía que hicieron un ranking hoy de las provincias más frías, en donde Tierra del Fuego, por ejemplo, hacía 4 grados bajo cero. Hoy fue un día así, uno de los más fríos hasta ahora. Todavía no hemos comenzado el invierno. Veremos qué sucede. Ahora, dentro de poco, 21 de junio, iniciaríamos la nueva estación. Bien, bueno, nuestro teléfono 15-430-7020, la línea para que ustedes se comuniquen a través de los mensajes. En esta tarde de cielo cubierto, no hay probabilidad de tormentas, eso sí, está así nublado. Bien, ustedes nos van a escuchar, como decíamos, por AM730 y también por www.radionacional.com.ar. Vamos a comenzar con buena música, por supuesto. Bienvenidos a La Tarde por Nacional Catamarca.

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1: Muy bien, 15 horas 23 minutos. Seguimos aquí en Radio Nacional Catamarca. Te acompañamos en esta tardecita ideal para tomar algo calentito, ¿no? Porque el frío se siente, o por lo menos que el cielo esté cubierto, esté nublado, como que te da ganas, ¿no? De tomar algo que nos haga entrar en calor. Bueno, vamos a ver algunos títulos en este momento de los diarios digitales de nuestra provincia, algunos temas que vamos a contarte. Bueno, advierten cierres en el banco hipotecario, ¿sí? Dice que la situación está complicada por allí. El espacio cultural Latea palpita el fin de semana con una varieté patriótica y propuesta para toda la familia. Este espacio cultural se llama Latea, ¿sí? ¿Qué más tenemos? Declaración de interés municipal al San Juanazo del Norte, un mega fogón que rescatará las tradiciones de la capital. Y mira qué bueno esto. Bueno, recordemos que el ISAC hace su fogón todos los años, ahora el 29 lo van a estar realizando, 28-29, ya vamos a estar hablando de eso también. Y con respecto a este evento, organizado por la agrupación territorial Construyendo Igual, el evento se va a realizar el próximo 23 de junio en el Club Defensores del Norte, y esto es con entrada gratuita, ¿sí? Donde va a haber espectáculos y demás, va a estar muy bueno para participar. ¿Bien? Va a haber locro también para degustar, ¿bien? Esto es por un lado. Por el otro también se viene la fiesta municipal del tamal, mirá qué bueno, con entrada libre y gratuita. Obviamente, venta de tamal, ¿sí? Y otros platos regionales, feria de emprendedor y artesanal, espectáculo artístico. Todo esto es el domingo 5 de julio. Falta todavía, desde las 11 en el Estadio Evita San Antonio. Para que tengan en cuenta también, vayan agendando. Por otro lado, ¿qué más hay? Vialidad Provincial, junto a Vialidad Nacional, está trabajando en obras en la Sibila y en el ingreso del sur de la capital. Hubo una reunión entre el ministro de Hacienda y Obra Pública, también junto al equipo técnico, tanto de Vialidad Nacional como el de lo que es local, provincial, para diseñar o llevar a cabo estas nuevas medidas y estos trabajos allí en la Sibila, ¿no? En este sector, Vialidad Provincial llevará adelante en las próximas semanas las tareas de pavimentación y recuperación de la calzada. Bien, este es otro de los temas. Nos venimos ahora a nuestra ciudad más cerquita, preparándonos para la fiesta del poncho. ¿Por qué? Porque el pabellón de turismo será uno de los espacios más dinámicos de la 55ª edición de la Fiesta Nacional e Internacional del Poncho, que está pensado para que el público, además de recibir información sobre los destinos turísticos de la provincia, pueda vivir experiencias vinculadas con la identidad catamarqueña. El pabellón va a reunir, bueno, municipios. El que fue por ahí sabe que es hermoso, porque cada municipio prepara, ¿no? Cada stand con algo que los caracteriza, y siempre se destacan en eso, ¿no? Y hay premios también por ello. Como parte de esa experiencia, del 17 al 26 de julio, el escenario del pabellón ofrecerá una variada programación. Así que está buenísimo también lo que se está preparando allí en este sector. Bien, bueno, algunos títulos en esta tardecita aquí en Radio Nacional. Nos vamos a quedar con un poquito más de música, ya llegan las noticias nacionales y volvemos.

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1: Hora 15:31 minutos en todo el país. Crece la confianza del consumidor. Un informe de la Universidad de Torcuato Di Tella informó que el indicador se ubicó en 42,7% en junio, lo que representó un aumento mensual de 6,4 puntos. El mayor incremento se registró en el Gran Buenos Aires, en los hogares de ingresos bajos. Las personas con discapacidad podrán asociar el CUD a la SUBE para viajar. La Secretaría de Transportes recordó que las personas con discapacidad pueden continuar viajando sin costo en el transporte público mediante la presentación de su certificado único de discapacidad físico que mantiene plena vigencia. Recordó que a partir de mañana, además, quienes lo deseen podrán asociar su certificado a una tarjeta SUBE que esté registrada para acceder al beneficio en colectivos de jurisdicción nacional y en los trenes. Esta modalidad es opcional y no reemplaza al sistema actual. Por este motivo, las empresas de transporte y los conductores deberán aceptar tanto el certificado único de discapacidad físico como la acreditación del beneficio a través de una tarjeta SUBE asociada. En la ciudad de Buenos Aires, cielo cubierto, temperatura 12 grados son 2 décimas, humedad 75%.
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0: Bueno, muy bien, 15 horas 40 minutos, estamos aquí en Radio Nacional, te seguimos acompañando en esta tarde de cielo cubierto, ¿sí? De temperaturas más bajas, ¿sí? Por lo menos así lo indica el Servicio Meteorológico Nacional, por ahora 13 grados de temperatura, 13 grados 6. Bueno, les comento, se está por realizar, están comenzando ya un trabajo, una campaña para ayudar a una niñita que tiene una situación de salud muy complicada. Ella forma parte de una de las instituciones más queridas de aquí, de nuestra ciudad. Estamos hablando del Instituto Superior Enrique Hood. Ella es hermanita, ¿sí?, de un alumno de allí. Y bueno, queremos saber cómo podemos ayudar. Por eso ya tenemos en línea a la rectora del Instituto Superior Enrique Hood. Estamos hablando de la rectora Andrea Álvarez Toledo. ¿Cómo está? Bienvenida a Radio Nacional. Aquí Noelia la saluda.
1: Hola Noelia, ¿cómo están? Muy buenas tardes a ustedes y a toda la audiencia que siempre está pendiente de todas las actividades y sobre todo en esta cuestión solidaria que necesita de toda la sociedad.
0: Seguro, por favor, muchas gracias a usted por tomarse este tiempo para la radio. Ayer íbamos a hablar, hubo ahí un problemita, pero hoy sí o sí teníamos que tener esta comunicación. Bueno, para esto, como decíamos, rectora, poder ayudar aquí a una niña. Usted cuéntenos cuál es la situación.
1: Bueno, les cuento. Lourdes es, como bien dijiste, la hermanita de un alumno de secundaria. Y resulta que sus papás llegaron a contarnos que estaban recaudando fondos porque la niña tiene una condición genética que, si te digo, mira, es una condición genética que se nombra así, STXBP1.
0: Ay, ay, ay, sí, complicado.
1: Es decir, que es algo muy extraño que afecta a un gen y que la condiciona neurológicamente. Entonces, una niña que tiene permanentemente convulsiones y que ha afectado su sistema neurológico periférico, es decir, que no puede moverse bien, ha caminado a los 5 años recién con mucha dificultad, con tratamiento, con especialista, y también le dificulta la comprensión.
0: Mira.
1: Entonces, ¿qué va pasando? Se va apagando, su cerebro se va apagando de poco, y bueno, como ya es conocido a partir de una película hermosa que pudimos ver en Netflix, de este tratamiento que hicieron unos padres en la India,
0: sí,
1: para salvar a su hijo, en realidad un chico con parálisis cerebral,
0: sí,
1: que con este tratamiento puede mejorar la conexión entre sus neuronas y puede mejorar su condición de vida y por lo menos puede detener el deterioro.
0: Claro.
1: Este tratamiento se realiza en México ahora.
0: Ajá.
1: Y como el caso de Raiza,
0: sí,
1: es un caso similar. Raiza se fue a hacer este tratamiento por otra patología de parálisis cerebral, pero en este caso es el mismo tratamiento.
0: Mira.
1: Entonces, los papás de Raiza se han comunicado con los papás de Lourdes y le han contado cómo viene el tratamiento, cuánto dinero se necesita, bueno, en fin, ya están con todos los trámites para el turno, y necesitan más o menos 80 millones de pesos. Ajá. Para todo el viaje, el tratamiento, y bueno, el traslado, la familia se va a vivir allá por un mes, claro. Se necesitan por lo menos 2 personas para acompañar en los distintos momentos del tratamiento, así que bueno, un proceso que nos toque el corazón, sobre todo los que somos papás.
0: Claro.
1: Y es una esperanza.
0: Pero claro.
1: Es una esperanza para mejorar la calidad de vida de Lourdes.
0: Seguro que sí. Aparte esto, ¿no? Los papás, las mamás que tienen sus hijos, ¿no? O algún ser querido con una situación complicada de salud, que a veces no encuentran solución, ¿no? No encuentran la solución y vos decís, ojalá existiera una en el mundo. Y en este caso hay allí una luz de esperanza. Es importante tomarla, y que nada es imposible, ¿no? Si bien el número es alto de dinero, pero nada es imposible.
1: Sí, así es, nada es imposible. El tratamiento de base sale $35,000. O sea que juntando ese dinero, y bueno, y ya hay otra forma, por ahí conseguir los pasajes y la estadía, bueno, iremos armando más cadenas, pero lo importante es poder pagar el tratamiento para yo tener el turno seguro y todo lo demás.
0: Bien, bien.
1: Así que bueno, nos sumamos a esta campaña que inició la familia, y bueno, ¿qué estamos pidiendo? Que puedas donar 1,000 pesos, 2,000 pesos.
0: Lo mínimo que se puede.
1: El otro mes. Y eso, yo siempre hago el número, ¿no? A mí me encanta hacer como estadísticas y digo, yo calculo que si 30,000 personas en un mes ponen 2,000 pesos cada uno, y eso lo multiplicamos, llevamos a otras provincias, y bueno, ves que el monto realmente no es tan imposible.
0: Exactamente, así si todos es. Ayudamos, ¿no? Si todos ayudamos con lo que se pueda, ¿no? 2,000 pesos o más, ¿no? Entre muchos podemos lograrlo. ¿Tienen pensado, si nos podés decir el alias o a dónde nos podemos comunicar para poder ayudar?
1: Bien, perdón, el alias es Todos por Luli. Todos por la Luli.
0: Es sin punto.
1: Ahora solamente compartir el flyer.
0: Bueno, dale, por favor, así, Todos por la Luli, bien.
1: Exactamente, y la titular es Flavia María Romínez Álvarez, que es la mamá.
0: Bien, perfecto, perfecto. ¿Tienen pensado hacer algún tipo de evento, algún acto, alguna cuestión como para también hacer otro tipo de beneficios, o por ahora es esta campaña donde la gente se comunica de alguna manera u otra y colabora económicamente?
1: Bueno, por lo pronto nuestra idea es empezar a instalar en los medios y poder empezar a participar de algunos eventos que estamos pensando y pidiendo ya autorización para tener algún lugarcito en el Poncho, que solamente para difundir. La idea es trabajar. Este año dijimos, el HUD corre la voz. Es decir, no vamos a correr como todos los años una maratón a pie, sino que vamos a correr la voz. Y vamos a ir armando distintos eventos que se van a ir sumando, porque, como decíamos, en junio quizás no llegamos a ese monto.
0: Claro.
1: Así que a lo largo del año, la idea es que es hasta septiembre, que es el mes aniversario del CUT, podamos llegar a un monto que sea realmente potable para la familia.
0: Claro.
1: Así que eso, para transmitirle una tranquilidad a la sociedad, les contamos que esta cuenta, como ya bien dijimos, está a nombre de la mamá, es de la mamá.
0: Bien.
1: Y vamos a hacer un chequeo del monto que va a ir incrementándose semanalmente por ahora, y después lo vamos a hacer más esporádicamente, pero vamos a ir contándole a la gente cuál es el monto.
0: Claro.
1: Y los papás se han ofrecido a mostrarnos, estaban y todo lo demás, para que la gente se quede tranquilo de que este dinero... Está acá en esta cuenta para este motivo.
0: Exacto. Entonces, hasta el mes de septiembre, ¿cuándo quisieran viajar ellos? ¿Cuál sería la idea de viajar? ¿En qué época?
1: La idea es que pueda ser en este año.
0: Bien.
1: Así que todavía están en los trámites para el turno, hay que juntar un cierto dinero para poder sacar ese turno, así que estamos en esa etapa.
0: Bien.
1: Yo después les voy a compartir a la producción el teléfono de la mamá.
0: Bien.
1: Porque creemos que los protagonistas
0: también
1: son los que realmente pueden transmitir y ponerte la piel de gallina cuando te cuentan la historia y lo que están viviendo.
0: Claro.
1: Así que bueno, si Dios quiere que la otra semana ya pueda empezar a salir en los medios, ya les van a poder dar más detalles, porque estamos tratando de lograr esta fecha, este turno.
0: Perfecto, ojalá todo se dé así, a buen ritmo, ¿no? Para que puedan viajar pronto y ella poder ser atendida. ¿Cuántos años tiene Lourdes?
1: Tiene 10 años.
0: Diez añitos.
1: Tiene 10 años.
0: ¿Y va al colegio también ella?
1: Igual,
0: no va al colegio, ¿cómo? ¿Verdad? Ella no va a la escuela, ¿verdad?
1: No está en la escuela, no va a la escuela, sí, exactamente, va a la escuela.
0: Bien.
1: Así que, bueno, yo les voy a compartir, porque otra forma en la que podemos también ayudar es no solo haciendo un aporte de dinero, sino compartiendo el caso.
0: Perfecto.
1: Y lo que decíamos, esto de compartir el flyer, pero a veces tenemos contactos, conocemos gente que nos puede facilitar otro contacto, un trámite para hacer. Bueno, creo que esto también se trata de correr la voz, que podamos ir tendiendo redes y tocar personas que pueden ayudarnos desde otro lugar, porque tienen otros ingresos o también otros contactos. Así que eso les pedimos como un favor muy, muy especial, que todos lo podemos hacer.
0: Perfecto. Compartinos, por favor, el flyer, así lo hacemos respectivamente en nuestras redes sociales, para que, bueno, más gente lo pueda ver y más gente pueda colaborar y poder ayudar a Lourdes, bueno, a la familia, por supuesto, a que ella pueda tener una mejor calidad de vida, ¿no? Sobre todo eso, que pueda estar mucho más cómoda y, bueno, disfrutar de a su manera de su niñez, ¿no? Y de su familia también. Así que, excelente la iniciativa. Muchas gracias, bueno, por contarnos también a nosotros, de alguna manera llegar así también a los oyentes y ayudar también.
1: Totalmente, totalmente. Así que gracias a ustedes por hacerse eco. Y bueno, seguramente que pronto vamos a seguir comunicándonos.
0: Seguro.
1: Estar al tanto de cómo va esta campaña.
0: Perfecto, perfecto, profe. Muchísimas gracias. Y bueno, esperamos allí que nos comparte el flyer, así lo podemos hacer en nuestras redes también y poder ayudar de esta manera. Un gran abrazo.
1: Un abrazo, que estén muy bien.
0: Hasta pronto, rectora, que esté muy bien, gracias. Bueno, allí estábamos en diálogo con la rectora Andrea Álvarez Toledo, quien ella representa, es la rectora del Instituto Superior Enrique Guillermo Hood, bien, en donde están preparando esta campaña. Sí, se está dando a conocer, ¿no?, la historia de Lourdes. Ella es una hermanita de un alumno del colegio y que necesita, sí, un tratamiento muy especial, que ahora se lo hace en México, antes era mucho más lejos, sí, México ya es un país lejano, pero de todas formas está en nuestro continente, es como que se puede lograr, se puede llegar hasta allí, pero se necesita obviamente una base económica, y que entre todos, como decía allí la rectora, podemos colaborar y ayudar. Bien, ya después les voy a estar contando bien. Todos por la Luli, ese sería el alias. Flavia es la mamá y ese sería el nombre de quien se ha registrado esta cuenta. Bien, nos vamos a quedar con música, esperamos las noticias nacionales y ya regresamos.
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1: 4:01 en la República Argentina. Nacionales Mundial, el informe de Sergio Zarraté.
2: Sigue la Copa del Mundo y ya comienzan a jugar Suiza ante Bosnia-Herzegovina. Jugaron temprano y empataron 1-1 la República Checa ante Sudáfrica.
1: El gobierno buscará reformar la ley de cabotaje. Desde Casa de Gobierno nos informa Liliana Arias.
3: En el marco del proceso de desregulación, el Poder Ejecutivo está elaborando una reforma de la ley de cabotaje. El objetivo es seguir reduciendo costos en logística, eliminar trabas burocráticas y mejorar la competitividad del sistema, explicó el ministro de Desregulación, Federico Sturzenegger.
4: Estamos batiendo récords de transporte, de pasajeros y cargas. Vamos a estar mandando al Congreso un proyecto de desregulación bastante grande que incluye, digamos, una reforma de la ley de cabotaje, que básicamente genera libertad para la navegación tanto en los ríos como en los mares argentinos para el cabotaje, o sea, entre puertos argentinos. Esto, para que te des una idea, a la industria forestal de la Mesopotamia le baja el costo total 15 puntos. A las productoras agropecuarias del norte del país es como que le bajaron las retenciones 8 puntos.
1: Actualizamos la información del tránsito con Ernesto Arriaga.
5: Comenzó a llover en todo el AMBA, la autopista Panamericana del Oeste, Richeri y Buenos Aires-La Plata. Por favor, la máxima 90 kilómetros para autos y 70 para camiones y micros. Mantener distancia teniendo en cuenta que el pavimento se encuentra totalmente resbaladizo. Por otra parte, Aeroparque de Ezeiza no presentan demora por ahora. Recordemos también que la autopista 25 de Mayo, Perito Moreno y Villepiane, la máxima es 80 kilómetros por hora. Mantener distancia de frenado por la lluvia.
1: En la ciudad de San Juan, donde nos podés escuchar por AM910 y FM 101.9, la temperatura es de 13 grados 4 décimas y el cielo se encuentra mayormente nublado. En la ciudad de Buenos Aires, cielo cubierto, temperatura 12 grados 2 décimas, humedad 75%.
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0: Bueno, muy bien, 16 horas, 16 minutos. Vivimos el clima de mundial, estamos rodeados de mundial y hay que aprovecharlo. Esto no pasa todo el tiempo, cada 4 años hay que disfrutarlo, por supuesto. Bueno, vamos a hablar, vamos a seguir en este tema del mundial, pero en este caso es una entrevista que le han realizado a un argentino que está como voluntario de la FIFA. Nosotros hoy temprano en Agenda NOA decíamos que una santiagueña estaba siendo voluntaria en lo que es el Estadio de México. ¿Bien? Ahora hablan, han hecho una entrevista a él, a Pablo Cesare, ya vamos a escuchar bien cómo es su apellido. Dice, mientras millones de personas siguen cada partido desde las tribunas o frente a una pantalla, miles de trabajadores y voluntarios participan detrás de escena para garantizar el funcionamiento de uno de los eventos deportivos más importantes del planeta. El Mundial moviliza una compleja estructura organizativa que involucra a profesionales de distintas áreas en las sedes distribuidas, ¿no? Ya sea en Estados Unidos, Canadá o México también. Bueno, ¿quién es él? Pablo. Él es argentino, radicado allí en Estados Unidos desde hace ya mucho tiempo, 24 años, que dialogó con el equipo de Corol en el aire desde Atlanta y relató su experiencia como integrante del equipo de organización del Mundial. Vos podés creer, mira qué lindo. Vamos a escuchar esta entrevista que le realizaban a él, hablando, sí, del trabajo que está realizando en este Mundial 2026. Escuchamos.
1: Hablando de Mundial, nos vamos a Estados Unidos. Allí está Pablo Cesare. Pablo es, entre muchas otras cosas, uno de los voluntarios de FIFA con responsabilidades en esta Copa del Mundo. La historia de él es muy futbolera. Hace 24 años creo que estás allí, Pablo, en Estados Unidos. Un abrazo desde Buenos Aires, desde Radio Nacional. Aquí estamos con todo el equipo. Mi nombre es Adrián Corol. ¿Cómo va todo, Pablo? Bienvenido a la radio, ¿cómo va?
2: Hola Adrián, ¿qué tal? ¿Cómo va? Todo muy bien.
1: Muy bien, y estaba por ahí, leí, espiando algo. Yo sí estaba en el Mundial 98 cuando los Países Bajos, que entonces les decíamos Holanda, pasa lo que pasó, pero yo sé que vos estás a punto de viajar.
2: Yo estoy en Atlanta.
1: No, ¿en aquel momento?
2: En aquel momento, sí, en aquel momento yo trabajaba ahí en Buenos Aires, sí. Y me iba a ir al partido siguiente, ya tenía todo, eran como 2 días de viaje haciendo 4 conexiones, sí, para llegar a tiempo al partido, y bueno, y no se pudo dar porque Argentina perdió el partido con Holanda y no pudimos ir.
1: ¿Y en Qatar qué pasó? Sí.
2: Y en Qatar, exactamente, bueno, cuando fue el partido con Holanda, me trajo recuerdos de ese momento.
1: ¿Sí?
2: Y dije, bueno, si ganamos, cuando termine el partido, me voy para allá.
1: Va, anda para allá, el famoso anda para allá, ¿viste? Anda para allá.
2: Así fue, terminó el partido, 2 minutos después estaba comprando pasaje, sí, hotel, y yéndome para allá sin entrada.
1: ¿Sin nada?
2: Así. Sí. Así.
1: ¿Y terminaste viendo la final?
2: Terminé, vi la semifinal, vi la final, partido por tercer puesto, o sea, los 3 partidos que había después que llegué, los vi todos, sí.
1: Qué fantástico. ¿El fútbol te gusta de siempre? ¿Tenés la pasión futbolera en tu ADN desde siempre? ¿Fue creciendo? ¿Cómo sí, es?
2: Sí, yo soy del sur originalmente, y iba con mi papá, mi viejo, a la cancha de Banfield.
1: Sí, señor, el taladro.
2: Así es, así que desde chiquito, bueno, sí, jugar y después ya de grande en el Intercountries, ahí en Zona Norte, la liga esa.
1: Ajá.
2: Y después, bueno, en Estados Unidos, ya cuando me mudé a Miami, seguimos jugando ahí. Así que sí, toda la vida.
1: Muy, jugando acá todavía, ¿no? Muy futbolero. Y decíamos que ahora estás dentro de lo que son los voluntarios de FIFA, con distintas responsabilidades, que uno los ve en cada partido, con tareas múltiples, bien, por supuesto, determinadas y asignadas a cada uno, y un trabajo casi de hormiga, meticuloso. ¿Cuál es tu tarea ahí?
2: Mira, somos un grupo de 8 personas más o menos que nos encargamos de cada partido, de todo lo que es la relación con el equipo. Tenemos reuniones 2 días antes y 1 día antes, con ellos, donde coordinamos desde la hora de llegada del micro al estadio, cuántas toallas van a tener, cuántas bebidas necesitan, si las quieren frías, si quieren algunas naturales, todo lo que va a pasar en el estadio se prepara minuciosamente un día antes, se coordina con los equipos, los dos equipos, por como maneja FIFA las cosas, los dos equipos tienen que tener exactamente Exacto. las mismas condiciones, y somos los encargados de cualquier cosa que necesite el equipo, tenemos que estar ahí con ellos.
1: Bien, así que qué linda tarea. ¿Y te toca Argentina en este caso o no? Porque te pueden tocar, son muchos equipos.
2: Mira, no en la fase de grupos, en la fase de grupos hay dos partidos de España, uno de Marruecos, Ajá. o sea, hay partidos con equipos grandes. Argentina puede tocar si sale primera de grupo, Ajá. después de Miami le tocaría a Argentina jugar acá en Atlanta, sí. el partido de octavos, y le tocaría, siguiendo la ruta, semifinal.
1: Bien, ¿y qué tal el estadio? ¿Cómo está la infraestructura? ¿Cómo se prepara y cómo es Atlanta en ese sentido, ¿no? A nivel logístico y a nivel, ¿cómo está preparado el terreno, el campo de juego, todo para esos partidos también?
2: Sí, mira, el estadio acá en Atlanta es un estadio cerrado, se abre el techo, pero en general está cerrado.
1: Ajá.
2: Y hace ya acá alrededor de 3 meses. Sobre el pasto sintético que normalmente tiene el estadio, donde juegan los Atlanta Falcons, se puso pasto natural, que más o menos son unos 10 centímetros de ancho. Eso se pone en los rollos de lado a lado, enteros, y después se cose entre las uniones de la cancha, ¿no?
1: Uh-huh.
2: Y eso se hizo hace casi 3 meses ya. Y sobre eso después se les ponía, porque como no le dan luz natural, se les pone unas luces infrarrojas que se pusieron solamente para este evento y para mantenerlo verde y para que el pasto crezca, para hacer el proceso de fotosíntesis del pasto.
1: Claro, cada detalle, ¿no?
2: Así que sí, eso se pone, entre partido y partido se pone durante 2-3 días de vuelta y después se vuelve a sacar. Para preparar ya todo para el partido.
1: Y pensaba, ¿no? Debes estar con mucha ganas que Argentina sea primero de grupo.
2: Y sí, la expectativa por la cual estamos acá es, ya, para mí sí, por mi historia y todo eso, hay gente que la verdad que lo hace por voluntario porque le da lo mismo, lo ha hecho en otros partidos.
1: Claro, claro, vos mismo, bueno, me imagino, sí, claro.
2: Pero sí, pero por supuesto que recibir, saludar a los jugadores cuando se bajan del micro y estar en contacto con ellos, y la verdad que es único, ¿no? Totalmente diferente a lo que es estar en una tribuna.
1: Exactamente, me imagino. Y en el caso de los equipos, ustedes cuando esto que me decías, lo que necesitan de líquido frío, líquido no frío, las toallas o que estén ubicadas las cosas en determinado lugar, eso lo estiman y lo trabajan previamente, se gestiona con lo que es el equipo de utileros y asistente de cada equipo. ¿Con quién hablan normalmente en cada selección?
2: Sí, normalmente tenemos reuniones con 2 o 3 representantes del equipo el día anterior, uh-huh. Que vienen al estadio, nos juntamos ahí, recorremos las instalaciones, le mostramos dónde tienen que estar, dónde van a estar localizados, los vestuarios, todo eso se prepara. Tenemos más o menos 5 o 6 días entre partido y partido. Y bueno, entonces lo que se hace es 4 días, creo que fue el, sí. fue el lunes pasado y ahora hoy es el siguiente, ¿no?
1: Sí.
2: Entonces sí, se coordina todo eso. Nosotros hacemos todo el trabajo, el estadio se hace todo el trabajo, por ejemplo, los vestuarios. Ahí están todos preparados con banderas de los países.
1: Sí, eso, muy lindo, muy linda imagen, partido. Muy linda imagen la que se ve.
2: Claro, entre partido y partido tienen que remover todo eso, poner claro. todo lo nuevo para el nuevo equipo que viene a jugar, se cambia todo, los colores y todo. Y después, bueno, sí es, se habla desde cuántas pelotas se le van a dar para el calentamiento, hasta cuántas toallas, cuántas aguas, las diferentes bebidas que provee el sponsor.
1: El main sponsor, sí.
2: así que yo no trabajo para ese sponsor, además.
1: Claro, ya por eso lo decía, vos estás en Atlanta, que es la sede mundial de ese sponsor.
2: Así es.
1: Para mí es el verdadero oro negro, ¿viste? Cuando hablan del oro negro, yo digo, ¿qué tanto? Para mí el oro negro es ese de que soy chiquito.
3: Sigue sin darle la fórmula.
1: Él la tiene, pero no nos la va a dar, no me dijo. No, si salimos campeones, por ahí sí. Pablo, bueno, y si va Argentina para Atlanta, seguramente hablarás con Marito y con nuestro daddy, daddy de Andrea, ¿no? Que son los que dos fenómenos.
2: Sí, por supuesto, también estamos ahí en contacto con los periodistas que están cubriendo los vestuarios de los equipos, con lo cual siempre
1: muy bien.
2: Estamos ahí, así que lo que necesiten.
1: Muy bien, se te escucha contento, se ve que pudiste compatibilizar de algún modo también trabajo con pasión, ¿no? Y que no fue fácil porque vos te fuiste acá en un momento del país que estaba bastante complicada la cosa.
2: Así es. ¿Así? Pero bueno, lamento de la suerte el martes al partido de Argentina, así que después del lunes de trabajar en el estadio me fui directo al aeropuerto.
1: Sí, señor.
2: Y a ver Argentina, así que...
1: Pero claro que sí. Ahora tenemos todos lugares, ojalá que sean todos con A, ¿eh? Hay Kansas, Dallas, Atlanta, vamos a ver, los que vengan. Te mandamos un fuerte abrazo, Pablo, y la
0: bueno,
1: verdad, muchísimas
0: gracias. Bueno, ahí está Pablo Cesarea, él es argentino, radicado allí en Estados Unidos hace mucho tiempo, y está trabajando, haciendo... está en lo que es detrás de escena, sería, ¿no? Fue seleccionado como Competition Manager luego de atravesar un exigente proceso de evaluación que comenzó meses antes del torneo. Su función consiste en integrar un equipo reducido encargado de supervisar que los equipos participan cuenten con las mismas condiciones de logística durante su estadía en las sedes mundialistas. Mirá qué bueno, buenísimo, ¿no? Uno a veces no sabe o no dimensiona todo el trabajo que hay detrás de un mundial, no solamente los equipos que juegan, ¿no? Bueno, nos quedamos allí esperando las noticias nacionales y regresamos.
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0: texto oficial, las tres jurisdicciones se ven impedidas en forma transitoria de atender financieramente compromisos urgentes derivados de la ejecución de presupuestos y la amortiguación de deudas. Ante este escenario, la Casa Rosada salió en rescate de las tres provincias. El decreto lleva las firmas del presidente de la Nación, Javier Milei, el jefe de gabinete, Manuel Adorni, el ministro de Economía, Luis Caputo.
1: Una bebé entrerriana espera un trasplante en el hospital Garraham, nos informa Cristian Varela.
2: Emma es una bebé de 5 meses, oriunda de Gualeguaychú, Entre Ríos, y se encuentra internada en el hospital Garraham por una miocardiopatía dilatada severa para la cual existe tratamiento, pero a partir del año de edad. Su mamá, Lorena, habló de la fuerza vital de la pequeña.
3: Siempre el pronóstico fue, ella se va a morir. Los cardiólogos nos empiezan a decir que ellos están sorprendidos porque tampoco se entienden cómo Emma ha logrado todo este tiempo, a pesar de sus problemáticas, de vivir una vida medianamente normal.
1: Cielo cubierto con lluvia en la ciudad autónoma de Buenos Aires, temperatura 11 grados una décima, humedad 89%.
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1: 16 horas, 42 minutos, nuevo bloque de programa. La temperatura 15 grados 2 décimas, humedad 64%, viento del sector sudeste a 25 kilómetros por hora. El cielo está parcialmente nublado. Sigue así, sigue así. Bueno, vamos a hablar de Silvia Alfaro. ¿Quién es Silvia Alfaro? Ella confeccionó un poncho inspirado en la Virgen del Valle. Ella es una costurera andalgalense que llevó adelante la confección de este poncho especialmente diseñado para acompañar una imagen tallada en madera de la Virgen del Valle, que pertenece a la agrupación gaucha San Francisco de Asís de allí, de Andalgalá. Ella comentó que para concretar el trabajo realizó una cuidadosa búsqueda de los materiales adecuados, seleccionando una tela acorde, hilo de lana fina y un diseño que armonizará con la imagen religiosa. Vamos a escucharla a ella porque queríamos hacerlo en la entrevista, pero es difícil la comunicación, así que nos mandó ahí unos audios que vamos a compartir. Bueno, en donde ella nos comenta, ¿sí?, la experiencia, lo vivido, cómo comenzó este proyecto acerca de este poncho realizado especialmente para esta virgencita tallada en madera. Escuchamos.
2: Que yo desde muy adolescente, 12, 13 años, hacía la secundaria y a la vez hacía cursos de bordado a mano, bordado a máquina, artesanías en general, manualidades en general en sí. Y bueno, tenía poco tiempo para estar libre, siempre tenía una ocupación y me gustaba desde chica lo hacía. Iba también el tema de la iglesia, iba al coro de la iglesia, estaba muy, muy cerca y hacía manteles bordados, pintados para la iglesia. También hice bases para llevar las andas de San Cayetano. Siempre me gustó hacerlo. En este caso me propusieron que hiciera el manto de la Virgen, que está tallada en madera, en celeste y blanco, que lo haga con raso. Esa era la idea del señor que me la trajo, que es el de la Academia San Francisco. Ellos viajan en el mes de abril para las festividades de la Morenita a la ciudad, llevándola en lomo de mula. Entonces, a mí no me parecía que la mejor opción era un raso para hacerle el manto. Por las condiciones en que las llevan, los lugares donde van, porque ellos las sacarán a peregrinar para distintos lugares. Entonces pensé en la idea de no hacer en raso, sino buscar una tela símil poncho, porque el poncho también era pesado, comenzar a construir, a preparar la tela símil poncho con un hilado más fino y luego bordarlo. Y de esa manera es que nació la idea de que sea el poncho y no el manto tradicional, que sea así, en esa textura de tela, en ese tipo de bordado, y ahí nació la idea de que sea poncho y que no sea el manto tradicional. Se tuvo en cuenta el uso que iba a tener el poncho por los traslados que ella tiene. Ella va en lomo de mula y necesitaba algo así para que tenga más tiempo de duración la prenda. En eso pensé. Los colores me gustaron así. Me proponen que tenga un poquito más de color. Así que en realidad hice dos ponchos. Por la cantidad de tela que tenía y materiales hice dos ponchos. El otro lo usaré en otro momento. El otro todavía le falta lo que es fleco, los flecos le faltan terminar. Eso sí, me la llevaron a la imagen el lunes por el tema de que hoy tenía que desfilar en el acto de Miguel de Güemes, entonces directamente entregué un solo poncho y el otro lo estaría entregando la otra semana, si Dios quiere. El mayor desafío podría ser en preparar el diseño, un diseño que quede exacto. En cómo fijar el diseño, considerando que la tela, al ser símil poncho, costaba de que quede armado, costaba poner el bastidor porque se abría la tela, se lastimaba. Pero de ahí, no, me gusta bordar, me gusta hacer cosas para la iglesia. Así que no fue algo que me preocupara ni que me causara algo difícil. Fue una experiencia linda. Sí, y me llamó la atención de que tuviera tanta aceptación. No creí que tuviera tanta aceptación. Sí, era algo más novedoso en sí. Eso fue, me llamó la atención. Fue una experiencia muy linda porque sentí la aceptación que tuvo la prenda novedosa, me parece que fue es la palabra exacta, me parece que fue una prenda novedosa a esta imagen tallada en madera. Y fue algo muy lindo, muy muy satisfactorio, muy linda experiencia, muy muy linda experiencia.
1: Bueno, muy bien, ahí está. Estábamos escuchando las palabras, sí, de esta gran artesana que fue elegida allí para hacerle este poncho especial a la Virgencita del Valle, una virgencita que es tallada en madera, que forma parte de esta comisión, ¿sí?, de lo que es la agrupación gaucha San Francisco de Asís de Andalgalá, y ellos siempre salen a peregrinar, o sea, dice, que quería que sea algo acorde, ¿no?, a esta virgencita, por eso la hizo de este material, no como de raso o una tela muy brillosa, sino algo más que tenga que ver con nuestra tierra. Bueno, Silvia Alfaro, un gran abrazo para ella, que desde Andalgalá sí ha trabajado especialmente para la Virgencita del Valle. Bien, 16:50, volvemos a la música, seguimos disfrutando de la tarde, ya volvemos.
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1: Las 5 de la tarde, un minuto en la República Argentina. Nacionales Mundial, el informe de Sergio Zarratea.
2: Desde las 7 de la tarde por la Copa del Mundo, Canadá enfrenta a Qatar y a las 10 de la noche, México ante Corea del Sur.
1: Superávit comercial desde Casa de Gobierno, Liliana Arias.
3: Con un nuevo récord durante mayo, las exportaciones de bienes superaron los 9.500 millones de dólares. Además, las importaciones también superaron los 6.000 millones de dólares, lo que determinó un saldo comercial positivo de 3.504 millones de dólares, el valor mensual más alto de la historia, según informó el Ministerio de Economía. Los datos fueron revelados por el INDEC y así la Argentina alcanzó durante mayo 30 meses consecutivos de superávit comercial, alcanzando un 14,6% más que en mayo del año pasado.
1: Detuvieron al portero de un jardín de infantes acusado por abuso sexual. El informe de Leonardo Pérez desde Radio Nacional Santa Fe.
4: Detuvieron al portero de un jardín de infantes acusado de abusar a niños de 4 y 5 años. El hombre de 55 años fue arrestado la semana pasada en Rosario. La justicia de la ciudad ordenó su prisión preventiva tras ser imputado por 3 hechos. La fiscal a cargo de la causa, Antonella Valente, imputó a Rubén Augusto Lima por abuso sexual simple contra 2 niños de 4 años y otro de 5 en una audiencia y explicó que existen más de una decena de denuncias que están siendo investigadas.
1: Actualizamos la información del tránsito con Ernesto Arriaga.
5: Continúa lloviendo en todas las zonas autopistas del Sol, del Oeste, Brincheri, Buenos Aires, La Plata. Por favor, camino buen aire, circular 80 kilómetros por hora. Por otra parte, recordemos que todo el tránsito en el puente Avellaneda es normal a esta hora con lluvias, máxima 40 para camiones. Aeroparque y Ezeiza operan con normalidad.
1: En la ciudad de Viedma, donde nos podés escuchar por AM1150 y FM93.5, la temperatura es de 14 grados 4 décimas y el cielo se encuentra ligeramente nublado. Aquí en la ciudad autónoma de Buenos Aires, cielo cubierto con lluvia, temperatura 11 grados 1 décima, humedad 89%.
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12 minutos, nueva hora de programa, nuevo bloque, y nos vamos a actualizar de lo que está sucediendo en este Mundial 2026, en los partidos que ya se están llevando a cabo. Por ejemplo, tenemos República Checa y Sudáfrica, que ya finalizó, terminó 1-1, ¿bien? Esto es lo que está es lo que sucedió. Y ahora están en juego, sí, a ver si lo tengo por acá, Suiza, que empata con Bosnia en este momento. Por otro lado, sí, 1-1 fue República Checa con Sudáfrica. Y lo que se viene esta noche o esta tarde es Canadá con Qatar a las 19 horas, que eso está bueno para ver. Y a la noche, a las 22 horas, México, Corea del Sur. Dos equipos que han ganado. Vamos a ver quién gana en esta ocasión, 22 horas. Va a estar muy bueno ese encuentro, ¿sí? Los mexicanos que vienen con todo, Corea del Sur también, así que veremos qué es lo que sucede. Estos partidos son los que quedan en la jornada de hoy. Por otro lado, bueno, hay un montón de estadísticas, un montón de felicitaciones, videos que tienen que ver con Messi, con nuestra selección, que, bueno, va más allá de todo, ¿no? Impresionante lo que ha sucedido o lo que ha marcado Messi en estos últimos días. Y hablando de él, en Cutralcó inauguraron la estatua de Lionel Messi más alta del mundo. Impresionante, da un poco de impresión. La ciudad neuquina reconoció como capital provincial de los monumentos, es reconocida así, presentó una imponente escultura de 26 metros dedicada al capitán de la selección argentina. Bueno, sí es él, más allá me parece que como que... ¿Viste? Cuando las piernas son de una forma, la cabeza de otra, como... Pero bueno, es la idea. La ciudad de Cutralcó, en la provincia de Neuquén, inauguró la estatua de Lionel Messi más alta del mundo. 26 metros tiene de altura. La escultura fue realizada por el artista local Aldo Veroiza y quedó emplazada sobre la Ruta Nacional 22, uno de los principales corredores viales de la Patagonia Argentina. Esta iniciativa se enmarca en la identidad que distingue Cutralcó como capital provincial de los monumentos. Bien, esta denominación, que refleja la gran cantidad de obras de gran escala que forman parte del paisaje urbano de la ciudad, la distinguen por esto, ¿no? Ellos se caracterizan por eso. La figura homenajea al capitán de la selección argentina y campeón del mundo en Qatar 2022, considerado uno de los mejores futbolistas de todos los tiempos y uno de los máximos ídolos del deporte nacional. Con estos 26 metros de altura, la estructura se posiciona como la representación de Messi más alta del planeta, y tenía que ser acá en Argentina, claro, y superando así a otras esculturas dedicadas al astro rosarino en distintos países. Bien, la inauguración contó con la presencia de autoridades locales, vecinos y visitantes que se acercaron para presenciar la presentación oficial de esta obra, que rápidamente generó repercusión en redes sociales y medios de comunicación. Y claro, empiezan a opinar, ¿viste? No hay otra. Desde el municipio destacaron que el monumento busca fortalecer el perfil turístico de la ciudad y considerar que allí, que en Cutralcó, es un punto de referencia para quienes recorren la provincia de Neuquén. Bien, la elección de Messi como figura que homenajea responde, sí, al impacto que tuvo el futbolista en estos días. Bueno, acá estoy viendo, tiene la remera de Argentina, tiene la camiseta de Argentina, está con un brazo estirado para arriba, ¿sí? Está como arrodillado, me parece. Yo creo que es cuando salimos campeones. Me parece que ese es el momento, ¿sí? Me parece que es eso, cuando él se tira, ya una vez que Montiel hizo su último gol ahí en el partido. Bueno, ahí está. Argentina tiene un nuevo monumento de Messi. En este caso, la más grande del mundo. 26 metros. Impresionante. Y está allí en Cutralcó. Bien, 17 horas, 17 minutos. Vamos a seguir nosotros disfrutando de la música. Ya vamos a seguir hablando más del Mundial, por supuesto. Ustedes se quedan aquí en nuestro día. Ya volvemos.

minutos, hemos pasado ya, estamos ahí a punto de las noticias nacionales. Viste que en todos lados siempre aparece alguna anécdota, alguna cuestión que tiene que ver con el Mundial. Aquí hace horas, bueno, esto fue previo al partido de la selección argentina, le hicieron una entrevista, un medio de aquí de la provincia, le hizo la entrevista a un señor, que estaba muy sentado él ahí en la peatonal, acá en Catamarca, la capital. Y el señor muy enojado, pero yo no sé si estaba hablando de la selección, si hablaba de quién hablaba, pero empezó a dar declaraciones, claro, como que no, van a perder, y así, enojadísimo mal. Le preguntaron el nombre, no quiso dar el nombre, la cuestión es que dicen que dio suerte, ¿sí? En alguna forma u otra, el re perdido, porque realmente no estaba hablando ese Messi que dice, pero ganó, dice, ganó. Imagínate, ganó. Las Copas América seguido, igual que el Campeonato Mundial pasado, y ahora vamos bien, por lo menos comenzamos bien, pero el señor todo negativo. Bueno, se hizo viral este hombre, y en todos lados están hablando del señor sin nombre, porque él dijo, no tengo nombre, pero obviamente sí tiene, pero estaba enojado él, enojado en esta entrevista que le hacían en las calles catamarqueñas. 17 horas 26 minutos, estas cosas que pasan, viste, en todos lados, siempre hay algo que se destaca, y en esta ocasión fue este señor mayor, bien. Bueno, volviendo al tema del Mundial, cortito, hay un periodista, este periodista amigo de Cristiano Ronaldo, que siempre lo vive defendiendo. Bueno, defendió obviamente a Cristiano Ronaldo, y lanzó una feroz crítica contra sus compañeros en Portugal tras el empate ante Congo, ¿sí? Él siempre sale defendiendo. Él es muy amigo, íntimo amigo, dicen, de Cristiano, y en este caso obviamente salió a defender. En su análisis dirigió sus críticas hacia el mediocampo de Portugal, al que acusó de no asumir las responsabilidades necesarias en su debut con esta magnitud. Según sus palabras, el equipo cuenta con algunos de los mejores volantes del mundo, futbolistas que han brillado en clubes como el Paris Saint-Germain, pero que frente al Congo salieron a verlas venir, dijo así, ¿bien? Y así, de esta manera, lo limitaron a Cristiano Ronaldo, ¿sí? Aguirre es él. Defendió con firmeza a su amigo y, como toda ocasión que él puede, siempre sale a hablar, obviamente, bien de Cristiano y mal de Messi. Bueno, en las últimas declaraciones decían que tenían que haberlo expulsado porque, bueno, hubo ahí unos empujones con jugadores en el partido de la selección, que tenían que haberlos expulsado y otras cosas que se dicen, obviamente. Pero bueno, enojadísimo con esto y, por defender a Cristiano, dice que, bueno, el equipo no salió a acompañar a su máxima estrella. Bien, ¿y qué más me queda? A ver, bueno, eso sería. Bueno, hay videos de todo que tiene que ver con el Mundial, de cómo valoran el trabajo de Messi, cómo lo que es Argentina acompaña a su selección también, más allá de que siempre hay gente que está en contra, obviamente, pero que en su gran mayoría están acompañando, ¿no?, al seleccionado argentino, y bueno, videos por todos lados acerca de esto, ¿eh? Está muy bueno ver en estos días que estamos bien y que la selección ha ganado estos videos que te dan, ¿no? Como vamos a decir que, bueno, que juegue la selección lo antes posible, que los queremos ver. Cada vez falta menos, sería este lunes, y por supuesto, Radio Nacional desde temprano va a estar transmitiendo, haciendo la previa para este nuevo encuentro que se va a realizar el día lunes. Bien, bueno, nos quedamos nosotros esperando las noticias. ¿Qué se viene en el próximo bloque? El bloque musical, hoy, música internacional en inglés, y vamos a escuchar a Bee Gees, así que se quedan aquí en el dial. 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Ya volvemos.

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Bueno, y ellos, esa voz, esas voces que no nos podemos confundir, son ellos, Bee Gees, en este bloque musical, cerrando el programa de hoy, los vamos a disfrutar, vamos a escuchar, por supuesto, más temas. Bee Gees, este grupo musical manés australiano, formado por los hermanos Barry, Robin y Maurice Gibb, en Radcliffe, en Queensland, Australia. El trío fue popular a fines de la década de 1960 y principios del año 1970, con varios temas donde destaca el característico, ese falsete del grupo, bien agudo ahí. En el álbum doble de Saturday Night Fever, la banda sonora de la película, ¿sí?, de Fiebre Sábado por la Noche, los Bee Gees aportan las seis canciones principales. Bien, al vender más de 22 millones de copias, se convirtieron en uno de los grupos más exitosos de la música, de la historia de la música. Hoy disfrutamos en este jueves bloque musical internacional, Bee Gees. Escuchamos.

Bueno, ahí está, estamos escuchando a Bee Gees. Billboard situó tres de sus sencillos entre los mejores de todos los tiempos en el estado Hot 100 y ubicó a How Deep Is Your Love, Night Fever y Staying Alive en las posiciones 25, 42 y 59. Bien, los Bee Gees abarcaron gran parte de la escena musical, en especial con lo que es la fiebre de disco o fiebre disco durante la segunda mitad del año 1970 de la mano del productor Robert Stigwood. Se ubican así entre los más importantes artistas del género musical. Su gran influencia en la industria musical fue reconocida en el año 2003 al convertirse en la primera y hasta hoy única banda en poseer un premio Grammy Legend. Impresionante. La banda cesó su actividad en el 2003 tras la muerte de uno de los mellizos, Maurice. Como superviviente, bueno, Barry y Robin anunciaron que el nombre de Bee Gees ya no se usaría en presentaciones tras la pérdida de uno de sus integrantes. Bien, bueno, nos queda tiempo para un tema más que vamos a compartir, que vamos a disfrutar, que ya volvemos en breve para ir cerrando ya la tarde aquí en Nacional Catamarca.

Bueno, muy bien, así llegamos al final de este bloque musical. Hoy especial, Bee Gees, hemos disfrutado de su música. Recordemos, fue uno de los grupos más exitosos de la historia de la música, con más de 40 años de actividad ininterrumpida. Han vendido más de 220 millones de copias a nivel mundial entre álbumes y sencillos. Bien, nos vamos en la operación técnica. Daniel Miranda, saludamos también a nuestro compañero allí en planta transmisora, Mario Lobo. Mi nombre es Noelia Soria, se quedan con el equipo de la tarde aquí en Radio Nacional Tarde Noche. Disfrutan, ¿sí?, de la emisión que tienen preparada. Nos encontramos mañana, por supuesto, a partir de las 12 del mediodía. Buena tarde para todos. Chau, chau.

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1: Las 6 de la tarde en la República Argentina. Nacionales, Mundial, el informe de Agustín Domper.
2: Acaba de finalizar otro de los duelos de la jornada en la Copa del Mundo. Suiza derrotó 4-1 a Bosnia. Y en instantes a las 19, Canadá enfrenta a Qatar. Y hoy a las 22, México enfrenta a Corea del Sur.
1: El Banco Central compró 34 millones de dólares. De esta manera, la entidad monetaria llegó a acumular 47.500 millones en reservas brutas. Por su parte, el dólar oficial cerró en 1.470 pesos y el paralelo se vendió a 1.485. La información del tránsito con Ernesto Arriaga.
3: Continúa lloviznando y en algunos sectores lloviendo en las autopistas Panamericana del Oeste, Richeri, Buenos Aires, La Plata, la autopista Camino Parque del Buen Aire, la zona de Delepiane, Perito Moreno y 25 de Mayo. Máximo 80 kilómetros por hora por autopistas, teniendo en cuenta el egreso de la ciudad de Buenos Aires y la gran cantidad de autos que lo hacen a esta hora. General Paz, la velocidad promedio es de 40 kilómetros por hora. El paso internacional a la Cabral Zamoré, hubo neviscas, por favor, transitar hasta las 19 horas del día de hoy con tranquilidad.
1: En Islas Malvinas, en donde nos escuchás por AM780, la temperatura es de 6 grados, con cielo nublado. 11 grados una décima, humedad 89%, cielo cubierto con lluvia.
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Muy buenas tardes, bienvenidos a la tarde nacional a través de la frecuencia AM730 y por la web en www.radionacional.com.ar. En este momento la temperatura actual en San Fernando del Valle de Catamarca, 13 grados. Controles centrales, Julio César Nieva en las palabras, Hugo González. De esta manera comenzamos a repasar los principales títulos que está dejando la jornada. Tensa sesión en el Consejo Deliberante, denuncias por contrataciones y desataron un fuerte cruce dirigencial. En una de las sesiones más tensas en los últimos meses vivió hoy en el Consejo Deliberante de la capital, donde hubo un fuerte intercambio entre oficialistas y opositores que tuvo como eje las contrataciones municipales vinculadas con la empresa LECAP SRL. El debate se inició cuando el concejal de La Libertad Avanza, Diego Figueroa, expresó en la recinto fotografías, documentación societaria y publicación en redes sociales, registro de contrataciones que, según sostuvo él, ameritan explicaciones por parte del Ejecutivo Municipal respecto a las adjudicaciones de obras y servicios de la firma. Durante su investigación e intervención, Figueroa vinculó a las empresas con familiares de funcionarios municipales y planteó interrogantes sobre posibles conflictos de intereses en asignaciones de contrataciones relacionados con el alumbrado público, bacheo y alquiler de maquinaria. El adil señaló que, de acuerdo con la información presentada, la empresa habría recibido contrataciones directas por importantes montos durante el año pasado y sostuvo que los vecinos tienen derecho a conocer si existieron condiciones de privilegio en el proceso de adjudicación. Más información, Vialidad Provincial y Nacional trabajan en forma conjunta para obras en La Ceila. De esta manera, el Ministerio de Hacienda y Obra Pública, junto al equipo técnico de Vialidad Provincial, mantuvieron reuniones con el director de Vialidad Nacional para ultimar los detalles sobre los trabajos que se ejecutan sobre la quebrada de La Ceila, sobre Ruta Nacional 60 a la altura del kilómetro 1134. En ese sector, Vialidad Nacional y Provincial llevan a cabo en forma conjunta tareas para la pavimentación y recuperación de la calzada con el objetivo de alcanzar las mejoras en condiciones de la trazabilidad y reforzar la seguridad vial en una de las principales rutas de la provincia. Durante este encuentro entre ambas reparticiones, confirmaron que a partir del próximo mes de julio se van a ejecutar trabajos de reparación de las carpetas asfálticas en la rotonda de la Ruta Nacional 38 y Avenida Bicentenario y en el ingreso sur de la ciudad. Estas intervenciones forman parte del trabajo coordinado entre Vialidad Nacional y Provincial para un mejor acceso a las rutas a la ciudad y provincia de Catamarca. 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

6 de la tarde con 20 minutos, es escuchando La Tarde por Nacional. El espacio cultural de La TEA palpita un fin de semana con una propuesta de varieté con estilo patrio. El espacio cultural La TEA, ubicado en Maipú, capital, se prepara para recibir a todo el público con un imperdible varieté patriótica, donde la propuesta pensada para celebrar el mes de junio, festejar los recientes triunfos deportivos y también hacer la previa del Día del Padre, reunirá una amplia variedad de expresiones artísticas locales en una de las jornadas que teñirá el espacio de blanco y celeste, donde los referentes del Centro Cultural, Patricio Gómez de la Torre y Victoria Ortiz Casas, invitaron a toda la comunidad a sumarse con las actividades y fiestas populares. La jornada tendrá inicio este sábado a partir de las 18 horas con recepción familiar para las infancias, donde va a incluir espectáculos de circo, de clown, malabares y teatro infantil acompañados de música en vivo. Habrá diferentes actividades, propuesta cultural para este fin de semana. Más información: Catamarca y Atacama avanzan en un proyecto binacional. En el nodo tecnológico de la capital sumó nuevos acuerdos internacionales durante el plenario Atacalar y ya trabaja para una propuesta binacional vinculada a la inteligencia artificial, educación y minería junto a instituciones argentinas y chinas. El director del nodo tecnológico, Emilio Ramazzi, aseguró que la experiencia dejó propuestas concretas y confirmó que avanzan en una cartera abierta para que sea algo binacional junto a la Universidad Nacional de Catamarca y la Universidad Nacional de La Rioja y la Universidad de Atacama. Según el funcionario Ramazzi, dijo que están interesados con el formato institucional y el formato público educativo en la parte tecnológica, demostrando el interés de las autoridades chilenas por replicar el modelo catamarqueño en la región de Atacama. 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

6 de la tarde con 25 minutos, Arevalo confirmó que ATE participará de la conciliación por el conflicto en Valle Viejo y reclamó que harán el mayor esfuerzo salarial. El conflicto salarial en Valle Viejo entró en una nueva etapa tras la conciliación obligatoria dictada por la Dirección de Inspección Laboral. Desde ATE confirmaron que asistirán a la audiencia el próximo 24 de junio y van a reclamar por una mejor propuesta salarial para los municipales. El secretario general de ATE Catamarca, Ricardo Arévalo, sostuvo que el gremio va a participar porque la conciliación es obligatoria. Remarcó que siempre han sido respetuosos en las convocatorias. Más información, ingreso en frente de frío, anuncian descenso de temperatura para Catamarca. El cielo que estará mayormente nublado, se esperan jornadas frescas con ráfagas que vienen desde el sur, que podrían estar entre un 20 y 40 kilómetros por hora para la tarde-noche de hoy. Bueno, se espera que entre este frente frío, producto de un ingreso de frente de frío que viene desde el sur y que vamos a tener temperaturas por debajo de los 10 grados durante todo el fin de semana, o sea, viernes, sábado y domingo al menos, es lo que se anticipa. Desde la Secretaría de Ambiente y Espacio Público informaron que habrá una jornada fresca y ventosa, mientras que para la próxima semana se anticipa un nuevo descenso térmico con probabilidad de llegar hasta heladas. A tener esto muy en cuenta. 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

que se habría originado este foco de ingenio y que las causas son materia de investigación, donde el automóvil que circulaba un hombre de 65 años en compañía de una mujer de 23 y una niña de 6 años. Rápidamente los uniformados solicitaron la presencia de sus pares en la dirección de bomberos de la provincia y de la capital, que luego de realizar las tareas de su especialidad lograron sofocar las llamas. El conductor recibió las asistencias médicas en el lugar por parte de los profesionales médicos del SAME. Afortunadamente no se informaron lesiones de gravedad entre los ocupantes del vehículo, donde la causa quedó en la unidad judicial número 2 para labrar las actuaciones correspondientes. Se confirmó el pago de aguinaldo. El gobierno de la provincia anunció las fechas para el pago del medio aguinaldo por los haberes correspondientes al mes de junio para los trabajadores de la administración pública y docentes. A través de la publicación en redes sociales, el mandatario de la capital y de la provincia informaron que el próximo jueves 25 de junio se acreditará el sueldo anual complementario para los empleados públicos y docentes de la provincia en general. Además, los trabajadores de la Administración Pública Provincial recibirán sus haberes el martes 7 de julio, mientras que los docentes lo harán el miércoles 8 de julio. Donde la idea es que cada familia de Catamarca puede organizarse y tener la tranquilidad de cuándo van a recibir sus haberes. 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

0: 6 de la tarde con 44 minutos. La Cámara Penal número 2 denunció a su ex por violencia, pero ante el tribunal dijo que mintió. Se trata de una joven que en el año 2022 denunció ante la Corte de la Justicia que su pareja, hoy sentado en el banquillo de los acusados, de haberla agredido físicamente durante una discusión, resultando con lesiones en el rostro que demandaron atención médica. Sin embargo, en el reinicio del juicio oral del denunciante se retractó y dijo que a los jueces que había mentido al momento de presentar la denuncia y que todo fue por una escena de celos. La testigo, que declaró bajo juramento en su carácter de supuesta víctima, actualmente se encuentra en pareja con el imputado, con quien tiene en común una hija de 6 meses. Consultado por una de las partes por el debate sobre el origen de las lesiones que había sufrido en el ojo, la mujer refirió que fue producto de un accidente que tuvo con la motocicleta. Luego de escuchar esta nueva declaración de la denunciante, el tribunal hizo ingresar a la sala de 3 testigos, dando luego finalizada la audiencia y pasando a cuarto intermedio hasta la próxima semana para dar continuidad con el debate por tratarse de delito en contexto de violencia de género, que se va a desarrollar a puertas cerradas. Los voceros judiciales informaron que en la segunda denunciante de la causa no compareció a la primera audiencia a pesar de haber sido debidamente citada y notificada. Temperatura en este momento en San Fernando del Valle de Catamarca, 12 grados. Controles centrales a cargo de Julio César Nieva. En las palabras, Hugo González, estuvieron escuchando La Tarde por Nacional.
1: La salud que atraviesa este texto sale en respuesta a versiones que circularon en las últimas horas y que produjeron malestar en la familia de Lionel Messi.
2: Genera libertad para la navegación, tanto en los ríos como en los mares argentinos. A la industria forestal de la Mesopotamia le baja el costo total 15 puntos.
3: Estamos acá aguantando y tratando de hacer un poco de justicia para saber dónde está el otro.
4: Pegué onda con esta chica Soledad y bueno, ella me ofreció con mi consentimiento de trabajar ahí. Eran todas menores. Esta mina se aprovechaba de la situación de una.
5: La emoción y la locura es total. Acá en Dallas hay un montón de argentinos viviendo, pero ahora hay un montón de argentinos dando vueltas por todos lados.
6: Es increíble. Es increíble verlo. Es increíble ver a la campeona del mundo, ¿no? Ver a la campeona del mundo por jugadores. Ver a la campeona del mundo por cuerpo técnico, Lionel Scaloni y su cuerpo técnico.
7: Yo estaba pensando en contratar a un Messi para jugar los
8: próximos. Y Radio Nacional es mundial, la información con Eladio Arregui. Eladio, buenas tardes.
9: Hola, muy buenas tardes. La selección argentina se entrenará en minutos con vistas al segundo encuentro el próximo lunes a las 14 ante Austria en Dallas. Julián Álvarez por Lautaro Martínez, Nahuel Molina por Montiel. No se descarta la salida de Thiago Almada del equipo y el posible ingreso de Nico González. En tanto, Nicolás Tagliafico se recupera favorablemente. Con respecto a Lisandro Martínez, tendría un golpe en la espalda, pero no sería de gravedad. El probable equipo para enfrentar a Austria el próximo lunes a las 14 con transmisión de Nacional desde el lugar del hecho estará Daniel Moyo y Fernando Navarro Montoya. El equipo formaría con Martínez, Molina, Romero, Lisandro Martínez y Medina, De Paul, Alexis McAllister, Enzo Fernández, Nico González, Messi y Julián Álvarez.
10: La familia Messi emitió un comunicado sobre la salud de Jorge Messi.
8: Desde Radio Nacional Rosario nos informa Diego Frisco.
1: El mismo señala que Jorge Messi se encuentra bajo seguimiento médico, recuperándose y evolucionando favorablemente dentro del cuadro de salud que atraviesa. El comunicado señala que solo la familia más cercana cuenta con información real y precisa sobre el estado de salud y que de producirse alguna novedad será comunicada oportunamente. Este texto sale en respuesta a versiones que circularon en las últimas horas y que produjeron malestar en la familia de Lionel Messi, que recordamos permanece en Estados Unidos junto a la selección en el marco del Mundial de Fútbol.
10: El comunicado de la familia Messi se refiere a lo ocurrido en el canal de streaming Luso TV, donde la conductora y actriz Florencia Peña difundió una noticia falsa sobre la salud de Jorge Messi.
8: El presidente lamentó el episodio ocurrido por una noticia falsa sobre la salud de Messi.
10: Mediante un posteo en redes sociales, Javier Milei advirtió que determinados personajes se ocupan de recordar que siempre se puede caer más bajo, siempre pueden decir una aberración peor y siempre pueden infligir más daño.
8: Agregó que las aberrantes e inescrupulosas declaraciones sin chequear de Florencia Peña en un canal de streaming recuerdan la impunidad con la que algunos individuos creen que pueden operar por el simple hecho de tener un micrófono.
10: El presidente además destacó que el canal tuvo la decencia de rectificar la información y echar a la autora de la difusión falsa.
8: Agregó que por lo menos los chimenteros de espectáculos no pretenden señalar desde el banquito de la moral, dijo el presidente, mientras cobran pauta de los políticos para sostener medios.
10: Crece la confianza del consumidor.
8: Un informe de la Universidad de Torcuato de Itela informó que el indicador se ubicó en 42,7% en junio, lo que representó un aumento mensual de 6,4 puntos.
10: El mayor incremento se registró en el Gran Buenos Aires, en los hogares de ingresos bajos.
8: Superávit comercial, nos informa Liliana Arias.
11: Con un nuevo récord durante mayo, las exportaciones de bienes superaron los 9.500 millones de dólares. Además, las importaciones también superaron los 6.000 millones de dólares, lo que determinó un saldo comercial positivo de 3.504 millones de dólares, el valor mensual más alto de la historia, según informó el Ministerio de Economía. Los datos fueron revelados por el INDEC y así la Argentina alcanzó durante mayo 30 meses consecutivos de superávit comercial, alcanzando un 14,6% más que en mayo del año pasado.
10: Se reanudó el juicio por la desaparición de Loan Peña. Desde Radio Nacional Santo Tomé nos informa Nerina Álvarez.
12: El tribunal reinició el juicio para evitar nulidades y suspendió las declaraciones de los padres de Loan. Para evitar futuras nulidades, el tribunal resolvió reiniciar el juicio apenas 26 horas después de haber comenzado, tras la incorporación de una nueva defensora para Rosy Colombo. La medida derivó en la suspensión de las declaraciones y reprogramó el avance del debate.
8: El fiscal federal Carlos Schäfer advirtió sobre el entorpecimiento en el juicio.
13: Yo ya se lo dije bien claro al tribunal, si lo deja intervenir a Colombo, yo ya se lo dije bajo su responsabilidad. Es nulo su intervención con una defensa que dice que no lo puede defender. Nadie puede estar en un proceso indefenso y eso nosotros debemos garantizarlo, somos el Ministerio Público Fiscal. Eso es lo que le venimos diciendo al tribunal, que tenemos una función mucho más importante que una solamente una acusación, sino somos control de legalidad, somos la garantía de que el proceso se lleve en tiempo y forma cumpliéndose las normas procesales y ellos lo que están haciendo es violando una normativa que es la garantía de la defensa en juicio.
10: Una bebé entrerriana espera un trasplante en el hospital Garrahan.
8: El informe de Cristian Varela.
14: Emma es una bebé de 5 meses, oriunda de Gualeguaychú, Entre Ríos, y se encuentra internada en el hospital Garrahan por una miocardiopatía dilatada severa para la cual existe tratamiento, pero a partir del año de edad. Su mamá, Lorena, habló de la fuerza vital de la pequeña.
15: Siempre el pronóstico fue, ella se va a morir. Los cardiólogos nos empiezan a decir que ellos están sorprendidos porque tampoco se entienden cómo Emma ha logrado todo este tiempo, a pesar de sus problemáticas, de vivir una vida medianamente normal.
10: La selección ya se prepara para enfrentar a Austria.
8: Desde Dallas, Celina Rotundo, una argentina que vive en la ciudad estadounidense, contó por Radio Nacional el cambio de fisonomía de la región por la llegada de los hinchas de nuestro país.
5: La emoción y la locura es total. Acá en Dallas hay un montón de argentinos viviendo, pero ahora hay un montón de argentinos dando vueltas por todos lados, que está buenísimo porque se empiezan a conectar, viste, en los grupos. Entonces, bueno, estamos bastante ahí en la movida. Re emocionante, todos los que pudieron venir, viste, porque no todo el mundo tiene la posibilidad de acceder a esto, pero Dallas es una ciudad espectacular, súper linda y es enorme. Entonces está toda la gente por todos lados, las rutas están al palo porque ya la gente empezó a llegar. Sí, va a ser hermoso, estamos re emocionados.
10: También Martín Rueda, un argentino que vive en Austria, contó por Radio Nacional cómo espera ese país el partido ante la selección nacional.
16: Hay como fiebre mundialista, así que la gente se junta en casas, en bares. Acá hay un lugar que se llama el Canal del Danubio, que es como una extensión del río que entra por el primer distrito, por decir de una manera, por el centro. Y ahí en el canal hay bares y hay pantallas gigantes y se va todo el mundo ahí a ver los partidos. Es como que que está todo el mundo, los austríacos están totalmente consternados y felices, ¿no? Como en el buen sentido, ¿no? En la consternación.
8: Y nuevo contacto con nuestro compañero Eladio Arrigui. Eladio, te escuchamos.
9: Comenzó la segunda fecha de la Copa del Mundo. República Checa y Sudáfrica por el Grupo A empataron 1-1. En tanto, Suiza goleó en el final del partido en los últimos minutos a Bosnia 4-1 y quedó muy cerca de la clasificación. Al comenzar, Canadá enfrentará a Qatar y a las 22 horas de nuestro país, México estará enfrentando a Corea del Sur.
10: El gobierno envió recursos financieros a tres provincias.
8: Son alrededor de 400.000 millones de pesos por distrito que deberán reintegrarse este año y se cancelarán con retenciones automáticas sobre la coparticipación.
10: Amplía la información el Idelmar Otman desde Radio Nacional Gualeguaychú.
17: La medida fue publicada en el boletín oficial e incluye también a las provincias de Santa Fe y Jujuy. De acuerdo al texto oficial, las tres jurisdicciones se ven impedidas en forma transitoria de atender financieramente compromisos urgentes derivados de la ejecución de presupuestos y la amortiguación de deudas. Ante este escenario, la Casa Rosada salió en rescate de las tres provincias. El decreto lleva las firmas del presidente de la Nación, Javier Milei, el jefe de gabinete, Manuel Adorni, el ministro de Economía, Luis Caputo.
8: Autorizan la fusión entre Telecom y Telefónica.
10: Lo decidió el Tribunal de Defensa de la Competencia.
8: Ordenó que Telecom ceda 6 millones de clientes móviles, más de 200.000 de banda ancha fija y de 130 MHz excedentes del espectro radioeléctrico para garantizar que la unión no produzca un monopolio.
10: Los clientes móviles, que representan el 50% de su cartera, están distribuidos entre el área metropolitana de Buenos Aires y las regiones norte y sur.
8: El gobierno buscará reformar la ley de cabotaje.
10: Desde Casa de Gobierno informa Liliana Arias.
11: Lo explicó así el ministro de Desregulación, Federico Sturzenegger.
2: Estamos batiendo récords de transporte, de pasajeros y cargas. Vamos a estar mandando al Congreso una reforma de la ley de cabotaje, que básicamente genera libertad para la navegación, tanto en los ríos como en los mares argentinos. A la industria forestal de la Mesopotamia le baja el costo total 15 puntos. A las productoras agropecuarias del norte del país es como que le bajaron las retenciones 8 puntos.
11: También en materia logística, Sturzenegger recordó que se está terminando el proceso de licitación de 9.000 kilómetros de ruta, a los que se va a sumar la privatización del Belgrano Cargas.
2: También va a ser un proceso exitoso, en gran medida porque como desarrollaste la demanda de tren de carga en la cordillera con la industria minera, entonces eso hace que aparezcan operadores que estén interesados en participar en eso. Estamos ya terminando el proceso de licitación, los 9.000 kilómetros de rutas troncales.
8: Declaró uno de los detenidos por el femicidio de Agostina Vega desde Radio Nacional Córdoba. El informe de Eduardo Galfré.
18: En el marco de la causa por el femicidio de Agostina Vega, el fiscal Garzón tomó declaración indagatoria hoy a Osvaldo Faceta, quien seguirá detenido por encubrimiento agravado en contexto de violencia de género. Faceta negó los hechos y se abstuvo de declarar. La imputación sigue igual y retornó a la cárcel de Bower. Recordemos que Faceta es amigo de Claudio Barrelier, quien está acusado por abuso sexual y homicidio triplemente calificado y era inquilino en la casa de Barrio Cofico, donde sucedió el ataque y el crimen según la justicia. La indagatoria fue en los tribunales de la ciudad de Córdoba. Había alta expectativa porque más allá de que Faceta podía negar los hechos y no declarar tal como lo hizo, había que esperar si el fiscal le mantenía la imputación o si se la agravaba. Finalmente, su calificación siguió sin alteraciones. A Faceta se le achaca haber vivido en la casa cuando presuntamente pasó todo y haber mantenido contactos con la madre en las primeras horas, supuestamente tratando de despistarla.
10: Eduardo Molina Allende, abogado de Faceta, aseguró que la situación de su defendido es solo una pantalla mediática.
19: La detención de mi cliente fue una puesta en escena para tratar de tapar haber estado 4 días sin hacer nada en esta causa. En los 4 primeros días iniciales, hasta que él toma la decisión de hacer el allanamiento oficial, el 25 de mayo hubo un allanamiento que no fue oficial, pero bueno, entonces para cubrir este vacío, dijo, tenemos que hacer algo para demostrar que estamos haciendo algo.
8: Marina Román, abogada de Soledad Andreani, manifestó que su defendida colaboró con la justicia las veces que se lo solicitó.
20: Ella, como te digo, todo lo que supo y pudo decirle a la justicia, se lo dijo, colaboró 2 veces como testigo y así le fue, terminó presa.
21: Bien, con respecto a este testimonio nuevo,
20: no me consta absolutamente nada de lo que dice y ella no reviste la calidad de testigo en la causa que yo le estoy representando a la Soledad.
10: Mientras tanto, el abogado del padre de Agostina, Gino Torreani, aseguró que no existen dudas de la culpabilidad de Claudio Barrelier.
9: La UBA continúa entre las 100 mejores universidades del mundo.
10: Conservó su posición en el puesto 84 a nivel global. Por segundo año consecutivo, es la única de América Latina en integrar ese ranking.
9: La clasificación anual es elaborada por la consultora internacional QS, que además mostró que la Universidad de Buenos Aires ocupó el primer lugar de la región en los últimos 11 años.
10: Crece la exportación caprina, nos informa Noelia Moreira desde Radio Nacional Resistencia.
0: A través del programa Ganadero del Norte, Progano, se puso en marcha una nueva etapa de comercialización caprina para exportar producción chaqueña con destino al sudoeste de África y países de Asia, principalmente Omán. Desde el Centro de Desarrollo Productivo de Miraflores, en el impenetrable chaqueño, pequeños productores completaron 7 contenedores de chivos y cabras. Para cada embarque se requieren unos 1.200 animales y se prevé completar un contenedor por cada 20 días, lo que implica la comercialización de aproximadamente 400 animales por semana.
9: Cerrando este panorama nacional, Ernesto Arriaga y la información del tránsito.
21: Aeroparque Ezeiza operan con normalidad, sigue llovinando en autopistas, por favor mantener distancia en el egreso de la ciudad de Buenos Aires, al igual que las autopistas urbanas, sin demoras, pero a la velocidad promedio de 70 kilómetros por hora. Por otra parte, toda la zona del paso Zamoré cierra a las 19 en Neuquén, el Pino Achado y el de Esquel, el Futaleufú. El paso Jama cierra a las 23 horas en Jujuy.
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0: Hola, pero ¿cómo les va? Qué gusto saludarlos. Aquí estamos, empezando Pasión Nacional, segundo tiempo. Qué linda tarde para escuchar radio, por lo menos aquí en la ciudad de Buenos Aires. Un día de esos que, como decía mi viejo cuando yo era chico, lindo día para andar perdido, porque la verdad que es un día muy, pero muy feo aquí en la ciudad de Buenos Aires. Totalmente una jornada ahora con llovizna, fría, bien típica de invierno. Pero bueno, a un mal día, un muy buen programa de radio. Ah, eso, si no nos vamos marija nosotros, ¿quién carajo nos va a la marija? Así que bueno, mi nombre es Eladio Arregui, está aquí Jorge Godoy, Sergio Zarratea, allá en Córdoba, el gran José Luis Romero en los controles. Chelo Marín, en la producción Patricia Brañeiro, Pato Zulce, que está por ahí dando vueltas, también toda la gente de Control Central. Y bueno, comenzando esta jornada, yo aquí me anoté algo, te podemos hablar un largo rato, a ver si no lo perdí. Ya jugaron todas las elecciones, se terminó anoche la primera fecha. Bueno, la pregunta que le hago al oyente de Nacional, al 11-38-70-74-85, a mis compañeros acá de mesa, ¿no? ¿Quién te enamoró futbolísticamente? ¿Cuál te sorprendió? ¿Y quién fue la decepción más grande de esta primera fecha que ya ha terminado y que ya ha comenzado la segunda con el empate de Chequia con Sudáfrica y la goleada? Creo que en 6 minutos hizo 3 goles Suiza. Sí. ¿Cómo andás, Jorgito? Bienvenido.
1: Hola, Eladio. Hola, Sergio. Hola a todos. Sí, ya se jugaron 2 partidos en el día de hoy. El empate de República Checa con Sudáfrica, 1-1, lo empató Sudáfrica sobre el final para darle prácticamente servida la clasificación a México, ¿no? Porque México ya con el triunfo que obtuvo justamente contra los sudafricanos en la primera fecha, simplemente con un empate ya va a estar clasificado para la siguiente fase. Pero ahora venimos con Suiza 4, Bosnia-Herzegovina 1. Desde el minuto 30 del segundo tiempo comenzaron los goles, la lluvia de goles para lo que ha sido esta victoria por 4-1 del equipo suizo sobre Bosnia. Mazambi por 2 veces, Vargas y Xhaka de penal, los goles de Suiza, y Magmic el gol que había puesto el descuento para el equipo bosnio. Ahora están jugando Canadá y Qatar, 4 minutos. Se juega en Canadá jugando todo vestido de negro, ante Qatar todo vestido de blanco. Están jugando este encuentro, 5 minutos del primer tiempo, igualando 0-0.
0: Perfecto, Jorge. ¿Cómo estás, José Luis Romero en Córdoba? Bienvenido, gusto tenerte.
2: Hola, ¿qué tal, Eladio? Un fuerte abrazo para vos, Jorge, Sergio, compañeros, oyentes. 13 grados la temperatura actual en la ciudad de Córdoba. Algo de lluviecita hoy durante el mediodía, la siesta, y bueno, alta la humedad, 84%. Bien, bien, siguiendo aquí atentamente lo que estás proponiendo.
0: Bueno, ¿qué te parece? ¿Cuál fue la selección? ¿Cuál te enamoró? No pregunté, por ejemplo, también entre las preguntas podemos decir quién fue el jugador excluyente de esta primera fecha. Creo que todos vamos a responder a Messi, porque Messi hizo 3 goles. Pero bueno, dejando de lado eso, y más allá de eso, la pregunta es quién te enamoró, quién te sorprendió y cuál fue la decepción. Para mí la decepción hasta el momento, me parece a mí por las expectativas despertadas, es Paraguay, siendo goleado por Estados Unidos, ¿no?
2: ¿Quién me enamoró?
0: ¿Quién te enamoró? Para que le lo saludo a Sergio Zarratea también. ¿Cómo estás, Sergio? Sí. Querido, bienvenido.
3: Bien, bien. Y creo que van de la mano tal vez las respuestas. Estados Unidos es el que para mí jugó mejor de todos.
0: Ah, mirá.
3: Paraguay me sorprendió lo mal que jugó con Estados Unidos.
0: La decepción, digamos.
3: Pero
0: la sorpresa es Estados Unidos, por la forma.
3: Futbolísticamente te diría que sí, que Estados Unidos. Ahora, España no puede no ser la decepción. Paraguay... Me sorprende que un equipo de Alfaro, más que Paraguay...
0: Que reciba 4 goles.
3: Que le hagan 4 goles de la manera que le hicieron. Le pegaron un baile importante por
0: momento. El primer tiempo fue tremendo.
3: Ahora, que España no le haga un gol
0: a Cabo Verde.
3: Claro. Sí. Cuando todo... Creo que nadie... Que me traigan una persona que no sea de Cabo Verde... Que haya acertado el resultado de ese partido.
0: Tengo una chance ahí, pero qué lindo gol hizo el bicho, ¿no?
3: Oiga.
0: El bicho Campás, no el bicho Ronaldo.
1: Lindo gol de Campás para darle la última cifra definitiva al partido.
0: De Huffington Campás anoche de Colombia. Y vos, negro, ¿quién te enamoró?
2: A los 59 años, ¿se puede enamorar uno o no?
0: Y no sé.
3: Bueno, estamos hablando de fútbol, ¿eh?
0: Aunque sea un ratito.
2: Bueno, no, me gustó lo de Estados Unidos, pero también me gustó lo de Marruecos. Me gusta Marruecos, le falta uno para el peso, Marruecos. Pero cómo encaran, lo directo, jugadores de buen pie, muy atléticos. Me gusta. Atrás tiene sus problemas, fallan en la definición. Entonces uno puede decir, bueno, entonces tiene un... ¿De qué te enamoras? Me gusta cómo juegan, la propuesta ya lo habían evidenciado en Qatar. Me gusta eso. Y sí, que si yo creo que va a mejorar. Aunque claro, tiene que trabajar mucho el técnico de España para levantar, porque si sigue así, no digo que se vaya a quedar afuera, pero va a clasificar a duras penas. Ese fulbito del toque, sí, todo muy lindo. En otros tiempos con Guardiola nos maravillaba, pero ahora aparecieron propuestas superiores. Y bueno, y lo de Paraguay, sí, yo no lo podía creer que un equipo de Alfaro le metan cuatro y lo bailen.
0: Sí, lo bailaron feo. Sí, la diferencia de velocidad. ¿Y vos, Jorge?
1: Obviamente coincido con lo que dicen ustedes, que es lo que salta a la vista. Estaba recorriendo un poco el fixture de la primera, claro, de la primera fecha, de la primera, porque me quería quedar con Alemania y con Inglaterra.
0: Porque son 24 partidos los clubes.
1: Son 24 partidos. Me quería quedar con Alemania, que estuvo a la altura de las circunstancias y marcó esa diferencia que uno a priori pensaba. Exacto. No digo los 7 goles, digo una ventaja sideral en su partido. También Inglaterra, que no te la tenía fácil contra Croacia y marcó una diferencia muy buena ayer desde lo futbolístico y desde el marcador.
0: No sé si no fue el mejor partido de la
1: primera
0: fecha.
1: Creo que sí, ¿no?
0: Por el nivel de los dos rivales.
3: Por lo que dieron los dos y
0: la cantidad de goles, sí, y todo.
3: Pero yo de Alemania coincido con vos. Hizo lo que tenía que hacer, claro, golear a un rival menor. Tantas veces lo decimos en el fútbol argentino.
0: Sí, lo que tiene que haber hecho Portugal, que tendría que haber hecho
3: pero
0: España.
3: Pero no me olvido que en algún momento ese partido estuvo empatado.
0: Sí, bueno. Lo había empatado 1-1,
3: Curazao. Y no es que lo empató de casualidad. Lo tenía medio parejo el partido en ese momento.
1: En cuanto a las sorpresas, más allá de Estados Unidos, obviamente, también, como bien decía Sergio, de la mano de una cosa va la otra. No puedo decir que Cabo Verde me enamoró futbolísticamente, pero sí me sorprendió que no haya recibido goles de España. O sea, está el desmérito de España, pero está el mérito también que tendrá Cabo Verde.
3: ¿Sabés que tiene ese detalle? Que Cabo Verde, vos decís, empató con España. ¿Qué hizo Cabo Verde? Se tiró todo atrás y falta a lo Deportivo Riestra. Fau. Hizo una sola falta en 90
0: sí,
3: minutos.
0: Sí, sola falta.
3: O sea, ni siquiera pegó.
1: Trazó un plan y lo respetó. Le podía haber salido mal. Sí, le podía haber salido mal. Si entraba una, después entraban seguramente varias. Pero no entró. Entonces, para mí, es una de las sorpresas de esta primera ronda, de esta primera fecha. Y las decepciones los pongo a dos. Porque uno que venía prometiendo bastante, no sé si tanto como en el Mundial anterior, pero venía prometiendo desde los últimos años, es Bélgica. Bélgica me parece que era una selección que no salió del empate con Egipto y que apuntaba para más en esta primera fecha. Y también, obviamente, la decepción de ayer de Portugal, ¿no?
0: Claro, exactamente, que no pudo en este caso con el Congo, que iba ganando, ni bien empezó el partido. Uno siempre piensa que cuando hace un gol un equipo de estos destraba el partido y es lo más difícil hacer el gol y después ya es más fácil. No es solamente que le empató, sino que después no pudo ni siquiera superarlo en el juego.
3: No sé si vieron la imagen que tomó un hincha desde la tribuna de atrás del arco de Portugal, donde Ronaldo lo manda en cana al arquero.
1: Al arquero, sí.
3: Sí. Mal. Sí, mal.
0: Sí, bueno. Los oyentes que ya empiezan a comunicarse, en este caso, Damián Yulan, del impenetrable Chaco, dice, haciendo un chivito a la olla. A la fresca. Un saludo a mi tío Marcos Yulan, que hoy está cumpliendo 80 años. Bueno, gracias por ser, en este caso, los que le estamos dando el feliz cumpleaños a tu tío, 80 años. Más mensajes, ¿qué otro mensaje tengo por acá? A ver, se me escaparon los mensajes. Acá tengo una, acá mandale, tengo una.
1: F5, mandale.
0: Acá tengo, no, acá tengo. Portugal decepcionó. Inglaterra mete miedo y mi amor es para la escaloneta. Alejandro, bien, Alejandro, que tiene como foto de perfil una foto de Maradona con la camiseta de Boca haciendo jueguito con la cabeza. Me enamoró Argentina, me sorprendió Estados Unidos y me decepcionó España. José de la Pampa. Bien, bien, muchachos, bien. Hola, mi Argentina, Suiza y Brasil. Me decepcionó. Brasil me decepcionó como España y Portugal. Conrado, San Martín de los Andes. Gracias, Conrado. Marruecos me encantó. Saludos desde Filadelfia. Vamos, Argentina.
3: ¿Está viendo el mundial?
0: Araceli dice. Bien, perfecto, gracias. Araceli con el número de teléfono de los Estados Unidos. Bien, gracias, Hola, amigos de Nacional. Soy Miguel de Rafaela. Me gustó Inglaterra versus Croacia. Lo mejor que se vio para mí y la decepción de Portugal. 11-38-70-74-85. ¿Qué selección te enamoró de la primera fecha? ¿Quién te decepcionó? Y, lógicamente, ¿quién es la sorpresa sobre esta primera fecha de la Copa del Mundo? ¿Cuál es la decepción más grande? Así que 11-38-70-74-85. Negro, me dijiste que te decepcionó Paraguay, pero no me dijiste quién te gustó, ¿o sí?
2: Sí, Marruecos.
0: Marruecos. Ah, perfecto,
2: sí,
0: Marruecos.
2: Sí, sí, Alemania estuvo a la altura. Cuando hay diferencias tenés que marcarla, no solamente con el Chapa, con los jugadores. La mejor manera de respetar a un rival que es inferior es goleándolo.
0: Claro.
2: No pisándola, ah, no te perdono, te tengo lástima, lujito no, está bien, con respeto, lo saludás, nada de gozarlo, si querés no festejar tanto los goles, es la mejor manera de respetarlo, sí, y obviamente Inglaterra también, habrá que ver después hasta dónde llega, porque Inglaterra siempre promete, siempre está dentro de los candidatos.
0: Claro, exactamente. Bueno, otras noticias que están dando vuelta hoy, sabemos que la selección argentina se va a entrenar dentro de 15 minutos allí en Kansas. El lunes a las 2 de la tarde juega su partido en Dallas ante el equipo de Austria. Parece que podría haber modificaciones, se habla de la vuelta de Julián Álvarez al equipo titular, también el ingreso de Molina por Montiel. Dicen que tiene un golpe en la espalda a Lisandro Martínez, pero no sería de gravedad. A esto se le suma que Nicolás Tagliafico se va recuperando favorablemente de la lesión. También Paredes está recuperando, creo que ya está a la par Paredes, vamos a ver hoy cuáles son los trabajos. Así que se está viendo que la selección de a poco va teniendo el plantel completo para lo que será la segunda fecha. Y otro cambio que se avecina podría ser la salida de Thiago Almada y el ingreso allí de Nico González. Si Argentina gana, ya se clasificará y después se verá cómo sigue la historia. Tendrá que ver qué rival le puede tocar en 16avos de final. Después tenemos otros títulos en manera del orden local, ¿no? Lo de Boca, que ya asumió a Robarrena, ya vendrá Damián Zárate para contarnos. Lo de River, que sigue buscando futbolistas, pero más de todo en el mediocampo y pocos delanteros. Lo de San Lorenzo, ¿cuáles son? ¿A esta altura hay algo importante para destacar?
3: Pues yo digo doy. La información que tengo del lado de San Lorenzo es que Independiente ofreció 1,5 millones por Romania.
1: Claro.
3: 50%.
1: Sí, lo adelantábamos ayer, 1,5 millones... al cual obviamente desde San Lorenzo le dijeron...
3: San Lorenzo dijo que no, San Lorenzo dijo prefiero venderlo al exterior.
1: Sí.
3: Si ofrece, cuando viene el gol de Canadá.
0: Gol de Canadá.
3: El número 9 lo hace en el equipo de Canadá. Digo, en San Lorenzo la sensación es que si ofrecen los 3 millones que pide San Lorenzo se lo da Independiente. Uh-huh. ¿Por qué? Porque San Lorenzo sabe que va a llegar una nueva oferta de Boca ofreciendo ese dinero, o tal vez un poquito más, 3, 3.5, y San Lorenzo no se lo quiere vender a Boca.
0: Claro, sí, ya lo hemos hablado del tema.
3: Y ante la situación de qué hacemos, bueno, una solución sería vendérselo Independiente. Obviamente San Lorenzo prefiere no vendérselo Independiente y darlo fuera, pero si la oferta no llega, algo tiene que hacer. Obviamente Romania no se ha expresado para saber si Romania aceptaría irse a jugar Independiente, ¿no?
1: Sí. Fue un ofrecimiento Por lo pronto, la respuesta fue negativa e Independiente está buscando un zaguero para reemplazar a Lo Mónaco, que se va a ir, inevitablemente, todavía no hay nada concreto, pero se va a ir al fútbol del exterior y está buscando en el fútbol doméstico, pero después empleamos lo que tiene que ver con Independiente, porque ahora hacemos un paréntesis, porque hay que decir que hay gol, como adelantaba Zarratea, de Canadá, que le está ganando 1-0 a Qatar. Y está llegando a la cima, acompañando a Suiza en este grupo B con 4 puntos. Larín, el gol del conjunto canadiense, vestido todo de negro hoy, como decíamos hace un rato, a los 16 minutos, ahora se juegan 17, 1-0 Canadá le gana a Qatar.
3: Lo que sí tiene decidido San Lorenzo es que vende el 100% de Romania. Claro, no lo va a vender en porcentaje, porque entienden que un jugador de 28 años ya no está le bien. Queda mucha reventa. Entonces, venderlo es perder plata, si lo vende 50% independiente o a quien sea.
0: Está bien, sí, perfecto.
3: Así que bueno, esa es la historia.
0: Me enamoró Argentina, me decepcionó Brasil, yo esperaba más. No sé si me dice sin tormentas eléctricas acá en el Chaco o con tormentas eléctricas. No sé qué quisiste escribir, Fernando de Resistencia. Cualquier cosa, si dije algo mal, me lo volvés a escribir. Hola chicos, me enamoró Argentina. Si Messi está, así que se agarren los demás. Me gustó mucho Estados Unidos, me decepcionó España. Si juega un partido más así, será la decepción del Mundial. Gonzalo de Hachan, de Hachal, San Juan. Bien. Hola muchachos, me gustó Inglaterra. Ahora bien, me gustaría que que José Luis Romero me dijera cuál es la propuesta en este Mundial que supera el fútbol de Guardiola. David desde Córdoba. Negro, te están pegando a vos, dice que si hay algo mejor que el fútbol de Guardiola.
2: El gran fracaso del enorme, disruptivo, el cráneo del fútbol que yo admiro profundamente, que es Guardiola, que resultó ser exitoso en los clubes en los cuales dirigió, en Qatar no funcionó. En Qatar no funcionó. El fútbol de toque, el fútbol tan lindo, ¿a quién no nos gusta ver el fútbol de toque, tac, tac, tic, tac, y que después le metes velocidad de 3/4 de cancha hacia adelante y los bailás y los llenás de goles a los rivales? No funcionó. Así arrancó Scaloni contra Arabia Saudita en Qatar. Por eso lo puso a Paredes. Para hacer más posicional, tocar, asegurar buena circulación, y se dio cuenta que no. Es decir, y lo había puesto a Lautaro Martínez de 9, y se dio cuenta que no, que le hacía falta uno que corriera, que fuera y viniera, que fuera y viniera. Y eligió al doble 5, que quitan, que recuperan, que vuelvan, que jueguen, que asisten, que meten pases, que llegan al gol. Enzo Fernández y McAllister. Y este Mundial pinta para ser exactamente igual, exactamente igual. Me parece que España va a tener que modificar un poco, darle un poco más de piripipí, más de velocidad, si lo puede dar Yamal con la gambeta que va a romper, si no es muy tedioso, muy aburrido. Y me parece que lo mismo le está pasando a Portugal. Es decir, jugadores de buen pie, tocan bien, sí, todo. Espero que haya sido claro la explicación al oyente.
0: Vamos a ver qué dice el oyente, si tienen una réplica a lo que decís vos. Me parece también que con respecto al tema de esta Copa del Mundo tiene que haber más diferencia con respecto a la otra, la de Qatar, porque a mí me parece que acá llegan más fundidos los futbolistas que la de Qatar. La de Qatar estaba en el medio de la temporada y acá están en el final de la temporada. Por eso yo creo que Messi puede llegar a andar bien más allá de su problema familiar, puede andar bien porque él está en la Liga de Estados Unidos, y bien es cierto que no tiene tanta competitividad como la Champions, por ejemplo, como los torneos donde jugaba Messi antes, también es cierto que le permite a él ir regulando y no estar tan fundido físicamente con casi 39 años que cumple ahora la semana que viene, el 24 de junio. Así que bueno, por ahí es Y después, como juegan, a mí me parece que el sello de la escuela holandesa está en todas las selecciones. Después algunos son fanáticos, ¿viste? No tienen las herramientas para llevarla a cabo y quieren salir jugando, la pierden y vienen los goles. Pero bueno, pero es así también, ¿no? Me enamoró Argentina, me decepcionó Acá creo que se confundió el oyente. Dice Italia. Italia no está jugando el Mundial. Me sorprendió Francia. Pablo de Córdoba.
1: Digo, capaz que lo decepcionó justamente por no estar.
0: Ah, porque no está Italia. Bueno, puede ser. Sí, pero estamos hablando de las 48 selecciones que jugaron la primera fecha. Pero bueno, está bien si es que a lo mejor quiso poner otra selección y se equivocó, o quiso poner Italia. Luis de Comodoro Rivadavia Chubut. Mejor selección Argentina, Estados Unidos y Colombia. Decepción el resto de la Conmebol. España y Portugal. Bien. Los oyentes que se van comunicando al 11-38-70-74-85. ¿Cómo están? Me gustó mucho mi Argentina. Otros pueden jugar bien, pero no me dan la felicidad que da Argentina. Gracias desde Rodríguez, Rubén. Bien, hola Eladio, soy Alan de Santa Fe. El fracaso fue España, que no le ganó al ignoto país de Cabo Verde. Y la sorpresa Estados Unidos, que fue el que mejor jugó. Saludos. Bien, gracias, Alan. Atair Suárez. Buenas noches. Divertidísima decepción la selección brasileña. Segundo partido de Argentina, otro partido fácil. Atair Suárez, Ciudad de Sao Paulo. Dice Atair, los partidos hay que jugarlos, Atair, no nos quemes. Argentina es mi vida, me enamora, siempre me desilusiona la justicia. ¿Qué dice acá? La injusticia. No se olviden, mientras se juega el Mundial, el panadero de Tierra del Fuego. Gracias, panadero, hablemos de fútbol, panadero, por favor, te lo pido. Este Mundial es como el torneo de AFA, le sobran equipos mediocres. Daniel de Rosario. Bien, gracias, Daniel. Sí, lógicamente que hay equipos que no los conocemos, selecciones que en otro momento no iban a jugar el Mundial. Curazao no le iba a jugar, Cabo Verde no le iba a jugar, el Congo no le iba a jugar. Son selecciones que están debutando en la Copa del Mundo, o Haití, que hacía 54 años que no jugaba. Habla a las claras de cómo es el fútbol en este caso, que no es fácil. Y que si hay menos selecciones no iban a clasificar para nada en este Mundial, Jorge.
1: Seguro, estamos viendo un Mundial total y absolutamente nuevo, no solamente por el famoso refresco de cada mitad de tiempo, el tomar agua, el cooling break, o como se le quiera llamar, sino también porque es el Mundial de las muchas selecciones que de otra forma no hubiesen clasificado, de las etapas nuevas como los 16avos de final, el, como le dicen, ahí está, justamente, mira, están en el break de hidratación ahora, en el partido que está ganándole 1-0 Canadá a Qatar. El Mundial, como muchos le dicen, de los influencers, de los youtubers, claro, sí, porque sí. Ahora es más importante ver la reacción de los tipos, como miran el partido al partido en sí. La gente prefiere en muchos casos mirar cómo reacciona tal youtuber al gol de tal selección antes de ver el gol específicamente. Entonces, hay un montón de cuestiones que son muy nuevas para todos nosotros que estábamos acostumbrados al fútbol, entre comillas, normal que veníamos viviendo durante toda la vida, ¿no?
0: Sin ninguna duda. 19:25 minutos. Hola, muchachos. Me enamoró una sueca. Riojo Verde, dice acá la gente. No, y la decepción Paraguay, desde Comodoro Rivadavia. Bueno, gracias al oyente que se comunicó, pero acá lo insólito que dice Rocío de Tigre, se ve que alguien tiene más la nota de perfil tiene... la foto de perfil es un hombre, por eso me descolocó. Ah. Me descolocó porque dice Rocío de la foto de un hombre y me dice que le gusta una sueca. Así que, en fin, me dejó totalmente más desorientado que chupete en el ombligo. Acepción que se puede decir en radio, ¿no? Bueno, vamos a continuar. Ya en un ratito lo vamos a llamar a Agustín Domper para saber las novedades del millonario. Acá otro oyente, Mariano Moreno, dice, hola Nacional, fracaso es cuando no pasan de ronda y siempre llegan los mismos. Mariano de Moreno. Bueno, pero nosotros no estamos hablando de fracaso, ¿eh?
1: No, todavía no fracasó nadie, ni nadie ganó nada.
0: No, nosotros estamos hablando cuál fue el equipo que lo enamoró, la selección que lo enamoró, la decepción y la sorpresa. Y la sorpresa, así que nadie dijo fracaso, porque además todos los que, bueno, ya algunos ya los que perdieron dos partidos, les queda pocas posibilidades de clasificar, ¿no?
1: ¿Me dejás decirle algo a la gente que está esperando que digamos algo de lo que pasó hoy?
0: Dale.
1: No vamos a decir nada.
0: Bueno, perfecto.
1: Porque no tiene ningún sentido.
0: No tiene ningún sentido. Para mí es un tema... Habría que decir algo, pero sobre el tema de cómo se trata, pero eso es para hablarlo largo y tendido. Vamos a ir a saber las novedades de River. Agustín Domper, hola, bienvenido, Agustín. ¿Qué hay de nuevo? Como diría un dibujito animado, ¿verdad? Sí, ¿no?
1: ¿Qué decía? ¿Qué hay de nuevo viejo?
0: ¿Qué hay de nuevo viejo, no? El cerdito, ¿era?
1: El conejo.
0: Bugs Bunny. Porky decía otra cosa, el chanchito. Qué viejo estamos, ¿eh?
1: No, yo lo vi por YouTube.
0: ¿Qué haces, Agustín? ¿Cómo va?
4: Hola, hola, Eladio. Abrazo enorme. Sí, sí, era el conejo. Y bueno, la verdad es que hay de nuevo este día de River bastante información, sobre todo pensando en el viaje a Alicante, España, el próximo sábado. Estamos a unas horas de este viaje. Y si bien se presentó y se hizo oficial en la jornada de ayer a última hora lo de Arambarri, que lo venimos contando, el uruguayo que llega hasta 2027 y es una gran apuesta del Chacho Coudet, porque él lo pidió, River compró la ficha por casi 6 millones de euros. Hay muchos jugadores que están de salida, Eladio, y esta me parece que es la gran noticia de River a esta hora. Si querés lo repasamos y después hacemos un intercambio a ver qué les parece cada uno, porque, por ejemplo, se van a quedar entrenando en el 6 a partir del lunes en el River Camp, Paulo Díaz, Maxi Mesa, Bustos, el ex Independiente, Pesela, campeón del mundo, Maxi Salas, Galopo y además Zubiabri y Lencina, pero que estos dos chicos igualmente es porque van a salir a préstamo a sumar minutos.
0: Perfecto. Sí, hay futbolistas muy pesados.
4: Claro, son de peso.
0: Sí, por ejemplo, a mí me sorprende lo de Pesela. Sí. Pesela me sorprende, pero me sorprende que él no haya querido bajarse el sueldo también, ¿no? Porque dice que le ofrecieron bajarse el sueldo para seguir integrando el plantel y no quiso bajarse el sueldo, y bueno, entonces por eso River le dice, no, hasta acá llegamos. Así que bueno, ese es por un lado. Y también lo que más me sorprende, no tanto las bajas que ya han sido comunicadas, me sorprende, ¿sabés lo que me sorprende enormemente? ¿Qué es lo que le faltó a River el torneo pasado? Le faltó gol, le faltó delantera, y River no contrató todavía ningún delantero. Y sigue hablando con mediocampistas. Ya contrató a Arambarri, ahora estaba hablando con Fattori, estaba hablando con Deosa. ¿Y los delanteros, viejos, para cuándo?
4: Bueno, totalmente, Eladio. Es tal cual. Primero lo de Pesela, sí, la comunicación oficial habla, ¿no? Del lado de la dirigencia, de la rebaja del sueldo. Yo creo que el jugador también se sintió destratado, ¿no? No solamente por el tema económico, sino porque evidentemente no es prioridad River. Y quedarte por menos sueldo, lógicamente, pero tampoco a no jugar, que es un poco lo que él observó, me parece que viene también por ese lado lo deportivo. Y después está claro que River todavía no ha reforzado la delantera, ¿no? Y ya se van Salas, veremos después qué pasa con Juanfer, que en principio seguiría, salvo que el colombiano tenga una mejor oferta. Pero atención, porque es cierto, pasan los días, River ofertó por Deosa, el volante colombiano del Betis, y por Fattori, y tiene arriba de la mesa Ángel Correa, ¿no? El contrato que lo vincula con River, pero tampoco Ángel Correa es goleador, así que más
0: pero allá pasa de que llega Ángel Correa, no es goleador y todavía no arregló con el equipo mexicano, que es muy difícil sacarlo de allá, porque arregló el contrato, pero tenés que poner mucho dinero para sacarlo Ángel Correa. Giovanni Simeone, que se habló tanto, no pasa nada, piden 15 millones de euros los italianos del Torino. Y bueno, y seguís teniendo la delantera de siempre, sin un 9 para reemplazar a Driussi, que ya lo padeciste en el certamen pasado, por eso no saliste campeón, no trajiste a nadie para reemplazar a Borja, ya se cumplió el primer semestre, se te lesiona siempre Driussi, lo echás a Salas, tenés al pibe Freitas, a Colido y a Driussi. Son los delanteros de River hoy, aunque usted no lo crea. Y nadie habla de delanteros, porque hablaron de Correa, hablaron de Gio Simeone, pero no llega ninguno, ¿eh?
4: No, aquella delantera que tuvo la Sub-20 tiempo atrás y que logró títulos, Simeone-Correa, hoy por hoy está más cerca de darse lo de Correa con un dinero importante, como vos decís, pero lo de Simeone frío. Y hoy por hoy, si River tiene que armar un equipo en España para algún amistoso, los delanteros tal cual son Driussi y Colidio, porque bueno, además Ruberto está lesionado, que también forma parte del plantel, así que evidentemente Eladio es el gran objetivo de aquí a ya el desarrollo de la pretemporada, porque River ya inició la pretemporada en Ezeiza, viaja el sábado de España, y todavía, si bien faltan un par de semanas más para la competencia oficial, todavía no está delantero que tanto necesita este plantel por lo menos con alguna negociación avanzada y concreta.
0: Agustín, le seguimos, gracias.
4: Un placer, Eladio, abrazo enorme.
0: Agustín Domper, novedades de River, estamos aquí en la primera, el primer tiempo de Pasión Nacional, otro gol.

0: Quiero recordarles, llegaron al final, a la final del torneo los que mejor jugaron. La esencia no se negocia por el resultado, dice David. Bueno, David, muchas gracias. Buenas tardes, gente de Nacional. La verdad que tiene razón, River necesita un 9 de área. No sé qué están esperando. Soy Julio Chosmalal, Diego de La Paz, Canelones, Uruguay. Buena incorporación la de Arambarria, River. Sería una buena incorporación Ángel Correa. Ni te digo si suman a Gio Simeone. ¿Por qué no Facundo Torres? Messi, un genio inigualable, dice Diego. Miguel de Nogoyá, buenas noches. Dios los bendiga. Yo tengo tele, pero me gusta escucharlo por Nacional. Ni los miro los partidos. La final es entre Estados Unidos y Argentina. Soy Miguel de Santa Fe. Suerte. Bueno, gracias, muchachos. 11-38-70-74-85. ¿Qué pasó?
1: Actuó el VAR, había penal para Canadá, pero el VAR llamó a revisión y finalmente, sin que el árbitro vaya al tótem, le dijeron que no era infracción, que había sido la falta afuera del área, y le mostró la roja al zaguero Amin del conjunto Amin, el número 14 del conjunto de Qatar, y cobró la falta afuera del área. ¿Y qué querés que te diga? A mí me quedaron dudas incluso con la imagen del VAR. Me pareció que lo agarró y lo soltó adentro del área, pero que lo empujó desde en la carrera pisando la línea. A mí me dio esa impresión, me pareció que era penal, el árbitro a instancias del VAR corrigió y entonces el partido sigue para Canadá, 2-0, había penal para Canadá que no fue, hay infracción y entonces Qatar queda con uno menos por la exclusión de Amin.
0: ¿La viste vos, José Luis?
2: Sí, a mí también me dejó un montón de dudas, ¿eh? Te digo, no tengo un volumen bajo, obviamente, para que no se filtre en la llamada, pero para mí había sido adentro.
0: Sí, yo vi la repetición recién, me pareció que era adentro, pero bueno.
2: Sí, lo agarra desde afuera, pero lo suelta, ya estaba adentro.
0: Y hoy no, la mano penal que cobró la árbitra hoy en Sudáfrica también me dejó una duda tremenda.
1: A mí en principio sí me pareció que había pegado en el codo, pero con la cámara de atrás se ve que pegó en la mano izquierda. Sí.
0: Ah, pega en la mano izquierda.
1: Sí,
2: fue un penalazo.
0: Ah, bueno, perfecto, no dije nada entonces. Yo lo vi una sola repetición y no...
1: Sí, en la primera a mí me había dejado la mano que vos, me pareció mano pegada al cuerpo, el brazo derecho. Pero cuando lo reiteran después, más adelante, con la cámara de atrás del arco, se ve que la pelota pega en el brazo, en la mano izquierda en realidad, así que sí, estuvo bien sancionado por la jueza.
0: Bueno, va a comenzar el entrenamiento de la selección, está Sebastián Vera allí en Kansas. Hola Seba, bienvenido, ¿cómo estás?
3: ¿Cómo estás, Eladio? ¿Cómo estás, Jorge? ¿Cómo están todos los compañeros? Sí, estamos acá en el Compass Mineral National Performance Center, más largo no había. Es el campo de entrenamiento del Sporting Kansas City, el equipo que hace las veces de local acá en la ciudad. Estamos a la espera de que salgan los jugadores de la selección argentina, acá acompañado de todos los medios. También vino el Mono Navarro Montoya, obviamente, acá cubriendo con Radio Nacional toda la información del equipo de Scaloni.
0: Bueno, ¿qué se dice ahí, Seba? ¿Qué se dice con respecto al equipo que puede poner Scaloni el próximo lunes? Acá se menciona que podría volver Julián Álvarez al equipo titular, que sería Molina por Montiel, que habrá que ver qué pasa con Thiago Almada, podría jugar Nico González, que está golpeado en la espalda Lisandro Martínez. No sé qué tienen ustedes a esta altura de la tarde allí en Kansas.
3: Sí, estamos esperando sobre todo el desarrollo de los lesionados, como bien vos decís, Nicolás Tagliafico también, que venía entre algodones recuperándose antes de que arranque el primer partido de Argentina, se apuntaba ya directamente para el partido de lunes contra Austria, veremos ahora si podemos ver unos minutos de qué manera está entrenando. Igual me parece que Scaloni no va a apurar a ninguno de los jugadores lesionados, porque el otro día, por ejemplo, Facundo Medina realizó un papel más que aceptable para lo que es el cuerpo técnico, así que por ese lado están bien resguardados. También estará la incógnita de a quién eligen, a Nahuel Molina o a Gonzalo Montiel para jugar de cuatro. Ayer, el otro día, fue un tiempo para cada uno y obviamente también Julián Álvarez, que había llegado un poco tocado a lo que fue el primer encuentro y por eso jugó los últimos minutos del segundo tiempo. Así que allí estarán las incógnitas, que decide también Scaloni si rotar alguna zona del equipo, apuntando ya para que lleguen todos los más descansados y sanos posibles para los próximos partidos.
0: Con respecto a la prensa, ¿ustedes pueden estar toda la práctica allí o tienen algunos minutos nada más?
3: No, veremos unos minutos nada más. Acá está toda la prensa apostada a un costado del campo de juego, así que podremos ver apenas unos 15 minutos alrededor y después ya tendremos que despejar en la zona para que continúe el entrenamiento en forma normal. Claro. Y obviamente que no se escape ningún dato, ¿no?

0: lógicamente que las miradas van a estar puestas sobre Lionel Messi para ver si entrena, si cómo está de ánimo, con todo lo que ha ocurrido en las últimas horas y con lo que pasó acá en nuestro país, inclusive con el comunicado que dio la familia. Pero bueno, entendemos que vamos a aguardar a ver cómo se entrena Messi, cómo está. Lógicamente entendemos que lo están allí acompañando todo el plantel, así que está contenido y aguardaremos a ver cómo sigue esta jornada y cómo se van dando también las próximas horas, ¿no, Seba?
1: Sí, obviamente. Imagínate que a Messi, siempre que sale al campo de juego, al entrenamiento, ya lo apuntan todas las cámaras. Hoy será otra vez una ocasión más que especial, obviamente por todo lo que sucedió en las últimas horas. Veremos cómo lo resguarda también el cuerpo técnico y todos los jugadores acá, pero bueno, está ese llamado de atención. Así que sí, estaremos viendo qué sucede con los jugadores y en un ratito, si quieren, salimos de nuevo. Lo puedo encontrar acá al Mono Navarro Montoya también para que opine un poco de la situación, si quieren.
0: Dale. ¿Está por ahí el Mono?
1: Dame un segundo que me acerco para que lo tenga un poquito alejado. Ustedes sabrán que el Mono Navarro Montoya es una de las personas más buscadas acá cada vez que aparece. Sí, hay que ir rodeándolo un poco. Pero si te parece, dame un segundo que ahí te lo paso.
0: Dale, ahí estoy, charlamos con el Mono. Bueno, los oyentes que se siguen comunicando, aquí Jorge de Recreo Santa Fe también, gracias Jorge. Desde Corrientes, Luis López, arriba Radio Nacional. Dice que relator de lujo juntos a nuestra selección. Bueno, muchas gracias, gracias a todos los que se comunican al 11-38-70-74-85. Estamos viendo el triunfo de Canadá 2-0 junto con el Negro Romero en Córdoba. Aquí Jorge Godoy, ya pasó Zarratea, ya pasó Domper, ya viene Damián Zárate. Estamos esperándolo al Mono.
1: ¿El adiós? Sí. Si te parece, ahí te lo paso al Mono que está acá sentado también esperando acá con el resto de los compañeros. Ahí te lo paso.
0: Bueno, hola Fernando.
2: Hola.
0: Hola Fernando Eladio, ¿cómo te va, Rey, acá en Nacional? ¿Cómo va eso? ¿Todo bien?
2: Hola. Hola Eladio, ¿cómo estás? Sí, acá estamos en la antesala del entrenamiento de la selección argentina, muchos periodistas acreditados, ya están comenzando a salir los auxiliares, en este caso de los que arman el entrenamiento para los arqueros, y bueno, con una gran expectativa y muchos medios de distintos, no solo argentinos, sino de distintos países.
0: Bueno, sí, esperamos que, lógicamente, que todo dispuesto para este entrenamiento y aguardando. ¿Pensás que puede hacer cambios para el lunes, Scaloni? Acá lo que llega, la información que llegan de lo que transmiten de allá los que están allí, es que podría ingresar Julián Álvarez, podría ser Molina titular en lugar de Montiel, que podría salir Thiago Almada, que tiene un golpe Lisandro Martínez, pero serían cambios que no alteran mucho el desenvolvimiento del equipo, que casi siempre juega igual.
2: Sí, a ver, yo creo que la selección tiene unos rasgos de identidad, unas señas de juego muy muy muy muy nítidas, ¿no? Muy muy claras. Después las variantes que pueda haber tienen que ver con un plantel muy rico y con la visión del entrenador. Ahora llega a Austria, que es un rival totalmente diferente a Argelia, y bueno, hay que ver si el entrenador, entre el estudio de cómo terminaron los futbolistas y las características de la idea que le quiere dar al equipo para enfrentar a un rival diferente a Argelia, si es que hace cambios, ¿no? Por ahí, como este equipo tiene, más allá de los nombres, tiene una identidad, por ahí no hace cambios, la verdad que no. Claro. Eso habría que esperar.
0: Vos sabés, Fernando, que estamos preguntándole acá a la gente de la primera fecha que terminó anoche o en la madrugada nuestra hoy con el partido que ganó Colombia, ¿quién fue el equipo que, la selección que jugó mejor o que te enamoró? Después, ¿cuál fue la sorpresa y cuál fue la decepción? Y los oyentes hablan de decepción, lo de Paraguay, hablan de Portugal, hablan de España, ponen que lo sorprendió Estados Unidos, y muchos lógicamente mencionan lo que fue Argentina con Messi la primera fecha, o el mismo Alemania, algunos hablan también que decepcionó Brasil. No sé cuál es tu opinión al respecto.
2: A ver, para mí la mejor versión colectiva, el mejor nivel de juego, por ende para mí también la sorpresa, aunque no tanto como mucho, porque algunos tienen una mirada peyorativa de su liga, fue Estados Unidos. Estados Unidos tuvo una gran actuación, un gran nivel de juego. Después, decepción, a ver, claro que uno esperaba ver otro Paraguay, uno esperaba tal vez un triunfo más cómodo de España, que Portugal se impusiera, pero este es un torneo de mucha complejidad, muy, muy competido, muy difícil. A mí me parece que todavía es pronto para hablar de decepciones, sí, de partidos que han tenido selecciones que estuvieron por debajo de su nivel. Me gustó.
0: Claro, sí, la decepción de la primera fecha, porque uno mejor esperaba más de algunos equipos, ¿no? Por ejemplo, de España pensaba que le iba a ganar fácil a Cabo Verde y no lo pudo hacer, ¿no?
2: Sí, sí. España llevó adelante su idea, le faltó profundidad y las pocas veces que pudo tener la opción de definir, le faltó definición, ¿no? Y la gran actuación del arquero rival.
0: Claro.
2: Pero yo vi una España que es fiel a una idea y que la llevó a cabo.
0: Sí, sí.
2: Por ahí tal vez Paraguay, uno esperaba un poco más de Paraguay, obviamente, lo vi muy superado ante Estados Unidos, pero muy superado. Y a mí me parece después que Francia mostró su poderío, Inglaterra lo mismo, venció una muy buena selección, como la de Croacia, una selección experiente, que ya tiene muchos futbolistas de recorrido, y veremos a ver cómo se desanda ahora la segunda y la tercera fecha del grupo de eliminación, de la fase de grupos.
0: Fernando, te mandamos un abrazo y gracias, estamos en contacto permanentemente aquí en Nacional.
2: Por supuesto, un gran abrazo para todos.
0: Gracias, Fernando Navarro Montoya, gracias, Seba Vera, ya volvemos contigo allí al entrenamiento de la selección argentina. Vamos a la pausa nosotros. ¿Cómo sigue Canadá, Jorge, ya en el final del primer tiempo, no?
3: Sí, estamos en el último minuto, 44-30, gana Canadá 2-0, recordamos que Qatar está jugando con uno menos.
0: 11-38-70-74-85, los oyentes que se van comunicando aquí a Pasión Nacional, segundo tiempo, ya seguimos con el Negro Romero en Córdoba y con ustedes que están detrás del otro lado, como se dice habitualmente. Vamos todavía.
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0: Bien, amigos, estamos en la segunda parte de Pasión Nacional. Gracias a todos los oyentes que se van comunicando al 11-38-70-74-85. Todavía no se entrena la selección argentina en Kansas. Novedades en Boca. Aquí está Damián Zárate.
16: ¿Qué haces, Eladio? Abrazo enorme en este segundo tiempo de Pasión Nacional. Ha comenzado el segundo ciclo, como el segundo tiempo de Pasión Nacional, del vasco Rodolfo Arruabarrena, con algunas decisiones capitales que fue tomando y que ya fuimos también contando aquí en el aire de la radio más grande de la Argentina. Se despidió Ander Herrera, la salida de Edinson Cavani y esta cirugía mayor que está llevando adelante el vasco Arruabarrena, que formalmente entró en funciones desde hoy. Las salidas de varios jugadores, Barinaga, Weigand, Martegani, Hanson, lo dicho, la salida de Ander Herrera, Edinson Cavani, Orsini, Juan Ramírez, mirá lo que es la lista, amplia, ¿eh? Jugadores por los cuales Boca ha hecho un gran esfuerzo para tener en determinados momentos. Y después empieza la danza de nombres, como en cada mercado de pases. El tema Villa, que es un tema en sí, por la salida en aquel momento, por lo que puede llegar a ser la vuelta, desde Independiente Rivadavia de Mendoza dicen, vale 10 palos gringa, 10 millones de dólares. Boca se plantó y dijo, yo puedo pagar hasta 6, y ahí veremos si se termina cayendo la operación o si hay otros canales de diálogos, pero no hay más, ¿eh? No hay más que esos 6 millones que termina ofreciendo Boca. Y te decía la danza de nombres, después veremos hasta qué lugar se puede profundizar. El nombre que surge es el de Ezequiel Barco, que tiene un lazo indiscutible en el comienzo con Independiente, que no hace tanto tiempo estuvo en River y que a Boca le gusta. A mí se me hace un caso similar al de Alan Velasco, pero veremos qué piensa el Vasco Arruabarrena de esta situación, como los dos nombres, Eladio, más importantes. Y después, lo venimos contando también desde la confirmación del Vasco Arruabarrena, que se va a anclar bastante en los canteranos, ¿eh? Y darle vuelo, siempre pongo el mismo ejemplo, en Dylan Orosito. Por eso afuera Weigand, por eso afuera Barinaga. Evidentemente ahí hay una decisión de poner a alguno de los pibes que vienen pidiendo pista desde atrás. Eladio, cualquier novedad volvemos, te mando un abrazo.
0: Abrazo grande, Damián Zárate. Hola chicos, Inglaterra puede ser campeón si no erra muchos goles, dice aquí Mantis. Luis de Pico Truncado, me llamó la atención más que decepción España, Bélgica y Brasil, dice aquí Luis de Esquel, hincha de River. ¿Qué pasa con Talleres de Córdoba? Gerardo Murúa, te escucho.
17: Talleres negocia con Matías Catalán una renovación de contrato. El defensor desde hoy se entrena, aparte de no haber cerrado dicha renovación. Hay que destacar que el club le ofreció un estirar el vínculo por 3 años. Catalán tenía una promesa de salida y ha habido en algún momento interés de Independiente. Habrá que ver cómo se cierra esa situación en los próximos días. También se sigue negociando por el arquero, es aquí en Lunzain es el apuntado, pero la realidad marca indudablemente que las negociaciones se enfriaron un poco cuando parecía todo absolutamente cerrado. Por el lado de Belgrano se empieza a hablar de la posible renovación del contrato del ruso Ricardo Zielinski. El técnico campeón tiene contrato hasta fin de año. Su intención en algún momento era volver a Buenos Aires. El detalle tiene que ver indudablemente con que todo lo que pasó, el título de la apertura y la consagración con Belgrano puede cambiar esta situación. Luis Fabián Artime, inmediatamente consumada la victoria y el campeonato de Belgrano, comenzó a hablar en distintas notas de la posibilidad de que el ruso obviamente siga un año más para dirigir al equipo el año que viene en Copa Libertadores. Por el lado de Instituto, empieza a trabajar en doble turno el plantel, ha vuelto de las vacaciones y comenzó la pretemporada el pasado lunes. 32 jugadores se movieron junto a Diego Flores. Facundo Suárez, después de dos lesiones graves, se mueve con el plantel profesional y el Instituto recupera poder de fuego en el centro del ataque. Puede ingresar en las próximas horas una oferta por Juan Ignacio Méndez desde Grecia. Se espera también una oferta importante por Gastón Lodico, que sería el primero de los apuntados a salir en este mercado, que podría emigrar. En el caso de Estudiantes de Río Cuarto, sumó al defensor central Agustín Quiroga, estaba préstamo en Central Córdoba desde Independiente, volvió al rojo y volvió a ser prestado para reforzar el conjunto del Imperio del Sur.
0: Bien, gracias Gerardo. Bueno, gracias a todos los oyentes. Hola, buenas noches. Saludos de Paraguay. La verdad es muy cierto lo que dijo Navarro Montoya. La selección de Paraguay esperábamos más, pero fue superada por completo por Estados Unidos, dice Guille. Enrique de Remes, Santiago del Estero. Hola amigos de Nacional, soy Enrique de Santiago del Estero. Felicitar a la selección argentina. Un abrazo, vamos por la cuarta. Jorge de Recreo Santa Fe, muchachos, se están cobrando muchos penales en este Mundial, dice Jorge de Recreo de Santa Fe. Bueno, negro, 3-0 primer tiempo, ¿no, Canadá, Jorge?
3: 3-0 final de la primera etapa, lo está ganando la selección canadiense con un gol de Larín y dos de David sobre Qatar, que sufrió la expulsión de Amin. 3-0 final de la primera etapa.
0: Bueno, perfecto. José Luis, con respecto a lo que se viene... mañana juega Brasil y tendrá que dar vuelta la página. Bueno, si no le gana Haití, la cosa se le va a complicar de sobremanera, pero me parece que el partido de mañana que va a acaparar todas las miradas va a ser el de la medianoche entre Paraguay y Turquía. Ahí sí, porque Paraguay si pierde se queda fuera.
18: Sí, ya en la segunda fecha ya entramos en zona de clasificación, de definición. Brasil tiene que mejorar, tiene que ganar, lo mismo Paraguay, los que han perdido no les queda otra que sumar de a tres y después, viste, raspar la olla en la última fecha. Sí, ya no hay lugar para especulaciones, hay que arriesgar y dejar absolutamente todo, así que qué sé yo, el que ganó está un poco más cómodo, tiene margen, pero el que perdió o empató, por más que sea Brasil, por más que sea España, o sea Portugal, en el segundo partido, a demostrar las credenciales, que por algo sos candidato, por algo sos Brasil, por algo sos España, por algo sos Portugal, ¿viste? Porque si no, a cortar clavo en la última fecha. En la figura del partido de Canadá-Catar, el primer tiempo fue el árbitro, es chileno.
0: Chileno. ¿Quién es? ¿Pero más el árbitro?
18: No, es Cristian...
0: Acá lo tengo.
18: No sé si es Muñoz o una cosa así.
0: Acá lo tengo el árbitro. Cristian Reyes.
18: Cristian Reyes.
0: Cristian Reyes de Chile. Bien, sí, tuvo mucho trabajo. Perfecto. Vamos a ir a Santa Fe para saber las novedades, aunque sea de Colón, Ernesto. Colón, que está el ascenso a pleno, que no se detiene, el ascenso en la República Argentina. Y bueno, los oyentes de Radio Nacional Santa Fe quieren saber de Colón. Unión está volviendo. Así, contame, Ernesto, por favor.
19: Hola, ¿qué tal? ¿Cómo les va? El placer de saludarlos. Colón ya se prepara para lo que va a ser su próximo compromiso. Tendrá que ir el próximo sábado para jugar en Resistencia Chaco desde las 16 frente a Chaco Forever, uno de los peores equipos del campeonato. Está suspendido Pierre Barrios, que llegó a la quinta tarjeta amarilla. Finalmente, el técnico Ezequiel Medrán se estaría inclinando por Sebastián Olmedo para que sea el reemplazante del experimentado marcador central. El probable once de Colón para jugar en Chaco el próximo sábado. Budinho en el arco, Peinipil, Olmedo, Rasmussen y Allende, Lertora, Antonio, Marcioni, Sarmiento, Lago y Bonancea.
0: Perfecto, Ernesto, ahí están las novedades de Colón de Santa Fe, que va a estar jugando junto a Chaco Forever. Nos quedan dos o tres minutos de programa. ¿De Independiente qué, Jorge? ¿Algo importante?
3: No, simplemente recordar que lo que decíamos con Zarratea, la Posibilidad de Romagna, que por ahora está prácticamente descartada porque no fue satisfactoria la propuesta de Independiente.
0: ¿Qué se dice que Ezequiel Barco parece que lo ofrecieron a Boca?
3: Y claro, porque Barco, ahí eso iba. Antes déjame decirte que la otra opción es Maison Rodríguez, como bien lo adelantaba ayer Ernesto Fernández desde Santa Fe. Barco quiere volver a jugar al fútbol argentino por cuestiones familiares.
0: Exacto.
3: Entonces, tiene él arreglada su situación con Independiente, su situación personal con Independiente, pero...
0: su contrato, digamos.
3: Claro, pero depende mucho también de que el Spartak ceda desde lo económico a una petición de Independiente que por ahora tampoco es satisfactoria. Entonces, como Barco quiere venir a la Argentina, alguien por allí lo ofreció a Boca, pero Independiente quiere todavía mantenerse firme en esas negociaciones, aunque no pone lo que tiene que poner para el Spartak de Moscú.
0: Negro, ¿qué te queda ahí en Córdoba para puntualizar en el minuto que nos queda de programa?
18: No, digo, me parece que se impone que ya vaya dando minutos, porque uno considere, y creo que Scaloni también, que Molina es el lateral por derecha titular. Y lo mismo uno cree que Julián Álvarez, por el sistema de juego que quiere Scaloni y que le ha dado resultados, vaya, campeón del mundo, es la manera en que, porque después va a venir lo más bravo, lo más difícil. Entonces ya están con el Alta América, ya jugaron unos minutos, se notó que le falta algo todavía de ritmo, y me parece que es la gran oportunidad para que ya puedan recobrar futbolística y físicamente el 100%.
0: Claro, sí, sin ninguna duda. La seguimos mañana, ¿te parece?
18: Dale, dale, fuerte abrazo, que anden bien, gracias.
0: Abrazo grande, José Luis Romero, nos vamos, Jorge Godoy.
3: Sí, señor, lo que queda entonces para el día de hoy es el partido de México, que va a estar jugando en el último turno del día de hoy, jugando también la posibilidad de clasificarse el conjunto mexicano frente a Corea del Sur a las 10 de la noche.
0: Abrazo grande a todos, la seguimos mañana a las 7 de la tarde. Gracias, Chelo, gracias, Patricia, nada más, que sigan muy, pero muy bien. ¡Chau!
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21: Las 8 de la noche en la República Argentina.
22: Balanza comercial récord.
21: En mayo tuvo un superávit histórico de 3.504 millones de dólares.
22: Las ventas externas superaron por primera vez los 9.500 millones de dólares contra importaciones de poco más de 6.000 millones.
21: El rubro que más traccionó el crecimiento exportador fue combustible y energía, aunque también crecieron las exportaciones de manufacturas de origen agropecuario.
22: El ministro Luis Caputo señaló que la balanza comercial energética registró el mayor saldo positivo de toda la serie.
21: 10 años de prisión por asociación ilícita a ex jefa de una comisaría.
22: María Silvina Asís estaba al mando de la comisaría sexta de Frontera en la provincia de Santa Fe y fue condenada tras un juicio que se desarrolló en los tribunales de Rafaela.
21: La investigación determinó que formó una asociación ilícita con otros agentes y cometieron delitos graves como privación ilegítima de la libertad y encubrimiento agravado.
22: La información del tránsito con Ernesto Arriaga.
23: Continúan las demoras en General Paz, Manuel Liniers y la autopista Perito Moreno y de Lepiane hacia La Richie y la autopista Este con mucho tránsito, máximo 70 kilómetros por hora. Aro, Parque y Seiza continúan operando con normalidad los dos aeropuertos al interior del país.
21: Atención, persiste la alerta amarillo por tormentas para las provincias de Corrientes, Formosa y Misiones.
22: En el área metropolitana de Buenos Aires mejora el tiempo el viernes con descenso de temperatura. Se anticipa una mínima de 8 grados en áreas urbanas y más frío el sábado.
21: A esta hora en la ciudad de Buenos Aires la temperatura es de 12 grados 4 décimas, humedad 90%, el cielo nublado con lluvia débil.
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1: Nacional da la hora. 8 de la noche, 10 minutos. 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
2: Nacional da la hora.
3: 8 de la noche, 15 minutos. 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
4: Nacional da la hora. 8 de la noche, 19 minutos. 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
2: Nacional da la hora. 8 de la noche, 24 minutos. 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

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Extiende la búsqueda de 5 pescadores desaparecidos en el Río de la Plata. La búsqueda de estos 5 pescadores desaparecidos en el Río de la Plata fue ampliada en la jornada en los partidos bonaerenses de La Berisso y Ensenada, en el marco de los intensos operativos coordinados por la Prefectura Naval, Defensa Civil y Bomberos Voluntarios. Según informaron fuentes oficiales, las tareas de rastrillaje se concentran en el sector comprendido entre la Balandra y Puerto de la Plata, donde equipos especializados trabajan en embarcaciones y vehículos terrestres para intentar localizar a los hombres extraviados desde el domingo pasado. Más información, la vicepresidenta estará en Rosario por el Día de la Bandera y volverá a coincidir con Javier Milei. La vicepresidenta de la Nación, Victoria Villarroel, confirmó que participará este sábado en el acto por el Día de la Bandera en Rosario, donde también coincidirá con el presidente Javier Milei y miembros del Gabinete Nacional. La presencia de Villarroel se produce sin una invitación formal de la Casa Rosada. Según trascendió, la convocatoria fue realizada por el gobierno de Santa Fe, encabezado por el gobernador Puyaro, quien le invitó a participar de la ceremonia que tendrá lugar en el tradicional Monumento Nacional de la Bandera. Temperatura en este momento en San Fernando del Valle de Catamarca, 12 grados.

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1: 8 de la noche con 40 minutos. 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Amplio respaldo del sector agroindustrial al proyecto biocombustibles impulsado por el gobierno. Diversas entidades vinculadas con la producción agropecuaria, industrial, sector científico y trabajadores expresaron su respaldo al proyecto de ley impulsado por el gobierno nacional, que propone aumentar del 12 al 15% el porcentaje obligatorio del bioetanol en naftas comercializadas en el país. A través de un comunicado en conjunto, las organizaciones sostuvieron que la iniciativa representa una oportunidad estratégica para fortalecer la producción nacional, fomentar inversiones y potenciar el desarrollo de las economías regionales. Los firmantes dijeron de que la oportunidad es ahora, quienes consideran que el proyecto avanza en la dirección correcta al establecer un marco de mayor previsibilidad para los biocombustibles, promoviendo inversiones, fortaleciendo las economías regionales y permitiendo que Argentina aproveche las ventajas competitivas en materia agropecuaria y agroindustrial. En la parte fintech, la marca que hace el PRODE, la página de aplicaciones amarilla, ML, debió modificar la forma de que hace el Fixture o el PRODE tras un fuerte reclamo por la Asociación de Loterías, Quinielas, Casinos Estatales. La entidad reguladora del juego oficial en Argentina advirtió que la plataforma de comercio electrónico ofrecía una opción que presentaba características similares a la captación de apuestas sin la debida autorización legal, hecho que quedó contemplado bajo el artículo 301 bis del Código Penal. La promoción cuestionada fue lanzada por la billetera virtual por subirse, bueno, a la efervescencia del Mundial, permitiendo que los usuarios jugar a los aciertos deportivos con una estructura similar al histórico PRODE. La campaña original ofrecía un premio de 20 millones de pesos por responder preguntas, acertar resultados, además de recompensas diarias por órdenes de compra. Dado que esta participación general es carácter netamente promocional, no requiere a los usuarios que pongan dinero en su bolsillo, el organismo regulador considera que no infringía ninguna norma. Hasta eso no hay problema. El conflicto legal surgió específicamente en la denominada torneo de amigos. Un diseño original, el sistema permitía que los participantes configuraran competencias internas indicando montos de dinero simbólicos, lo que encendió las alarmas por posible facilitación de apuestas clandestinas. Tras la intervención de la entidad que nuclea a las loterías estatales, la plataforma dio de baja esa opción para saldar la diferencia y garantizar la continuidad del juego. Bueno, te digo que hasta el momento era uno de los temas de conversación de todo toda la Argentina, seguramente, de saber si acertaban o no los resultados y en los puestos que estaban figurando con los puntajes y demás. Bueno, la opción de jugar entre conocidos, familiares o amigos, bueno, ya quedó desvinculado de la aplicación. 8 de la noche con 44 minutos.

8 de la noche con 54 minutos. La Libertad Avanza quiere afianzar el voto joven. Libertad Avanza, en la provincia de Buenos Aires, anunció hoy la presentación de un proyecto para bajar de 25 a 18 años la edad mínima para ser concejal en los 135 municipios bonaerenses, con lo que busca desmantelar una restricción que ya vigente de 1889. Pretende equipararla con el requisito que se les pide a quienes aspiran a ser candidatos a legisladores porteños. Por ejemplo, la iniciativa se presentó hoy en el marco de la Jornada Jóvenes Concejales, en un encuentro que se encaminó el presidente de la provincia, Sebastián Pareja, en esta nueva sede partidaria provincial, junto a dirigentes provinciales, referentes nacionales de juventud y militantes de distintos distritos de la provincia. El diputado provincial Pablo Morillo, autor del proyecto, integró el acto junto a la coordinadora de juventud de Libertad Avanza en la provincia de Buenos Aires, Sebastián Acuña, referente de la Juventud Libertad Avanza Nacional, Rocío Gómez, y el concejal de Luján, Florence Prince, entre otros. Fuentes partidarias marcaron que buscan equiparar las condiciones equitarias para que los concejales puedan iniciar desde los 18 años a suceder en el cargo, lo mismo que sucede, por ejemplo, en Buenos Aires. Carta abierta a Ramiro Marra, el presidente, para la situación de Adorni. Ramiro Marra le escribió una carta abierta a Javier Mirey, en la que, sin nombrar al jefe de gabinete, le pide al presidente que tome la decisión que corresponde frente a la situación que, según sus palabras, viene desgastando al gobierno. El ex legislador porteño y uno de los considerados iniciadores dentro del movimiento oficialista publicó ese texto en su cuenta de las redes sociales. El argumento central que gira en torno a la idea de que el proyecto político que lleva adelante Javier Milei no pertenece a ninguna persona en particular, sino a una idea de movimiento, donde Marra escribió que el proyecto no es suyo, que no le pertenece a una persona, a una familia, ni a un círculo de confianza. Bueno, de esta manera se expresó Ramiro Marra en sus redes sociales. Más información en el orden internacional. Colombia sancionó una ley para erradicar la mutilación genital femenina, como es la comunidad indígena donde persiste esta práctica. De esta manera, Colombia sanciona la ley de en América Latina que prohíbe mutilaciones genitales femeninas, una práctica que afecta a más de 230 millones de mujeres en el mundo, donde remarcaron que el detalle de esta aprobación llegó tras unos intensos trabajos legislativos y sociales, donde dijeron que es un proyecto de ley que estaba a punto de caerse, donde hubo mucho movimiento social al respecto, porque hace 2 años que se venía trabajando en la carrera legislativa y por el contexto de elecciones en Colombia nadie quería meterse en ese tema. La especialista en la materia remarcan que la gravedad de la problemática era que Colombia es el país donde se registran casos actuales en América Latina, donde no hay otros países en América que tengan registro de este momento, de esta práctica contemporánea, donde se marcó que ante la mutilación genital femenina se concentre principalmente en las zonas del África, Medio Oriente y en algunas comunidades migratorias de Europa y Estados Unidos, donde remarcan que hace muy poco tiempo la historia marca que finalmente el Senado colombiano aprobó por unanimidad el proyecto ley que prohíbe su práctica en todo el territorio colombiano. 8 de la noche con 59 minutos.

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1: Las 9 de la noche en la República Argentina.
2: La empresa belga Jan De Nul manejará la hidrovía.
1: Así lo confirmó el gobierno, señaló que esta empresa manejará el paso fluvial por los próximos 25 años junto a la firma Servimagnus.
2: La vía navegable troncal concentra el mayor movimiento logístico portuario del país con más de 60 terminales a lo largo de su cauce de 3.400 kilómetros.
1: Se estima que esta empresa tenga una ganancia anual de por lo menos 80 millones de dólares.
2: Desapareció una joven en Córdoba.
1: Se trata de Anabel Abigail Mendoza, tiene 32 años, es nacida en la provincia de Santa Fe.
2: Autoridades provinciales señalaron que Abigail está en situación de calle y que a veces dormía en la Fundación Reto a la Vida, en donde fue vista por última vez el 13 de junio.
1: El Mundial y el Deporte con Eladio Arrey.
3: Grupo B, Copa del Mundo, Canadá golea a Qatar por 6-0 y alcanza el liderazgo en Vancouver del Grupo B. Mientras tanto, el rival asiático está jugando los últimos minutos con 9 futbolistas. A primera hora, Bosnia cayó ante Suiza 4-1.
2: El tránsito con Ernesto Arriaga.
4: Muchos camiones están llegando por el puente Rosario Victoria al puerto de Rosario, de Entre Ríos, para la carga de cereales a los barcos internacionales. Por otra parte, hoy en la noche se esperan neviscas en la ruta 40 en Chubut, Río Negro y Santa Cruz. Precaución y se recomienda transitar en horas de día. El paso Jama cierra hoy a las 23 de Jujuy a San Pedro Atacama, Chile.
1: En Tucumán, en donde nos escuchás por AM1190, la temperatura es de 19 grados con cielo algo nublado.
2: En el AMBA se espera un viernes con descenso de temperatura con una mínima de 8 grados en áreas urbanas y más frío el sábado.
1: A esta hora en la ciudad de Buenos Aires el cielo está cubierto, 12 grados 5 décimos la temperatura, humedad 94%.
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